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1: Yo luego puedo homologar, claramente.
2: Claro, o sea, bueno, esto conduce a una certificación que, bueno, luego ya veremos si es válido o no. Vale. El mercado de trabajo va a determinarlo, evidentemente, y bueno, pero realmente es una formación que necesita realmente las personas, que necesitan nuestras empresas realmente para prosperar. Entonces, ahí, lógicamente, tendríamos que hacer vamos a hablar un ejercicio un poco de filtrado, ¿no? Y de criterios de calidad. Que el marco de CABEC no lo puede proporcionar, pero que lo podemos complementar siempre con nuestro también marco nacional, que tenemos experiencia sobre sistemas de evaluación y aseguramiento de la calidad, ¿no?
1: Hoy, con respecto a nuestro país, ¿qué tenemos ya implantado que nos puede servir para esta implementación de cuentas individuales? ¿De dónde partimos en este momento para ponerlas en marcha?
2: Bueno, yo, si me permites, creo que voy a decir incluso por la parte que... por la parte de arriba, ¿no? De un poco la pirámide en el sentido de política institucional. Vale. Tenemos unas condiciones, por lo menos, de diálogo social y un marco de participación institucional que nos hace especialmente favorecedoras para hablar de esto, para trabajar, para seguir trabajando, para participar todos los interlocutores sociales, los más a la larga, los proveedores de formación, es decir, toda una serie de partes interesadas que van a contribuir al diseño de esta política. Luego tenemos elementos, como he dicho, pues en el marco tenemos una serie de... tenemos derechos, como tenemos el artículo 23 del estatuto, donde se habla de esos derechos a las 20 horas.
1: Exacto.
2: Tenemos el permiso individual de formación, que también es un... que entraría en esa parte de, digamos, de catálogo de derechos que tenemos, ¿de acuerdo? Tenemos una oferta formativa suficientemente consolidada a través de la formación profesional y con la mejora a partir de la ley 3/22, que está creciendo, que está mejorando. Tenemos una oferta formativa muy amplia, tenemos el marco de la formación para el empleo, tenemos el catálogo de especialidades formativas del SEPE, o sea, tenemos un un marco como el reconocimiento de la acreditación de la experiencia laboral, que es ya una ventana abierta continua, que también es parte de ese espacio que podría constituir la cuenta. Tenemos la orientación profesional, pero que tenemos que darle hay un impulso para tener una orientación sobre todo integrada, porque además aquí es muy importante, yo creo, que la orientación profesional...
1: A mí, sin duda, es el grande caballo de batalla que siempre defiendo,
2: sobre
1: el tema
2: todo,
1: de la orientación.
2: Claro, cuando ponemos el acento en la persona, ¿no?
1: Claro.
2: En el individuo. Esto no deja de ser algún avance en las políticas, tiene una posición mucho más liberal, si queremos, ¿no? Por parte de la comisión, ¿no? Que es decir, que el individuo también se mueva, pero
1: claro.
2: Hay gente muy bien informada, hay gente que no está muy informada, que no conoce, ¿qué puedo hacer? ¿Qué necesito hacer? Entonces, la orientación aquí es fundamental. Por decir, bueno, usted va a tener, tienes esta...
1: Con este perfil y con este...
2: Exacto. Con tus necesidades.
1: Justo.
2: Tu sector donde estás, incluso para la propia reorientación. Hay gente que puede saber, lógicamente, personas que quieren cambiar de ocupación y necesitan pues también una orientación profesional. Entonces, si estamos poniendo el acento que la persona le motivemos y le estimulemos para que haga formación, le tienes que dar herramientas, porque mucha gente, lógicamente, no lo conoce, es decir, no sabe lo que existe, no sabe lo que puede necesitar, y aquí la orientación, creo que la orientación es un pilar fundamental en esta política.
1: Vamos ya acabando porque nos queda poco tiempo, pero evidentemente esto va a tener un impacto muy positivo en el desarrollo de las personas adultas, sin lugar a dudas, trabajadoras, pero las empresas también, ¿qué papel van a jugar las empresas? ¿También podrán cofinanciar y podrán de alguna manera impulsar la formación estratégica desde su...?
2: Es una acción, efectivamente, opción. También ellos pueden decir, incluso, que pudieran ir a más, es decir, como esos elementos añadidos, digamos.
1: Claro,
2: ¿no?
1: Complementarios.
2: Que digan, bueno, pues yo incluso pues voy a, dentro de mi empresa o mi sector, formar más en utilizar este instrumento para formar mis trabajadores. Yo creo que a la larga, evidentemente, esto, cuando hablamos de... Yo creo que hay estudios ya hechos, ¿no? Y econométricos inclusive, ¿no? La inversión en el desarrollo profesional de las personas, de los trabajadores, al final acaba lógicamente en una redundancia en el crecimiento de las empresas y por tanto en su crecimiento económico, en su productividad. Por tanto, a las empresas lógicamente creo que les sí les interesa. Entonces, desde luego, creo que puede ser un elemento más para al final llegar a esa idea más o menos deseable que siempre hemos planteado de la formación a lo largo de toda la vida. Y este sería, creo, un elemento muy vehicular para hacer eso.
1: Claro, sobre todo porque ya estamos en la fase en la que las empresas han dejado de pensar que la formación es un gasto y realmente es una inversión. Ellos deben
2: entender. Bueno, ahí sigue habiendo filosofía.
1: Pero por eso digo que estamos en el camino, pero estamos
2: más
1: en el buen.
2: Más aún en un entorno cada vez mucho más competitivo.
1: Claro,
2: ¿no? Sin lugar a dudas. Estamos mucho más competitivos y estamos en unas circunstancias donde, digamos, estamos en... Vamos a hablar en un concepto un poco más de Europa, de España como Europa, entre dos polos, entre la presión china y la presión norteamericana, ¿no?
1: Entonces, eso nos llevaría un programa entero para hablar.
2: Esas placas tectónicas están presionando demasiado. Y esto más que nunca es un elemento, además precisamente antes creo que lo he comentado, que coadyuva las políticas estratégicas de Europa. Se está hablando de la autonomía estratégica europea. Pues esto es un elemento más.
1: Bueno, pues hemos dado un buen repaso a estas cuentas de aprendizaje individuales y ahora vamos a abrir la ventana.
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1: En este nuevo curso volvemos a abrir la ventana Fundae con el estreno de una nueva herramienta para orientarte en tu búsqueda de trabajo e impulsar tu empleabilidad. Hablamos de Ruta Profesional, un servicio que te informa de las habilidades más demandadas para cada puesto de trabajo en cada sector productivo, de manera que puedas adecuar tu formación según las tendencias y necesidades reales del mercado. Por su parte, las empresas podrán conocer las recomendaciones de formación según su sector. Ruta Profesional incluye diversos buscadores que ofrecen información clara y datos precisos sobre habilidades y capacidades demandadas, así como enlaces a los recursos más pertinentes para cada resultado. Buscador de cursos, plataforma Fundae, catálogo de especialidades formativas. Los resultados están personalizados y se adecúan a cada consulta según el perfil profesional. Esta herramienta se integra dentro del Plan de Recuperación, Transformación y Resiliencia financiado por los fondos Next Generation de la Unión Europea en el marco MRR, Mecanismo para la Recuperación y Resiliencia. 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Como cada semana, recomendamos un libro.
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1: Y el tomo que incorporamos a nuestra biblioteca es Poder Blando, el liderazgo del siglo XXI, lo que hace diferente a los líderes que funcionan. Escrito por Manuel López Torrens y publicado por Lead Editorial. El autor propone una mirada clara y necesaria sobre cómo liderar en un mundo donde la autoridad tradicional pierde peso y las personas, no las estructuras, marcan la diferencia. Vivimos en un entorno dominado por la inteligencia artificial, la incertidumbre y la hiperexposición. El verdadero poder ya no reside en mandar más, sino en fluir mejor, generar confianza, integrar talento y construir sentido compartido. Recordamos el título, Poder Blando, el liderazgo del siglo XXI, lo que hace diferente a los líderes que funcionan. Escrito por Manuel López Torrens, publicado por Lead Editorial. Y ya finalizamos recordando que estamos en la sexta edición del concurso de microrelatos de talento organizado por Fundae y Capital Radio. Recordamos que la frase de este mes, que va cambiando, como saben, hasta final de este mes de septiembre la tenemos todavía activa, es su talante formativo guió su talento. 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Y ahora sí, tenemos que dejarlo de aquí. Juan Carlos Morales, no será la última vez ni mucho menos. Ya te espero en una próxima con más noticias de Europa.
2: Encantado, muchas gracias. Muchísimas gracias.
1: Gracias a ti, Juan Carlos. Gracias a nuestra compañera Esther La Paz en Control Técnico. Saludo a quienes habla, José Joaquín Flechoso.

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1: 12:05 de la mañana, buenos días, bienvenidos a todos y gracias por estar ahí una semana más en esta cita que, bueno, llevamos manteniendo, voy a decirlo, hoy es nuestro programa número 1000 de Palabras Mayores, por tanto, un agradecimiento, bueno, pues mayúsculo, ¿no?, para todos ustedes y también para mi compañera Esther La Paz, que está en el control. Cuando ella quiera, arrancamos.

0: Hoy es día 23 de septiembre, antes de ayer, el día 21 de septiembre, celebrábamos como cada año el Día Mundial del Alzheimer y también como cada año queremos conocer, bueno, pues cómo se ha vivido esta celebración desde la Confederación Española de Alzheimer y otras demencias, desde CEAFA, una confederación muy, muy activa. ¿Y cuáles son las reivindicaciones que siguen sobre la mesa, tanto de los pacientes con demencia, con Alzheimer, como de sus familias? Al otro lado del teléfono está la presidenta de CEAFA, Mariló Almagro. Mariló, bienvenida, buenos días.
1: Hola, buenos días, Juani. Gracias por invitarnos. No, un año más.
0: Un año más. Y ojalá, lo pensaba el otro día, de ojo, ojalá todo lo que hablamos el año pasado que estaba pendiente, pues hoy pudieras decirme que se ha cumplido, pero creo que no es así.
1: No es así, sobre todo este año, muy reivindicativo, porque el año pasado hablamos de cuidados, que tenemos que seguir hablando, tenemos que hablar sobre biomarcadores que están llegando, pero también estamos esperanzados en llegar dos tratamientos que han llegado, que se han autorizado, Sí. Que se comercializan en España, pero que han dicho no a la financiación. Por eso el lema de este año, el no ya no es respuesta, porque no podemos que un tratamiento que está en el mercado y aprobado no llega a quien tiene que llegar, a los pacientes con Alzheimer en fase leve.
0: La verdad es que esto desde fuera no se entiende. Ahora vamos a ver si hablando contigo podemos entenderlo. El lema, el no, ya no es respuesta. Vosotros hacéis muchas cosas, a lo largo del año no paráis, es cierto, pero esta actividad se acelera cuando se aproxima ese 21 de septiembre. El pasado viernes, creo que fue en Valencia, celebrasteis una jornada para conmemorar ese día, para hablar también de los sistemas públicos de atención al Alzheimer, y os hacíais una pregunta en esa jornada, Mariló: ¿dónde están esos sistemas y dónde deberían estar? ¿Llegasteis a alguna conclusión?
1: Pues sí, estuvimos en Valencia porque la jornada de este año se ha celebrado allí. Y los sistemas sanitarios, ya lo dijo la Organización Mundial de la Salud, el año 2017, que deberían de estar adaptados, porque lo que estaba por llegar, lo que ya ha llegado, ¿no?, teníamos que adaptarnos los Estados miembros. España fue uno de los que firmó. ¿Y están donde deben de estar? No. Es categórico, no. Se ha avanzado mucho en algunas comunidades autónomas, en otras menos, pero tenemos que tener equidad e igualdad en todo el territorio. No puede ser que unas comunidades autónomas estén más avanzadas o incluso estén preparadas para el sistema sanitario y en otras no. Pero sobre todo también el sistema social, porque hasta ahora mismo el sistema sanitario sí te daba el diagnóstico y ya está, porque no había nada más que para sintomatología, pero el sistema social tampoco sigue preparado. No sigue preparado sobre todo por tema económico. España es un 3% lo que dedica al sistema social, cuando en Europa la media está en un 8 el que menos y en 1,2 el que más. Nos queda todavía
0: camino,
1: mucho para llegar como menos al 0,8%, ¿no? Entonces, claro, tenemos mucho trabajo, pero nosotros seguimos ahí. La lucha sigue, tiene que continuar.
0: La lucha sigue, claro. Es que estamos hablando de un grupo de población muy importante, las cifras son importantes, Mariló. Estamos hablando de que en España está afectada por alguna demencia, pues fíjate la cifra, 1.200.000 personas, que sí, hablamos, claro, es una enfermedad, el Alzheimer o cualquier demencia, que no solo afecta al enfermo. Es una enfermedad que cambia la vida de toda la familia, por tanto, podemos hablar de unos 5 millones de afectados.
1: Claro, y ya no solamente se ha quedado esta enfermedad en el núcleo familiar, ya es un problema de sociedad. Es un problema de sociedad porque no solamente se reduce al hogar, sino que ya ya todo el mundo tenemos a alguien que tiene un tipo de demencia, o el vecino, pero también afecta incluso al modo de las ciudades, también afecta a los entornos amigables. También tenemos que no excluir de la sociedad, que es un problema que también tenemos. En cuanto tenemos un diagnóstico, se nos excluye de la sociedad, ¿no? La no exclusión en la sociedad. Y ahí también sigue peleando, y sobre todo el PEPA, el panel de expertos de personas con Alzheimer, que están diciendo, yo por tener un diagnóstico quiero seguir viviendo el mayor tiempo posible con la mayor calidad de vida. Eso es también lo que tenemos que entender la sociedad.
0: Claro, y además cuando creo que, y el año pasado también hablábamos de esto, Mariló, los diagnósticos se están produciendo en gente, ya no en personas mayores, en gente con una vida activa y con una vida familiar y social plena.
1: Sí, cada vez, bueno, gracias también al diagnóstico precoz, claro, a que también se han sensibilizado e informado la población, pero también es cierto que nos llegan a las asociaciones personas cada vez más jóvenes, en torno a los 50 y pocos. Nosotros seguíamos peleando por el diagnóstico precoz. Ya se está haciendo más diagnóstico precoz para poder actuar cuanto antes, ¿no? El nihilismo de los profesionales sanitarios de si no hay nada para que te lo diagnostico, todavía existe en parte, ¿vale? Pero ya estamos avanzando. Hay gente cada vez más joven que está cuidando de sus hijos y está cuidando de sus padres, pero también tiene algún tipo de demencia. También tendremos que darle respuesta. A las asociaciones es cierto que el porcentaje que decía la Organización Mundial de la Salud de un 9% está subiendo incluso a un 13-14% de lo que nos llega, ¿eh?
0: Las cifras, vuelvo, las cifras son importantísimas. Mariló, para que los oyentes entiendan lo que decíamos al principio y volvamos a ese lema, el no ya no es respuesta, vamos a explicarlo bien. Existen unos tratamientos que ya están aprobados para personas con Alzheimer leve, ¿no? En los primeros estadios de la enfermedad. Pero esos tratamientos no llegan a esos enfermos.
1: No, solamente llega a la sanidad privada. En España ya se está dispensando, es hospitalario, también hay que decirlo, hospitalario, y ya hay hospitales privados, clínicas privadas que la están dispensando, y hay un grupo ya de personas que pueden pagarlo, que sí se están beneficiando. Pero nosotros no tenemos nada contra la privada tampoco, pero lo que nosotros queremos es que llegue al porcentaje de la población que lo necesite, independientemente de los recursos económicos que tenga, que sea financiado, como otro medicamento, por el Sistema Nacional de Salud y las comunidades autónomas en los hospitales de referencia y con el perfil que tiene que ser un perfil determinado, porque tampoco puede llegar a todo el mundo, porque tiene que cumplir unos criterios, pero que llegue. Claro. Pero que llegue. En la Sociedad Española de Neurología no habla entre 50 y 60 mil personas. Pero tendremos que empezar. Si no empezamos, perdemos oportunidad y ellos. Esa enfermedad va a seguir avanzando mientras que están decidiendo al final tema político si sí lo financian o no lo financian. Es tema de derecho. Hay un tratamiento y está aprobado en España y está comercializado. Yo tengo derecho a recibirlo también.
0: Claro. Eso es obvio, ¿no? Cuando mantenéis, porque sé que mantenéis contactos con las autoridades sanitarias, ¿qué razón os dan para todo esto?
1: Bueno, pues depende de con quién nos sentemos, porque nos hemos sentado con todas las comunidades autónomas y el ministerio, pues que la eficacia es pequeña, es que tiene efectos secundarios, la eficacia es pequeña, un 27, un 32%, teniendo ahora mismo un cero, es mucho para nosotros. El efecto secundario, todos los medicamentos tienen efectos secundarios. Que va a llegar a un núcleo pequeño de población. Hay que empezar. Nos suena todo a excusas, pero sobre todo excusas cuando está aprobado y comercializado. Si no se hubiese aprobado, bueno, pues lo podríamos entender porque no cumpliría los requisitos que tendría que tener. Pero si está aprobado y está comercializado en España, nos suena todo a excusas.
0: Esas excusas, que tú has enumerado algunas de ellas, forma parte también, Mariló, lo habéis querido plasmar en un documento, el documento de las reivindicaciones de CEAFA, del colectivo, ¿no? Para este año. Y hay otra excusa que me llama la atención y es que, también lo decías, el escaso número de pacientes que podría beneficiarse, que no es tan escaso, según las cifras que tú nos has dado.
1: Bueno, es que solamente es por tema clínico, quiero decir, porque tenga que cumplir unos requisitos que neurología los tiene localizado y saben a quién se le va a poder poner y a quién no. Ahí nosotros no entramos. Pero, ¿qué coste tendría para el Estado o las comunidades autónomas? Es que no hablan de coste. Y nosotros siempre decimos, es que no es un coste, es una inversión. Es una inversión porque los hospitales tienen que tener resonancias magnéticas para llevar un control. Pero es que es lo mismo que yo utilice esa resonancia magnética, lo va a utilizar otra persona para otra patología. Quiero decir, no puede repercutirnos solamente a nosotros que vamos a tener que comprar resonancias magnéticas, porque los demás también. Es una inversión incluso para el propio hospital y la propia población que viva alrededor de ese hospital. Entonces, no entendemos que siempre se hable de dinero cuando está en peligro de evolución más rápida una persona y una enfermedad. Si nosotros decimos que es que incumplimiento de derechos totales.
0: Es que, claro, es tan, iba a decir grave, es tan fuerte lo que nos estás contando, que es verdad que cuesta, ¿no? Mantener un poco el tono escuchando estas cosas. Después de que pasa este día 21, vosotros vais a seguir en esta lucha, sin duda. Las personas que nos están escuchando, muchas seguro que dicen, ¿qué podemos hacer? ¿Cómo podemos apoyar? Independientemente, porque es claro que si alguien tiene un familiar con Alzheimer, ya está metido en esta lucha, ¿no? Pero para el que no lo tenga, ¿cómo puede colaborar?
1: Bueno, no, sobre todo ahora ya llamamos a la sociedad en general. Yo creo que tenemos que hacer expresión todo y cada uno de nosotros de la manera que podamos. En redes sociales, pues diciendo no podemos esperar más, que es el vídeo que hemos lanzado también de campaña. No podemos esperar más en redes sociales que se oiga que no somos cuatro quien lo estamos pidiendo, porque representamos 5 millones de personas. No somos solo nosotros, sino que toda la sociedad, porque yo ahora mismo estoy hablando contigo, Juani, y yo no sé si mañana voy a ser una de las candidatas a recibir este tratamiento. A todos nos afecta, claro. Y todos tenemos que luchar por todo. Entonces, presión social y acción desde el punto de vista que cada uno pueda, de la manera que pueda, para que vean que es necesario, no, es que es urgente.
0: Vais a seguir batallando, no solo a nivel social, sí. Imagino que con todas las autoridades, y vais a seguir insistiendo, porque fíjate, qué curioso, porque hace algunos años, no tantos, hablábamos, bueno, pues de avances en la investigación. Vosotros pedíais ese apoyo, ¿no?, a la investigación, porque se estaba avanzando mucho. Ahora ya tenemos esos tratamientos y resulta que no llegan.
1: Claro, pero es que no solo somos nosotros. Quiero decir, nosotros hicimos un manifiesto que se ha adherido, como no puede ser de otra manera, a la Sociedad Española de Neurología, de Geriatría, todas las sociedades científicas se están uniendo, nos está llegando a CEAFA. Yo como persona también me quiero unir a este tema, o colectivos, los consejos generales también de trabajo social, de psicología, todo el mundo se está uniendo, porque al final nos afecta a todos como sociedad y como país. Entonces, nosotros no vamos a dejar de estar peleando. Estos son los primeros tratamientos. Después llegarán otros que, pues, posiblemente tendrán menos efectos secundarios, pero tenemos que empezar por los primeros. Ahora mismo estoy en el Congreso Internacional de Enfermedades Neurodegenerativas de la Fundación 100, Fundación Reina Sofía, aquí en Sevilla. Uh-huh. Y todos estamos en la misma línea. Quiero decir, tanto sistemas, tanto los sanitarios como nosotros, hay que empezar. Es que hay que empezar.
0: Hay que empezar, hay que seguir batallando y bueno, imagino que el quien tenga que escuchar, escuchará. Mariló Almagro, presidenta de CEAFA, siempre es un placer saludarte. Espero no tardar un año en hablar contigo, porque hoy nos hemos centrado en esta reivindicación, pero hay muchas otras de las que podemos conversar tranquilamente un día que tú puedas. Muchas gracias por estar ahí también. Un abrazo.
1: Un abrazo y enhorabuena por toda vuestra trayectoria.
0: Gracias.

0: gente.
1: Seguimos avanzando y seguimos con Mujeres Valientes. Mariló, la presidenta Mariló Almagro, la presidenta de CIAFA, queda claro que lo es, lleva un montón de años batallando y ahí van a seguir. Hemos comenzado este programa mil con esa reivindicación y seguimos con Mujeres Valientes a través de la literatura, porque hoy vamos a recomendarles la primera novela de la comunicadora de Relaciones Públicas, Cheche Parra. Lleva por título Pensión Francia y está cargada, lo vamos a descubrir en los próximos minutos, de perfiles valientes, de mujeres valientes. Cheche, buenos días.
2: Hola, buenos días. Encantada de saludaros y muchísimas gracias por vuestra invitación.
1: No, gracias a ti. Primera novela, lo he dicho bien.
2: Sí.
1: Has escrito más relatos, evidentemente, pero primera novela, ¿esto da un poco de vértigo?
2: Muchísimo vértigo. Mira, yo, como bien decías cuando me presentabas, yo me he dedicado toda la vida a la comunicación y las relaciones públicas y he escrito

0: llegando son cosas muy bonitas.
1: Es maravilloso. Mira, ya llevamos meses y estamos ya por la segunda edición. Y yo, aunque había deseado muchísimo, ¿no?, que llegara este momento, nunca me pude imaginar que fuera a vivir algo tan bonito y tan emocionante, ¿no? Sobre todo en muchos aspectos, ¿no? Pero sobre todo en el contacto con los lectores. Es que esto no tiene precio, de verdad. Cuando te vienen a ver a ferias, a firmas, a presentaciones, cuando se han leído la novela y te escriben, o, uy, me ha encantado, me identifico con este personaje, este otro me recordaba no sé quién. Bueno, es que esto no tiene precio, de verdad.
0: Vamos a hablar un poquito, vamos a contar lo que se pueda solo, ¿vale?
1: Vale, sí.
0: Es la historia, yo decía, de perfiles, de mujeres valientes que comparten un espacio muy especial, que es esa pensión Francia, donde llega la protagonista, que es Alma, que llega desde otro... la pensión está en Barcelona. La historia se sitúa en la segunda mitad de los años 80. Ella llega desde otra provincia, ha pasado algo, un acontecimiento duro en su vida, y bueno, pues su familiar le recomienda que recale aquí para, bueno, sanar heridas o para seguir avanzando en su vida. Y claro, se encuentra con otras mujeres, cada una con una historia, pero todas comparten primero ese espacio del que vamos a hablar también, Cheche, y luego esa garra, ¿no?, por aferrarse a la vida.
1: Exacto. Mira, como muy bien has dicho, Alma es una joven que tiene 20 y pocos años, 24, 25 años, ella es del sur de España y tiene pues una vida, bueno, tranquila, ¿no? Sus estudios, sus planes de trabajo, sus amigas y tal, pero ocurre un suceso que evidentemente no vamos a desvelar, y entonces tiene que huir de alguna manera. Entonces le dicen, oye, pues refúgiate en la pensión Francia, que ya verás qué bien, ¿no? Pero claro, ella llega con esa esperanza de encontrar, pues eso, ese refugio, esa paz, ¿no?, en la pensión Francia. Pero claro, cuando llega, se encuentra ahí con un coro de mujeres que todas están allí por algo. Todas tienen una historia detrás, unos secretos, y bueno, pasan una serie de hechos que no las dejará estar muy a salvo, que la arrastrarán a unas situaciones un poco, digamos, peligrosas, ¿no?, incluso.
0: Sí.
1: Pero la pensión en sí, como muy bien dices, yo creo que, o mi intención es que fuera también un personaje, ¿no?, que fuera algo más que un escenario, ¿sabes? Me gustaba la idea de crearla, pues eso, como ese personaje silencioso que las acoge, las protege, que guarda sus secretos, ¿no? No sé. Para mí representa esa segunda oportunidad, ese lugar donde ellas en principio pueden pertenecer y sentirse a salvo, ¿no? Pero no solamente de lo que les acecha en el exterior, sino también de sus propias heridas, ¿no? Es el lugar de sanación de sus propias heridas, sí.
0: Es verdad que es como un personaje más, ocurren muchas cosas y muchas conversaciones en esa pensión Francia. Esas conversaciones tienen además, Cheche, una carga emocional, iba a decir literaria evidentemente, pero emocional muy importante.
1: Por supuesto, ese era mi principal objetivo al escribir la novela. Bueno, la novela parte de un relato que yo hice en uno de estos cursos de escritura creativa creo que cuando la gente la empezó a leer, ese relato, todo el mundo me pedía que querían saber más, ¿no? Precisamente por eso, por las emociones, ¿no?, que he intentado plasmar en el relato primero y en la novela después, ¿no? No quería solamente, ¿sabes?, contar, narrar una historia, sino que quería profundizar en lo que ellas sentían en cada momento. Por supuesto, hay una protagonista, que es Alma Gadir, pero todas viven con mucha intensidad lo que les ha ocurrido y lo que les sigue ocurriendo en ese presente de la novela, por supuesto.
0: Hay momentos muy emotivos, tampoco vamos a desvelar mucho, pero especialmente me llegaron, ¿no?, esos momentos en los que incluso, porque tú decías, cada una lleva una herida, cada una tiene una historia detrás, pero hay momentos en los que a través de esos diálogos,

0: y a consecuencia de las cosas que van sucediendo, se va rasgando un poquito y otro poquito. Y claro, descubres que en el fondo las heridas compartidas, pues las hacen muy iguales a todas.
1: Exacto, porque son diferentes personas, son, que no tienen nada que ver seguramente unas con las otras. Pero sí que se surge como esa comunidad, ¿sabes? Ante una necesidad compartida, que no deja de ser otra cosa que la supervivencia. Entonces, son relaciones, se establecen relaciones que muchas veces resultan extremadamente complejas, pero también a la vez reparadoras. En este microcosmos que es la pensión, se van creando esas formas, ¿no?, de cuidado mutuo,
0: sí,
1: que, bueno, pues como te decía, no siempre son fáciles, ¿no?, y que pueden llegar a ser peligrosas, ¿no? Yo para mí era muy importante dejar constancia de la sororidad, ¿no?, de esa solidaridad entre mujeres, ¿no?, que si ahora es importante, pues imagínate en los años 80, ¿no?, en la época en la que transcurre la novela, ¿no?, donde la mayoría de mujeres pues todavía no teníamos ese valor social o incluso jurídico, ¿no?, que podemos llegar a tener ahora, ¿no? Y entonces para mí era importante, ¿no?, que a través de esa convivencia, de esas conversaciones, de esas peleas incluso, pero siempre como ese hilo conductor fuese la sororidad, ¿no? Decir, bueno, podemos dejar al margen incluso nuestras diferencias, porque lo importante es cuidarnos y protegernos las unas a las otras.
0: Qué bonito mensaje, ¿eh? Qué bonito mensaje en estos tiempos en los que nos movemos. Decíamos que es tu primera novela, después vamos a hablar de los proyectos en los que seguro ya estás inmersa con fuerza también, pero ¿qué es lo que más te ha costado? No sé si el definir la historia, el perfilar algún personaje, no solo los femeninos, también los masculinos.
1: Mira, la historia, yo una vez tuve claro que, pues como te decía, ¿no?, en aquel curso, ¿no?, en aquel relato que partió de una foto que nos dieron como disparador creativo, que fue el timbre que aparece en la portada de la novela.
0: ¡Qué portada más bonita, eh!
1: Sí, es que es un timbre que la profesora había hecho esa foto hacía 1000 años en una zona antigua de Barcelona, y a mí, pues cuando la recibí, enseguida me llevó a esa zona, ¿no? Yo no sabía en qué zona la había hecho ella, esto lo hablamos después, cuando ya le pedí pues autorización y los derechos para utilizar esa fotografía, ¿no?, en la portada. Y, ay, perdona, ahora me he quedado, te estaba explicando, me he ido por otro lado, me preguntabas, perdona.
0: ¿Qué es lo que más te ha costado?
1: Ah, exacto. Entonces, los personajes en sí fueron como apareciendo como de una forma como muy natural, ¿no? Entonces, para mí era importante, sobre todo, cuidar mucho el lenguaje. Quería transmitir mucha emoción. Sabía que no eran historias fáciles, pueden llegar a ser historias muy duras, pero sobre todo me obsesionaba el escribirlo con un lenguaje sutil, con muchísimo respeto. O sea, lo que me daba pánico era que alguien que leyera la historia pudiera llegarse a sentir ofendido, ¿sabes? Entonces, en eso sí que he puesto mucho cuidado, sobre todo en transmitir muy bien las emociones, los sentimientos, pero a la vez cuidar mucho ese lenguaje para no hacer daño. Eso fue una lucha como muy constante. Luego, a lo mejor, quizás algún bloqueo en mitad de la historia que, ay, ¿y ahora por dónde continúo?, ¿no? También coincidió que durante la escritura, ya casi acabando la escritura, pues falleció mi padre, entonces ahí también tuve un pequeño parón, pero bueno, creo que luego él desde arriba me mandó la fuerza para poder acabarla, ¿no?
0: Es una novela, es verdad que, y lo estamos diciendo desde el inicio, ¿no?, de la conversación, hay historias muy duras, pero es una novela emotiva, con unos diálogos y por tanto un lenguaje muy, muy cuidado y muy directo en muchas ocasiones. Es tu primera novela, pero aunque ahora estás disfrutando ya con la segunda edición, de las presentaciones, pero ¿algo en mente?
1: Sí, como muy bien dices, estoy ahora en plena vorágine de promoción, pues eso, pues con entrevistas como esta maravillosa que me estás haciendo, en por supuesto, ferias, presentaciones, bueno. Pero sí que estoy escribiendo otra novela que no tiene nada que ver con esta, que es un thriller, o pretendo que sea un thriller psicológico. Y bueno, estoy también bastante metida en ello. Aunque te tengo que decir que muchísimos lectores, casi todos con los que hablo, me piden una segunda parte,
0: claro,
1: de Sección Francia, ¿eh?
0: Claro, te iba a decir, muy bien, ya conocemos qué ha pasado con algunas de las protagonistas, pero después de ese final, ¿qué? Habrá que seguir viendo cómo continúa la vida. Oye, no es mala opción.
1: Sí, sí, yo la verdad que en su día no me lo había ni planteado, vamos, pero es que todo el mundo me lo pide. Entonces, digo, bueno, no lo descarto, ahora quiero centrarme en la que estoy escribiendo, evidentemente, y acabar con ella y tal, pero no descarto algún día ponerme con una segunda parte de Pensión Francia, no sé desde dónde, desde qué momento vital de las protagonistas, pero no lo descarto, no lo descarto, porque estoy viendo las pasiones que está levantando esta historia.
0: Claro, estaría muy bien. Conocemos esta historia que hemos dicho que sitúas en Barcelona en la segunda mitad de los 80. Estaría bien ver cómo todo ha evolucionado, también la sociedad y las mujeres en esa sociedad, pues a lo mejor 20 años después, no sé. Que nos,
1: sí,
0: pilla más cerca.
1: Exacto, algo así, no sé. Yo tomo nota de todo lo que... de esto que me has dicho tú, de sugerencias que me hacen algunos lectores. Y bueno, yo tomo nota de todo y la verdad que, bueno, en uno de mis compartimentos estancos, ¿no?, de mi cerebro, ahí le voy dando vueltecitas, ¿eh? Aunque estoy bastante centrada, ya te digo, en la que estoy escribiendo ahora. Pero esa no la descarto del todo y ahí voy. De vez en cuando me voy un poquito hacia ese lugar y empiezo a darle vueltecitas, voy tomando notas de cosas que se me ocurren también. Bueno, podría ser. Porque ya te digo que aparte de bueno, pues de todo ese misterio, esa sororidad, ¿no?, ese, entre comillas, pasarlo mal de los personajes, también hay historias muy apasionantes. O sea, hay una trama también muy de muchísima pasión.
0: Sí.
1: Hay trama también de mucha amistad al margen de la pensión, que es como un respiro, como un soplo de aire fresco también para la protagonista. Hay mucha cultura, se habla de libros, se habla de música. Bueno, temas que para la protagonista son muy importantes, como también lo son para mí, entonces de alguna manera quise dejar constancia de todo ello, ¿no?
0: Ya que dices la protagonista y para mí, claro, hemos dicho que la protagonista, Alma, es una mujer valiente, pero hombre, tú también, atreverse a publicar una novela cuando una ya ha superado los 50 y tantos...
1: Sí, los 60, la publicó con 60, ya lo puedes decir, estoy orgullosísima de
0: eso.
1: ¿No?
0: Esto demuestra también, Cheche, mucha valentía.
1: Mira, la verdad es que a veces pienso que toda mi trayectoria vital y profesional, ¿sabes?, como que de alguna manera me ha dirigido a esto, ¿no? A esta novela, en principio, y a esta nueva etapa de mi vida que quiero que sea, pues, la de escritora. Yo estoy alucinando, de verdad, estoy feliz porque estoy descubriendo una energía como renovada. No sé, es lo que te decía antes, ¿no? Es verdad que al principio te da un vértigo brutal porque dices, ¿dónde vas?, ¿no? Pero siempre lo sueñas, pero no, piensas que no se va a dar. Y entonces ahora vivir todo lo que estoy viviendo es que, buah, no sé, es, como te digo, es como un nuevo renacer, ¿no? Y a veces lo hablo con compañeros míos que son, pues, más jóvenes y digo, ay, digo, es que a mí lo único que me da pena es no disponer quizás de 30 años más de lo que me quede para poder todavía seguir haciendo más cosas, ¿no? Porque no sé, me está dando una fuerza todo esto que la verdad que en los últimos años no la tenía, ¿eh? Ya también te lo digo, te soy sincera. La verdad es que me siento muy viva con toda esa experiencia.
0: Qué bonito escuchar eso. Nunca es tarde para, y utilizo nunca tus palabras, para atreverse, para renacer, para esa ilusión que escuchamos y para regalarnos a todos esta historia de verdad tan bonita, tan emotiva, tan de impacto, que hoy queríamos recomendar a los oyentes. Pensión Francia, de Cheche Parra. Cheche, ha sido un placer leer la novela, de verdad, y un placer enorme escuchar esa voz con tanta emoción, tanta ilusión y tantas ganas. Muchas gracias.
1: Gracias a vosotros, de verdad que el placer ha sido mío y bueno, pues cuando queráis, aquí estoy y muy feliz de haber compartido este espacio con vosotros, de verdad, de haberle dado voz, de que le hayáis dado voz a estas mujeres valientes. Maravilloso, gracias.
0: Claro, y también a ti, otra mujer valiente. Esperamos ya esa segunda novela para volver a hablar. Cheche, un abrazo.
1: Venga, gracias, un abrazo.

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1: Mi amigo de madera y ojos cerrados parece que solo sueña. Se deja acariciar y me imagina, seguro, como yo le imagino a él. Sus manos, con sus guantes de corteza virgen apoyadas en sus mejillas, sus labios, dibujando su boca cerrada como una sombra de luz en la pared, atravesando la cortina. He escuchado tu voz al hablar con la mía y te he recordado, como en uno de mis sueños, en un tiempo pasado, donde te daba las gracias por haberme acompañado de noche y de día. Me pediste una boina y que te tapara las piernas. Me miraste desde dentro entre los pedazos del árbol destinados a arder. Me dejé caer para mirarte. Te levanté y te llevé al mundo de la imaginación compartida, donde te veo libre, cerca del fuego y sin quemarte, y mirando con tus ojos cerrados todo lo que yo estoy a punto de ver cerca de ti, Fagal.

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2: En un ratito, en unas horas, va a arrancar en Zaragoza el 24º Congreso Internacional de Programas Universitarios de Mayores, organizado por CAUMAS, por la Confederación Estatal de Asociaciones y Confederaciones de Alumnos y Exalumnos de los Programas Universitarios de Mayores. Vamos a saber cuáles son los asuntos que se van a abordar. Arranca, como digo, en nada, en unas horas, esta tarde, y estará operativo este congreso en Zaragoza hasta el viernes, hasta el día 25 de septiembre. El lema elegido para este año es la cultura catalizadora de las inquietudes de los seniors. La cultura catalizadora de las inquietudes de los seniors. Vamos a conocer qué asuntos se van a abordar en este congreso y lo vamos a hacer con la presidenta de la Confederación de CAUMAS, Inma Fornoza. Inma, buenos días y bienvenida.
3: Buenos días, Fanny, ¿cómo estás?
2: Muy bien, gracias, porque además, claro, decimos, en nada, en unas horas, arranca este 24º congreso.
3: Sí, en unas horas. Mira, justo estamos ahora haciendo el primer acto en la universidad, que ha sido la entrega de unos árboles para plantar en el campus de la universidad para hacer el primer bosque senior.
2: Anda.
3: Ha habido asociaciones que han traído los árboles de su zona y ha sido una iniciativa magnífica que nos acoge la Universidad San Jorge y se acaban de entregar. Y ahora mismo nos dirigimos hacia el ayuntamiento para también entregar unos árboles para el bosque de los zaragozanos, para mitigar la huella de carbono que pueda dejar este congreso, para compensarla.
2: Ajá.
3: Entonces, nos pillas en medio del acto.
2: Oye, muy bien, estamos
3: en directo,
2: claro,
3: en directo.
2: Estamos
3: sí, en directo.
2: Ahí en directo viviendo este primer congreso CAUMA sostenible, además.
3: Eso es, Fanny. Es el primer sostenible. Tenemos que agradecer esta iniciativa al Ayuntamiento de Zaragoza, que nos lo propuso y obviamente no dudamos ni un momento en aceptar que se hiciera la medición de la huella de carbono para compensar un poco. Y luego se nos ocurrió esta iniciativa, que todas las asociaciones la acogieron con mucho entusiasmo y les estamos entregando nuestros árboles. Ya que somos senior, tenemos que pensar también en el futuro y dejar esa huella, que aunque nosotros no veamos esa sombra de estos árboles, y habrá quien la disfrute y recuerde que alguien lo plantó para ellos, ¿no?
2: Sin duda que habrá alguien que lo disfrute. Inma, este congreso tiene muchas cosas especiales. Decíamos que es el primer congreso CAUMAS sostenible y además una presidencia de honor, que bueno, ¿qué más se le puede pedir?
3: Sí, la verdad es que estamos muy orgullosos y muy contentos porque tenemos la presidencia de honor de Su Majestad el Rey. Nos avisó que hace unos poquitos días que no podía asistir. Imaginamos que por las circunstancias que estamos viviendo, pero nos han enviado una carta afectuosa y una foto dedicada para que tengamos constancia de que quiere estar con nosotros y que quiere participar con nosotros.
2: Porque, claro, tú lo has dicho, en medio de todo esto que estamos viviendo, aislarse 3 días para hablar de cultura, hablar de formación, hablar de ganas de aprender a cualquier edad, esto es maravilloso, Inma.
3: Sí, la verdad que sí, estamos muy contentos porque además el título de nuestro congreso es la cultura catalizadora de las inquietudes de los seniors. Refleja muy bien efectivamente las inquietudes que tenemos todos los seniors de seguir aprendiendo y seguir compartiendo con la sociedad que vivimos, ¿no? Entonces, estamos enormemente contentos con este congreso. Va a haber unas mesas muy interesantes, va a haber una mesa intergeneracional que van a participar tanto las asociaciones como gente joven de grado que vienen precisamente para esta mesa. Va a haber una mesa de asociaciones que van a explicar proyectos de buenas prácticas que se están haciendo en nuestras asociaciones, que es muy interesante, es un proyecto interesantísimo que trabajamos las asociaciones. Va a haber ponencias interesantes sobre dadismo, vamos a hablar de Goya, ya que estamos en la tierra de Goya, pues vamos a hablar de Goya, que el año que viene será su 200 aniversario de su nacimiento, entonces Goya no podía faltar. Y luego vamos a hablar de arte, ¿no? Del arte contemporáneo y del arte más antiguo. Cómo maridamos, igual que los seniors, maridamos nuestro conocimiento con toda la sociedad.
2: Temas para abordar hasta el día 25, claro, y con la cultura, como tú decías, ese lema, la cultura catalizadora de las inquietudes de los seniors. Y luego, además de estas mesas que tú dices, el Congreso, hablando de cultura, tiene otra parte importantísima de la que vais a disfrutar también estos días.
3: Sí, bueno, vamos a disfrutar además de nuestra ciudad, obviamente.
2: Claro.
3: De nuestra ciudad, de la compañía de todas las asociaciones que vienen y de todos los socios que vienen de toda España, de Canarias también. Y bueno, pues estamos felices. Hoy ha sido esta mañana un reencuentro con los presidentes que son en representación de las asociaciones, los que están haciendo la entrega de los árboles, y ha sido muy, muy entrañable, muy entrañable. Así que estamos felices, la verdad.
2: Qué bueno.
3: Luego nos está haciendo un tiempo que regalado.
2: para regalado. Sumar, ¿no? Para sumar ese
3: sí, claro,
2: disfrute
3: claro.
2: en estos días. Inma, el objetivo, porque claro, ya van 23 congresos, este es el número 24. ¿El objetivo en esta ocasión cuál es?
3: Mira, el objetivo de estos congresos siempre es apoyar el asociacionismo de los programas universitarios de mayores, que no se quede solo en la universidad, que después con las asociaciones continuemos juntos, compartiendo, aprendiendo y viajando y disfrutando. Ese es el objetivo, siempre será el objetivo. Luego podremos dedicarlo con un título para una cosa u otra cosa, pero el objetivo siempre, siempre será el potenciar el asociacionismo en los programas universitarios de mayores.
2: Unos programas que, podemos decirlo abiertamente y también con mucho entusiasmo, crecen cada año. Cada año y más son más los alumnos que engrosan las listas de estos programas en todo el territorio.
3: Sí, cada día hay más, cada año, cada curso hay listas de espera. Ahora mismo en España estaremos alrededor de unos 65.000 alumnos, que son muchos, para ser de senior son muchos, uh-huh. Es un porcentaje muy alto. Y en Kaumas tenemos con nuestras 32 asociaciones, que este año hemos tenido 4 nuevas incorporaciones, tendremos unos 18.000 socios. Con lo cual, creo que es un trabajo importante el que se hace desde Kaumas para que las asociaciones puedan tener este paraguas y poder compartir y tener un espacio donde compartir todas sus experiencias.
2: Pues no te vamos a robar mucho más tiempo. Inma, felicidades, enhorabuena por la organización de este congreso, por haber arrancado ya plantando esos árboles, y lo que sí nos gustaría es poder hablar contigo una vez que finalice el congreso para conocer las conclusiones, cómo han ido las mesas, ese reencuentro entre todas las asociaciones, que seguro queda para mucho. Por tanto, volveremos a hablar contigo muy prontito, si te parece.
3: Sí, sí, cuando queráis. Ahora mismo ya vamos a entrar al ayuntamiento y sin problema, estamos aquí para contaros todo lo que hacemos los seniors, que estamos encantados que nos deis esta voz. Juani, un abrazo.
2: Para eso estamos. Inma Fornoza, presidenta de Kaumas, enhorabuena, pasádelo muy bien y disfrutad.
3: Gracias.
2: Disfrutad
3: gracias,
2: mucho.
3: Un abrazo.

Hasta aquí vamos a llegar hoy. Como siempre, ha sido un placer estar con todos ustedes, un placer compartir este programa número 1000 con mi compañera, con Esther La Paz. Gracias a todos y nos encontramos la semana que viene, si lo quieren así, espero que sea así. Sean felices.

Son las 7 de la mañana, hora central europea, las 6 en Canarias. Hay que ver cómo viene este día, este jueves 24 de septiembre de 2026, con muchas citas importantes. Tenemos, ya está en Estados Unidos, ya está en Washington el presidente chino Xi Jinping. Hoy va a tener esa reunión en la Casa Blanca con Donald Trump, que fue a recibirlo ayer, cosa rara, al avión, al aeropuerto donde llegaba. También tendrán esa famosa cena que contábamos ayer con los líderes tecnológicos. Algunos de ellos han lanzado advertencias importantes sobre la inteligencia artificial, que no en vano será pues uno de los temas que van a abordar Donald Trump y Xi Jinping en ese encuentro, sobre la gestión, sobre la importancia de las personas. Ahora enseguida escucharemos en la ONU hablar a Sam Altman, que estuvo presente, y a Darío Amodei, el CEO de Anthropic, por videoconferencia. Por cierto, que OpenAI, la de Altman, ha hackeado los sistemas de, vamos a decir, el Sanitas o el Adeslas australiano, un seguro privado de salud en aquel país. Y un país, Estados Unidos, con atención, porque también lo especulábamos ayer, pero ya lo ha reflejado el secretario del Tesoro, Scott Bessent, se plantea dejar de exportar diésel durante 90 días. Lo decía ayer aquí la responsable de asuntos legales de AICE, la industria del combustible de España, Inés Cardenal, que el problema no es de petróleo, es de el refino. Y con todo esto, tenemos a los bonos en Estados Unidos otra vez disparados. ¿Qué va a pasar? Pues lo contaremos aquí en Capital, La Bolsa y la Vida. Vamos allá, buenos días.

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1: Y Esther La Paz en la parte técnica, con Íñigo Jalón también a los mandos, y con todos esos apuntes que les hacía. En primer lugar, nos vamos a centrar casi en las avances de lo que pueden hablar hoy Xi Jinping y Donald Trump. La IA va a ser uno de los temas, pero también tanto el secretario del Tesoro Scott Bessent como Marco Rubio anunciaron que se prolonga hasta el 30 de diciembre, lo tengo por aquí, hasta el 10 de enero, la tregua comercial que expiraba el 10 de noviembre. Así que va a ser uno de los puntos donde parece que ya hay un acuerdo. Aunque, ojo, el mercado esperaba que esa tregua comercial fuera más amplia. No en vano, la que está todavía vigente, como digo, hasta noviembre, ya se firmó en 2025 en la ciudad coreana de Busan. Luego, el lío de la IA. Muchos de los principales actores hablaban ayer en la sede de Naciones Unidas. El CEO de OpenAI, Sam Altman, hablaba del control que va a tener la inteligencia artificial por parte de gobiernos, por parte de personas. Ninguna persona, empresa o país debería poder utilizar los modelos de IA más potentes para imponer su visión del mundo al resto. Una empresa o un país que crea que solo él puede confiar esta tecnología puede utilizar esa creencia para justificar casi cualquier cosa. Tenemos que rechazar esa lógica incluso cuando resulte conveniente para cualquiera. Creo que hay un camino pragmático que permite conciliar ambas posturas. Pues eso es lo que decía el CEO de OpenAI, y por videoconferencia el de Anthropic, Darío Amodei, hablando de la seguridad que apuestan ellos porque tenga esta tecnología. Creo que este es el problema de seguridad global más importante en el que se enfrenta el mundo hoy en día. A pesar de todas las diferencias que pueden existir entre las personas presentes en esta sala, debemos dejarlas a un lado para hacer frente a esta oportunidad global y a esta amenaza global que se nos presentan al mismo tiempo. Pues ahí están las advertencias. Los mercados, el índice Nikkei de Tokio lo tenemos disparado un 1,4%. Ya lo saben, lo contábamos ayer, esa emisión loca de SoftBank ha emitido bonos por valor de prácticamente 10.000 millones de euros, unos 11.100 de dólares, para financiar sus inversiones multimillonarias. ¿Dónde? Pues en OpenAI. El mercado de Corea del Sur lo tenemos ahora mismo al Kospi con una subida del 0,9%, pero en China recortes, la más importante para la bolsa tecnológica, la Shenzhen, se deja un 1,7%. Pero ojo, a la espera de que en 55 minutos abra el futuro del IBEX 35, tenemos al del Eurostoxx 50 con una caída del 0,3% y un 0,18% la bolsa el futuro del S&P 500. Todo esto cuando los rendimientos del bono a largo plazo se volvieron a disparar en los Estados Unidos. Tenemos a la referencia ahora mismo a 10 años en el 5,11%. Un nivel que no se veía desde abril de 2006. El bono a 20 años, 2 puntos, 5,45%. Cota inédita desde abril de 2002. Sobre bonos ha hablado aquí en Capital Radio, Mercado Abierto, con Rocío Arbiza, Javier Domínguez, gestor de Auriga Bonos.
2: Ahora mismo los mercados de renta fija son los que están recibiendo un poco los impactos de toda esta inestabilidad del petróleo y del resto de asuntos geopolíticos que le está afectando de manera notable. Y hay tremenda expectación de la reunión entre Trump y Xi Jinping, que probablemente no se llegue a nada, pero de alguna forma el mercado está pagando esa tensión y lo está pagando a través de la renta fija.
1: Evidentemente, aunque tampoco ve muy buenas perspectivas para la renta variable, lo decía ayer, todavía con el mercado americano abierto, Víctor Galán, de VíctorGalánBolsa.com.
3: una renta variable en Estados Unidos que, ojo, pese a que se está deteriorando mucho, está en máximos y no deja de estar en máximos. Y ahí es donde realmente está la noticia. ¿Por qué decimos que se empieza a deteriorar? Bueno, porque si miramos al Russell, si miramos a realmente dónde están los 2.000 valores, más allá de los 100 o 500 más fuertes o de mayor capitalización en Estados Unidos, tenemos la situación de que nos cae hoy un 1,42 y sigue y sigue y sigue con la racha bajista y con este canal descendente que viene marcando prácticamente desde mediados de agosto.
1: Pues no son muy buenas perspectivas ni para la renta variable ni para la renta, bueno, la renta fija sí, con esos rendimientos que está dando el bono americano. ¿Cómo tenemos al español? Pues ahora mismo el de 10 años en el 4,06%, el alemán en el 3,55 prácticamente. Y un apunte más, si me dejan, de lo que pasó en la Asamblea General de Naciones Unidas. Habló por primera vez Delcy Rodríguez, la presidenta interina, presidenta encargada de Venezuela, de su acuerdo con los Estados Unidos.
4: La seguridad energética se hace así imprescindible para el sostenimiento de la economía internacional y el desarrollo. Sin duda alguna, Venezuela juega y jugará un papel muy importante en esta fórmula internacional. Resalto así el recién acuerdo binacional Estados Unidos-Venezuela como uno de los más grandes jamás suscritos y que contribuirá al equilibrio energético del hemisferio y de la economía internacional.
1: Por cierto, dijo que iba a convocar elecciones. Ahora enseguida lo escuchamos en los titulares con Guillermo Luna, pero eso sí, no dijo cuándo. Y también dijo que, hombre, que las elecciones tampoco quieren decir que haya democracia. Cosas del mundo. 7:09, hora antes en Canarias, las noticias capitales, como digo, con Guillermo Luna.
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1: Y empezamos, Guillermo, buenos días, con el presidente chino Xi Jinping, que ya está en Washington. Se va a reunir con Donald Trump y pide a Estados Unidos construir una relación en la que ambos países sean socios y no rivales.
5: Buenos días, Miguel. Son declaraciones a la agencia oficial china Xinhua, tras ser recibido por el presidente Trump y la primera dama, que recordemos que estará 3 días en la capital. Xi Jinping añade que la gran revitalización de la nación china y el objetivo de Trump de hacer grande de nuevo a Estados Unidos pueden avanzar en paralelo. Hoy se reunirán en la Casa Blanca y participarán en una ceremonia de bienvenida seguida de una cena de Estado. El propio Trump espera que sea una reunión fructífera. También ha hablado de esa cena que comentábamos ayer aquí con los líderes financieros y tecnológicos.
1: Supongo que probablemente daremos una lista, pero en cierto modo todo el mundo quería estar ahí. Diría que todo el mundo de la tecnología, todo el mundo de la banca y mucho más. Si lo analizas por puntos, creo que es el público definitivo. Ojalá tuviéramos más asientos. Ese ha sido el único problema.
5: Poco antes de la llegada de Xi, el secretario del Tesoro Scott Bessent anunciaba que han acordado con China ampliar su tregua comercial hasta el 10 de enero. Estaba prevista que expirara el 10 de noviembre próximo. Además del comercio, han avanzado en la preparación de un diálogo sobre seguridad de la inteligencia artificial que incluiría mecanismos de comunicación para responder a posibles incidentes. Las dos partes tienen previsto continuar esas conversaciones en los próximos meses.
1: Más complicada la relación con Irán, tras terminar sin avances la reunión en los márgenes de la Asamblea General de la ONU. El secretario de Estado Marco Rubio insiste en que siguen negociando.
5: Destaca que el estar durante 3 horas con la delegación iraní ya es un avance suficientemente importante. Además, cree que la posición de fuerza de Teherán se debe a la inacción de otros presidentes y del resto del mundo.
1: Creo que los iraníes están interpretando fundamentalmente mal nuestro sistema político y creo que el presidente lo dejó muy claro. Para él, el asunto de Irán no es un tema político. Es el hecho que durante generaciones, durante casi 50 años, cada presidente estadounidense y, francamente, la mayoría de los países del mundo están de acuerdo en que Irán nunca puede tener un arma nuclear, pero al final nadie hace nunca nada al respecto.
5: En su intervención ante la ONU, el presidente de Irán acusó a Estados Unidos e Israel de cometer actos terroristas contra su país, al que presentó como una víctima de las agresiones exteriores. El presidente del Consejo Europeo, Antonio Costa, le ha pedido el restablecimiento de la libertad de navegación en Hormuz y también el cese de los ataques a países vecinos.
1: Por cierto, miramos el crudo, tenemos al Brent ahora corrigiendo un 0,8%, 102,22 el de entrega en noviembre. El crudo ligero americano también para ese mes baja a 91,39. Y eso que el enquistamiento de la guerra ha provocado que el presidente de Estados Unidos, Donald Trump, se planee prohibir las exportaciones de diésel durante 3 meses. Más datos, relación de Capital Radio, Lucía Martín. Muy buenos días.
6: ¿Qué tal, compañeros? Muy buenos días. Esta propuesta de Donald Trump de prohibir las exportaciones de diésel para bajar los precios podría tener el efecto contrario. Y no es la primera vez que pasa esto con una medida económica propuesta por Donald Trump. El presidente estadounidense quiere tratar de retener en el mercado interno el diésel para tratar de aumentar la oferta doméstica y que con ello bajen los precios, que ya han tocado máximos históricos por encima de los $6.50 el galón. Los analistas advierten de que esta medida puede tener el efecto contrario porque al impedir la venta internacional las refinerías estadounidenses perderían incentivos económicos y con ello podrían reducir la producción general de combustible. Esto terminaría por agravar la escasez mundial y provocar así un repunte aún mayor de los precios. De hecho, hasta el secretario de Estado de Energía del país ha dicho que esa propuesta de Donald Trump definitivamente no funciona. Y es que algo así pasó ya, por ejemplo, con los aranceles. Donald Trump empezaba su segundo mandato con una política comercial muy agresiva y ha utilizado los aranceles para tratar de proteger la industria estadounidense, reducir el déficit comercial y obligar a otros países a cambiar también sus políticas. Pero los aranceles han resultado en alzas de precios para los propios estadounidenses. Y también algo parecido ha pasado con su política migratoria. La expulsión de inmigrantes del país ha llevado a que haya menos mano de obra y con eso han subido los costes para las empresas y los precios para los consumidores.
1: Gracias, Lucía. Y en esa asamblea de la ONU, lo apuntaba antes, escuchamos por primera vez a la presidenta encargada de Venezuela, Delcy Rodríguez, que promete elecciones en el país, pero sin fecha.
5: Rodríguez se refiere al diálogo político entre un sector de la oposición y el chavismo con miras a avanzar hacia la celebración de unos comicios y reconoce que es parte de una agenda que Estados Unidos marca a la nación, aunque lo señala de una forma curiosa.
7: La democracia no se mide por la existencia de elecciones. La democracia se mide por la calidad de la competencia que precede esas elecciones. Una elección debe ser una solución, no un generador de conflictos irreconciliables. Quiero decirlo muy claro en esta Asamblea General. En Venezuela habrá elecciones.
5: Delcy asegura que el acuerdo petrolero anunciado el pasado 28 de agosto, que concede más del 20% de las reservas venezolanas a Estados Unidos, es el más grande jamás firmado y contribuirá al equilibrio energético de la economía internacional.
1: Pues un par de apuntes más. En Marruecos, el partido PAM, Partido Autenticidad y Modernidad, vence las elecciones legislativas con una abstención del 62%.
5: Es la más alta en 20 años, según datos del propio Ministerio del Interior marroquí. Este partido forma parte de la coalición de gobierno y partía como favorito. Su líder fue compañero del colegio del rey Mohamed VI y es su consejero real, además de ministro de presupuesto y presidente de la Federación Marroquí de Fútbol.
1: Que, por cierto, ya ha dicho que la final del año 2030 del Mundial que se celebra con España y Portugal será en Casablanca. Y hablando también de las relaciones con Marruecos, Sánchez destacaba en la ONU que Ceuta es España y elogia la respuesta de los ciudadanos de la ciudad.
5: Ante lo que califica como una de las mayores crisis migratorias de los últimos años, respondiendo con decencia y legalidad, Pedro Sánchez no hizo ninguna referencia a Marruecos, país del que sí habló en rueda de prensa previa a su intervención, destacando la colaboración del país.
8: Marruecos, ayer por ejemplo, hemos visto un despliegue muy importante de policía, tanto en la frontera de Ceuta como en la frontera de Melilla, ante avisos que había en redes sociales sobre un intento de asalto nuevamente a estas dos ciudades autónomas. Y esto también hay que reconocerlo. Pero no solamente por parte del gobierno de España, sino también, lógicamente, por parte de otros actores políticos.
1: Pues a las 7:16, hora antes en Canarias, agenda del día. Sara Bot, buenos días. Hola. Hello. Espero, todavía no están, están diciendo. La están peinando. Bueno, vamos a ver.
9: Muy buenos días. Cuernes y Francia publica la confianza del consumidor y la encuesta de negocios. En España, tendremos el índice de precios al productor y en Alemania el IFO de confianza empresarial y los principales institutos económicos de alemanes presentan sus proyecciones de otoño. Además, el BCE presenta su informe mensual. De Estados Unidos llegarán las peticiones semanales de subsidio por desempleo y ventas de viviendas nuevas. Con todo este lío de la IA no me pararás el desarrollo, ¿no?
1: Iba a decir que
9: a
1: iba...
9: ver si me dejas sin actualizar los chis, jeje, chao.
1: Me has pillado, lo estaba diciendo eso justo. Venga, hasta ahora.
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1: Hablábamos de, o escuchábamos antes a Víctor Galán hablando del comportamiento del Russell 2000 que indica pues un descenso. Ayer en la bolsa norteamericana vimos recortes en los tres índices, con el S&P 500 se dejaba un 0,75%, un comportamiento que tiene pues despistado a muchos de los analistas. Cuéntanos por qué, Luis Vicente Muñoz, buenos días.
10: Muy buenos días. Este dato tiene locos a los analistas del mercado. El S&P 500 está mostrando el mayor porcentaje de acciones con beta negativo de toda su historia. Traducido, casi la mitad de sus componentes, según lo cuenta Goldman Sachs, se mueve en dirección contraria a su propio índice. Mientras el S&P sube como un cohete impulsado por un puñado de estrellas de la inteligencia artificial, cientos de acciones hacen exactamente lo opuesto. Bajan cuando el índice sube y suben cuando el índice tiembla. Es como si el equipo de fútbol fuera ganando 5-0 el partido con la mitad de los jugadores corriendo hacia la puerta propia. ¿Qué interpretación extraordinaria podemos extraer de este hecho? Pues que el índice S&P 500 ya no es el mercado. Es un desfile de moda de las mega caps tecnológicas. Nvidia, Microsoft y compañía siguen arrastrando el carro, mientras el resto del pelotón simplemente no puede seguirles el ritmo. Evercore contó hasta 121 acciones con beta negativo en un mes, un récord histórico. El anterior pico, ¿saben cuándo fue? En 2001, justo cuando la burbuja.com empezaba a estallar. Qué coincidencia, ¿verdad? Pero nadie está gritando ahora burbuja. Puede ser también una señal de inteligencia colectiva, ¿por qué no? Los inversores han aprendido algo de momentos así y no meten todos los huevos en la misma cesta de chips y servidores. Buscan refugio en energía, en consumo básico, en salud. Esas acciones aburridas que pueden comportarse como seguros de vida en tiempos torcidos. Y claro, si el S&P 500 se ha convertido en realidad en el S&P 8, ¿para qué sirve un índice tan concentrado? ¿Es un termómetro del capitalismo o un espejo de vanidades tecnológicas? No nos dejemos engañar, la verdadera historia del mercado no está en la portada del índice, sino en lo que ocurre bajo la superficie. Y ahí abajo, señoras y señores, hay cierto mar de fondo.
1: Pues interesante reflexión, y veremos a ver cómo evoluciona ese mar de fondo. Mientras tanto, a Asia.
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0: 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Las bolsas del Lejano Oriente vienen con subidas sobre el índice Nikkei de Tokio, es la mejor. Y ojo, que tenemos caídas en China. Sandra Torrecillas, buenos días.
1: Buenos días, sí, la verdad es que la bolsa japonesa ha vuelto después de tres días de festivo y el índice Nikkei está repuntando un 1,3%. Detrás de estas subidas están sobre todo las firmas de tecnología y en especial las empresas que están relacionadas con las CPU, con las unidades centrales de procesamiento. Son las que más avanzan después de que el CEO de Meta, Mark Zuckerberg, haya presentado un pequeño dispositivo portátil de componentes informáticos. Las acciones de IBM, por ejemplo, el fabricante de CPUs, están subiendo un 15%. Vemos repuntes también en Advantis de un 4% y los títulos de SoftBank con repuntes en algunos momentos del 6%, aunque en las últimas minutos de cotización el avance se modera considerablemente un 0,5%. Aunque la atención en el mercado está sobre todo centrado en el de deuda, que sigue muy nervioso este jueves. Hemos visto cómo los bonos japoneses han seguido la tendencia bajista de los estadounidenses y la rentabilidad de los activos a 10 años nipones se dispara hasta el 3,06%. Es el nivel más alto desde agosto de 1996. Pero es que en las últimas horas hemos visto cómo el bono a 5 años norteamericano ha superado el 5% por primera vez desde el año 2007. Entre otras cosas porque ayer hubo una subasta de bonos del Tesoro a 5 años que tuvo una demanda sorprendentemente baja. Aparte de Japón, que el Nikkei está subiendo, como decíamos, un 1,3%, avanza también la bolsa de Corea del Sur, el Kospi un 0,9%, y sin embargo, vemos descensos en las bolsas chinas. Parece que los inversores no tienen grandes expectativas puestas en esa reunión entre Donald Trump y Xi Jinping, y tenemos al CSI 300 con bajadas del 1,2% y al Hang Seng de la bolsa de Hong Kong con recortes de medio punto porcentual.
0: Y también tenemos datos de PMI.
1: Sí, hemos conocido en las últimas horas tanto los europeos como los estadounidenses que han sido bastante sólidos. En el caso de Japón también sigue en zona de expansión, pero es cierto que la actividad manufacturera se ha desacelerado en el mes de septiembre. Ese PMI se modera desde 54,9 hasta 54,1. Sigue por encima claramente de expansión, como decíamos, de 50 puntos. Se ha moderado sobre todo la producción y los nuevos pedidos, mientras que ha habido una buena demanda del exterior que ha impulsado sobre todo la actividad de las empresas. El sector servicios también se ha desacelerado y el compuesto que combina manufactura y servicios ha tenido la expansión más lenta desde el mes de mayo.
0: Antes en la entradilla comentaba esa emisión de bonos de SoftBank, más de 11.000 millones de dólares. ¿Cómo ha ido?
1: Bueno, sí, finalmente se han emitido bonos denominados en dólares y en euros. El valor total, 11.100 millones de dólares, es la mayor venta de bonos, bonos basura o de alto rendimiento, también de riesgo, registradas por un emisor de Asia-Pacífico. El objetivo, financiar su apuesta por la inteligencia artificial y por OpenAI, en la que ha comprometido más de 64.000 millones de dólares. Las rentabilidades en los bonos a 3 años y medio ha ofrecido un rendimiento del 8,62%. A 5 años y medio, 9,27%, y a 7 años y medio, 9,75%. En los bonos denominados en euros, así aquí han sido plazos de 4 años, ahí ha ofrecido una rentabilidad del 7,12% y a 6 años del 8%. Por cierto, que el coste de asegurar la deuda de SoftBank contra el impago se ha disparado desde el mes de junio. Los conocidos como CDS a 5 años han superado los 400 puntos básicos esta semana, frente a aproximadamente 280 puntos básicos que estaba en el mes de junio.
0: Pues fíjese que estaba ahora abriendo la portada de Financial Times y su primer argumento es que un agente de OpenAI ha hackeado una web del Servicio de Salud australiano, Sandra.
1: Sí, lo ha confirmado el primer ministro australiano, Anthony Albanese. Dice que un agente de OpenAI ha burlado la seguridad de un portal de estadísticas médicas de una agencia del gobierno responsable de datos de estadísticas de salud, incluido, por ejemplo, el gasto médico público. Es un ataque que se ha producido en el mes de junio. Vamos a escuchar al ministro Anthony Albanese. En esta etapa no se cree que se haya accedido a información personal, pero las investigaciones continúan. La evidencia disponible hasta el momento indica que no hay una vulneración más amplia de la red de servicios de Australia. No obstante, es evidente que esta situación es inaceptable. Podría ser el primer caso conocido de un agente de IA hackeando un sitio web oficial de un gobierno y además accediendo a sistemas externos fuera de Estados Unidos. Albanés ha dicho que ya ha hablado.
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2: Son las 7:30 de la mañana, hora central europea, las 6:30 en Canarias. Buenos días.

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1: Pues es jueves o juernes 24 de septiembre de 2026, un día en el que antes les comentaba muchos focos de atención, pero prácticamente vamos a reducirlo a dos. Por un lado, la IA, con todas las implicaciones que tiene, en el sentido de que va a ser uno de los temas que van a abordar hoy en la reunión de Washington, Xi Jinping y Donald Trump, con las todas las derivadas que tiene por ese control de la seguridad. Ahora escucharemos a los líderes que han hablado, el CEO de Anthropic y de OpenAI, en la ONU para pedir un control de esta tecnología. Decía Modell, ahora lo escucharemos, que es el problema de seguridad más grande al que se enfrenta el mundo hoy. Enseguida lo escuchamos, como digo, y también a esa noticia que acapara ahora la portada de Wall Street Journal y de Financial Times, y es que un agente de OpenAI hackeó el Servicio Estatal de Salud de Australia. Ha tenido que salir el primer ministro, hemos escuchado a Anthony Albanese, a reconocerlo, y que pues eso implica un riesgo para la seguridad. Ese es uno de los puntos. El otro, los bonos disparados en Estados Unidos a niveles nunca vistos. Lo tengo por aquí. El título a 10 años, 5 puntos básicos por encima del 5,1%, nivel nunca visto desde abril del 6. El bono a 20 años subió 2 puntos, 5,45%. También en 5,5 el de 30 años. El bono a 10 años lo tenemos ahora mismo en el 5,11%. Y todo esto puede tener su reflejo en las bolsas, o no. Quedan 27 minutos y medio para que comience a moverse el futuro del IBEX 35 y viene con un recorte del 0,3 el del Eurostoxx

0: 50 y del 0,22 el del S&P 500, y eso que el crudo está relajándose a pesar de esa advertencia de Donald Trump de que va o estudia suspender las exportaciones de diésel durante 90 días por las elecciones. Vemos también cómo le está afectando esto al euro. Está más fuerte que nunca en los últimos 6 meses el dólar. 1,1384. Sigue perdiendo posiciones la divisa comunitaria respecto a la norteamericana. Y ojo también, el dólar disparado respecto al yen, por encima de las 158 unidades. Aquella intervención de finales de julio, que lo dejó en 154, pues no ha valido para nada. Bueno, vamos con protagonistas. Lo que nos decía desde Auriga Bonos, Víctor Domínguez, sobre el mercado de bonos.
1: Ahora mismo los mercados de renta fija son los que están recibiendo un poco los impactos de toda esta inestabilidad del petróleo y del resto de asuntos geopolíticos que le está afectando de manera notable. Y hay tremenda expectación de la reunión entre Trump y Xi Jinping, que probablemente no se llegue a nada, pero de alguna forma el mercado está pagando esa tensión y lo está pagando a través de la renta fija.
0: ¿Y qué pasa en la renta variable? Hemos escuchado antes la advertencia de Luis Vicente Muñoz sobre qué está pasando en el S&P 500, que más de 500 es S&P 8. Pero ojo a lo que con el mercado americano todavía abierto, Víctor Galán, de victorgalanbolsa.com, le decía a Rocío Arbiza sobre la tendencia. En este caso se fijaba en el Russell 2000.
2: Una renta variable en Estados Unidos que, ojo, pese a que se está deteriorando mucho, está en máximos y no deja de estar en máximos. Y ahí es donde realmente está la noticia. ¿Por qué decimos que se empieza a deteriorar? Bueno, porque si miramos al Russell, si miramos a realmente dónde están los 2.000 valores más allá de los 100 o 500 más fuertes o de mayor capitalización en Estados Unidos, tenemos la situación de que nos cae hoy un 1,42 y sigue y sigue y sigue con la racha bajista y con este canal descendente que viene marcando prácticamente desde mediados de agosto.
0: Pues ahí está, veremos lo que pasa. Ya digo que los futuros vienen con recortes, a pesar de pues esa tranquilidad en el mercado del petróleo. Vamos con el capítulo de la IA, que Guillermo Luna, después de los titulares, nos profundizará en lo que pasó ayer en la asamblea, ya en su versión Willy Moon. Pero decía Sam Altman sobre el control de la inteligencia artificial, esto en la sede de Nueva York.
3: Ninguna persona, empresa o país debería poder utilizar los modelos de IA más potentes para imponer su visión del mundo al resto. Una empresa o un país que crea que solo en él se puede confiar esta tecnología puede utilizar esa creencia para justificar casi cualquier cosa. Tenemos que rechazar esa lógica, incluso cuando resulte conveniente para cualquiera. Creo que hay un camino pragmático que permite conciliar ambas posturas. Esta es la advertencia del CEO de OpenAI, que, como les decía, un agente suyo ha hackeado el servicio de salud australiano, como la seguridad social en España. Y más fuerte todavía, el creador de Mythos o de Clock, el CEO de Anthropic, Darío Modei. Creo que este es el problema de seguridad global más importante al que se enfrenta el mundo hoy en día. A pesar de todas las diferencias que pueden existir entre las personas presentes en esta sala, debemos dejarlas a un lado para hacer frente a esta oportunidad global y a esta amenaza global que se nos presentan al mismo tiempo. Pues así viene el panorama de este jueves con las declaraciones en Naciones Unidas de Pedro Sánchez, de Delcy Rodríguez, anunciando elecciones, pero sin elecciones también hay democracia, sin dar una fecha, y otros temas que repasamos ahora en las noticias capitales con Guillermo Luna, con Esther La Paz e Íñigo Jalón en la parte técnica.
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0: Y empezamos con esa cita capital, que es la que van a mantener el presidente de China, Xi Jinping, en Washington con Donald Trump. Ha hecho declaraciones el líder chino y dice que le pide a Estados Unidos una relación en la que ambos países sean socios y no rivales.
5: Son declaraciones a la agencia oficial china Xinhua tras ser recibido por el presidente Trump y la primera dama en la ciudad donde estará 3 días. Xi Jinping añade que la gran revitalización de la nación china y el objetivo de Trump de hacer grande de nuevo a Estados Unidos pueden avanzar en paralelo. Hoy se reunirán en la Casa Blanca y participarán en una ceremonia de bienvenida seguida de una cena de Estado. El propio Trump espera que sea una reunión fructífera. También ha hablado de esa cena con los líderes financieros y tecnológicos.
0: Supongo que probablemente daremos una lista de asistentes, pero en cierto modo estará todo el mundo quería estar ahí, todo el mundo de la tecnología, de la banca y mucho más. Si nos analizas por puntos, creo que es el público definitivo. Ojalá tuviéramos más plazas, ese es el único problema.
5: Poco antes de la llegada de Xi Jinping, el secretario del Tesoro Scott Bessent anunciaba que han acordado con China ampliar su tregua comercial hasta el próximo 10 de enero. Estaba prevista que expirara el próximo 10 de noviembre. Además del comercio, también han avanzado en la preparación de un diálogo sobre seguridad de la inteligencia artificial que incluiría mecanismos de comunicación para responder a posibles incidentes. Las dos partes tienen previsto continuar esas conversaciones en los próximos meses.
0: Más complicada la relación con Irán después de terminar sin avances esa reunión que mantuvieron los enviados especiales de Estados Unidos, Jared Kushner, entre ellos el yerno de Trump, en los márgenes de la Asamblea General de la ONU. El secretario de Estado, Marco Rubio, insiste en que van a seguir negociando.
5: Destaca que el estar durante 3 horas con la delegación iraní ya es un avance suficientemente importante. Además, cree que la posición de fuerza de Teherán se debe a la inacción de otros presidentes y también del resto del mundo.
0: Creo que los iraníes están interpretando fundamentalmente mal nuestro sistema político. Quiero que el presidente lo deje muy claro. Para él, el asunto de Irán no es un tema político. Es el hecho que durante generaciones, durante casi 50 años, cada presidente estadounidense y, francamente, la mayoría de los países del mundo están de acuerdo en que Irán nunca puede tener un arma nuclear, pero al final nadie hace nunca nada al respecto.
5: En su intervención ante la ONU, el presidente de Irán acusó a Estados Unidos e Israel de cometer actos terroristas contra su país, al que presentó como una víctima de las agresiones exteriores. El presidente del Consejo Europeo, Antonio Costa, le ha pedido el restablecimiento de la libertad de navegación en Hormuz y también el cese de los ataques a países vecinos.
0: En la Asamblea de la ONU, la presidenta de Venezuela, Delcy Rodríguez, promete elecciones en el país, pero sin fecha.
5: Delcy Rodríguez se refiere al diálogo político entre un sector de la oposición y el chavismo con miras a avanzar hacia la celebración de unos comicios y reconoce que es parte de una agenda que Estados Unidos marca a la nación, aunque lo señala de una forma bastante curiosa.
6: Gracias. No se mide por la existencia de elecciones. La democracia se mide por la calidad de la competencia que precede esas elecciones. Una elección debe ser una solución, no un generador de conflictos irreconciliables. Quiero decirlo muy claro en esta Asamblea General. En Venezuela habrá elecciones.
5: Delcy asegura que el acuerdo petrolero anunciado el pasado 28 de agosto, que concede más del 20% de las reservas venezolanas a Estados Unidos, es el más grande jamás firmado y dice contribuirá al equilibrio energético de la economía internacional.
0: Por cierto, que dijo Delcy Rodríguez, está manteniendo un diálogo con la oposición para buscar algo de esas elecciones, pero no está el partido de María Corina Machado, que además fue el que ganó las últimas elecciones. En otro país curiosamente democrático a su manera, en Marruecos, el PAN, el partido Autenticidad y Modernidad, vence las legislativas con una abstención del 62%.
5: La más alta en 20 años, según datos del propio Ministerio del Interior marroquí. Este partido forma parte de la coalición de gobierno y partía como favorito. Su líder fue compañero del colegio del rey Mohamed VI y es su consejero real, además de ministro de presupuesto y presidente de la Federación Marroquí de Fútbol.
0: ¿Dónde irá la final del 30? Lo veremos. El presidente del gobierno, Pedro Sánchez, destaca en la ONU que Ceuta es una ciudad española y elogia la respuesta que están dando sus ciudadanos.
5: Ante lo que califica como una de las mayores crisis migratorias de los últimos años, respondiendo con decencia y legalidad. Sánchez no hizo ninguna referencia a Marruecos, país del que sí habló en rueda de prensa previa a su intervención, destacando la colaboración del país.
7: Kosh, ayer, por ejemplo, hemos visto un despliegue muy importante de policía, tanto en la frontera de Ceuta como en la frontera de Melilla, ante avisos que había en redes sociales sobre un intento de asalto nuevamente a estas dos ciudades autónomas. Y esto también hay que reconocerlo. Pero no solamente por parte del gobierno de España, sino también, lógicamente, por parte de otros actores políticos.
5: También ha destacado la actuación de su gobierno y el refuerzo que han realizado de las fronteras de Ceuta y de Melilla. Sánchez ha prometido que el gobierno enviará al Parlamento de manera urgente un nuevo Real Decreto de vivienda sin precisar fechas, pero ha pedido responsabilidad y altura de miras a los grupos parlamentarios para convalidarlo.
0: Pues llegamos así a las 7:42, hora antes en Canarias, en la agenda del día. Una de las citas más importantes en Estados Unidos son todos los datos de construcción y de visado de nuevas viviendas. Mercado inmobiliario, que lo tendremos aquí a partir de las 10:30 con Meli Torres en su programa Inversión Inmobiliaria, que vais a contar hoy. Buenos días.
8: Hola, buenos días. Hoy en Inversión Inmobiliaria, como todos los jueves de 10:30 a 1, os contamos todo lo que está pasando en el sector inmobiliario. Pero os invito a que escuchéis la nueva sección que estrenamos hoy en Inversión Inmobiliaria y es La Casa que Viene. Es un espacio donde analizamos las nuevas tendencias de la vivienda. El diseño, la innovación y la sostenibilidad se convierten hoy en día en un valor diferencial para el hogar del futuro. En este primer capítulo de este jueves vamos a hablar de eficiencia energética en el hogar. Vamos a desmontar un mito. Cuando compramos una casa con la máxima certificación energética, solemos pensar en el aislamiento o en la climatización. Pero el equipamiento también tiene impacto en ello. ¿Sabíais que en una vivienda europea los electrodomésticos y la cocina ya representan entre el 20 y el 25% de toda la energía consumida en la vivienda? Es más, en las nuevas promociones de alta eficiencia, donde la calefacción apenas consume, el peso de los electrodomésticos es aún mayor. Bueno, pues no os perdáis este primer capítulo, lo tendremos con Alejandro Pérez de Culmia y con Alberto Dani de Electrolux Group. Os esperamos.
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0: La seguridad de la inteligencia artificial, su regulación, ha acaparado una de las sesiones más importantes en la sede de Naciones Unidas con motivo de la 81ª Asamblea General. Ahí han estado todos los líderes hablando muy, muy clarito. Guillermo Luna, cuéntanos.
1: Hola de nuevo, Miguel. Por primera vez, el debate sobre la inteligencia artificial ha llegado al corazón de la seguridad mundial y el mensaje, en cierta forma alarmista, que han escuchado los 15 miembros del Consejo de Seguridad de Naciones Unidas, no ha salido precisamente de un hater de esta nueva tecnología, sino de los propios hombres que están construyendo estas herramientas. Sam Altman, jefe de OpenAI, y Dario Modei, CEO de Anthropic, han comparecido ante la ONU con una advertencia de fondo. La carrera por hacer cada vez más poderosa a la inteligencia artificial puede ir más rápido que nuestra capacidad humana para controlarla, en línea con las advertencias que hemos ido analizando aquí en Capital Radio durante las últimas semanas de septiembre. Altman ha hablado de una encrucijada. La inteligencia artificial puede convertirse, dice, en una nueva era de descubrimientos y productividad, pero también en una revolución de desorden, concentración de poder y pérdida de control. Lo escuchamos. La mejor versión de la IA no consiste en convertir a las personas en engranajes de una máquina gigante ni en optimizar cada aspecto de la vida hasta que desaparezcan los elementos humanos. Se trata de dar a las personas más autonomía en un mundo cada vez más complejo, más capacidad para aprender, crear o descubrir, también construir y participar. Hay muchas cosas que la IA no puede ni debe automatizar. La IA debe crearse para las personas, no simplemente para hacer girar más rápido la manivela de estas máquinas por el mero hecho de hacerlo. También ha lanzado una frase especialmente llamativa. Si la inteligencia artificial quiere ser democrática, sus decisiones fundamentales no pueden quedar en manos exclusivas de los laboratorios de Silicon Valley. Amodei ha sido todavía mucho más explícito. Si se gestiona mal, la IA, ha dicho, puede convertirse en un riesgo para toda la humanidad. Gestionar esos riesgos es en última instancia más importante que cualquier empresa individual y tiene una escala industrial y global. El 12 de septiembre hice un llamamiento a un esfuerzo colaborativo para marcar el ritmo de la frontera, no para detener el progreso de la inteligencia artificial, sino para trabajar juntos y asegurarnos de que la industria y el mundo pueden avanzar a un ritmo en el que podamos estar seguros de que la seguridad sigue el ritmo de la capacidad para todos en la industria. Y también pide acuerdos internacionales, controles comunes para evaluar los modelos, verificación independiente de sus sistemas de seguridad y una prohibición de utilizar la inteligencia artificial para desarrollar armas biológicas. Claro, esto puede parecernos una contradicción en sí misma porque mientras estos dos gigantes de la IA piden coordinación internacional, Washington, en manos de Trump, se resiste a frenar una tecnología considerada estratégica en su lucha con China. ¿Tendrán Amodei y Altman poder de influencia suficiente en los gobiernos para ralentizar el desarrollo de la inteligencia artificial? Parece complicado si atendemos a las luchas actuales entre las dos grandes potencias, pero esos frenos se antojan necesarios antes de que sea demasiado tarde.
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1: 10 minutos para que comience a moverse el futuro del IBEX 35. El del S&P 500 viene con un recorte del 0,32%. El del Eurostoxx se deja más, va incrementando los recortes casi ya medio punto. Así que, Sandra, ¿qué puede pasar hoy?
2: Pues sí, todo apunta a que las bolsas europeas van a abrir con descensos, aunque realmente la tensión donde está ahora mismo es en el mercado de bonos, que continúa muy nervioso. Hemos visto cómo los activos japoneses han seguido la tendencia bajista que ayer ya observábamos en los estadounidenses, y esa rentabilidad de los activos a 10 años nipones se dispara hasta el 3,06%. Este es un nivel que no se veía desde agosto de 1996. Pero es que en las últimas horas hemos visto al bono a 5 años estadounidense superar el 5% por primera vez desde 2007, y solo los plazos a 2 y a 3 años están ahora mismo por debajo de ese nivel histórico. Los activos a 10 años en el 5,13%. Detrás de este movimiento, varios factores: datos sólidos de actividad manufacturera y de servicios en Estados Unidos y una subasta de bonos del Tesoro a 5 años que tuvo una demanda sorprendentemente baja, y además están subiendo las expectativas de que la Reserva Federal endurezca más su política monetaria. Los inversores además siguen sopesando las tensiones en Oriente Medio, con escasos avances en las negociaciones Estados Unidos e Irán, y las expectativas de la reunión entre Estados Unidos y China. De momento, el secretario del Tesoro, Scott Bessent, dice que Washington y Pekín ya han alcanzado un acuerdo para extender la tregua comercial hasta el 10 de enero. El precio del petróleo baja este jueves después de haber subido ayer un 4%. Tenemos al Brent en torno a los $102 el barril. Irán sigue abierto a una solución diplomática al conflicto, según un alto funcionario a Reuters. Sin embargo, el presidente iraní ha prometido no rendirse jamás, tras esa advertencia que hacía Donald Trump de que podría aniquilar a Irán. Atención hoy a varios discursos de miembros de la Reserva Federal, entre ellos al presidente de la Fed de Nueva York, John Williams. Y además vamos a estar pendientes en Europa, porque se reúne el Banco Central de Suecia y el de Noruega, aunque en ninguno de los dos casos se esperan cambios en los tipos de interés.
1: Vamos en materia empresarial. Hay datos de matriculaciones de coches en Europa, Sandra.
2: Sí, esos datos, quizá lo más llamativo es la subida de las ventas de coches eléctricos, que se disparan un 52% en el mes de agosto, porque el precio del combustible está tocando máximos históricos, y Alemania, el mayor mercado, ha liderado el crecimiento con un aumento del 75%, mientras que las ventas en Francia se han duplicado con creces. En total, las ventas de coches nuevos en Europa, ahí incluimos Unión Europea, la Asociación Europea de Libre Comercio y Reino Unido, han subido un 5% hasta más de 832.000 coches. Las matriculaciones de coches de gasolina y de diésel han caído más de un 23%. Si nos fijamos en marcas, las de Renault y Volkswagen han bajado más de un 4%, las de Stellantis han subido 3,5%, y si miramos a los coches chinos, BYD, Chery, Leap Motor han vendido entre 2 y 3 veces más que el año pasado, mientras que Geely y SAIC han registrado un aumento de las ventas de más de un 25% y un 32% respectivamente. Cuota de mercado combinada de las marcas de coches chinas ha aumentado desde el 7,1% hasta el 11,3%.
1: Y vamos rápidamente con apuntes empresariales, empezando por Schneider.
2: Sí, acaba de confirmar este grupo industrial francés que compra el fabricante de dispositivos inteligentes búlgaro Shelly Group. La oferta está sujeta a un umbral de aceptación del 95% del capital. Valora a Shelly en unos 1.270 millones de euros y ofrece 70 euros por acción. Y en el mercado español vamos a seguir a los títulos de Solaria, porque hoy presenta resultados y ayer tuvo una sesión complicada con descensos que llegaron casi al 6%. Antonio Castelo, estratega de iBroker, explica qué puede estar detrás de este descenso.
3: Solaria está descontando riesgo regulatorio, ¿no? Si se limita el precio del gas en el mercado eléctrico, también se limita parte del precio extraordinario que hoy cobran las renovables. Y claro, pues la información de que el gobierno estudia alguna forma de intervención del mercado eléctrico ante el fuerte encarecimiento del precio del gas bajo una fórmula similar a la antigua excepción ibérica, sí, pues perjudica a estas compañías.
2: Y vamos a estar pendientes también de los resultados de H&M, que los vamos a recibir ya en los próximos minutos.
1: Gracias, Sandra. Vamos a Wall Street.

0: Simplemente recordar la bajada del 0,68% del Dow, un 0,75 S&P 500, en Nasdaq un 0,85, con esas rentabilidades de los bonos que hemos contado por encima del 5%. Y un apunte, la herramienta CME de FedWatch dice que la posibilidad de que suba los tipos de interés en octubre un 66%, pero ojo, es muy probable que no lo suba porque 10 días después, elecciones midterm.
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2: Son las 7 de la mañana, las 8 de la mañana, las 7 de la mañana en Canarias, desde Capital Radio. Muy buenos días. Vuelve otro día rojo en los mercados con tensiones que afloran de nuevo en los bonos. Y ahí tenemos las luces rojas encendidas en la deuda americana de nuevo, justo cuando estamos en un momento geopolítico muy relevante. Con el presidente chino Xi Jinping ya en suelo estadounidense, ahora contaremos y analizaremos lo que esto significa, las expectativas que hay y los puntos clave, los puntos candentes, después de recordar que hoy estrenamos el día con los bonos americanos, la deuda americana a 10 años en el 5,13%. Esta nueva alerta vuelve a introducir tensión evidente en los tipos de interés apenas unos días después de que la Reserva Federal subiera los tipos, como bien recuerdan. Pero no solo el 10 años, el 5 años también americano ha rebasado el 5% de rentabilidad. Tensión en la deuda soberana que se extiende más allá de los Estados Unidos y que afecta a países europeos. Ojo con Francia, venimos avisando de la tensión con la deuda pública francesa. El mismo plazo a 10 años ya está en el 4,68% esta mañana, el español en 4,04%. Aunque también está subiendo su rendimiento, expresando así unas preocupaciones que tienen una conexión muy directa con el conflicto con Irán y con el precio del petróleo y con la inflación, por supuesto, ya que eso es lo que está encareciendo el precio del petróleo, tantos productos, tantos procesos. Esta mañana tenemos el barril de petróleo Brent, bueno, desde ayer, desde que se quedó en claro con el discurso del representante de Irán ante Naciones Unidas que no iban a hincar la rodilla y que aunque estaban dispuestos a negociar, acusaba a Estados Unidos e Israel de ser los auténticos terroristas en esta guerra que se siente de agresión. Bueno, esta mañana tenemos el petróleo Brent de nuevo por encima de los $100. $103.30 en este instante. El West Texas americano en 92.20, con un euro dólar que está a 1.1378, por debajo de 1.14. Y con los futuros de las bolsas ya tirando hacia abajo. Llamábamos la atención sobre este fenómeno sobre el que venimos avisando desde hace ya varios días. Aunque las bolsas estén en máximos, lo que están en máximos son algunos índices en los que la tecnología sigue siendo la que domina la escena, al menos visiblemente. También lo ha hecho en las últimas horas, la actualidad, como veremos enseguida. Pero dentro del mercado, lo que es el cuerpo del mercado, está más bien negativo. Y hoy se expresa claramente en los futuros, los del S&P 500, 4 décimos de recorte, 30 puntos bajando el S&P en 7.676, justo cuando estaba a punto de rozar el máximo histórico de nuevo, gracias a esa ilusión de la inversión en inteligencia artificial, que por cierto, hoy tiene ya la confirmación de que SoftBank, el mayor fondo tecnológico de Japón, ha conseguido lo que quería, emitir sus bonos, más de 10.000 millones de dólares a ese tipo de interés increíble que roza el 10%, para financiar también, seguir financiando la inversión, su inversión en OpenAI. Futuro del IBEX 35 empieza con descensos de 2 décimas en 19.540. Un día por delante, por lo tanto, que presenta un gran desafío de interpretación. En un instante vamos a leer los labios, en algunos casos, porque las palabras a veces engañan o confunden, de lo que está ocurriendo en la gran diplomacia, en la Asamblea General de Naciones Unidas, con Vicente Palacio. Don Vicente Palacio, el director de Política Exterior de la Fundación Alternativas, nos ayudará en esta lectura y en las expectativas. Y tras él, entraremos en la gran tertulia de la economía hasta que abran las bolsas. Hoy nos van a acompañar Miguel Yagüe, Eric Freeman y Rafael Ramiro. Hablaremos de estas noticias que actualizamos para usted en Capital Radio, ahora con Miguel San Martín.
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2: Primer foco, llegada a Estados Unidos del presidente chino Xi Jinping. Va a reunirse, es una visita de Estado con el presidente Trump y van a hablar de asuntos importantes, Miguel.
3: De hecho, ya ha hecho declaraciones Xi Jinping a la agencia china Xinhua. Le ha pedido a Estados Unidos construir una relación en la que ambos países sean socios y no rivales. Añade que la gran revitalización de la nación china y el objetivo de hacer Estados Unidos grande de nuevo de Trump pueden avanzar en paralelo. Hoy se reunirán en la Casa Blanca y participarán en una ceremonia de bienvenida, seguida de una cena de Estado y una famosa con los líderes financieros y tecnológicos. Pero ojo, poco antes de la llegada de Xi, el secretario del Tesoro Scott Bessent anunciaba que han acordado con China ampliar su tregua comercial hasta el 10 de enero. Estaba prevista que expirara el 10 de noviembre.
2: Más complicado está el asunto con Irán. Después de terminar sin avances, que sepamos, la reunión que se ha realizado en los márgenes de la Asamblea General de Naciones Unidas, el secretario de Estado americano, Marco Rubio, dice que siguen negociando.
3: Y de hecho que estar 3 horas con la delegación iraní ya es un avance suficientemente importante. Cree que la posición de fuerza de Teherán se debe a la inacción de otros presidentes americanos y también al resto del mundo.
2: Dice que creo que los iraníes están interpretando fundamentalmente mal nuestro sistema político y creo que el presidente lo dejó muy claro ayer. Para él, el asunto de Irán no es un tema político, es al hecho de que durante generaciones, durante casi 50 años, cada presidente estadounidense y francamente la mayoría de los países del mundo están de acuerdo en que Irán nunca puede tener un arma nuclear, pero al final nadie hace nunca nada al respecto.
3: En su intervención ante la ONU, el presidente de Irán, Masoud Pezeshkian, acusó a Estados Unidos e Israel de cometer actos terroristas.
2: En esa misma asamblea hemos escuchado a la presidenta interina de Venezuela, Delcy Rodríguez, decir que habrá elecciones en el país, aunque no ha puesto fecha.
3: Se refiere al diálogo político entre un sector de la oposición y el chavismo. No está el partido ganador de las elecciones, que fue el de María Corina Machado. Con miras, dice, hacia avanzar a la celebración de comicios, se reconoce que es parte de una agenda que Estados Unidos le está marcando. Aunque hablaba de elecciones de esta forma curiosa.
4: Democracia no se mide por la existencia de elecciones. La democracia se mide por la calidad de la competencia que precede esas elecciones. Una elección debe ser una solución, no un generador de conflictos irreconciliables. Quiero decirlo muy claro en esta Asamblea General. En Venezuela habrá elecciones.
3: Delcy también dice que ese acuerdo petrolero anunciado con Estados Unidos, que le da más del 20% de las reservas del país, contribuirá al equilibrio energético del mundo.
2: Elecciones ha habido en Marruecos. Ha ganado el partido Autenticidad y Modernidad con una abstención de el 62%.
3: Es la más alta en 20 años, según datos del propio Ministerio del Interior marroquí. Este partido forma parte ya de la coalición de gobierno y era el favorito. De hecho, su líder ha sido compañero del rey Mohamed VI, es su consejero real, además de ministro de presupuesto y, ojo, presidente de la Federación Marroquí de Fútbol, lo que acerca, dicen, el Mundial, la final, a ese país.
2: Mientras tanto, en Estados Unidos, el presidente del gobierno de España, Pedro Sánchez, se veía obligado a responder una y otra vez preguntas sobre la invasión en Ceuta. Y ha tenido que recordar que Ceuta es una ciudad española, ha elogiado la respuesta de los ciudadanos.
3: Ante lo que califica como una de las mayores crisis migratorias de los últimos años, dice que el gobierno ha respondido con decencia y legalidad. Sánchez, eso sí, en su intervención en el plenario, no ha hecho referencia a Marruecos, país del que sí habló en la rueda de prensa previa y destacaba la colaboración de este Estado.
5: Marruecos. Ayer, por ejemplo, hemos visto un despliegue muy importante de policía, tanto en la frontera de Ceuta como en la frontera de Melilla, ante avisos que había en redes sociales sobre un intento de asalto nuevamente a estas dos ciudades autónomas. Y esto también hay que reconocerlo. Pero no solamente por parte del gobierno de España, sino también, lógicamente, por parte de otros actores políticos.
3: Sánchez ha prometido que el gobierno enviará al Parlamento de manera urgente un nuevo Real Decreto sobre vivienda, pero tampoco ha dado fechas.
2: Agenda del jueves, Sara Bot, muy buenos días de nuevo.
6: Buenos días. Quernes y Francia publica la confianza del consumidor y la encuesta de negocios. España los precios al productor y en Alemania el IFO de confianza empresarial y los institutos económicos presentan sus proyecciones de otoño. El BCE presenta su informe mensual. De Estados Unidos llegan las peticiones de subsidio por desempleo y ventas de viviendas. Vamos a escuchar a Vicente Palacio sobre lo que pasa en la ONU, menudo lío, ¿no? Ahí debería estar yo, jeje,
2: sí.
6: Chao.
2: Por ejemplo, entre otros muchos sitios. Gracias, Sara. A continuación, en Capital Radio entramos en el tiempo de interpretación y contexto. Pero después de echar un vistazo al tráfico en conexión con la DGT, Marta Míguez, buenos días.
7: ¿Qué tal? Buenos días. Les pedimos precaución por varios accidentes de la entrada a Madrid por la M607 en El Goloso, en Cantabria, en la A8 en Castrudiales hacia Bilbao y en Valencia, en la A7 en Sagunto, sentido Alicante. Además, circulación lenta intensa en las entradas a Madrid por la A1 en El Molar, A2 en Torrejón, A4 en Pinto y A5 en Alcorcón. Se complica además en Vizcaya la AP8 en Galdacano, sentido San Sebastián, en Guipúzcoa la A1 en Andoain, sentido también en este mismo sentido Donostia, Tarragona, su entrada por la T11 en Reus, en Valencia los accesos por la V31 en Silla y la A7 en Paterna, sentido Castellón, y se complica la entrada a Sevilla por la A49 en Tomares, A92 en Palmete y AP4 en Las Cabezas de San Juan.

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9: Analizamos en Capital Radio lo que está ocurriendo en la Asamblea General de Naciones Unidas, donde los líderes del mundo pues exponen y hablan de los asuntos más candentes ahora mismo para la humanidad, en clave geopolítica. Nos acompaña en Capital Radio don Vicente Palacios, director de Política Exterior de la Fundación Alternativas. Don Vicente, muy buenos días y bienvenido.
10: Hola, buenos días, ¿qué tal?
9: Cuéntenos, de todo lo que ha visto y oído hasta este instante, al calor o en las proximidades de la Asamblea General de Naciones Unidas, ¿qué es lo que le parece más relevante a usted?
10: Bueno, a mí me parece relevante que el presidente de Estados Unidos, Donald Trump, que ayer hizo su discurso, ¿no?, uno de los discursos inaugurales más importantes y más esperados, pues se reafirmó en sus políticas, en su visión del mundo y en declararse, digamos, un adalid de la paz, ¿no?, cuando realmente pues el mundo sigue con conflictos muy importantes y muy estancados, como son los de Irán o Ucrania, que especialmente, como sabemos, en el caso de Irán, pues va a tener consecuencias inflacionarias importantes en el ámbito energético y que está planteando a las economías pues unas incertidumbres muy grandes. No se ha despejado ningún elemento en este sentido y no sabemos, con las elecciones midterm ahí a la vuelta de la esquina en noviembre, pues todavía no sabemos qué va a pasar y cuál va a ser el porvenir inmediato de la economía mundial. Esto va a afectar a Europa, va a afectar a Asia y desde luego puede afectar a Estados Unidos, al bolsillo de los contribuyentes. Así que lo que hemos visto esta parafernalia en Nueva York, en la sede de Naciones Unidas, pues lo que nos está mostrando es la incertidumbre en la que vivimos. Huelga decir además que, como sabemos, hoy Donald Trump recibe a Xi Jinping en esta especie de G2, ¿no?, de Tamden A2, de alguna manera al margen, ¿no?, de lo que es, digamos, el sistema de Naciones Unidas, digamos, como una cumbre bilateral al más alto nivel, y ahí pues se van a despejar asuntos entre dos, ¿no?, una vez más, que no se van a consultar con el resto de la comunidad internacional, ¿no? Pues estos son algunos de los elementos que me han llamado la atención y, desde luego, por supuesto, también las declaraciones del secretario general de Naciones Unidas, Guterres, que evidentemente pues se reafirma en su defensa de la organización y de un multilateralismo, ¿no?, que está un poco a la baja.
9: Si queremos hacer un ejercicio de realismo, señor Palacio, ¿qué expectativas podríamos tener de lo que está sucediendo ahora mismo en Nueva York? ¿Por dónde podría cambiar algo el mundo?
10: Pues difícil saberlo. porque con Donald Trump y con Estados Unidos, con su política actual, es complicado saber por dónde va. Como digo, vemos contradicciones entre el discurso este de la paz y de, bueno, y de la concordia y de en fin, y la realidad, que es muy complicada, ¿no? Con unas tensiones geopolíticas muy complicadas. Y al final el problema de fondo es que, claro, sin un multilateralismo eficaz, y hay que subrayarlo de eficaz, porque si el multilateralismo a secas no funciona, si no es eficaz, pues sin él pues es complicado, ¿no? Pues prosperar e ir hacia adelante, ¿no? A mí me preocupa, desde luego, Europa. Me preocupa una vez más que, evidentemente, cuando llegas a Naciones Unidas, es un club de naciones, no es... En fin, ¿no? La Unión Europea no tiene, digamos, una representación tal cual, ¿no? Como tal, pues se dividan los intereses europeos y los discursos, ¿no? De momento, más o menos van a ir unidos, pero también vemos que, por una parte, el discurso del presidente español va por un lado y otros jefes de gobierno de Estado, pues, ¿no? Como el francés o alemán, pues veremos a ver cómo se manifiestan. Pero tampoco se ve una exacta coincidencia de discursos, ¿no? Vamos a ver por dónde va. Al final, Naciones Unidas no es un foro que da mucha visibilidad, donde cada uno expone sus visiones. Así lo van a hacer también los representantes del llamado sur global, ¿no? Países como Brasil, como India, ¿no? Como Indonesia, como Turquía, o sea... como los países africanos, desde luego, pero en este momento pues el mundo sigue bastante fragmentado, la verdad.
9: Hay un elemento especial en este encuentro de Naciones Unidas, y es el que tiene a la inteligencia artificial como protagonista. Por primera vez ha ascendido al Consejo de Seguridad de Naciones Unidas con comparecencias de algunos de los líderes de grandes empresas tecnológicas, por lo tanto hemos elevado ya el riesgo geopolítico al más alto nivel de preocupación. Nos gustaría conocer su visión sobre hasta qué punto cree usted que Naciones Unidas tiene alguna capacidad para actuar en este ámbito, en el que quizás define muy bien, podemos escucharle juntos, Sam Altman, el fundador de OpenAI, del ChatGPT, cuando dice que ninguna persona, empresa o país debería poder utilizar los modelos de inteligencia artificial más potentes para imponer su visión del mundo. Así lo dijo.
3: The best version of AI is not about making people cogs in a giant machine or optimizing every part of life until the human parts disappear. It's about giving people more agency in an ever more complex world, more ability to learn, to create, discover, build, participate. There are many things a person or company or country should be able to use the most powerful AI models to impose their worldview on everyone else. A company or country that believes only it can be trusted with this technology.
9: Recordaba Sam Altman que una empresa o un país que crea que solo él puede confiar en esta tecnología puede utilizar esa creencia para justificar casi cualquier otra cosa. Y él dice que tendríamos que rechazar esa lógica incluso cuando resulte conveniente para cualquiera. E insiste en que cree que hay un camino pragmático que permite conciliar ambas posturas. ¿Cómo lo ve usted, don Vicente?
10: Bueno, pues desde luego todo lo que salga de los labios, de las palabras de los grandes tecnólogos, de las grandes big tech estadounidenses, y OpenAI, pues como sabemos, pues es líder, ¿no?, en inteligencia artificial generativa, con sus modelos tan avanzados, junto con Anthropic, ¿no?, por ejemplo, en los últimos meses, ¿no?, ha sido muy muy muy vocal y ha estado en primera plana, ¿no?, en unos desarrollos muy acelerados. Pues es muy importante. A mí me parece positivo en el sentido de que se está empezando a abrir un diálogo, ¿no?, que no existía anteriormente entre las grandes compañías, entre gobiernos, entre sociedad civil, ¿no?, stakeholders, en torno a la regulación, ¿no?, en torno a, bueno, a cuáles son los límites del desarrollo de esa IA en sus aplicaciones, en los riesgos que comporta, y riesgos son desde la ciberseguridad, a las infraestructuras críticas, ¿no? Hemos visto estos sistemas, ¿no?, esos modelos hackeando sistemas, ¿no?, críticos, Obviamente en el uso y las aplicaciones de la inteligencia artificial en las armas autónomas, los drones, por ejemplo, ¿no? Y luego también, por supuesto, en todas las, digamos, riesgos que puede tener a nivel de impacto social y psicológico en las poblaciones, especialmente las más vulnerables, de los jóvenes, en el uso de las plataformas, ¿no? Por ejemplo, Instagram, TikTok, etcétera. Entonces, que los tecnólogos norteamericanos empiecen a públicamente, porque siempre han tenido ese discurso. O sea, si vemos a Sam Altman y a otros, realmente no podemos decir que no hayan tenido una cierta discurso público en ese sentido que acabas de mostrar, ¿no? De preocupación, de incitación a invocación al diálogo, a poner ciertos límites si es necesario, abrir a la comunidad internacional y a la humanidad los beneficios de la inteligencia artificial. Creo que es positivo y creo que no deberíamos quedarnos, digo, en general, por más que existan recelos justificados frente a ciertos excesos, que los ha habido y los hay, ¿no?, en los mercados, ¿no?, y en la privacidad y en otros muchos sentidos de las grandes tecnológicas norteamericanas, pues hay que también tener en cuenta el avance que están suponiendo en todos los terrenos, ¿no? Sí. Y darles un valor. En ese sentido me parece positivo que se avance en ese diálogo que con esta aceleración de los cambios pues es tan necesaria, ¿no?
9: Esperando novedades tras el encuentro entre Donald Trump y Xi Jinping al respecto sobre la inteligencia artificial. Don Vicente Palacio, director de Política Exterior de la Fundación Alternativa, gracias por compartir su visión. Le deseamos un buen día.
10: Igualmente a todos. Muchas gracias.

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1: Abrimos la gran tertulia de la economía hoy con asuntos muy calientes a estas horas de la mañana, en las que un medio colega, el diario El Mundo, está llevando a su portada una alerta de la CIA de un supuesto ataque ruso con drones contra España, Francia o Italia. Dice el diario que las cancillerías europeas manejan un informe preciso tras la visita del director de la agencia a Moscú. Rusia lanzaría desde barcos los temibles Gerbera, con 600 kilómetros de autonomía, según ha sabido el gobierno lituano, que parece ser la fuente.
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1: Control de fronteras y cosas así. Algo que en Ceuta, por ejemplo, vendría muy bien. Algo sí. Por el estrecho, donde van encaminados.
2: De momento no hay simetría. De hecho, otra noticia de última hora es que dos cazas españoles, de los que forman parte de la protección europea en Rumanía, han sido activados ante una alerta de drones rusos. Es decir, estamos activando cazas cuando vienen los drones. Cuando deberíamos estar, si hablamos de simetrías, teniendo una capacidad de respuesta de propios drones, ¿no? Cuando otros drones atacan.
1: Hombre, funcionan a corto plazo. Entonces, las armas que llevan las cazas son caras. Entonces, claro, hay un desfase importante ahí entre el dron, que cuesta 50.000 o 100.000, y una arma, un misil, que cuesta hasta 1 millón, hasta 2 millones.
2: Según así el misil que es una que guerra sea. Económica, ¿no?
1: Pero claro, al principio funcionan. Entonces, hay que usar lo que uno tenga disponible.
2: Noticia también de esta mañana. Australia ha confirmado que un agente IA de OpenAI, el de ChatGPT, ha hackeado un sitio web de su gobierno. El primer ministro Anthony Albanese está bastante cabreado porque ha confirmado que sí, según su información, sus auditorías, ha sido un agente de OpenAI americano el que ha burlado la seguridad de un portal de estadísticas médicas de una agencia del gobierno responsable de datos y estadísticas de salud de ciudadanos, incluido el gasto médico público del mes de junio. Escuchen al señor Albanese.
3: No personal information is believed to have been accessed at this stage.
2: Él dice que no cree que se haya accedido a información personal, pero las investigaciones continúan y la evidencia disponible hasta el momento indica que no hay una vulneración más amplia de la red de servicios de Australia. No obstante, dice, es evidente que esta situación es inaceptable. Ojo, atacando ya los sitios web de los gobiernos. Gobierno amigo, ¿eh?
1: Pero ya sabes lo que dicen de los administradores de las redes. Hay dos tipos, los que saben que han sido hackeados y los que no.
2: Es decir, que vivimos en un estado general de ataque, ¿no? De guerra.
1: Lo es, y hay que estar más prevenido, y obviamente la inteligencia artificial aporta herramientas muy eficaces. Hay que estar aún más preparado. Eso de usar password 123 como clave queda un poco desfasado.
2: Pues escuchando lo que ocurrió en el Consejo de Seguridad de Naciones Unidas ayer, con las comparecencias de Sam Altman y Darío Amodei, ¿qué creéis? ¿Que vamos a estar un poco más preparados o un poco más desnudos?
4: Bueno, yo creo que produce inquietud. Yo creo que la parte de inteligencia artificial, desde el punto de vista de que pues las empresas la vayan adoptando, que todo sea más eficiente, más productivo, yo creo que eso va a tender a ocurrir por naturaleza. Creo que están los incentivos de las empresas, llevará cierto tiempo, pero va ocurriendo, ¿no? Ahora, hay el conjunto genera cierta inquietud, ¿no? Yo creo que esto de os cuento esta mañana una noticia que me ha parecido muy interesante en tu comentario de esta mañana, que decías que S&P, pues más lo que domina el tirón de S&P son tecnológicas y en muchos casos inteligencia artificial. ¿Esto sí. Qué quiere decir? Que se anticipa que la economía, el valor, el peso de la economía va a ir por la inteligencia artificial, ¿no? A eso se une que, por ejemplo, en la inteligencia artificial, muy interesante, mientras que la producción la lideran Estados Unidos y China con una gran distancia, porque Europa no tiene nada, desde el punto de vista de implantación de inteligencia artificial o de apalancar en mejorar procesos de las empresas, Europa va a la misma velocidad que China y Estados Unidos. Esto puede sonar bien, pero dices, bueno, una parte del proceso que es implantarlo, utilizarlo, vamos avanzando a una velocidad parecida. Pero en el fondo lo que crees es una dependencia muy fuerte de Estados Unidos, ¿no? Porque al final OpenAI es una empresa a

0: americana que ataca al gobierno australiano. Que sepamos, no ataca al gobierno americano, ataca al gobierno australiano, ¿no? Entonces, yo creo que genera un contexto de inquietud y de dependencia, ¿no? Todo eso se une a la economía, se une a la geopolítica. Después el tema humanista, ¿no? No podemos olvidar el desastroso informe PISA, desastrosísimo en España, pero en conjunto muy malo también, y yo creo que la inteligencia artificial va a avanzar en ese sentido, ¿no? Entonces yo creo que el avance empresarial creo que va a ocurrir, creo que el avance empresarial hay un riesgo que me parece importante, que es el riesgo operativo, porque estás dependiendo de una cosa externa que puede fallar y que además es muy común para todo y puede fallar. Yo creo que ese riesgo está ahí empresarialmente, pero yo creo que va a ir avanzando. Pero me preocupa la geopolítica, el foco económico en una empresa, ¿no? Y la parte humanista, ¿no? ¿En qué nos vamos a convertir todos? Todos dependiendo de una inteligencia que nadie parece que acabe de controlar, ¿no? Nadie parece que acabe de controlar. Esa es la realidad.
1: El planteamiento que hacía ante el Consejo de Seguridad de Naciones Unidas por teleconferencia Darío Amodei, el CEO, el fundador de Anthropic, el famoso Claude, lo hacía en términos diciendo que cree que este es el problema de seguridad global más importante al que se enfrenta el mundo hoy día.
2: I believe that this is the most important global security issue facing the world today. For all the differences of the people in this room,
1: a pesar de todas las diferencias, dice, que puedan existir entre personas presentes en esta sala, debemos dejarlas a un lado para hacer frente a esta oportunidad global y a esta amenaza global que se nos presenta al mismo tiempo. Y le escuchaban, bueno, pues todos los presentes en la sala del Consejo de Seguridad y sus colegas competidores, como Sam Altman de OpenAI, que estaba ahí, a quien también hemos escuchado.
3: Claro, yo en esta parte, siguiendo el hilo que decía Miguel, yo creo que aquí hay más temas geopolíticos, o yo lo quiero poner así, que económicos o humanistas, ¿no? En el sentido que la carrera, para mí, es quién controla esa oportunidad o quién utiliza esa amenaza contra el resto para tener el poder geopolítico mundial. Y yo, para mí, creo que la velocidad que está avanzando eso desde un punto de vista militar y el control de lo que hace tu contrario, ¿no? China contra Estados Unidos, pero todo el mundo, digamos, alrededor de los dos polos, creo que va todo mucho más rápido que lo que va a suponer la hipotética desarrollo económico y el retorno. Hablábamos Eric y yo antes de entrar en el estudio de, efectivamente, la de inversiones que se están haciendo para construir una economía en base a la inteligencia artificial, pero yo creo que va más rápido el poder geopolítico, la utilización de esa inteligencia artificial y, de alguna manera, cambiar la realidad económica de lo que va a ocurrir. Yo sí que soy muy respetuoso de lo que puede hacer la inteligencia artificial con muy poco tiempo, con relativamente pocos recursos.
1: Es un asunto que tiene su alcance, tiene desde luego su sentido. Más temas de la mañana calientes. Y este va lanzado específicamente para Miguel Jaue, que es en esta mesa seguramente uno de los mejores especialistas en lo que ocurre en el sistema financiero. ¿Qué significa, Miguel, que de nuevo y aún más caliente que antes de que subieran los tipos de interés en Estados Unidos y en Japón, la deuda soberana de Estados Unidos esté en niveles que no se veían desde antes de la burbuja, bueno, la burbuja de la crisis del 2008? 5,13% rendimiento exigido. Bueno, vamos a decirlo, vamos a traducirlo. El mercado le está pidiendo al gobierno de Estados Unidos un tipo de interés del 5,18% por prestarle dinero a 10 años.
0: Bueno, yo creo que eso es un reflejo de la realidad. Yo sí lo separaría de la crisis anterior, porque creo que las causas son distintas, pero es un reflejo de la realidad de Estados Unidos. O sea, Estados Unidos, la economía de Estados Unidos tiene varios elementos. Yo creo que tiene un elemento estructural de déficit público, no corregido, con la ley bonita, maravillosa, no me acuerdo el nombre, la ley grandiosa y bonita, no me acuerdo cómo le pusieron. Pero bueno, quiero decir, esto no ha corregido el déficit. Sigue siendo un déficit moderadamente, se ha moderado un poquito, pero es enorme. Estamos hablando de 6%, ¿no? Déficit público. El déficit exterior tampoco se ha corregido tanto al final con los aranceles, o sea, sigue siendo una economía que va emitiendo dólares porque compra mucho más de lo que vende, ¿no? Y eso genera una economía que se va endeudando con el tiempo. Y a todo ese endeudamiento con el tiempo, que nadie acaba de corregir, dices, es que es Estados Unidos. Sí, bueno, pero tendrá que corregirse alguna vez, ¿no? Fijémonos que Estados Unidos, además, ya no tiene la máxima calidad de deuda. Antes era triple A mucho tiempo, ahora ya no lo es. Ahora es doble A más, que es muy bueno, pero hombre, pero que es Estados Unidos, ¿no? Entonces yo creo que estructuralmente Estados Unidos Unidos avanza hacia un nivel de endeudamiento más alto y evaluado como más riesgo. Y a todo esto se une, a mi modo de ver, que el Banco Central, la Fed, tampoco parece muy contundente con la inflación, ¿no? Entonces, hay que pensar que cuando se mantienen tipos de interés bajos, esto es como cualquier tipo de populismo.
4: Pero hay una presión,
0: ¿no?,
4: política ahí de parte de la administración de Trump, ¿no?, que es fuertísimo, ¿no?
0: Efectivamente.
4: Quieren que bajen aún más los intereses para estimular un poco más el mercado. Y eso es totalmente imposible actualmente.
0: Exactamente. Yo creo, pero bueno, yo creo que sí que se ha demorado un poco. En mi modo de ver, ha sido un poco lenta. Y todo lo que sea ser lento en acortar la inflación desde el principio, significa que después tendrás que ser mucho más duro, ¿no?
1: Ya, pero hay un debate ahí muy interesante, porque muchos analistas del mercado dicen que para detener o contener esta inflación, subir los tipos de interés es inútil, porque es una inflación muy ligada a los precios del petróleo.
0: Sí, si no es... yo personalmente creo que en la parte estructural es la más importante para mí. Deuda, déficit exterior, todo esto abunda, desde luego. Pero yo en esta parte, en este contexto de qué hacer con los tipos ahora, creo que ralentizar la subida de tipos no ayuda mucho, ¿no? Lo que hace es que luego la inflación te dé más alta, y hay una cosa que es el ratio de esfuerzo, la tasa de sacrificio, perdón dicho, ¿no? La tasa de sacrificio es cuántos puntos de PIB tienen que caer para reducir la inflación. Y la experiencia demuestra en que si no eres contundente, no eres rápido al principio, la tasa de sacrificio puede ser muy alta, ¿no? Eso lo experimentamos la subida de precios del petróleo a finales de los 70, y luego vino Volcker, un clásico, digamos, gobernador de la Reserva Federal, y tuvo que ser muy duro durante mucho tiempo y con un coste muy fuerte económico, ¿no? Entonces, el riesgo es ver un Kevin Warsh dubitativo, no del todo seguro, presionado, ¿no? Como decía Eric, ¿no? Y que no acaba de hacer. ¿Y qué quiere decir eso? Pues que luego a lo mejor viene un periodo de tipos más altos. Yo creo que la parte estructural es más importante. Esta es menos clara, pero esta desde luego no tranquiliza. No tranquiliza. El hecho de que los tipos se mantengan, hayan subido, pero han subido la sensación del mercado un poquito retrasados, dice, bueno, igual Estados Unidos tiene que acabar subiendo los más, ¿no? Y eso, para mí, que los tipos estén altos es el reflejo de la realidad. Y suerte que es Estados Unidos. Cualquier otro país con esos datos, ¿no? Pues yo creo que tendría un contexto mucho peor.
1: ¿Por Francia debemos estar preocupados?
0: Bueno, yo creo que Francia tiene el mismo problema. Yo creo que sí deberemos estar algo preocupados, porque Francia tiene alto déficit y tiene, además del alto déficit, tiene también mucha deuda, ¿no?
1: Bueno, tiene atasco político.
0: Y tiene un atasco político bestial.
1: Que le impide resolver el problema.
0: Efectivamente, aquí enfocarlo. El problema es la patata caliente. Bueno, no pasa nada, ¿no? Me acuerdo en España, hace ya 2 años, ¿no? Que, no, hace 3 años ya, cuando dijimos el primeros presupuestos que no se van a presentar. Dices, bueno, un año no pasa nada. Bueno, un año no pasa nada, pero claro. Y Francia lleva así muchos años que no es capaz de ajustar el déficit, ¿no? Y entonces, la falta de voluntad política en niveles de endeudamiento, que son especialmente altos históricamente, pues eso, la deuda no acaba de pararse. Y la gente, el mercado tiene que ver dónde va a parar. Y el mercado no lo visualiza porque no lo visualizamos nadie. Es decir, ¿cuándo va a parar, ¿no? Tenemos elecciones presidenciales, no está muy claro quién va a ganar. Tampoco los programas de esos partidos que han ido creciendo, populistas, a mi modo de ver, de izquierda y derecha en Francia, entre otras cosas, tampoco tiene uno la percepción de que lo vayan a ajustar, ¿no? Nadie tiene interés en ajustar la deuda porque tiene un coste político, y como nadie lo quiere solucionar, pues claro, la percepción es que el riesgo va aumentando. El riesgo va aumentando.
3: Es que ese es el tema, no hace falta que esté atascado. Es que cualquiera que va a coger ahora mismo el poder va a seguir dándole la maquinita y va a gastar, porque nadie deja de gastar. Y eso es lo que es. Ayer te leí ese artículo sobre lo que está pasando en Italia y todavía te siguen diciendo que las normas de la Unión del euro es 3% de déficit y 60% de deuda sobre PIB. Y esas son las normas vigentes. Pero ¿dónde estamos? Aquí el tema está que ningún político, derecha o izquierda, va a dejar de gastar. Lo de Francia y Estados Unidos, estamos al 6% de déficit y subiendo, porque lo que está aprobado es que va a llegar al 120% en Estados Unidos, si se cumple. Entonces, yo lo que a mí me extraña es que efectivamente el mercado no esté reaccionando, y va a reaccionar en algún momento de golpe, igual que el tema de la inflación, que la tiene que perder. Es importante que en Estados Unidos la Reserva Federal tiene doble mandato respecto al resto de los bancos centrales, y allí, en teoría, la economía va como un tiro. Entonces, bueno, pues es un poco, de alguna manera, le está frenando en la subida de tipos de interés, porque hace 6 meses estábamos hablando de bajadas. Si no has bajado y encima has subido, la verdad que el impacto sí que es mayor, significativo. No solo la subida del 0,25, sino que ibas a bajar 0,25, 0,50. Estamos hablando de 0,50, 0,75.
1: Así que no podemos por menos que ser mal pensados en alguna ocasión y pensar que quiénes somos los que pagamos esta circunstancia, los ciudadanos, ¿no? Con la inflación, que esto es el impuesto que pagamos todos, y que la inflación es la magia que hace el mercado cuando el endeudamiento es tan alto.
0: Sí, yo creo que además el mantener los tipos bajos es un tipo de populismo, ¿no? Ciudadanos, tenéis tipos de interés muy bajos, ciudadanos, alegraos, ¿no? Esto es como el que reparte dinero, ¿no? Y tal, a cargo de la deuda, ¿no? Dice, alegraos, ciudadanos, que tenemos dinero. Los tipos bajos es lo mismo, es menos, mucho menos visual, mucho más sutil, pero en el fondo tipos bajos artificialmente, como luego los tienes que subir, luego va a haber un momento que la economía va a rebotar, ¿no? Suena muy democrático, suena muy liberal, tal, ¿no? Son tipos bajos para que la economía funcione. La dura realidad es que la realidad se acaba imponiendo, ¿no? La dura realidad se acaba imponiendo. Y si realmente el contexto es malo, porque los precios del petróleo han subido, hay una realidad negativa, si la política monetaria no refleja la realidad negativa, pues al final el coste acaba siendo más alto, ¿no? Esa es la realidad. Hay muchos tipos de populismo. Vemos los impuestos en una forma de populismo, el tipo de interés, y yo creo que estamos ahí enzarzados, y nadie quiere decir la verdad, y nadie quiere actuar en función de la verdad. Porque
4: bueno, tú lo has dado en el clavo, este de la falta de voluntad política. Y eso existe en muchísimas partes. Aquí hay una invasión de Ceuta y ni respondemos. Entonces, esta falta de voluntad política se ve en lo que es la gestión del propio país y, por supuesto, la economía a nivel europeo, a nivel mundial. El populismo atrae, apetece mucho mantener a la gente contenta.
1: La amenaza de invasión de Ceuta, de nueva invasión, que en las últimas horas se activó coincidiendo con las elecciones en Marruecos. Por cierto, ya habéis visto el resultado, y dentro del resultado, más incluso importante que el resultado, ha sido la tasa de abstención de los marroquíes del 62% en estas elecciones legislativas, que muestra también de forma muy evidente la desafección que los marroquíes tienen con sus instituciones de gobierno. Eso es un hecho, ¿eh? Eso es, suponiendo que la cifra sea exacta, que no tenemos por qué dudar que no lo sea, incluso que pueda ser mayor, es una realidad. Y no sé si va a ser contagioso, ¿eh?
3: Lo pondrá obligatorio, ¿no? Ya está. El rey llega y dice, a partir de ahora obligatorio votar, y se acabó el problema de la abstención.
0: La verdad es que es curioso que en España el rey no puede viajar por su voluntad a Ceuta, ¿no? Y en Marruecos el rey hace, vamos, prácticamente lo que quiere, con total libertad, ¿no? Se compra mansiones, ¿no? Salió hace tiempo, vi un reportaje, mansiones en Francia enormes. Es curioso esta contrapartida. Ahora, lo que me parece interesante de Ceuta, como una discusión interesante, es cuál es el coste económico de todo esto, ¿no? Eso, el presidente del gobierno en una de las entrevistas habló de un 4% del PIB. Yo creo que el coste es muchísimo más alto para Ceuta, ¿no? Porque hay una parte, digamos, de bloqueo económico durante este periodo, porque la gente no sale de casa, no compra, los comercios pues abren muy poco, con mucha dificultad. Eso se parece un poquito a la pandemia, es decir, tienes un bloqueo temporal de la economía y hay que dar ayudas. Ese bloqueo tipo pandemia yo creo que ya es más del 4%, pero es que el impacto reputacional a largo plazo en Ceuta es muchísimo más alto, ¿no? Ceuta había apostado muchísimo por el turismo es muy difícil ahora mismo que ocurra, hay gente que piensa en irse a vivir. Entonces yo creo que el impacto económico en Ceuta yo creo que está subestimado y es mucho más alto. Siempre es muy fácil cuando hay unas ayudas decir, deberían ser más, ¿no? Todos también somos un poco populistas todos en eso, ¿no? Venga, más ayudas. Pero la realidad es que debería haber un análisis económico serio de impacto en Ceuta y un plan estratégico serio en Ceuta, porque esto cambia mucho, ¿no? Es un elemento que no es el periodo, es estructural a futuro si no se corrige, y habría que ver económicamente cómo se puede corregir. Yo creo que eso todavía no se ha realizado, no se ha analizado.
1: Sí, es increíble porque hablamos en términos económicos, que es nuestra materia, pero es mucho más profundo el asunto, ¿no? Podríamos hablar el impacto en términos humanos, cómo hay una parte de la población que está desprotegida, que se siente desprotegida y que la realidad es que está desprotegida.
4: Está totalmente desprotegida. Y seguimos esperando alguna explicación oficial de lo que no ha sucedido.
1: Y no tiene los mismos derechos, no tiene las mismas facilidades que el resto de los ciudadanos. Es decir, hay una situación de una brecha, ¿no?, de tratamiento desigual, una desigualdad brutal entre quienes viven en un lugar de España, que es Ceuta, y viven en otro lugar cualquiera de España.
4: A mí me parece el cuarto desastre que no haya habido respuesta gubernamental en España. Tenemos la Dana, tenemos a la MUZ, sí, tenemos el apagón, y tenemos a Ceuta. ¿Algo más que podemos sumar a esta lista? Donde seguimos esperando una respuesta.
1: Sí. Y sobre todo esa sensación de impotencia, de vacío, ¿no? De falta de recursos de la sociedad civil para corregirlo, ¿no? Nos faltan
4: ninguna
1: los contrapesos.
4: Ninguna sociedad civil tiene recursos para responder a una invasión de 80.000 personas en una noche.
0: Sí, además, yo creo que aquí lo que es interesante, porque a veces hablamos de la comunidad autónoma, el Estado y la defensa, ¿no? El rol de la defensa, ¿no? Y cuando hablamos de la comunidad autónoma, el rol que debería tener la comunidad autónoma, la defensa yo creo que es una cosa clarísima del Estado. Algo así es rol del Estado con mucha claridad. Yo 100%. Recuerdo el Artur Mas, todavía no desmelenado independentista, que era soberanista, le preguntaron, pero oiga, ¿usted cree que el Estado debería hacer algo o ya realmente cree que no debería hacer nada? Y dijo, sí, dijo, la defensa, ¿no? Fijémonos, es decir, que la defensa del Estado es la que tiene que proteger las fronteras, eso claramente, ¿no? Incluso alguien tan contrario al rol del Estado, sí. Pues en su día lo llegó a afirmar.
1: Te diría, la justicia me la administro yo, pero la defensa me la garantizan ustedes, ¿no? Para que yo dentro esté seguro.
0: Sí, sí.
1: Seres humanos. Bueno, pues estamos en el final de esta gran tertulia de la economía. Vamos a ver cómo vienen los mercados hoy. Ya vemos que viene mar de fondo. Y llamamos la atención sobre esa singularidad del mercado. Cuando hablamos de el mercado, ya no deberíamos hacerlo como hasta ahora. Y llamamos mucho la atención de que índices como el S&P 500 de Estados Unidos, de Wall Street, ya no está reflejando la realidad de las economías y de las empresas. Porque más de la mitad de lo que hay dentro del S&P 500 está bajando cuando el índice sube. Qué sorpresa, ¿verdad? Se llama beta negativa. Hacíamos hincapié en este detalle porque, claro, podemos ser víctimas de una imagen ilusoria.
4: ¿No son cuatro las empresas que realmente muevan?
1: Ocho.
4: ¿Y cuáles son?
1: Pues son las tecnológicas.
4: Vale.
1: Las siete magníficos.
4: Sí. Google, bueno, Meta, Google, Amazon,
1: Microsoft, Apple, son estas empresas. Sí.
3: Decías esta mañana, ¿no?, que el Russell 2000... tenía una beta negativa igual que antes del 2000, ¿no?
1: En el 2007, más o menos, podríamos 2007, irnos así. ¿No? O sea, está en una línea bajista, además, sin parar desde el mes de agosto. Claro. ¿Quién lo diría, no? Mirando.
4: Parece una mala tendencia, ¿eh? Sí, un mal indicador.
0: Desde luego.
3: La inversión es diversificar y creo que aquí la diversificación se nos está olvidando a todo el mundo.
1: Y la mejor inversión es entender. Y no dejarnos engañar. La gran tertulia de la economía intenta hacer este ejercicio para ustedes cada mañana. Hoy lo hemos hecho con Rafael Ramiro, con Miguel Yagüe y con Eric Freeman. Gracias, que tengáis un buen día.
0: Gracias. Semana.
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0: Informe de preapertura de mercados en Capital, la Bolsa y la Vida. Ojo que hoy el mercado vuelve a mostrar sus uñas, particularmente en el lado de la renta fija, de la deuda pública, donde de nuevo, incluso por encima de los máximos que vimos hace algunas semanas, la deuda americana, la deuda soberana, vuelve a empujar hacia arriba los tipos de interés cuando todavía está caliente la reciente subida de la Reserva Federal de Estados Unidos. Fíjense que estamos llegando en este momento de nuevo no solo a ver, sino a rebasar el 5% de rendimiento exigido al bono americano a 10 años. 5,12% en este instante y en plazos menores también y en plazos mayores, por supuesto. Está ocurriendo también esa presión en deuda soberana europea, con el bono francés en el 4,65% también bajando precios, subiendo rendimientos, el español a 10 años en el 4,03%. Todo muy conectado con la inflación, esa que parece estar íntimamente unida a una tensión que en Irán no cede, a pesar de las conversaciones en los pasillos de Naciones Unidas entre estadounidenses e iraníes, aunque siguen hablando, no ha habido ningún avance al parecer. Y ahí tenemos de nuevo el precio del petróleo por encima de los $100 barril, el West Texas americano en 92,70, pero aquí en Londres el Brent cotizando a $103,80, con un euro dólar a 1,1386. Y ojo, con un yen que de nuevo cae con una enorme fuerza, está más débil todavía que en los momentos de las recientes intervenciones, hasta el punto que en este instante un dólar se cambia por 158,40 yenes. En esta escena, pues claro, a la bolsa ya no la engaña la tecnología. Tenemos los futuros del mercado americano bajando. El S&P 500, 36 puntos, son 4 o 5 décimas en 7.670. Y los futuros europeos todos, aunque no caen demasiado. El del IBEX apenas 2 décimas ahora mismo en los 19.550. Sandra Torrecillas, buenos días.
1: Buenos días, Luis Vicente. Pues a todo lo que has contado de los bonos, añadimos también lo que ha sucedido en Asia, que es algo parecido. La renta.
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1: 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Son las 9 de la mañana.
2: Son las 8 en Canarias.
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0: Abajo, empezamos con caída, la veíamos venir, del 0,6% para el IBEX 35, pierde en este primer instante 130 puntos, está abriendo en los 19.517. ¿Y quién es quien lo está llevando peor en este primer minuto?
1: Pues ayer a estas horas hablábamos de cómo los bancos estaban tirando hacia arriba, pues hoy vemos lo contrario. CaixaBank liderando los descensos con un recorte del 1,2% en estos momentos, y tenemos también bajadas para la aseguradora Mapfre o el Banco Santander, también Unicaja en torno al punto porcentual. Y además de los bancos, recortan Grifols, IAG y ACS un 1%. Subidas para Repsol. Recordamos que ayer superó esos 30 euros por acción. Ojo, porque se vaya poquito a poco a los 31, está en 30,94. Y Solaria, tras el batacazo de ayer de casi un 6%, hoy se está recuperando un 0,8% a la espera de presentar resultados empresariales.
0: Seis décimas baja la bolsa española en la apertura. Y a primera vista, Sandra, parece que es entre las europeas la que más está bajando.
1: Sí, porque si miramos ahora mismo al Eurostoxx 50, el recorte es un poquito más moderado, del 0,4%, que es lo que baja también, vamos a ver, un poquito más el CAC 40 parisino, no, más o menos, un 0,4%. Y también eso es lo que retrocede el DAX alemán hasta 25.300 puntos aproximadamente. Y miramos también la evolución de la bolsa londinense, con bajadas del 0,3%, y la italiana es, junto al IBEX 35, el MIB, el que más baja, un 0,6% aproximadamente.
0: En los mercados de renta fija no hay restauración tras las últimas caídas de precios y repuntes de las rentabilidades, ni en el bono americano 10 años, que sigue ahí rozando el 5,12%, hasta el 5,13 hace unos minutos, y ni en el español. En el español a 10 años, pues lo tenemos ya subiendo al 4,03%.
1: Y miramos la evolución de los futuros. Los estadounidenses los tenemos bajando. El que más, el futuro del Nasdaq, un 0,6%. El del S&P 500, los descensos son del 0,4%, y un poquito menos baja el futuro del Dow Jones, un 0,3%. Y si nos fijamos en los europeos, tanto el del Eurostoxx 50 como el futuro del DAX están recortando aproximadamente un 0,6%.
0: Nada cambia justo cuando abren los mercados europeos, en los de materias primas, donde el precio del petróleo ha vuelto a repuntar, donde hemos vuelto a ver el Brent por encima de los $100, casi $104 esta mañana. La onza de oro está bajando dos décimas a 4.310. Estamos viendo en las criptodivisas cómo el Bitcoin también corrige ese subidón que lleva de los últimos días, superior al 10% en los últimos 7 días. Hoy baja un 2,5% a $83.970. A continuación, en Capital Radio, vamos a ver qué está pasando con los protagonistas del día.
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0: Hay los rojos dominantes en los mercados, con algunas notas de color azul como las de las petroleras, como Repsol. Vamos con los protagonistas, Sandra.
1: Bueno, vamos a comenzar con los títulos de H&M. Ya tenemos esas primeras cotizaciones después de presentar los resultados de su tercer trimestre fiscal. Este va desde junio hasta agosto. Ha batido previsiones, 609 millones de euros de beneficio operativo. Dice que lo ha hecho gracias a las medidas que ha tomado para controlar costes, inventarios más ajustados y menos rebajas, que todo ello dice que le han ayudado a recuperar la rentabilidad. Las ventas le han subido un 1%. Además, ha dado ya el avance de cómo le va el primer mes de su cuarto trimestre fiscal, es decir, septiembre. Y también dice que las ventas le están subiendo al ritmo del 1%. Margen de beneficio bruto, mejora hasta el 54%, entre otras cosas por efectos positivos extraordinarios derivados de los aranceles, está explicando H&M. Ese margen bruto también es mejor de lo esperado. Sin embargo, los títulos que están haciendo abrir con descensos de más de un 3%. Enseguida vamos a preguntar a Nicolás qué puede estar detrás de esa caída. Vamos con otros protagonistas de la mañana. Echamos un vistazo de nuevo al IBEX 35. Solaria, como decíamos, está recuperando tras el descenso de ayer de casi un 6%. Hoy con subidas del 1,9%. Va a presentar resultados este jueves. Puig con un avance del 1,3%. Y Repsol, que ya está por encima de los 31 euros máximos históricos, está la petrolera con un repunte superior al punto porcentual. Y en el lado de los descensos tenemos Acción Energía, CaixaBank e Indra, como ya hemos señalado, con recortes todos ellos superiores al punto porcentual. Nos vamos hasta el Eurostock 50. Vemos a los títulos de Ahold con repuntes de más de un punto porcentual, la cervecera AB InBev más o menos ese porcentaje, Prosus, Louis Vuitton con avances que no llegan al punto porcentual. En el lado de los descensos tenemos a las automovilísticas, después de conocerse datos de ventas de coches en el mes de agosto que han subido más de un 5%, se han disparado sobre todo las ventas de coches eléctricos, y eso lo que ha hecho es que los fabricantes chinos hayan incrementado considerablemente sus ventas. Y además BMW es hoy el que más está bajando en el Eurostock 50, un 2,6%, porque a ello se añade que HSBC ha bajado considerablemente sus ventas. Y además BMW es hoy el que más está bajando en el Eurostock 50, un 2,6%, porque a ello se añade que HSBC ha bajado su recomendación desde comprar hasta mantener. Tenemos a BMW con bajadas del 2,5%, Volkswagen que cae un 1,7% y los títulos de Stellantis y Mercedes con caídas del 1,4%. Un rápido vistazo a otros índices: Renault y Stellantis son las que más caen en el CAC 40 parisino, 1,8% la primera. Y en el lado de las subidas, Louis Vuitton y L'Oréal, que ya hemos comentado. En la bolsa alemana, además de las automovilísticas, está bajando Rheinmetall, el grupo de defensa, un 2,3%. Y tenemos en el lado de las subidas a Henkel o al grupo MTU Aero Engines. En la bolsa italiana, Leonardo con bajadas del 1,6%, y una operación de la mañana. Comentar el grupo industrial francés Schneider, que ha lanzado una OPA sobre un grupo búlgaro que se llama Shelly. Es un fabricante de dispositivos inteligentes. La OPA está valorada en 1.270 millones de euros, excluida deuda, el valor de la oferta. Ofrece 70 euros por título y dice que ya cuenta con el visto bueno de los fundadores de la compañía.
0: Siempre hay algo que se mueve en el mercado, aunque hoy el vector más influyente, más poderoso, tiene una conexión directa con el precio del petróleo. Y así son las petroleras las que parecen nadar contracorriente, pero la presión sobre la inflación y sobre los tipos de interés es quizá lo más relevante que vemos como gran influencia en la apertura de los mercados. Don Nicolás López, director de Renta Variable de Singular Bank, está viéndolo con nosotros esta mañana. ¿Qué más ve usted, don Nicolás?
5: Bueno, pues como decíamos antes, pues una reacción bastante moderada, ¿no?, de las bolsas a una situación pues que parece un poco amenazante, ¿no?, por la subida otra vez del petróleo, no se ve una solución a este conflicto y sobre todo pues ese movimiento que estamos viendo en los tipos de interés. Históricamente, los procesos de subida de tipo de interés de la Reserva Federal siempre han provocado pues cierta volatilidad y cautela en los mercados, porque la duda es ahora qué profundidad va a tener, ¿no? Entonces, como eso depende un poco de cómo se mueva la inflación en los próximos 2 o 3 meses, bueno, pues normal que el mercado esté en general en una posición de cautela bastante importante, ¿no?
1: Nicolás, volviendo de nuevo al tema de los bonos, esa tensión que estamos viendo en el mercado. Esta mañana leía un análisis en el que decían que bueno, después de muchos, durante muchos años, el 5% había sido como el nivel que se vigilaba especialmente, y como ahora se ve que mucho impacto no está teniendo, al menos en la renta variable, ahora ya empiezan a preocuparse por el 6%. ¿Vamos hacia ello?
5: Pues no lo sé. Lo que es verdad es que como venimos de una década de tipos de interés muy bajos, ¿no? Después de la gran recesión hasta la pandemia, pues estos niveles, pues nos después de la gran recesión hasta la pandemia, pues estos niveles, pues nos asustan, ¿no? Pero históricamente, pues tipos de interés del 5% o según en otras épocas más, pues han sido compatibles con bueno, pues con fases de crecimiento de la economía, ¿no? Que al final es un poco la clave, ¿no? Hasta qué punto la economía puede seguir creciendo con estos niveles de tipos de interés. Nosotros creemos que sí, y además tampoco vemos motivos de momento para que esto siga subiendo, ¿no? Las expectativas de inflación a largo plazo se mantienen muy estables, apenas han repuntado. Las tasas subyacentes de inflación de momento no están subiendo, en consecuencia vemos cierta sobre reacción en el mercado.
1: Bueno, vamos con alguno de los protagonistas de la mañana. H&M, en principio, ha batido previsiones, sin embargo, los títulos abren con caídas en torno al 4%. ¿Qué es lo que no ha convencido al mercado?
5: Bueno, yo creo que básicamente pues que el crecimiento de las ventas sigue sin acelerar, ¿no? Crecimiento del 1% en el trimestre y el primera semana de septiembre pues se mantiene en ese 1%, sigue siendo un crecimiento débil para una compañía como H&M y en consecuencia pues eso es lo que el mercado espera, ¿no? Que en algún momento se vea una aceleración, que es lo que bueno, pues la compañía está intentando conseguir, ¿no?
1: Bueno, y de las ventas de coches, Nicolás, de las automovilísticas, la verdad es que ya hemos hablado largo y tendido sobre ellas. Hoy hemos conocido nuevos datos de ventas, se disparan las de coches eléctricos y ahí poquito a poco van arañando cuota de mercado los chinos, ¿no? ¿Alguna automovilística cree que está ahora mismo interesante o de momento las dejamos ahí tranquilitas?
5: Bueno, de momento las dejamos un poco en hibernación, ¿no? Es verdad que las automovilísticas son compañías que se están adaptando a nivel de costes, en consecuencia su situación financiera pues es bastante estable, pueden pagar un dividendo bastante razonable, pero de momento pues no se acaba de ver, ¿no? Una vuelta al crecimiento, una expansión de márgenes, en consecuencia, bueno, se puede mantener alguna posición en el sector. Nosotros en particular, pues estamos en Mercedes y en BMW, con posiciones modestas, pero no vemos tampoco así grandes catalizadores de momento.
0: Muy bien, pues ahí están algunas de las claves más relevantes para entender qué es lo que está pasando hoy en los mercados, comentadas por don Nicolás López, director de Renta Variable Singular Bank. Gracias, don Nicolás, por acompañarnos y buen día.
5: Muchas gracias, buenos días.
0: Bueno, pues el día está empezando, ya vemos que lo que viene vuelve y lo que se fue nunca se ha ido del todo. Los mercados vuelven a mostrar esa parte de desequilibrio o asimetrías que nos tienen muy observantes para intentar adivinar el patrón de lo que viene después. Y lo que viene después en Capital Radio es actualidad, las noticias más relevantes de la mañana, un vistazo enseguida con Maite Gutiérrez, profundidad del mercado, vamos a profundizar, hoy nos va a ayudar a hacerlo en un instante Pilar Aranda, analista de Bankinter, consultor de bolsa para ayudar a nuestros oyentes y espectadores, responderá a las preguntas hoy a través del streaming de YouTube y de los canales habituales como el WhatsApp, Paco Pérez, analista técnico, el WhatsApp es 687-050-600 y se usa como buzón para las notas de voz. 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

0: Y ahora en Capital Radio un vistazo a las historias más importantes a estas horas de la mañana en los medios de comunicación. Maite Gutiérrez, buenos días.
1: Buenos días, Luis Vicente. Pues lo más importante del día, quizá de la semana, y ya veremos si del año, es el encuentro, las reuniones bilaterales entre el presidente Trump y Xi Jinping. La escenografía de la llegada al aeropuerto, que nos dicen es muy importante todos los gestos, porque cuando Trump fue a China le mandaron un coche para encontrarse con Xi. Aquí ha sido Trump y Melania los que han recibido en el aeropuerto, a pie de escalera del avión, al presidente y a su mujer. Unos actos que preceden a esos encuentros bilaterales de altísimo nivel histórico y geopolítico. Además, minutos antes, el secretario del Tesoro estadounidense Scott Bessent anunciaba que ambos países acordaban ampliar su tregua comercial hasta el 10 de enero. Otro aspecto importante, la cobertura, porque ayer veíamos bromear a Trump diciendo si la CNN estaba siguiendo o no su viaje, pues noticia que publica hace unos minutos el Wall Street Journal: el juez ordena a Trump que levante la prohibición a CNN, a MS Now y Político. Días después de que se prohibiera a los medios de comunicación esa cobertura, un juez ha dicho que la medida probablemente se tomó sin el debido proceso constitucionalmente adecuado. Veremos en qué termina todo esto, y también aquí en España veremos cómo terminan algunos de los temas más candentes, como las joyas de Zapatero, su explicación al juez y qué puede pasar, el gas pimienta ayer en el Congreso como elemento de choque total en la política y aludiendo a Ceuta. Y otros titulares que vemos ahora, por ejemplo, el que cuenta El Mundo desde primera hora, dice la CIA que hay alerta de un posible ataque ruso contra drones en España, Francia o Italia. Las cancillerías europeas manejan un informe preciso tras la visita del director de la agencia a Moscú. Rusia lanzaría desde barcos los terribles Gerbera con 600 kilómetros de autonomía, según ha sabido el gobierno lituano. En la tertulia capital, Eric Freeman, que es CEO y cofundador de Alpha Named System, una compañía de drones, dice que debemos estar preparados y que hay que tomarse en serio estas amenazas. Le escuchamos.
2: Por supuesto, yo creo que el tema de los drones y el peligro que podrían representar es importantísimo, y hay que realmente desarrollar todas las defensas posibles para controlar el espacio aéreo de una forma muchísimo más eficaz.
0: ¿Y el marítimo?
2: Marítimo, por supuesto, también.
0: ¿En este caso?
2: Sí, hay mucho. Entonces, la semana pasada estuvimos en UNBEX, una feria importante de España, de mundo dron y el mundo defensa. Y los USVs, Unmanned Surface Vehicles, lo que son los barcos y las lanchas, representan una amenaza muy importante para todo buque de la Armada y todos de petróleo y demás. Así que sí, hay que estar mucho más preparado.
1: Vigilantes a esta situación y también a otros titulares que leemos ahora mismo en la prensa. Por ejemplo, en el Confidencial, Zapatero ata su futuro penal al silencio de la dictadura saudí, a la que blanqueó con el toisón de oro. Leemos también que Manu Carreño vende su participación en la productora del Real Madrid TV a Mediaset con un acuerdo mutuo. El conocido periodista traspasa al grupo dueño de Telecinco el 10% que tenía en Supersport. En El Economista, malestar en la agencia tributaria por la salida de dos directores sin relevo definido. En Público, Ricardo y Fernando Alonso, los empresarios dueños de Urbagestión que han desahuciado a Mari Carmen. En Expansión, Madrid Nuevo Norte subastará este noviembre los primeros suelos para 200 viviendas. Navantia apuesta por el negocio de los barcos militares autónomos y las fotovoltaicas, que negocian con el gobierno una moratoria de deuda.
0: Pues ahí tenemos temas verdaderamente relevantes. ¿Y por las redes sociales qué te has encontrado?
1: Bueno, pues Luis Vicente, desde ayer, Mari Carmen, con los hashtags, ya sabes, trending topic, Mari Carmen somos todos, Mari Carmen no está sola, clamor absoluto en las redes ante el desahucio de esta vecina del centro de Madrid, que al cuarto intento pues fue desahuciada tras vivir 7 décadas en una vivienda de alquiler de renta antigua que heredó de su padre, luego su madre y luego ella, y la salida en camilla como pues una imagen del fracaso social y repartiendo culpas entre unos y otros, como es habitual. Y luego más temas. y esta imagen, ¿cuántas veces hemos dicho nosotros, Luis Vicente, esto? Cosas del directo.
0: A ver.
1: Cosas del directo.
0: Muchas veces.
1: Sí, ¿no? Que de repente, en este caso, los que nos siguen por YouTube, que se apaga un foco, que no entra un corte de sonido. Cosas del directo, cosas del directo. Pues eso es lo que le pasó ayer a La Oreja de Van Gogh, a Maya Montero. Estaban en su segundo concierto en el Movistar Arena y pasó una de esas cosas del directo. Pues ahí estaba Amaya Montero en una de estas plataformas móviles que elevan a los artistas.
0: Se la tragó.
1: Y que no elevaron al artista. Ahí estaba Amaya Montero sin poder subir, hundida en la plataforma.
0: Sacando la cabecilla.
1: Como un topillo. Como un topillo la mujer. Y oye, como una profesional.
0: Sí,
1: ella
0: sí.
1: Siguió cantando.
0: Cantó.
1: ¿Y la excusa cuál? Pues... cosas del directo.
0: Muy bien, Amaya, muy bien resuelto. ¿Qué otra cosa podía hacer, verdad? Porque
1: pues
0: no estaba como para saltar, no. Demasiado abajo.
1: No, no, si es que solo se le ve la cabecita a la mujer. Bueno.
0: Pues bien, lo resolvió bien.
1: Exacto.
0: No debí pasarlo bien, pero lo resolvió bien.
1: Cosas del directo, seguimos.
0: Cosas. Seguimos en directo, gracias, Maite.
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0: Seguimos en el directo, en vivo, en Capital, la bolsa y la vida. Y esto es lo que tiene el vivo y el directo. Y es lo que no tienen los podcasts, ¿verdad? Que a veces las cosas cambian en un instante y en el podcast pues uno se queda fuera de juego. Pero en el directo podemos ver que el mercado que empezó en negativo, y además en el caso de España, más negativo que el resto de Europa, se ha dado la vuelta y ahora empieza a subir ligeramente. Ahí pesa mucho Repsol, por cierto, y cómo se beneficia del subidón del precio del petróleo. Incluso esa caída inicial que veíamos en los bonos, en el precio de los bonos europeos, también se está atenuando y en algunos casos pues hay vuelta. Ojo a la renta fija, que es otra de las grandes protagonistas de la actualidad. Nos acompaña Pilar Aranda, es analista de Bankinter. ¿Cómo estás, Pilar? Muy buenos días.
6: Hola, muy buenos días.
0: ¿Nos ayudas a diagnosticar el mercado? ¿Cómo está el mercado ahora mismo?
6: Sí, sí, desde luego, pues como bien decía, se ha dado la vuelta y parece que, bueno, pues ya vienen cotizando un poquito al alza, ¿no? Tendencia que ojalá se mantenga y tengamos un cierre en positivo, ¿no? Viendo el inicio, pues desde luego sería una buena noticia y también después del cierre de ayer en negativo.
0: ¿Cómo interpretar esto? Porque parecían de nuevo aparecer todos los fantasmas del verano, ¿no? Sobre todo a partir de las tensiones en la renta fija, que vienen muy conectadas con el precio del petróleo y las subidas.
6: Eso es, pues yo creo que el mercado está esperando a ver si hay alguna novedad en cuanto a qué sucede con petróleo, si hay alguna novedad también con Irán. Ya sabemos que no lo ha habido en estas conversaciones entre la delegación americana y la iraní, que bueno, pues están dispuestos a continuar negociando, pero por el momento pues desde luego no hay un acuerdo cercano, ¿no? Y también, por supuesto, a ver qué es lo que pasa entre la cumbre de Estados Unidos y China, ¿no? Ya sabemos que antes de que se produzca esta cumbre, que va a ser en las próximas horas, pues al menos se han acordado una extensión de la tregua comercial hasta el próximo 10 de enero, que desde luego pues sí que es una buena noticia, ¿no? Pero en cualquier caso, pues hay muchos temas que debatir en esa reunión, entre ellos pues conversaciones que vayan dirigidas a establecer límites a la IA, aunque van a ser hipotéticos porque en la práctica ninguno querrá frenar su desarrollo. Veremos si refuerzan la ciberseguridad, aranceles, comercio, geopolítica, Taiwán, al final hay muchas claves, ¿no? ¿Va a haber un desenlace? Bueno, pues probablemente un tono algo más benigno, pero que no haya nada concreto, ¿no? Más allá de este aumento de la tregua comercial, que sí a priori parece una buena noticia.
0: Bajando más al detalle de la sesión de este jueves, pues hay numerosos protagonistas, como siempre suele haber, desde algunos que publican resultados H&M, hasta otros que parecen no haberles gustado el resultado de las ventas de automóviles, por ejemplo, porque vemos a grandes automovilísticas europeas bajando su precio esta mañana. De todo lo publicado, de todo lo relevante de esta mañana, ¿qué os parece más interesante ahí en el equipo de análisis de Bankinter?
6: Bueno, pues efectivamente me centraría en ambas cosas, ¿no? Por un lado, las ventas del sector automóvil europeo no han sido malas porque avanzan un 4,5%, que supone un incremento de 5,3% en el año, y además, bueno, pues parece que los eléctricos puros lideran a los avances, ¿no? O sea, que parece que sí que crecen a un buen ritmo y que es una noticia positiva. En cualquier caso, el problema de fondo de los autos es grave, ¿no? Es que al final, pues hay muchísima competencia china.
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1: Pues aquí tenemos ya todo preparado para comenzar el consultorio de bolsa. Hoy con Paco Pérez, analista técnico. Paco, buenos días.
2: Hola, Sandra, buenos días.
1: Bueno, creo que es el primer día que nos acompañas aquí en el consultorio por la mañana, ¿verdad?
2: Efectivamente, he venido por primera vez al consultorio de por las mañanas.
1: Muy bien, pues bienvenido. Recordamos a los oyentes que cualquier duda que tengan sobre renta variable pueden llamarnos al teléfono. Saben que nos gusta escucharles, si nos llaman mejor o nos dejan una nota de voz en el WhatsApp en el 687-050600, si nos llaman por teléfono al 91-283-3333 y también pueden enviarnos un correo electrónico a oyentes@capitalradio.es o también a través de nuestro canal de YouTube que estamos ahora mismo retransmitiendo en directo. Paco, vamos a comenzar como siempre hacemos mirando el contexto actual del mercado. Comentábamos a primera hora ya de la mañana y ayer por la tarde esa tensión que estamos viendo en los mercados con esas en los mercados de bonos, sobre todo en los estadounidenses. Veíamos ayer al bono a 5 años superar el 5% por primera vez desde 2007. En Asia hemos visto también a los bonos japoneses disparar esa rentabilidad de los activos a 10 años hasta el 3,06. Sin embargo, las bolsas europeas, aunque han comenzado un poquito con recortes en torno al 0,3-0,4%, ahora ya incluso tenemos algunos índices que se han dado la vuelta y que comienzan incluso a subir. Ahí tenemos al IBEX 35 con un avance del 0,2%. Ayúdenos a explicar, a entender qué es lo que está sucediendo.
2: Bueno, el repunte que podamos tener ahora mismo en Europa para mí no tiene importancia porque son rebotes de corto plazo. Aquí lo importante son los repuntes de los bonos, sobre todo los americanos, desde mi punto de vista. Esos repuntes que estamos viendo de la rentabilidad de los bonos, lo que nos trae a la mente son correcciones y mercados bajistas que vivimos ya hace 3-4 años, y lo que tenemos en el corto plazo, que está a la vuelta de la esquina, que es octubre, es que si

0: existe una gran posibilidad de que haya nuevas subidas de tipo en la reunión de 27-28 de octubre en Estados Unidos. Eso tiene al mercado muy nervioso y aunque en este caso los índices europeos estén hoy rebotando, para mí no es importante porque lo importante va a llegar en octubre. Yo creo que octubre va a ser un mes bastante volátil. ¿Por qué? Porque tenemos a mitad de mes las presentaciones ya de resultados del tercer trimestre, donde de nuevo tenemos una expectativa bastante alta con crecimiento de doble dígito, sobre todo en sectores muy cíclicos. Pero claro, al final de mes tenemos reunión de la Fed y un alto porcentaje de nueva subida de tipo, porque evidentemente actualmente el que está haciendo el terremoto en todos los mercados es el petróleo. Y el petróleo, aunque esté cediendo ayer, hoy, antes de ayer, pero al final el petróleo sigue con una tendencia alcista.
1: Bueno, sí, porque además seguimos con ese toma y daca, ¿no?, por parte de Estados Unidos y de Irán. Escuchamos a Donald Trump en la ONU decir que, bueno, que no tiene ningún problema por aniquilar a Irán. El presidente de Irán ayer también se mostró bastante advirtiendo de que ellos no iban a dejarse arrastrar así como así, aunque es cierto que también distintas fuentes dicen que, bueno, que a pesar de todo las relaciones diplomáticas continúan. Vamos a ver esto en qué queda y, por supuesto, muy pendientes de esa reunión entre Xi Jinping y Donald Trump. Hoy es cierto que las bolsas en China sí que estaban bajando. Algunos comentarios decían que no había grandes expectativas, pero bueno, de momento ahí tenemos una tregua comercial que se ha ampliado, ¿no? Vamos a ver qué nos llegan de esas dos citas, Paco.
0: Bueno, el tema de la tregua que se haya ampliado nos viene muy bien, sobre todo a las bolsas, a la renta variable y sobre todo a los sectores muy cíclicos, y entre ellos está la tecnología y microchip y chip. ¿Por qué? Porque evidentemente ahora, cuando tengan que presentar resultados, ese tipo de resultados, que espero que vayan a ser bastante buenos de nuevo, tienen por lo menos unos meses de tregua para que ninguna noticia de calado importante, ruido de mercado, como le solemos decir, haga que no avancen sus títulos y sus acciones en los gráficos. Así que el tema de la tregua, aunque para mí es una noticia secundaria porque el mercado lo tenía ya descontado, es muy importante para la entrada en octubre de resultados empresariales.
1: Bueno, pues Paco, si te parece, vamos a ir ya dando paso a los oyentes que vayan formulando sus consultas, sus dudas, y vamos a comenzar, vamos a ver, actualizo aquí, por los que nos están enviando a través de nuestro canal de YouTube. Dice Miguel, dice: buenos días, ¿cómo ve el analista a Grifols? Dice que las tiene compradas a 9,55. ¿Dónde colocarías el stop? Grifols.
0: Muy bien, pues Grifols actualmente la tenemos en una zona lateral, pero técnicamente tenemos una opción muy importante y positiva para mí a medio plazo, que es el ángulo correctivo que empezó prácticamente en la mitad del 2025, lo perforó por primera vez en la parte del, digamos, a mitad de verano, en julio, por lo cual empezamos a tener mínimos y máximos crecientes. Los resultados trimestralmente en el último semestre han sido bastante buenos, que sí es cierto que aquí el apalancamiento financiero y la deuda también merma mucho la acción. Soportes importantes, la zona de 8,80 por ahí, pienso que no la debe de perder, y lo primero que veo en el gráfico técnicamente es que la secuencia técnica de máximos crecientes está viva, por lo cual a finales de octubre había que esperar a la temporada de resultados. No recuerdo la fecha exactamente, pero pienso que si los resultados acompañan, vamos a tener un nuevo tramo. Y para los que están fuera de este activo, para mí la actual corrección que tenemos, que prácticamente llevamos 8 velas, equivale a 2 meses en barra semanal, va a ser una oportunidad para los que estén fuera del mercado.
1: Vamos a cambiar de sector, nos vamos hasta el automovilístico. Ve preparando el gráfico de Mercedes-Benz, bolsa alemana. Hoy tenemos a Mercedes con bajadas del 1,5%, porque este oyente te pregunta cómo ves Mercedes-Benz en estos niveles. Me imagino que será para entrar, pero bueno, no nos da más datos. Mercedes-Benz está en 41,58.
0: Bueno, Mercedes, como vemos en el gráfico, tiene una secuencia de máximos y mínimos decreciente bastante clara, con una estructura de tres partes o tres pilares bajistas, solemos decir hombro, cabeza, hombro, bajista. Esa proyección nos va a llevar a la zona de 40 euros por acción en las próximas semanas. Así que para mí, fuera del mercado ahora mismo, evidentemente a los que les guste especular con cortos, ahora mismo es oportunidad de cortos, y tenemos una barrera psicológica que es el mínimo de 2025. Pienso que va a ser una oportunidad de rebote técnico en el corto plazo. En el largo plazo, el sector es un sector que todavía genera mucha desconfianza. El tema de las ventas, aunque hayan crecido en esta última parte del año, sigue generando muchas dudas con, evidentemente, la invasión, en el buen sentido de la palabra, de coches asiáticos. Así que, mi opinión, la zona de 40 euros por acción, veo zona de rebote técnico ahora mismo, cortos y bajistas.
1: Bueno, ya que mencionas esas ventas, hoy hemos conocido los datos de ventas de coches en agosto y quizá uno de los datos más llamativos es cómo se han disparado las ventas de coches eléctricos un 52% en Europa. Curioso cómo es Alemania el mayor mercado el que ha liderado el crecimiento con un aumento del 75%, y las ventas en Francia se han duplicado con creces, me refiero a los eléctricos, y ahí pues poquito a poco van arañando cuota de mercado los chinos, como comentas, Paco. BYD, Chery, Leapmotor han vendido entre 2 y 3 veces más que en la misma fecha del año pasado, y cuota de mercado ya van por el 11,3%, y bueno, ahí estamos viendo de nuevo descensos en las automovilísticas. Vamos con más consultas, saludamos ahora a nuestros oyentes a través del WhatsApp. Buenos días.
2: Buenos días. Llamo desde Bilbao y quisiera preguntarle al analista qué le parece comprar acciones de Moderna o de Palantir. A ver cuál de las dos le parece mejor. Gracias.
1: Pues muy bien. ¿Moderna o Palantir? ¿Las tienes localizadas, Paco?
0: Sí. Perfectamente. Empezamos por Moderna, que bueno, después de la noticia de sus nuevos avances con vacunas con respecto a enfermedades muy importantes que tenemos en la vida, pues repuntó bastante. Y para mí, técnicamente, el ratio beneficio, recompensa-beneficio, ahora mismo no es atractivo. ¿Por qué? Porque estamos viendo a Moderna que ha subido prácticamente en su último tramo prácticamente un 200%. Yo esperaría a que se recogieran beneficios. En todos los activos se recogen beneficios. Me da igual que sean acciones, divisas, cripto, materias primas. Al final el mercado, la oferta y la demanda es así, va subiendo en escalera. Así que Moderna, para mí el precio no es interesante ahora mismo. Yo esperaría que hubiera una recogida de beneficios, que llegará indudablemente, y ahí sí me posicionaría. ¿Por qué? Porque el gráfico, veis que, o la acción en este caso, ha cambiado de tendencia. Tenemos ya tendencia primaria alcista con mínimos y máximos crecientes. Solamente esperaría a un descanso para posicionarme, digamos que sembrar y recoger cosecha más adelante, ¿no? Y Palantir,
1: se entrecorta un poquito el sonido mientras buscas. Ahí, perfecto. Palantir lo tienes,
0: ¿no? Palantir, pues Palantir hemos tenido Palantir hemos tenido una acumulación de medio plazo en el último semestre. Esa acumulación ha lanzado ya un primer tramo alcista, ahora está en pleno corrección, y mi opinión personal es que vaya a buscar los máximos históricos. Sí es cierto que yo en máximos históricos, en la zona de más o menos 205, 200 dólares la acción, sería una buena zona de recoger beneficios de corto plazo para los que lleven el tramo ahora mismo alcista. Pero a medio-largo plazo yo la tendría en cartera.
1: Bueno, ya que estamos en el mercado estadounidense, vamos a dar paso a algunas consultas más a través de YouTube que preguntan por títulos de aquel mercado. Esta nos la envía también Miguel. Dice que si puedes analizar McDonald's, sería para abrir una posición.
0: Oye, para abrir una posición, pero bueno, no nos aclara si es largo o corto, ¿no? Lo tenemos fácil porque los gráficos suelen ser indicadores adelantados de lo que va a pasar. Por la oferta y la demanda, y le podemos explicar las dos posiciones que marca, en este caso, McDonald's. En el cortísimo plazo, digamos swing diario, inclusive intradía, tenemos posiciones cortas muy claras. ¿Qué pasa? Que en semanas, inclusive esta semana o la que viene, vamos a llegar al soporte mensual histórico 2024-2025. Lo cual me dice que va a llegar una oportunidad de rebote importante. Así que tenemos las dos opciones. Si le gusta la especulación de muy corto plazo, ahora mismo, velas rojas, cortos. Si te gusta swing y medio plazo, yo empezaría de nuevo a sembrar, pues prácticamente en la zona de 225 o 227 dólares la acción.
1: Bueno, ya que estamos aquí, pues vamos con otra del mercado estadounidense. Te piden por aquí entrada en Amazon y stop.
0: Muy bien, perfecto. Entrada en Amazon. Perfecto, pues mira, tenemos Amazon ahora mismo con una corrección, un descanso de un primer tramo alcista, que esto fue por beneficios, creo recordar, con un hueco de mercado que está abierto. Es decir, el gap está abierto. Este tipo de gap suelen funcionar como grandes soportes en el futuro o prácticamente en el presente porque estamos llegando a él. Por lo cual, una gestión de capital bastante importante sería un stop de seguridad por debajo del inicio del gap, es decir, la zona de 230, 229, con un stop de compra aproximadamente en 260. Es decir, tendríamos máximos crecientes en el momento que la corrección termine y tendríamos una gestión de capital bastante ajustada. ¿Por qué? Porque el hueco, repito, los huecos suelen ser grandes soportes o grandes resistencias según la inclinación del gráfico.
1: Seguimos con este consultorio de Bolsa, hoy con Paco Pérez, analista técnico, revisando gráficos, y vamos a escuchar otra consulta que nos ha llegado a través del WhatsApp. Buenos días.
3: Hola, buenos días, Capital Radio. Me gustaría preguntar hoy por la empresa Nokia. La tengo comprada a 8,76 y la tengo en beneficio, pero me gustaría saber posible objetivo y un stop loss para cubrir esos 8,76 que tengo ahora mismo en posición. O sea, sería un stop profit. Muchas gracias.
1: Pues gracias por esa consulta. Stop profit para los títulos de Nokia, que los tiene a 8,76, Paco.
0: Bueno, mirando la tendencia de fondo de Nokia y también el sector telecomunicaciones, más o menos están prácticamente los dos haciendo un descanso después de una gran tendencia en los dos últimos años. Si miramos Nokia, el stop semanal más importante, es decir, el freno del mercado de la tendencia primaria, lo tenemos en la parte de 7, prácticamente 7,20 euros la acción. En el más corto plazo, como él nos pregunta, de acuerdo, tendríamos stop de seguridad en la zona de 8,15 aproximadamente. ¿Por qué? Porque perforar ese soporte nos diría que, de nuevo, en este caso la oferta se va a llevar el gráfico hasta la parte de 7,55 aproximadamente. A grosso modo, análisis de medio plazo. Estamos en una corrección. Es decir, yo esta posición la aguantaría aunque llegara otro correctivo, que es lo que yo veo. Es decir, el mercado va a intentar hacer dos pilares, ¿de acuerdo? Y esos dos pilares son los que van a avanzar para un nuevo avance en el gráfico. Es decir, en el medio plazo debería de ir a buscar de nuevo la zona de 11-12 euros la acción. En el corto plazo va a sufrir el stop que tiene puesto nuestro oyente o que quiere poner, pero en el medio plazo, prácticamente según veo los tiempos del gráfico, en la última parte del año, primera del 2027, aquí debe de haber un impulso alcista.
1: Vamos a escuchar otra consulta, también a través del WhatsApp. Buenos días.
4: Buenos días, Capital Radio. Gracias por vuestra labor y por traer analistas tan potentes. Tenía dos consultas para el analista, a ver si me las puede mirar. Clavillo Inc., KVYO, y Aon Inc., AAON de Navarra. Muchas gracias y gracias por vuestra labor.
1: Bueno, la de Clavillo me ha dejado perpleja, esa no había oído nunca.
0: Se nota que este oyente tiene experiencia de mercado y sabe profundizar en industrias que nadie busca. Así que felicidades.
1: ¿Tú sí la conoces, Paco?
0: Bueno, es que conozco hasta la voz del oyente, creo. Pero
1: ah,
0: bueno, no.
1: Vale. No, entonces juegas con ventaja.
0: No quiero ser futurólogo, ¿de acuerdo? Es una impresión que me ha dado, pero se ve que este oyente tiene experiencia en los mercados. Pues bueno, la acción de Clavillo, ¿de acuerdo? Es una acción que está haciendo una corrección mensual. Las correcciones mensuales son las que los analistas vemos más profundas, sobre todo en tiempo, porque al final, tarde o temprano, terminan con máximos crecientes, y lo cual acaba de romper el primer ángulo, ¿de acuerdo? Correctivo. Este tipo de correcciones terminan con abanicos, ¿de acuerdo? Es decir, desde aquí abajo va a hacer un segundo soporte, y mi opinión personal es que este gráfico, cuando termine la acumulación actual, que ya vemos que el volumen ya se ha incrementado, el volumen siempre se suele incrementar cuando hay una acumulación, es decir, un equilibrio entre compradores y vendedores, el volumen se incrementa siempre en la primera pata, en el primer pilar. Después, a medida que compradores y vendedores van equilibrando las compras, el volumen ya empieza a decrecer y tarde o temprano vendrá un incremento de volumen con la ruptura. Así que para mí es un título bastante apetecible, sobre todo atractivo, para que rompa esa acumulación que estamos viendo ahora mismo lateral.
1: Uh-huh. Bueno, por cierto, título, antes de eso, para quienes no conociesen Klaviyo, que yo no la conocía, es una plataforma de marketing automatizado inteligente, impulsado por datos de los clientes. Bueno, pues ya hemos aprendido hoy algo más. Y la otra era AON, creo recordar, ¿no? ¿Ticket sí, ha dicho AON, puede ser?
0: Sí. Muy bien, perfecto. En este caso, la secuencia cambia. Esto no es un gráfico para mí tan atractivo, ¿de acuerdo? Lo que sí es cierto que en el corto plazo sí da largos, ¿de acuerdo? ¿Por qué da largos? Porque está haciendo un principio de equilibrio o de simetría técnica. ¿Eso qué quiere decir? Eso quiere decir que en la parte izquierda, en el pasado, teníamos dos estructuras, tenemos una parte central de máximo de mercado y en la parte derecha, por la simetría que suele hacer la oferta y la demanda, nos va a hacer como mínimo una estructura, ¿de acuerdo? Lo general es que hagan dos, pero bueno, vámonos al corto plazo, debería hacer una. Así que para el corto plazo veo largos rotundos. En el medio-largo plazo soy más pesimista con esta acción.
1: Vale, vamos a escuchar otra consulta, también a través del WhatsApp. Buenos días.
5: Buenos días, José, desde Pontevedra. Y me gustaría preguntar al analista cómo ve una posible entrada en ACS a corto plazo, soporte y resistencia más próxima. Gracias.
1: Entrada a corto plazo en ACS.
0: Muy bien. A corto plazo no veo la entrada todavía. A medio y largo plazo sí soy optimista con esta acción, ¿de acuerdo? ¿El por qué llego a esta situación? Muy fácil. Como vemos, el activo en pantalla está haciendo una corrección de un tramo mensual. Un tramo mensual siempre nos referimos a un tramo de años, lo cual nos dice que esa corrección puede llegar tranquilamente a la zona de 83, 84, inclusive bajar a los dos tercios en el futuro. Por lo cual, yo esta acción estaría todavía alejado para compras de corto plazo, de especulación, y sí empezaría a posicionarme por tiempos. Recordar que la barra horizontal marca los tiempos de un gráfico, para mí de las más importantes y de las más olvidadas dentro del análisis técnico, y a primero del 2027... ahí sí vería yo ya empezar a sembrar. Actualmente se puede especular con cortos, evidentemente la volatilidad de la corrección no ha terminado todavía, así que posición buena de medio-largo plazo. En el tramo corto veo que todavía aquí va a haber volatilidad.
1: Vale, vamos a continuar con las consultas a través de YouTube. Ahí vamos a cambiar de perfil. Vamos con las textiles. Hoy hemos conocido datos de H&M que no se han recibido muy bien, a pesar de que han batido previsiones, pero está bajando en torno al 4%. Pero la pregunta va por Inditex, la rival de H&M, la líder del sector. Y te preguntan si crees, Paco, que es momento para promediar en Inditex. Dice que entró cuando rompió consolidación al alza y que está con casi un 9% de pérdidas, que compró en 57,90.
0: Bueno, la palabra promediar nunca está dentro de mi sistema de inversión, ¿de acuerdo? El promediar, cuando no se tiene un sistema bien definido, al final se aumentan las pérdidas, así que hay que tener mucho cuidado con la palabra promediar cuando no tienes un sistema de inversión bien definido, ¿de acuerdo? Y ahora nos vamos al técnico, ¿de acuerdo? Técnicamente, tanto el sector, en este caso retail, como hemos visto H&M e Inditex, el último trimestre de ventas, aunque ha sido bueno, sí es cierto que la guía DANS de final de año, inclusive del primer trimestre del año que viene, es muy conservadora, por lo cual técnicamente, ahora ya hablando de gráfico, la posible ruptura, que yo creo que la va a perforar, de esta línea de tendencia nos llevaría a una zona lateral, ¿de acuerdo? En prácticamente 48 euros por acción. 48 euros por acción sí para mí va a ser oportunidad clara de compra, ¿de acuerdo? Pero ahora mismo, aunque tengamos un rebote de corto plazo, ¿de acuerdo? Lo que vamos a tener son tres estructuras en la parte alta, es decir, tenemos ya dos fabricadas y faltaría fabricar la tercera. Yo no entraría en la trampa de nuevas compras actualmente, en el corto plazo, el que le gusta especulación, sí, pero a medio plazo sería muy partidario de esperar la corrección a la zona de 48, 49 euros la acción, que ahí sí hay un soporte semanal de primero del 26 y sí sería una posición importante para comprar.
1: Bueno, ya que estamos con el textil, échale un vistazo a los títulos de H&M a ver qué te están indicando esta mañana. Han abierto con descensos en torno al 4%, ahora mismo no sé cómo estarán, pero nos lo dices tú, Paco, si lo ves.
0: Ha presentado... Sí. Es que el ticker creo que es HMB, ¿puede ser?
1: Puede ser.
0: Sí, no, este no es. No, así lo tienes ahí, lo puedes encontrar por HM.
1: Ticker. HM-B.
0: Guión B, si lo he puesto bien, pero... a ver, no me salía la primera.
1: 160 coronas.
0: Barrio Mini, HM-B, pues no me sale el título ahora mismo.
1: Bueno, pues si no nos sale, pues no pasa nada.
0: No me sale la primera.
1: Nada, no te preocupes. Pues vamos a dar paso a más consultas, que tenemos aquí unas cuantas. A través del canal de YouTube nos preguntan también por Siemens Energy. Para entrar, Siemens Energy, mercado alemán, este seguro que es más fácil de encontrar.
0: Sí, perfecto. Siemens Energy lo tenemos en una tendencia claramente alcista. Lo tenemos ahora en zona de soportes, ¿de acuerdo? Un soporte que son soportes de primeros de año y sí vería una entrada ahora mismo de corto plazo en la ruptura de la parte de 150 euros la acción. Acaba de romper el primer ángulo correctivo de corto plazo y a partir de aquí vería un tramo alcista, inclusive hasta 155, 160 en el mejor de los casos. Es decir, el tramo de operación, en este caso de compra, lo veo porque estamos en un soporte prácticamente del primer trimestre del 26.
1: Vamos con otro título. En este caso te pregunta Diego por Global Foundries del sector semiconductores. Ticker, deduzco que es este, GFS.
0: Vale. No la conozco, ¿de bueno. acuerdo? Pero la vale. analizamos rápidamente.
1: Vale.
0: Lo bueno que tienen los gráficos, que acciones que tú no conoces de nada, sí. rápidamente, el gráfico te dice con una aproximación muy exacta de lo que puede pasar en el futuro. Vamos, este es un activo que acumuló prácticamente a finales del 25.
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0: Son las 10 de la mañana, hora central europea, las 9 en Canarias.
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0: Buenos días. La cita del día es la reunión en Washington del presidente de Estados Unidos, Donald Trump, con el de China, Xi Jinping, para hablar de la carrera por la IA y de cuestiones comerciales. Poco antes de su llegada, el secretario del Tesoro, Scott Bessent, anunciaba que han acordado con China ampliar la tregua comercial hasta el 10 de enero. Estaba prevista que expirara el 10 de noviembre. Además, han avanzado en la preparación de un diálogo sobre seguridad de la IA que incluiría mecanismos de comunicación para responder a posibles incidentes. En Capital Radio, el director de Política Exterior de la Fundación Alternativas, Vicente Palacio, no espera mucho de esta cumbre a dos.
2: Donald Trump recibe a Xi Jinping en esta especie de G2, ¿no? De tándem a dos, de alguna manera al margen, ¿no? De lo que es, digamos, el sistema de Naciones Unidas, digamos, como una cumbre bilateral al más alto nivel, y ahí pues se van a despejar asuntos entre dos, ¿no? Una vez más, que no se van a consultar con el resto de la comunidad internacional, ¿no?
0: Reunión al margen de la Asamblea General de la ONU en la que no se ha avanzado en la solución de conflictos como el de Ucrania o el de Irán. En Capital Radio también Vicente Palacio afirma que estas guerras suponen un gran foco de incertidumbre para la economía mundial.
2: El mundo sigue con conflictos muy importantes y muy estancados, como son los de Irán o Ucrania. Especialmente, como sabemos, en el caso de Irán, pues se va a tener consecuencias inflacionarias importantes en el ámbito energético y que está planteando a las economías pues unas incertidumbres muy grandes. No se ha despejado ningún elemento en este sentido y no sabemos, con las elecciones midterm ahí a la vuelta de la esquina en noviembre, pues todavía no sabemos qué va a pasar y cuál va a ser el porvenir inmediato de la economía mundial.
0: Materia industrial, los precios de ese sector suben un 13% en agosto con respecto al mismo mes de 2025, su mayor subida desde diciembre de 2022 debido al encarecimiento del 33% de la energía. Se debe también a la producción, transporte y distribución de la energía eléctrica y de refino de petróleo frente al descenso en agosto de 2025. Y también se ha conocido que los residentes en España han realizado casi 47 millones de viajes en el segundo trimestre. Son 1,1% más que en el mismo periodo de 2025. Han gastado más de 15.700 millones de euros, un 3,5% más. Según el INE, los viajes de los españoles, cuyo destino ha sido el propio territorio nacional, han aumentado un 1%. Y los del extranjero, un 2%. Las principales comunidades autónomas de destino son Andalucía, con casi el 17% del total, Cataluña con un 14% y Valencia con un 11%. La duración media cae un 3%. Y las matriculaciones de turismos nuevos en la Unión Europea crecen un 5% hasta agosto, supera los 7,5 millones con los eléctricos, que se incrementan un 45% y 1,64 millones de unidades. Su cuota ya supera el 21% frente a menos del 16% de hace un año. Según la patronal ACEA, los híbridos son la opción preferida con el 36% de total. Gasolina y diésel caen un 19% por marcas. Volkswagen mantiene el liderazgo con casi 2 millones de unidades. Las chinas BYD, Chery o Leap Motor se disparan. La lista de Bankinter, Pilar Aranda, destaca la competencia que hay precisamente con esas marcas chinas.
3: Las ventas del sector automóvil europeo no han sido malas porque avanzan un 4,5%, que supone un incremento de 5,3% en el año, y además, bueno, pues parece que los eléctricos puros lideran los avances, ¿no? O sea, que parece que sí que crecen a un buen ritmo y que es una noticia positiva. En cualquier caso, el problema de fondo de los autos es grave, ¿no? Es que al final pues hay muchísima competencia china, hay presión en márgenes, hay una electrificación que está siendo pues más lenta de lo esperado y también aranceles. Y a todo ello se une una noticia de Mercedes-Benz.
0: H&M consigue un beneficio operativo de casi 610 millones de euros en su tercer trimestre fiscal. Bate previsiones gracias a las medidas para controlar los costes, inventarios más ajustados y menos rebajas que le han ayudado a recuperar la rentabilidad. Sus ventas suben un 1% y prevé que en septiembre crezcan también un 1% en moneda local. Y el grupo francés industrial Schneider compra al fabricante de dispositivos inteligentes búlgaro Shelly Group. La oferta, por sujeta a un 95% de aceptación, valora a la compañía en casi 1.300 millones de euros.
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0: Un 0,2 sube el IBEX 35 y eso que comenzó a la baja, 19.669 puntos, un 0,2 se deja París y Frankfurt también. El Eurostoxx 50 sigue negativo, un 0,1 a 6.293, así que tira hacia arriba del IBEX los títulos de Repsol, que suben hoy también con fuerza un 2%, un 1,7 Solaria, un 1,3 ACS, un 1,2 Puig y luego ya un 0,8 Inditex y Endesa. Recortes para 17 valores, el que más baja Grifols un 1,2 y un 0,7 08 Celnex y Sacyr. El euro sigue cayendo respecto al dólar a 1,13.
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4: Como saben, Capital Radio es un punto de encuentro de traders de todos los tipos, de los más afinados, de los más simpáticos, de los más apasionados por los mercados. Y no sé cuántos recordarán la quedada de Reus o saben de qué les estamos hablando, pero si no lo saben, a continuación lo van a entender rápidamente. En cuanto salude a Sergi Sánchez, es el CEO y fundador de Sersan Sistemas. ¿Cómo estás, Sergi? Buen día, bienvenido, buenos días.
5: ¿Qué tal, Luis Vicente? Pues un placer aquí charlar con vosotros.
4: Hoy vamos a hablar del Sersan Trading Summit que se va a celebrar próximamente, porque ¿cómo ha evolucionado esto desde la famosa quedada de Reus?
5: Pues mucho, ha evolucionado mucho. Realmente al final la quedada de Reus es un evento, pues podemos decir, de traders, de amigos que se encuentran. Empezó en 2022, si no recuerdo mal, y este año pues ha ido creciendo, convertirse en toda una feria, un evento que tiene ámbito internacional, ámbito europeo, y que trae a perfiles absolutamente legendarios a Reus.
4: Así que podemos decir que 4 años después de aquella famosa quedada de Reus, esto ha cambiado mucho, ha evolucionado mucho, y la mejor medida, como solemos decir aquí en economía, lo que no se puede medir no se entiende. La mejor medida es el nivel de los ponentes que traéis, ¿no?
5: Sí, es a mí personalmente hasta resulta alucinante, porque son gente que, por ejemplo, Ralph Bits, gente que he leído en los libros, que he estudiado, que hace unos años me parecían inalcanzables, y de verdad poder imaginarme, bueno, poder saber que el 17 y 18 de octubre estaré aquí con él, hablando con él, es algo absolutamente increíble. Y te diría que único en España reunir a Ivan Sherman, a Andrea Unger, Ralph Bins, gente que son gestores profesionales, traders que operan de verdad, que manejan cantidades de dinero increíbles y que han escrito libros que hemos leído todos. Pues no sé, poder, ya digo, hablar con ellos es una ocasión, te diría que absolutamente única.
4: Sergi, ¿podrías contarnos o describirnos qué hace especial este Sersan Trading Summit del que estamos hablando? ¿Qué va a encontrar un asistente, ¿no? ¿Qué contenido se va a encontrar?
5: Pues tratamos de cubrir todos los perfiles, porque siempre de ediciones anteriores sabemos que viene el gestor profesional, gestor de carteras, de fondos, pero también vienen traders noveles que están empezando, que evidentemente pues quieren aprender de los mejores, ¿no? De quien se ha pasado el juego literalmente y ha conseguido pues donde quieren llegar ellos, porque todos cuando operamos pues que queremos llegar a la excelencia. Entonces cubrimos sistemas de trading, gestión monetaria, cómo encontrar ideas. Incluso este año tenemos una ponencia también de inversión inmobiliaria para todos. Ya digo, tratamos de cubrir absolutamente todos los perfiles.
4: También la IA, ¿no? Aparecerá por ahí en algún sitio.
5: Obvio. ¿No? Sí, yo creo que si no hablas de ella hoy te multan. Te matan. Entonces hay que hablar. Sí. hay que hablar, por supuesto, de ella. Todos la estamos usando y, como no, el trading no está ajeno en absoluto a ella.
4: Todo lo contrario. Oye, Sergi, una cosa muy relevante. ¿Cuál es la diferencia real entre participar, asistir, ser presencial, estar presencial en un encuentro con traders, hacerlo en los múltiples webinarios que hay por todas partes y a todas horas?
5: Pues mira, hace pocos días hice una entrevista a Ralph Bins, que estuve hablando con los ponentes en directo, y me emocionó decir que él estaba emocionado de venir, porque iba a conocer en persona a Andrea Unger, que había hablado muchas veces con teléfono con él, y que le emocionaba eso, ¿no? El valor increíble que tenía poder conocerlo en persona, preguntarle cosas sobre sus libros, y es justamente eso, ¿no? Tú puedes leer libros de esos autores, puedes ver entrevistas, como no, y evidentemente vas a aprender mucho. Pero el valor que tiene poderle preguntar algo tras su ponencia, poder interactuar con él, porque además todos son enormemente cercanos, les encanta transmitir su conocimiento, y para mí eso personalmente no tiene valor. Yo tengo ya una lista, te lo confieso, de cosas a preguntarles, porque realmente hay que aprovechar. Son 2 días con ellos y yo al menos pienso estrujarlos al máximo.
4: No, tienes toda la razón, porque leemos muchos libros en nuestra vida, ¿verdad? Y aprendemos de todos ellos, pero seguro que muchos se nos olvidan. Pero un encuentro con una persona que te marca la conversación, eso no lo vas a olvidar nunca. Ese aprendizaje, ¿verdad? 100%. Eso jamás. Oye, otra cosa. Porque habrá quien piense, ¿esto va a ser de mucho nivel? Si voy, ¿me enteraré o me quedaré un poco fuera? ¿Para qué tipo de personas es el encuentro con Traders, el Summit?
5: No, realmente no. Incluso, mira, este año, aprovechando esos ponentes de tanto nivel, pues Ralbins da dos ponencias. Y justamente un poco para tratar de cubrir bien. Tratar de responder en una pregunta, en una ponencia, aquellas preguntas que tiene más un trader que no tiene mucha experiencia, que viene empezando o que no tiene una gran experiencia, y en otra ponencia pues tratar de cubrir pues perfiles, las preguntas que se hace pues un gestor profesional. Entonces, por eso sobre todo es dos días, porque en tanto conocimiento no cabe en uno, y al final queremos atender y que todo el mundo salga evidentemente satisfecho, el trader que está empezando y el trader que ya está operando y que es rentable y sólido, que por supuesto siempre tiene camino de mejora como todos.
4: A ver, vamos a revisar las coordenadas porque estamos a tiempo de organizarlo. Son el 17 y el 18 de octubre, ¿no? Cuéntanos.
5: Sí, sí, el 17 y 18 de octubre en Firarreus, aquí en Reus. Y pues no tiene pérdidas, el SunTradingSummit.com. 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
4: ¡Uy, qué bien!
5: Aprovechando que estamos aquí en directo, y además hoy sube el precio. Los eventos, como sabéis, siempre los precios a medida que se acerca la fecha van subiendo de precio para así anticipar la venta, y justamente hoy, esta noche, hay una de las subidas de precio prevista, así que si te lo puedes organizar, yo personalmente te recomiendo venir. Es una ocasión absolutamente única de compartir en vivo pues a auténticas leyendas en mayúsculas del trading.
4: Sí, se puede empezar ganando dinero, que la primera manera es ahorrándolo, y la manera de hacerlo es apuntarse primero para conseguir mejores precios o usando este descuento. El código, has dicho Capital 10, ¿no? Y hay un 10%.
5: Sí, correcto. Capital 10, sí, sí.
4: Pues ahí, para los interesados en el mundo apasionante, mundo del trading, está en marcha el Sersan Trading Summit en Reus, 17 y 18 de octubre. Sergi, muchísimas gracias por contarnos los detalles. Ya hablaremos después, seguiremos hablando de ello. Un abrazo fuerte.
5: Seguro que sí. Un placer, gracias.
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1: Hoy en este espacio dedicado a la segunda oportunidad vamos a hablar del poder de la figura del experto, de cuándo el conocimiento técnico se convierte en estrategia. Algo especialmente relevante en esta serie de programas que venimos realizando en colaboración y con la inspiración de Surus. Como ustedes bien saben, aquí está como siempre con nosotros Alicia Tabanera, abogada del Departamento de Insolvencia de Surus. Hola Alicia, ¿cómo estás?
2: Buenos días, muy bien, gracias.
1: Hoy con un gran invitado que nos va a permitir profundizar en esta materia es Miguel Salazar. Es economista, es auditor, es especialista en reestructuración empresarial. Y más cosas, seguro. Miguel, bienvenido a nuestro programa.
3: Muchas gracias, bienvenidos.
1: Como presentación, ¿te suena bien eso del poder del especialista?
3: Pues la verdad es que sí, porque es absolutamente necesario tener en cuenta que para poder desarrollar las reestructuraciones y dar segundas oportunidades a actividades económicas, tenemos que tener la figura de expertos que no solamente trabajen en el ámbito jurídico, como veíamos viendo, ¿no?, como solución a la insolvencia en la administración concursal, sino que sobre todo se trabaje en el ámbito económico, en el ámbito de la viabilidad, en el ámbito financiero. Al final, yo en algunas ocasiones había descrito, cuando habíamos visto esta figura ya escrita y transcrita en la legislación española, como este profesional un poquito del Renacimiento, ¿no?, que tiene, sí, que tener muchas miradas, una mirada a lo que hoy en día se llama holística, amplia, para poder ayudar a ejercer la reestructuración y a que funcione, ¿eh? Con lo cual me parece como muy adecuado. Es decir, es un experto necesario, es un experto con mirada amplia, es necesaria su figura, y seguramente no solamente ya en el procedimiento concursal, sino un poquito antes, ¿no?
1: Incluso antes, Alicia.
3: Correctamente.
2: Vamos a empezar desde los comienzos y vamos un poco avanzando conforme a lo que ha avanzado la reforma, la gran reforma del 2022, que llevamos ya 4 años. Teniendo en cuenta que tenemos estos perfiles, estos especialistas que nos pueden asesorar y demás, a día de hoy, con esta reforma, ¿se está cumpliendo ese objetivo o seguimos llegando tarde a los juzgados?
3: Yo creo que sí, Alicia. Yo creo que los datos un poco lo están demostrando. De hecho, llevamos solamente 3 años desde la transposición de directiva. Quiere decir que la normativa es de joven aplicación. Entonces hay que mirar seguramente en una perspectiva de mayor tiempo, un periodo seguramente de 5 o 10 años, que lo veremos de forma diferente, porque hoy en día lo que son las reestructuraciones, lo que está ocurriendo es que se está trabajando como antiguamente se trabajaban los acuerdos de refinanciación. Y la reestructuración es algo más. La reestructuración es entrar dentro de seguramente las entrañas de la actividad, las entrañas de la empresa en momentos anteriores. En momentos anteriores es muy importante la acción preventiva, es lo que quiere la directiva realmente, que sea como un elemento preventivo, pero venimos de una costumbre, sobre todo en nuestro país, de llegar muy justo, de llegar exhaustos financieramente, y eso todavía se está viendo. Mira, reestructuraciones en el año 2023 se presentaron 341, en el 24 334. En el 25, 276. Y hasta agosto del 26 llevamos 128. Quiere decir que de un año para otro han ido descendiendo en un 28% el número de planes de reestructuración que se lleva al juzgado. No quiere decir que no haya reestructuraciones operativas que no lleguen al juzgado. Pero ciertamente al final estamos viendo que queda pendiente entender muy bien qué es la figura del reestructurador, qué es la figura en sí de la reestructuración, que no solamente es una cuestión financiera para arrastrar voluntades de acreedores, sino que hay algo más. Y eso es lo que yo creo que estamos viendo en ese descenso de números de procedimiento. Cuestiones que además no hay una estadística, pero tendremos que trabajarla, muy importantes, y es cuántos de estos planes realmente, a lo largo del tiempo, han funcionado, se han consolidado. Yo creo que aquí vamos a darnos cuenta, si pudiéramos tener acceso a esta estadística, que estaríamos en los números que muchas veces veíamos de las soluciones a la insolvencia en cuanto al número de convenios y al número de liquidaciones en las que acababan los procedimientos concursales. ¿Qué quiere decir? Muchas de las reestructuraciones que llegan al juzgado, que se hacen exitosas, que empieza a funcionar el plan, no llega el año que están ya solicitando el concurso de acreedores. Porque bien, nos hemos dejado por delante o por el camino muchas cosas.
1: Pero a ver si lo entendemos bien, Miguel. esta intervención antes de que se genere la necesidad de reestructuración que propones, que recomiendas incluso, para evitar que la estadística diga esto, correcto, ¿en qué punto se identifica? Porque podría suceder que ni siquiera, o que fuera tan previa, tan temprana, que la necesidad de reestructuración no llegase.
2: Claro, las alertas tempranas, ¿no?
1: Exacto.
3: Exactamente. Fíjate que es súper interesante el planteamiento, puesto que en nuestro ordenamiento jurídico, por primera vez en el año 22, se establece la probabilidad de la insolvencia. Dice la norma, miren ustedes, cuando estén delante de una situación en la que prevean que en 2 años no van a poder cumplir con las obligaciones que hoy tienen en su estructura o en su proyecto, pueden ya empezar a solicitar el apoyo de los juzgados con una comunicación de negociaciones con los acreedores, iniciar un plan de reestructuración. Eso es muy valiente, pero a la vez es un pequeño brindis al sol. 2 años son muchos, sí. 2 años es un mundo, lo hemos comprobado en la etapa sobre todo anterior de la pandemia.
1: Y pasa a la velocidad de hoy.
3: Y a la velocidad de hoy de los negocios, con claro, lo cual es cierto que es necesario establecer el qué. Pues mira, te voy a leer una definición que a mí me gusta mucho, de una compañera y gran amiga, Cayetana Alado, que ella dice que las alertas tempranas son el conjunto de reglas a través de las cuales es posible detectar dificultades financieras con anterioridad a que éstas sean irreversibles y conduzcan a una situación de insolvencia. Esto es magnífico decirlo, está muy bien explicado, y esto es un tema también de educación económica y financiera, de gestión de las empresas, porque tenemos que tener indicadores que nos permitan tomar decisiones en espacios tempranos. Y cuando ya vemos que la cosa se complica, empezar a actuar de forma anterior.
2: ¿Y qué ratios o indicadores son aquellos que tienen que encender aquellas luces rojas?
3: Pues mira, el concepto de las alertas tempranas, hay que trabajar con ratios financieros, con ratios que nos hablen de la solvencia, pero sobre todo tratar, no como elemento único en el análisis de la evolución de nuestra compañía y la actividad, pero sí la generación de caja. Es decir, al final, las empresas, sean del tamaño que sea, se tienen que medir mucho por la capacidad de generar dinero para poder atender sus obligaciones. Estos son, llevado al extremo, en el mundo económico lo llamamos el test ácido, el test más rabioso de la utilización de la tesorería para atender las obligaciones, sin llegar a que ese sea el elemento transversal. Esto es muy importante. A partir de aquí, datos de calidad. Datos de calidad significa que las pequeñas empresas, que en muchas ocasiones no están obligadas a auditar, sean conscientes, sean profesionales a la hora de presentar sus datos y publicarlos. Y desde luego, un elemento, igual parece un poquito gremialista, que parece súper importante, sea el tamaño que sea de la compañía, es muy importante poder tener una auditoría de cuentas de las cuentas anuales de una empresa. La auditoría lo que permite dar es una fiabilidad, una calidad del dato, y por lo tanto te advierte de situaciones anteriores a situaciones más críticas de insolvencia, y sobre todo te puede ayudar a dar fiabilidad al proyecto. Mira, y con esto acabo esta primera parte, que en Italia, muy curioso, para poder trabajar las alertas tempranas, hace ya algunos años establecieron que de forma trianual, en aquel espacio, pues el Colegio de los Auditores, junto con el Gobierno, establece una serie de indicadores, de ratios, que cada 3 años, por la velocidad que hablábamos de la evolución de la economía y de las empresas, van modificando y van modulando cuál de ellos es el más interesante, para poder establecer como obligatoriedad en la auditoría hablar y posicionarse al respecto de esos ratios. Nos da seguridad. Pero fíjate qué interesante, que bajaron los límites de auditoría a 2 millones de euros de facturación. En España estamos en una obligatoriedad a partir de los 8 millones, que hay una situación transitoria a 5,7, pero realmente son 8 millones.
1: Eso deja fuera pues al 90 y muchos por ciento, ¿no?, del tejido empresarial.
3: Sí, señor. Y luego ya coincide, fíjate, con otra estadística, que es cuando miramos el volumen de procedimientos concursales por tamaño de empresa, pues más del 70 al 76% lo son de pequeñas y medianas empresas. ¿Qué ocurre? Que ahí no es que haya una manipulación de las cuentas, pero a veces puede ocurrir que hay un menor rigor. Y eso nos lleva a evaluar mal, a no tener datos al día y, por lo tanto, a veces a tomar decisiones equivocadas, a no valorar la necesidad, lo que llamamos los reestructuradores, el circulante, este concepto del circulante, la necesidad de poder afrontar una reestructuración teniendo en cuenta que voy a necesitar un capital para poder llevar adelante mi día a día.
2: Claro, es que es muy importante, o sea, llegas el momento de reestructurar.
3: Correcto.
2: Algunos se piensan que, bueno, pues es sentarse con los bancos y pues pedir quitas, esperas, pero realmente es llegar al alma de la empresa, que es lo que comentabas antes.
3: Totalmente.
2: Entonces ahí hay que conocerlo bien, asesorarse bien para no llevar el camino equivocado. ¿Cómo se toma luego la decisión de saber si tengo que vender una unidad productiva o tengo que quitar esta línea de negocio?
3: Pues fíjate, al final hay que hacer un análisis muy serio de lo que es nuestra actividad, segmentarla si la tenemos en algún punto diferenciada y sobre todo cuando nos enfrentamos a una reestructuración, decíamos al principio, creemos que las reestructuraciones están siendo como si fuera una evolución de los acuerdos de refinanciación, cuando queremos que sea otra cosa, porque si no, lo único que estamos haciendo es forzar reestructuraciones donde quien está no cobrando su totalidad o atendiendo a quitas o a situaciones diferentes son las entidades financieras. Fíjate una cosa, si nosotros tenemos que tirar adelante un nuevo proyecto, tenemos que ajustar y racionalizar por una parte a lo mejor el personal, mejorar nuestro circuito de compras. Para todo eso, si solamente van a quedar afectadas las entidades financieras por nuestro plan de reestructuración.
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1: Hola, ¿qué tal? Muy buenos días y bienvenidos a Inversión Inmobiliaria. Como cada jueves os vamos a informar en directo de todo lo que está pasando en el sector inmobiliario, dónde están las mejores oportunidades de inversión, tendencias, claves del sector, análisis de mercado y todo con el fin de que tengáis toda la información para que hagáis la mejor operación inmobiliaria posible. Como siempre os invitamos a que conozcáis los temas que vamos a tratar hoy en el programa y que podréis escuchar también en los podcasts en nuestra página web capitalradio.es. Como todos los jueves, empezamos tomándole el pulso al sector con las noticias que nos trae el portal inmobiliario Idealista y luego Grupo ST nos va a dar el dato inmobiliario del día. Hoy va sobre tasaciones de vivienda y de cómo están evolucionando tanto en volumen como en valor de los inmuebles tasados. Nos lo contará Leticia Sánchez del Grupo ST. Después tendremos nuestra sección La Vía Sostenible con Vía Ágora. Vamos a hablar de la digitalización en el sector inmobiliario. Lo hacemos con José Valverde, que es director de Oficina Técnica del Ignutec y director BIM de la corporación Vía Ágora. A las 11 estrenamos nueva sección en inversión inmobiliaria, se llama La Casa que Viene. En el capítulo de hoy vamos a hablar de eficiencia energética en el hogar y hoy vamos a desmontar un mito. Cuando compramos una casa con la máxima certificación energética, solemos pensar en el aislamiento o en la climatización, pero el equipamiento también tiene impacto. ¿Sabíais que en una vivienda europea los electrodomésticos y la cocina ya representan entre el 20 y el 25% de toda la energía consumida en el hogar? Bueno, pues todo eso lo vamos a analizar con expertos en la materia. Tendremos a Alejandro Pérez, que es responsable del área de instalaciones, impulsor de la eficiencia energética y la construcción sostenible en Culmia, y Alberto Dani, que es director del producto Electrolux y AEG. Después os ofrecemos un nuevo capítulo de las claves Baisimé y hoy ponemos el foco en la colaboración público-privada. Tendremos, para hablarnos de ello, a Javier Braza, CEO y fundador de Lagun Living, y a José María Escolástico, presidente de la Asociación Española de Promotores Públicos de Vivienda y Suelo. A las 12 está nuestro debate, que vamos a hablar del mercado inmologístico, un segmento que es estratégico para la competitividad y la cadena de suministros en España. Bueno, pues sabéis que el mercado logístico en España se prepara para un año con más de 1.500 millones de inversión. Todo esto lo vamos a analizar con expertos en la materia. Vamos a contar con Pedro Corbalán Ruiz, que es consejero delegado de Planifica Madrid, Proyectos y Obras de la Comunidad Autónoma de Madrid, con Javier Inchausper, que es CEO de Scanel Properties, con Jesús Lacasia, que es secretario general de Ampule y también es consejero de Gran Europa Consultores, y Orson Alcocer, que es abogado y socio del despacho internacional Jochen Laves Cadwaleda. Así que comenzamos ya, ahí estamos.

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1: Bueno, pues vamos con las noticias de la semana y damos la bienvenida a Francisco Iñareta, portavoz del portal inmobiliario Idealista. Buenos días, Francisco.
2: Muy buenos días, Meli, ¿cómo estás?
1: Bueno, pues la verdad es que esta semana, Francisco, ha sido una semana muy revuelta en el sector, ¿no? Bueno, aparte de que está también The District, esta gran feria, pero también es verdad que ayer todos nos quedamos un poco con el corazón encogido por el tema de los desahucios y el tema del alquiler con la renta antigua. La verdad es que mira que siempre hablamos del alquiler, ¿verdad, Francisco? Y vaya tema que al final, por mucha ley que haya, pues es que yo creo que prima lo humano, ¿no? Pero bueno, era un tema que quería dejártelo porque, bueno, pues porque es verdad que todos hablamos de ello, ¿no? No sé si me quieres ampliar algo o pasamos a otros temas.
2: Pues

0: Mira, Meli, te voy a ser sincero. Esta semana pretendía dejarlo para hablar con un poco más de calma y con un poco más de perspectiva, y lo podemos hablar si quieres, y hablamos de los tipos de contratos y demás, y de las medidas que se toman desde el gobierno, pues para paliar estas situaciones que, desde luego, qué duda cabe, a todos nos acogen el corazón. Son situaciones súper dramáticas y que, bueno, no nos dicen mucho de nosotros como sociedad, ¿no? Entonces, antes de llegar a cosas como la que vimos ayer y todos sentimos, y desde luego con toda la gente que tengo un poco, pues, de sentimientos, puede empatizar con esta situación, pues se pueden hacer muchas cosas, ¿no? Para no llegar ahí. Vamos, si quieres, lo dejamos para próximas semanas, verlo con un poco más de distancia y
1: Claro.
0: no hablar con el estómago, sino pues intentar racionalizar también un poco la situación.
1: Pues me parece perfecto. Bueno, pues cuéntanos un poco las noticias que nos traes.
0: Hoy, yo te iba a hablar hoy, por cambiar un poco el paso, de datos de compraventa. Y es que los datos que manejamos en Idealista sobre el segundo trimestre de 2026 muestran una señal que parece muy clara. Cada vez son más los propietarios que están ajustando sus expectativas de precio. Concretamente, Meli, el 16% de las viviendas en venta publicadas en nuestra plataforma registró al menos una bajada de precio durante estos 3 meses. Si lo comparamos con el mismo periodo del año pasado, cuando este porcentaje era del 13%, pues vemos que el movimiento es real y además va en aumento. ¿Y de cuánto dinero estamos hablando? Pues la rebaja media que aplicaron nuestros propietarios fue de 28.280 euros, lo que equivale a un descuento de aproximadamente el 6% sobre el precio inicial al que pusieron a la venta su vivienda. No es un ajuste menor, estamos hablando de que uno de cada seis vendedores ha tenido que ceder en precio y que cuando lo hace por una cantidad que puede resultar muy significativa. Si miramos las grandes ciudades, Madrid destaca especialmente. Es una de las capitales donde mayor porcentaje de anuncios registró. Ha bajado un 24% de los inmuebles en venta en Madrid, redujo su precio. Barcelona, el 23%, Valencia y Cádiz, el 22%. Y en cuanto a la cantidad de esa rebaja, pues Madrid también está entre las primeras. Los vendedores madrileños que ajustaron el precio lo hicieron en 43.933 euros, casi 44.000 euros de media. Pero la ciudad que lidera en ranking en términos absolutos es Palma, y los propietarios que bajaron de precio lo hicieron de media 77.906 euros. Es una cifra que casi triplica la media nacional y que lo que está reflejando, evidentemente, es el alto nivel de precios que tiene el mercado balear. Barcelona completaría el podio con una rebaja media de 36.401 y San Sebastián con 34.692, casi 35.000 euros. En el otro extremo, ciudades como Teruel, Cuenca o Zamora registran las rebajas absolutas más contenidas, por debajo de los 10.000 euros de media. Como te decía, eso tiene que ver con los precios a los que se está moviendo el mercado en estas ciudades. Y en términos de descuento proporcional, Lugo fue la ciudad donde los vendedores más cedieron, un 9% de rebaja sobre el precio de salida. Huesca y Jaén le siguen con un 8%. También hay datos relevantes a nivel provincial. La Comunidad de Madrid es la provincia con mayor porcentaje de anuncios que bajaron de precio, con el 22% del total. Le siguen Zaragoza, Barcelona, Valencia y Sevilla, todas entre el 17 y el 18%. Y si hablamos de la cuantía de la rebaja por provincias, pues las Islas Baleares estarían encabezando el ranking con una media de 96.326 euros, impulsada por el nivel de precios de Mallorca, fundamentalmente. ¿Qué nos está diciendo todo esto? Pues los datos lo que reflejan es que la corrección en el mercado residencial avanza de forma gradual y de forma sostenida. El aumento en el porcentaje de propietarios que rebajan de precio, combinado con una cuantía de la rebaja que se mantiene en torno al 6% del precio de salida, lo que nos sugiere es que los vendedores están ajustando sus expectativas, pero de forma ordenada, sin caídas bruscas. Madrid, como te decía, destacaría especialmente porque es una de las ciudades donde más ha crecido la proporción de anuncios con bajada de precio y al mismo tiempo donde la rebaja en euros es una de las más elevadas. Eso apunta a un ajuste especialmente activo en el segmento de mayor valor. En definitiva, el mercado parece estar transitando hacia un equilibrio más saludable, aunque el proceso parece que será gradual y los tiempos, pues, dependerán mucho de cada mercado local.
1: Bueno, pues vamos a ir viendo cómo va esa evolución. Muchísimas gracias, Francisco, por estar aquí con nosotros un jueves más. Te esperamos la próxima semana.
0: Hasta la semana que viene.
1: Hasta pronto.
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1: Bueno, y ahora vamos con nuestro dato del día que nos da el grupo ST. Hoy el dato va sobre tasaciones de vivienda, algo que nos toca a todos al final, y de cómo están evolucionando tanto en volumen como en valor de los inmuebles tasados. Tenemos ya con nosotros a Leticia Sánchez de Grupo ST. Vamos a dar la bienvenida. Buenos días, Leticia.
3: Buenos días, Nelly. ¿Qué tal?
1: Bueno, hoy el dato del día nos toca a todos.
3: Eso es. Y en especialmente a Grupo ST. Es un dato que efectivamente nos toca muy de cerca. Y como dato vamos a destacar, Nelly, las 177.000 tasaciones de vivienda que se han contabilizado en el segundo trimestre de 2026. Esto es un 4,6% menos que en el mismo periodo del año pasado. Son datos que publica el Ministerio de Vivienda y que elabora a partir de la información que aportan las sociedades de tasación, que al final reportan a la Asociación Española del Análisis de Valor. Y bueno, pues también ver un poco cómo encaja este dato en la evolución del año, ¿no? Si miramos el conjunto del primer semestre, es decir, entre enero y junio, vemos que se llegaron a contabilizar algo más de 340.000 tasaciones. Esto lo que supone es un descenso mínimo de apenas 0,4% respecto del mismo periodo de 2025. Es decir, que lo que vemos es que el volumen acumulado en este primer semestre del año pues se mantiene prácticamente estable. Sin embargo, el comportamiento de los dos trimestres, si lo analizamos cada uno de forma independiente, sí ha sido diferente. En el primero, las tasaciones de vivienda aumentarían un 4,5% respecto a un año antes, mientras que en el segundo, como ya hemos comentado, disminuirían prácticamente un 5%. Por lo tanto, el balance del semestre pues combina al final un crecimiento al comienzo del año seguido de un descenso interanual entre abril y junio. Y si comparamos el segundo trimestre directamente con el primero, el resultado aquí sí que es distinto. Estamos hablando de que el número de tasaciones aumenta un 6,5%. ¿Y cómo se explica esto? Bueno, pues sencillamente porque estamos utilizando primero dos referencias diferentes. Entre abril y junio se hicieron más tasaciones que entre enero y marzo de este año, pero menos que entre abril y junio de 2025. Además, también es importante tener en cuenta que en esta serie es habitual registrar una mayor actividad en el segundo trimestre del año. Por eso, la comparación con el mismo periodo del año anterior nos ayuda a interpretar la evolución sin confundirla con esas diferencias habituales entre trimestres. Y bueno, una vez analizado el número de operaciones registradas, vamos a pasar ahora a ver cómo ha evolucionado el valor de las viviendas tasadas, que es igual o más de interesante. El valor medio tasado de la vivienda libre alcanzó en el segundo trimestre de este ejercicio 2.355 euros por metro cuadrado. Este medio es el nivel más alto de la serie histórica en términos nominales, es decir, si descontamos el efecto de la inflación. Esta cifra, lo que vemos es que supone un incremento del 12,5% respecto del segundo trimestre de 2025 y, como vemos, pues los valores siguen aumentando, aunque el ritmo de crecimiento sí que es verdad que es algo menor que al comienzo del año, cuando la subida pues interanual era prácticamente del 14%. También vemos que ocurre lo mismo en la comparación entre trimestres consecutivos. En el primero, el valor medio aumentó un 3,8 respecto al trimestre anterior. En el segundo trimestre, este incremento ya es algo inferior y alcanza el 1,7%. Con lo cual, este dato refleja un nuevo máximo en el valor tasado y, a la vez, una moderación de su ritmo de crecimiento. También importante si distinguimos por antigüedad de los inmuebles, porque encontramos también diferencias. Las viviendas de hasta 5 años vemos que han alcanzado un valor medio tasado de 2.736 euros por metro cuadrado y esto implica un incremento interanual del 12%. Y en cambio, las de más de 5 años se situaron en 2.300 euros metro cuadrado, es decir, un 12,5% más que hace un año, ¿no? Por lo tanto, lo que vemos es que las viviendas más recientes mantienen un valor medio superior, aunque el ritmo de crecimiento es muy similar en ambos grupos. También, esa media nacional presenta diferencias si lo analizamos por territorios. La Comunidad de Madrid supera los 4.000 euros por metro cuadrado y Baleares también pues, se sitúa muy cerca de estos niveles. Y en el otro extremo pues encontramos Extremadura, que permanece ligeramente por debajo de los 1.000 euros. Son referencias al final bueno, pues, que nos permiten situar cada mercado, aunque dentro, lógicamente, de una misma comunidad, de una ciudad, incluso de un barrio o código postal, pues evidentemente vamos a encontrar inmuebles con características y valores diferentes. Y bueno, pues precisamente esas diferencias son las que ponen de relieve la importancia de contar con una tasación actualizada. Las cifras generales siempre nos van a ayudar a conocer la evolución del mercado, pero es importante determinar el valor de una vivienda y para ello requiere analizar pues, sus características concretas a la vez que las referencias de su entorno. Al final, en una tasación, pues, Meli siempre combina esa información de mercado con criterios técnicos homogéneos y lo que pretende es ofrecer una referencia objetiva que sea útil pues, para un proceso de compraventa, para una financiación, para una herencia o incluso un reparto patrimonial, ¿no? En definitiva, pues sí que es importante disponer de una tasación que sea rigurosa, actualizada, que al final es lo que te va a permitir tomar decisiones mejor fundamentadas y con información, sobre todo, lo más importante, que se ajuste a la realidad del inmueble y al momento del mercado en el que nos encontramos.
1: Ahí está. Bueno, pues muchísimas gracias, Leticia, por darnos esta radiografía de las valoraciones y de las tasaciones. Un placer.
3: Igualmente, Meli, hasta la semana que viene.
1: Hasta pronto.
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1: Bueno, pues hoy en la Vía Sostenible vamos a hablar de digitalización y es que el sector de la edificación está avanzando rápidamente en digitalización, pero existe una cierta paradoja. Cada vez se demandan más conocimientos BIM, pero sin embargo la formación especializada todavía no está suficientemente integrada en los programas universitarios. Bueno, pues hoy analizamos esta situación, analizamos también el sector de la edificación y de la digitalización con José Valverde, que es director de Oficina Técnica de Lignuntec y también es director BIM de la Corporación Vía. Ahora vamos a darle la bienvenida. Buenos días, José.
10: Hola, Meli, buenos días.
1: Bueno, hacía una introducción, pero claro, José, ¿dónde está hoy esa brecha entre lo que demanda el mercado y lo que ofrece la formación reglada?
10: Bueno, yo lo que nos encontramos principalmente, yo creo que es que existe un desfase temporal, ¿no?, entre el mercado y la formación. Al final, la formación, digamos, reglada se basa o se actualiza en ciclos de tiempo, bueno, que van en función de planes de estudios, pero, por ejemplo, la metodología BIM se actualiza casi anualmente, o sea, suele haber muchos cambios, mucha adaptación a la forma de trabajar, y entonces existe como un retraso, un delay entre el plan formativo, que muchas veces se queda obsoleto, y en lo que el mercado, digamos, profesional está pidiendo en tiempo real. Además, pasa que no se tratan estas asignaturas, ¿no? Este trabajo en metodología BIM o nuevas tecnologías no se trata como algo troncal, sino como una optativa. Eso, bueno, deja a muchos estudiantes fuera, digamos, de esta rama Y sucede cuando salen al mundo laboral, pues se encuentran como una obligatoriedad casi para ser competitivos y para encontrar un puesto de trabajo, algo que en el plan de estudio estaban tratando como opcional. Y además, añadido a esto, estos planes de estudios creemos que en muchas ocasiones tratan temas demasiado teóricos o hay proyectos que son como muy, muy digamos, académicos. No se trata de un proyecto real donde se analizan todas las aristas que tiene ese proyecto, todos los inconvenientes, todas las posibilidades. Ni siquiera hay una, digamos, un reflejo en algo que se esté ejecutando en directo, ¿no? Es simplemente un proyecto piloto. Bueno, eso está bien para aprender, pero tiene muchas limitaciones que luego pues, hacen que digamos que ese salto al mundo laboral pues sea como muy una transición muy natural, ¿no? Al final hay muchos impedimentos porque la vida real, digamos, se parece muchas veces muy poco al mundo académico.
1: Claro, ¿y qué consecuencias tiene para las empresas esta falta de profesionales con una formación BIM suficientemente especializada? No como una opción, sino como dentro de lo que es la carrera o lo que se esté estudiando.
10: Al final, para las empresas tiene impacto directo en la curva de aprendizaje de los profesionales. Al final, las empresas están asumiendo una parte de casi formar desde cero, en algunos casos, a gente que es recién titulada y que sí que, bueno, tienen un background, tienen un conocimiento grande de muchas cosas técnicas, pero casi tienen que formarlos en el mundo laboral desde cero. Eso es un impedimento claro porque al final asumimos las empresas ese coste, ¿no? Ese impacto que tiene. Además, esto nos lleva a lo siguiente, que es una dificultad para encontrar perfiles concretos de jerarquía, de mando, de coordinación, ¿no? Pues encontrar hoy un BIM manager o un coordinador o alguien que gestione un proyecto de metodología BIM es complicado, casi no existen ese tipo de perfiles. Esos perfiles se van creando durante la experiencia laboral, ¿no? No hay una formación que les acerque directamente a ello. Y esto lo que acaba llevando implícitamente en los equipos o lo que nos estamos encontrando es que precisamente esos perfiles seniors, ¿no? Esos perfiles que ya gestionan, que tienen capacidad para un poco liderar equipos, tienen como esa doble función, tienen esa propia carga de trabajo que es, oye, sacar el trabajo adelante, gestionar este proyecto y además tienen que formar a todos los nuevos incorporaciones de la empresa, con lo cual se sobrecarga en ocasiones demasiado a los técnicos senior, por este déficit o esta diferencia que hay entre el recién titulado y la persona que ya está en el mercado laboral.
1: Claro, y claro, si bajamos un poco al terreno, José, desde vuestra experiencia en Vía Ágora, ¿qué conocimientos o competencias BIM echáis en falta cuando pues incorporáis profesionales, por ejemplo, que proceden de titulaciones tradicionales como pueda ser arquitectura o arquitectura técnica o ingeniería?
10: Principalmente hay poca, encontramos que no se ha desarrollado el trabajo colaborativo de verdad. O sea, sí que en la universidad o en formaciones se hacen trabajos en grupo, pero eso no quiere decir que sea un trabajo meramente colaborativo. Al final, en una empresa tienes que trabajar con perfiles de diferentes ámbitos, con diferentes edades, diferentes visiones. Y eso es cierto que no es sencillo conseguir en un entorno académico, ¿no? Donde más o menos todos parten de la misma base. Pero sí que pasa que el profesional que se incorpora al mundo laboral pues no tiene experiencia en trabajo multidisciplinar colaborativo. Luego hay un desconocimiento que, digamos, de la gestión de vida, la gestión del ciclo de vida del edificio, ¿no? Se centra muchas veces los planes formativos en etapas concretas. Oye, pues en construir o en mantener, pero no se engloban pues todas las etapas que tiene un ciclo de vida, desde que se compra un activo hasta que se edifica, hasta que se vende al cliente, hasta que se hace un mantenimiento. Eso es complicado. No estamos encontrando planes formativos que ofrezcan esa diversidad, ¿no?
1: Claro, y por eso desde Vía Ágora estáis impulsando la formación en BIM con la Universidad Politécnica de Madrid y también en el Centro de Referencia Nacional de Edificación y Obra Civil de Madrid. ¿Cuál es vuestro objetivo con ello?
10: A ver, justo esto, ¿no? Lo que estaban comentando, o sea, intentamos cerrar esa brecha que hay entre la formación académica y el mundo laboral, digamos, real. O sea, nosotros, de nuestra manera de ser, nuestra idiosincrasia es ser lo más pragmáticos posible, intentamos ser muy efectivos con todo lo que hacemos. Entonces, desde estas organizaciones y colaborando con ellos, por lo que estamos es desarrollando un plan formativo, impartiendo formaciones que sean de proyectos reales, que llevamos nuestros proyectos allí, les contamos un poco nuestra visión, el cómo hemos solucionado los problemas, todas las fases que nos encontramos dentro de un proyecto. Pues eso, aportamos las experiencias de diferentes perfiles, ¿no? Les damos esa visión de decir, mira, pues en la fase de construcción tenemos estos perfiles que trabajan de esta determinada manera. Intentamos también hablar mucho de estandarización, creo que es una cosa muy importante, que muchas veces los planos formativos obvian. Necesitamos estandarizar maneras de trabajar, productos, sistemas, nuestro día a día para que ser competitivos. Y al final eso lleva, que es otro de los objetivos secundarios, si somos capaces de hacer todo eso, estamos creando una cantera de talento. O sea, si conseguimos que los profesionales ya tengan ese know-how y tengan esa visión, digamos, más conectada con el mundo laboral, es talento que, bien, nos puede venir a nosotros bien como empresa o al mundo laboral en general, creo que van a encontrar perfiles mejor formados.
1: Claro. Y también hay un reto importante, José, dentro de las propias organizaciones. No basta con incorporar profesionales pues con conocimientos BIM si la empresa no transforma sus procesos. ¿Hasta qué punto la digitalización exige también un cambio cultural y organizativo en la empresa?
10: Bueno, es fundamental. Al final, ya decía al principio que al final todo lo que sea metodología BIM, que al final es digitalización, se actualiza constantemente. Es por todo el mundo sabido el impacto que, por ejemplo, tiene la inteligencia artificial en todo lo que hacemos en el día a día, pues en el mundo laboral, a cada uno, en el entorno en el que se desarrolla su labor profesional, no es diferente. El tener una visión muy digitalizadora, muy constructiva con los nuevos cambios que aparecen es fundamental. Para eso hay que incorporar perfiles, porque pasa en todas las empresas, ¿no? Que tenemos perfiles a lo mejor más junior y perfiles que tienen gran experiencia laboral y un gran recorrido. Y bueno, pues hay que intentar que todos encuentren el camino en la digitalización, ¿no? Desde la persona que lleva más tiempo trabajando hasta que se incorpora, que a lo mejor lo tiene de una manera más nativa. Eso es un reto. Y eso afecta a todo. Afecta desde la digitalización de licencias, desde la financiación en un banco, desde automatizar.
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16: Son las 11 de la mañana, hora central europea, las 10 en Canarias.
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16: Buenos días. La confianza de las empresas alemanas mejora más de lo previsto en septiembre. Según el Instituto IFO, su índice de clima empresarial sube hasta los 89,9 puntos en septiembre, un punto más que en agosto. El de expectativas empresariales queda 90,4, también mucho mejor de lo esperado. La cita del día, la reunión en Washington del presidente de Estados Unidos Donald Trump y el de China Xi Jinping para hablar de la carrera por la IA y de cuestiones comerciales. Poco antes de su llegada, el secretario del Tesoro Scott Bessent ya anunciaba que han acordado ampliar la tregua comercial hasta el 10 de enero. Estaba previsto que expirara el 10 de noviembre. Además, han avanzado en la preparación de un diálogo sobre seguridad de la IA que incluiría mecanismos de comunicación para responder a posibles incidentes. En Capital Radio, el director de Política Exterior de la Fundación Alternativas, Vicente Palacio, no espera mucho de esta cumbre a dos y destaca un hándicap, la división de los países europeos.
17: Digamos, una representación tal cual, ¿no? Como tal, pues se dividan los intereses europeos y los discursos, ¿no? De momento, más o menos van a ir unidos, pero también vemos que, por una parte, el discurso del presidente español va por un lado y otros jefes de gobierno de Estado, pues, ¿no? Como el francés o alemán, pues veremos a ver cómo se manifiestan, pero tampoco se ve una exacta coincidencia de discursos, ¿no?
16: Reunión al margen de la Asamblea General de la ONU en la que no se ha avanzado en la solución de conflictos como el de Ucrania o el de Irán. Vicente Palacio afirma que estas guerras suponen un gran foco de incertidumbre para la economía mundial. Precisamente, los precios industriales suben un 13% en agosto respecto al mismo mes de 2025, su mayor subida desde diciembre del 22 debido principalmente al encarecimiento del 33% de la energía, que incluye la producción, el transporte y la distribución de energía eléctrica y del refino del petróleo, frente al descenso de agosto del 25. En el Consejo de Competitividad de la Unión Europea, el ministro de Industria, Jordi Hereu, reconoce el incremento de costes y recuerda que el martes habrá nuevas ayudas.
18: Quiero agradecer y reconocer porque estos últimos meses la industria española, yo siempre digo, ha aguantado el tipo de manera importante. A nivel global hemos mantenido el crecimiento industrial, lo cual en el contexto europeo yo creo que es notable. Es evidente que haremos el seguimiento de los próximos meses, pero bueno, yo creo que nosotros estamos preparando un real decreto para que dé, digamos, respuesta pues a preocupaciones que sin duda tiene el sector industrial en España.
16: Además, España ha propuesto a sus socios de la Unión que algunos productos fabricados en países de fuera del bloque puedan ser considerados Made in Europe en ciertos sectores, que se pueda abrir la llamada preferencia europea en función de cada rama industrial y el tipo de vínculo que mantengan con la Unión. Las matriculaciones de turismos nuevos en la Unión Europea crecen un 5,3% en agosto, más de 7 millones y medio, los eléctricos suben un 45% y la cuota ya supera el 21% respecto al 16% de hace un año. Según ACEA, la patronal de constructores, los híbridos, opción preferida, 36% del total. La gasolina y el diésel caen en 19% y cada uno y suman ya el 29% frente al 38% del año pasado. Por marcas, Volkswagen mantiene liderazgo con casi 2 millones de unidades, mientras que las chinas BYD, Chery o Leapmotor, que es del grupo Stellantis, se disparan. El director de renta variable de Singular Bank, Nicolás López, no apuesta por este sector.
19: Las dejamos un poco en hibernación, ¿no? Es verdad que las automovilísticas son compañías que se están adaptando a nivel de costes, en consecuencia su situación financiera pues es bastante estable, pueden pagar un dividendo bastante razonable, pero de momento pues no se acaba de ver, ¿no? Una vuelta al crecimiento, una expansión de márgenes, en consecuencia, bueno, se puede mantener alguna posición en el sector.
16: Además, también estamos hoy pendientes de los resultados de H&M, la cadena sueca cae en bolsa después de publicar unos resultados que le han arrojado un beneficio operativo de casi 610 millones de euros en su tercer trimestre fiscal.
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16: Tenemos al IBEX 35 ahora mismo con una caída del 0,16%, se ha vuelto a dar la vuelta y cae ahora después de subir a las 10 de la mañana, 19.598 puntos, incrementa los recortes en París y Frankfurt en los dos casos del 0,78%, el Eurostoxx 50 un 0,66 a 6.258. Tira hacia abajo del IBEX los títulos de Indra del 2%, un 1,5% Celnex, un 1,3% CaixaBank, un 1,2% Sacyr, más del 1% IAG, Grifols y Aena.

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1: Bueno, pues bienvenidos a nuestra sección La Casa que Viene. Es una nueva sección que estrenamos en Inversión Inmobiliaria y en el capítulo de hoy vamos a hablar de eficiencia energética en el hogar. Hoy vamos a desmontar un mito. Cuando compramos una casa con la máxima certificación energética, pues ¿qué solemos pensar? Pues pensamos en el aislamiento y en la climatización, pero el equipamiento también tiene impacto. Y os pregunto, ¿sabíais que en una vivienda europea los electrodomésticos y la cocina ya representan entre el 20 y el 25% de toda la energía consumida en el hogar? Es más, en las nuevas promociones de alta eficiencia, donde la calefacción pues apenas consume, el peso de los electrodomésticos es aún mayor. Y claro, pues nos preguntamos, ¿de qué sirve tener un termo perfecto si luego dentro metemos aparatos que gastan como tecnologías del siglo pasado? Bueno, pues para hablar de este nuevo ecosistema, hoy nos acompañan en el estudio aquí en directo, está con nosotros Alberto Dani, que es director de producto de Electrolux y AEG. Buenos días, Alberto.
2: Buenos días, un placer estar aquí.
1: Un placer también con nosotros que estés aquí en esta nueva sección y que esté en el primer capítulo, que bueno, me parece muy interesante. Vamos también a presentar a Alejandro Pérez, que es responsable del área de instalaciones, impulsor de la eficiencia energética y la construcción sostenible en Culmia. Buenos días, Alejandro.
3: Buenos días, Meli. Muchas gracias por invitarnos a este nuevo espacio y encantado de compartir conocimiento con vosotros.
1: Bueno, no podías faltar en este nuevo capítulo porque, hoy hablamos de eficiencia energética y creo que vamos a resolver muchas dudas, ¿no? Y dar muchas claves a nuestro oyente, como os decía, vamos a desmontar ese mito. Alejandro, si quieres vamos a empezar, ¿no? Cuéntanos cómo ha cambiado la construcción. Tradicionalmente, por ejemplo, es que esto nos ha pasado a todos, la calefacción y el aire acondicionado, pues pensamos que se llevaban todo el presupuesto energético. Pero claro, ¿cómo cambia la estrategia de una promotora hoy en día al diseñar un hogar para hacerlo más eficiente energéticamente y cómo el comprador además actual pues ya exige sostenibilidad?
3: Pues fíjate, Meli, si comparamos esto con los últimos 15 años de construcción, el sector ha evolucionado muchísimo, ¿no? Antiguamente pensábamos sobre todo cómo producir energía de forma más eficiente, ¿no? Hoy en día nos centramos en, sobre todo, pensar en cómo reducimos la demanda de energía del edificio, ¿no? Intentamos conseguir que el edificio tenga una baja demanda energética. Entonces, pensamos en envolventes, sistemas, carpinterías, ¿no? Pues diseñamos el edificio para que consuma la menor energía posible. A partir de ahí es cuando empezamos a pensar en los sistemas activos, ¿no? Lo combinamos con la electrificación de la demanda energética, ¿no? Con bombas de calor de alta eficiencia, pues con generación fotovoltaica, ¿no? Y es ahí cuando queremos aprovechar al máximo esos kilovatios hora producidos, ¿no? Entonces, como decías tú, ¿no? Cuando reducimos todos esos consumos de energía de calefacción y de ACS, pues otros elementos, ¿no? Como son los electrodomésticos, cogen más peso, ¿no? Tú aportabas que era entre 20 y 25%. Tenemos estudios de viviendas que hemos monitorizado en Culmia y hemos llegado a ver que al reducir tanto esta demanda de energía podemos alcanzar hasta el 40% del peso específico, ¿no? En cuanto a cocina, frigorífico, lavadora, lavaplatos, ¿no? Con lo cual tenemos que prestar mucha atención, ¿no? A qué colocamos dentro del edificio, ¿no? Porque hacemos edificios muy eficientes, ¿no? Entonces tenemos que equiparlo con sistemas también eficientes.
1: Uh-huh. Claro, Alberto, antes la cocina pues se consideraba algo estético o un extra, ¿no? Visual. Pero hoy es el centro energético de la casa. Un electrodoméstico más eficiente no es un coste adicional, sino una inversión que mejora el valor del inmueble para facilitar su comercialización, reduce también los costes futuros y contribuye al cumplimiento de los objetivos de sostenibilidad, algo que también está ahora mismo, pues es un más, ¿no? Cada vez es más exigidos, ¿no? Por compradores, inversores y reguladores. Pero claro, Alberto, ¿cómo impacta un buen equipamiento en la cocina en una promoción?
2: El impacto puede ser muy fuerte. Yo llevo unos cuantos años en el sector del electrodoméstico, he estado involucrado en promociones donde a veces percibía que el electrodoméstico eficiente era vivido más como un coste adicional, ¿no? Y esto sin entender que en realidad lo que puede suponer es una inversión que sube el valor del inmueble. Esta es la forma que tengo yo de verlo, ¿no? Y creo que en este sentido hay muchos aspectos a destacar. O sea, lo primero para mí va un poco más allá de cálculos numéricos y habla de percepción. Es decir, un electrodoméstico eficiente incrementa el valor percibido de la vivienda. Yo creo que nos ha pasado a todos, lo que hemos comprado una casa recientemente, de pues visitar el piso piloto, lo típico, ¿no?, de una promoción. Y digamos, la cocina es sin duda uno de los espacios con mayor impacto en la decisión de compra. Es una parte clave de la casa y tiene un impacto importante. Entonces, una promoción que está equipada con electrodomésticos de alta eficiencia transmite indirectamente pues mayor calidad constructiva, y lo digo pues independientemente luego de lo que sea la calidad real, es la percepción, ¿no? Mayor calidad constructiva, mayor modernidad, pues menores gastos futuros, evidentemente, compromiso con la sostenibilidad para aquellos que tienen esta sensibilidad también. Y esto, la cosa interesante para mí es que en realidad ocurre sin aumentar de forma significativa lo que es el coste de la construcción. Lo digo porque un electrodoméstico eficiente en muchos casos tiene una relación entre el extra coste y el beneficio que es muy, muy ventajosa, ¿no? Entonces, si hablamos, por ejemplo, de proyectos inmobiliarios de nivel ya medio, obviamente sin hablar de los proyectos de nivel más alto, pues un electrodoméstico de alta eficiencia representaría una parte muy pequeña de lo que es el coste total de la vivienda, ¿no? Sin embargo, la percepción luego pues genera un valor comercial muy potente, ¿no? Entonces, eso es un aspecto, yo creo, a tener en cuenta. Más cosas. Estoy seguro que entre los oyentes habrá muchas personas que conocen y les suenan certificaciones tipo el BREEAM, el LEED, no sé si lo he pronunciado correctamente. Pues se trata de certificaciones donde, que son cada vez más importantes en el mundo, digamos, de las viviendas, y donde, digamos, aunque la eficiencia del electrodoméstico no se evalúa de forma aislada, lo que sí ocurre es que en el conjunto la solución residencial, incluidos los electrodomésticos, pues puntúa. Entonces, el electrodoméstico complementa el esfuerzo que se puede realizar en envolvente térmica, aerotermia, fotovoltaico, etcétera, etcétera. Otro elemento, entonces, muy importante. Más cosas. Los activos tienen obsolescencia. No lo olvidemos. Entonces, un activo sostenible hoy tiene más probabilidades de ser un activo que no ha perdido su valor en 5 o 10 años, ¿no? Si yo pienso un poco lo que he vivido en el mundo electrodoméstico, hace algunos años, por ejemplo, en el frigorífico, una clasificación energética E se consideraba una clasificación muy buena, había mucho G, mucho F, pues ya hoy en día hablamos de D, C y hay mucho A, es la parte que crece más. Entonces, ¿qué pasará en 2-3 años? Probablemente E ya será una parte residual de lo que es el mercado, digamos, de los frigoríficos, ¿no? Entonces, yo quiero reducir el riesgo de obsolescencia a través, apostando por un electrodoméstico eficiente. Eso es otro elemento. Y último, no último, pero lo comentamos al final y siempre se nos olvida, ¿no? El comprador de la vivienda. Cuando el comprador ve productos eficientes, evidentemente entiende que hay una reducción del coste del uso de la vivienda. Entonces, hoy en día no comparamos cuando compramos, no comparamos únicamente metros cuadrados, comparamos también el coste de uso de la vivienda. Por lo tanto, pues el electrodoméstico, lo comentabas tú, Meli, al principio, representa una parte importante del consumo energético de la casa, pues en este sentido sabemos que una vivienda que está equipada con electrodomésticos eficientes genera ahorros durante toda la vida de la vivienda, ¿no? Y si pensamos, por ejemplo, en el mercado Build to Rent, ¿no?, donde pues promociones que están destinadas al alquiler, pues esto es aún más importante, ¿no? Yo tengo un consumidor que gasta menos, que está más satisfecho de la compra que ha hecho, tendré menor rotación, son todas ventajas, básicamente.
1: Claro, hablamos del consumidor, Alejandro. El cliente hoy en día tiene muy en cuenta el ahorro económico en las facturas de un hogar eficiente. Eso es por lo que también les llama y quieren tener una vivienda sostenible. Al final, el ahorro es fundamental. Según los datos y guías de Culmia, un buen aislamiento y una correcta gestión permite ahorrar hasta un 40% en la factura eléctrica e incluso llegar al 70% si sumamos ya placas solares. Pero bueno, cuéntanos, ¿cuánto influye la etiqueta energética, por ejemplo, la letra A que decíamos, en la decisión de compra de una vivienda o en la rentabilidad para como inversión inmobiliaria de ese inmueble?
3: Fíjate, hoy en día la etiqueta energética aún es un elemento que el cliente sí que pregunta, pero no es un hecho diferenciador, ¿vale? Sí que es verdad que en el 90% de los activos que tenemos en Culmia ya alcanzamos esa doble A, ¿vale? Con lo cual, a futuro, esa letra A será el mínimo que todos en obra nueva conseguiremos, ¿no? Pero al final, la etiqueta lo que nos permite es hacer una traducción de algo que es totalmente abstracto a algo real para el cliente. Me explico. Al final, el cliente no compra una letra, compra lo que significa esa letra. Compra menor necesidad de energía para la vivienda, sistemas más eficientes, un mayor control sobre el consumo energético, ¿no? Y en general, una vivienda preparada más para el futuro, ¿no? Para lo que vendrá. Pero aquí hay un tema importante, ¿no? Los datos sin contexto no sirven de nada, ¿vale? Con lo cual, hablamos de eficiencia, letra A, kilovatios hora, emisiones de CO2, ¿vale? Pero tenemos que hacer pedagogía al cliente, ¿vale? Sobre qué significa un kilovatio hora, qué significa una emisión de, ¿no? Kilos de CO2 a la atmósfera. Entonces, desde Culmia Lester hemos trabajado con sistemas, con guías, ¿no? Con la calculadora energética, ¿no? Donde, por ejemplo, comparamos el consumo de energía de una vivienda nueva comparado con una vivienda existente. Y ahí hablamos un poco de los ahorros que supone cambiar de una vivienda a otra. Lo que comentabas tú, Meli, ¿no? El ahorro energético de una vivienda clase F a una A. Pues aquí le explicamos al cliente cómo se comporta su vivienda. También, en cuanto a emisiones de CO2, pues traducimos esos kilos de CO2 pues en algo que pueda entender. Árboles plantados, viajes Barcelona-París, ¿no? Entonces, una equivalencia para que el usuario medio pueda entender qué está comprando, ¿no? Entonces, trabajamos sobre todo esto, ¿no? La parte de pedagogía de ese dato, ¿no? De qué significa esa letra A.
1: Uh-huh. Alberto, está claro que los electrodomésticos pues son los nuevos reyes del consumo doméstico, pero ¿cómo responde la tecnología de AEG a este reto para que el usuario, como estaba diciendo ahora mismo Alejandro, pues note un ahorro real en su factura mensual?
2: Mira, en el mundo del electrodoméstico, digamos, esta carrera hacia productos más eficientes quizás ha empezado algo antes del sector inmobiliario. Empezó hace más de 30 años. Y lo que nosotros hemos visto es un poco una competición entre todos los fabricantes a lanzar e introducir productos cada vez más eficientes, ¿no? Esto ha sido ¿por cuáles razones? Bueno, porque pues tener un portfolio con eficiencia energética peor te quedas un poco obsoletos en el mercado, y también por un tema de márgenes. Evidentemente, los márgenes mejores están donde hay productos más eficientes, ¿no? Porque el mercado pues deteriora el precio de productos que son un poco más obsoletos y menos eficientes. Y imagino que va a ocurrir lo mismo en el mundo inmobiliario. Entonces, yo a veces la pregunta que me hago como consumidor es, pues si tengo dos electrodomésticos con la misma eficiencia energética, ¿son entonces iguales? ¿Y es realmente la eficiencia energética la única forma de identificar aquellos productos que me hacen ahorrar dinero? Entonces, en este sentido, te quiero dar un par de ejemplos que vivo con AEG, con nuestra marca puntera. Nosotros tenemos unos lavavajillas, evidentemente, como otros productos. En los lavavajillas, la eficiencia energética se determina utilizando un cierto programa a una cierta temperatura con una cierta carga, que es la carga nominal del lavavajillas. Lavavajillas de 14 cubiertos se utiliza con 14 cubiertos con ese programa. Pero luego lo que ocurre en la vida real es que, oye, yo no siempre tengo 2 horas y media o 3 horas de tiempo para esperar el programa eficiente. Utilizo otros programas. Pues, oye, quiero el programa de 1 hora y media o a veces el de 30 minutos. ¿Qué hace nuestro lavavajillas? Te indica, en base al programa que tú eliges, el nivel de eficiencia que estás obteniendo con ese programa. Entonces, no es solo etiqueta energética y programa de etiqueta energética, es también pues darte una ayuda en elegir programas eficientes cuando yo utilizo programas diferentes, los del día a día, digamos. Cosas parecidas pasan con las lavadoras, donde pues el programa que determina la eficiencia energética se utiliza con una cierta carga o ciertos niveles de carga y ciertos programas, pero nosotros a diario podemos utilizar cualquier programa de la lavadora. Entonces, ¿dónde se ve un producto que va más allá del etiquetado energético? Por ejemplo, un producto que es capaz de detectar la carga kilo a kilo de la lavadora, independientemente del programa, y adaptar el consumo energético en base a esto. cosa que ofrecemos con nuestra marca, por ejemplo.
1: Bueno, Alberto, es que todos ahora mismo que te estamos escuchando nos sentimos identificados con lo que has contado, porque es totalmente cierto. Pero, Alejandro, ¿hasta qué punto es clave para una promotora como Culmia aliarse con marcas de electrodomésticos de primera línea en lugar de poner equipamientos genéricos, ¿no? ¿Cómo lo hacéis vosotros?
3: Para nosotros no solo es poner una marca de primer nivel, ¿no? Sino que además lo que para una promotora lo que es importante es buscar un producto que sea eficiente, que sea fiable, que dure, que tenga un servicio de postventa y sobre todo la disponibilidad de recambios, ¿vale? Entonces, en una promoción residencial esta decisión se toma muy al principio, ¿no? Piensa que nuestros activos tardamos 2 años y medio, 3 años en planificar y construir, ¿no? Con lo cual, necesitamos que el proveedor, el partner con el que vamos a hacer la solución de, en este caso, electrodomésticos, pues empiece en una fase muy inicial, en la fase de diseño, ¿no? Nos acompañe en la fase de construcción, haga seguimiento al instalador o al montador, ¿no? Y sobre todo, muy importante hoy en día, pues un servicio postventa, ¿no? Con lo cual, no es un tema solo de productos, sino de tener un partner de referencia que cubra toda esta cadena, ¿vale? No tendría sentido hacer un gran esfuerzo, ¿no? En la envolvente del edificio, electrificando la demanda, con bombas de calor y después incorporar equipamientos poco eficientes, ¿no? Con lo cual, este punto es un punto muy, muy, muy interesante, ¿no? Porque luego hay que añadir, ¿no?, la experiencia del cliente. Al final, el cliente nuestro no entiende si es un tema de construcción o electrodoméstico, es un tema del promotor, ¿no?, del edificio. Con lo cual, el edificio tiene que estar en sintonía, ¿no?, los acabados de la promoción con los acabados de los electrodomésticos. Entonces, de alguna manera, vemos la solución como un conjunto, ¿vale?
2: Hablabas, Alejandro, perdona si Meli, pero de una cosa interesante, ¿no? Un proyecto puede, pues desde el momento en el cual yo lanzo un proyecto al momento en el cual entrego los electrodomésticos o las uh-huh. partes finales de la vivienda, pueden pasar años, ¿no? Entonces, en este sentido, yo creo que un sector dinámico como el electrodoméstico, donde hay cambios constantes, cada año hay productos nuevos, tecnologías nuevas que reemplazan las anteriores, pues una cosa que quizás hay que poner en valor es el compromiso de ciertas empresas, hablo de nosotros en este caso evidentemente, como con AEG, donde nosotros tenemos un compromiso que si el electrodoméstico que está presupuestado hoy, dentro de 2 años, cuando se termina, digamos, se empieza a entregar la vivienda, pues ya no está disponible en gama, pues aseguramos de entregar un producto con las mismas medidas, que sea equivalente o superior, ¿no? Entonces, esto es un aspecto importante. Y la segunda cosa a no olvidar es que también hay un tema de presupuesto, ¿no? Y nosotros entendemos que en proyectos con este tiempo de desarrollo, mantener el nivel de costes estimado por la promotora al principio del proyecto es un factor clave. Entonces, por eso tenemos también un compromiso de mantener precio. ¿Cuál es la implicación? Que en situaciones como la que estamos viviendo hoy, de inestabilidad política, geopolítica, con costes del petróleo que están subiendo, con costes de transporte que están subiendo, pues ya es una garantía, creo, para una promotora de pues poder contar en un presupuesto estable.
1: Uh-huh. Oye, me parece muy interesante lo que estáis contando y sí que yo creo que podemos ahondar más en cómo colabora una promotora y un fabricante desde el plano arquitectónico inicial, claro, para hacer, pues decíais, es que al final una construcción pues tarda un tiempo, ¿no? ¿Cómo se hace todo eso, Alejandro?
3: Tú fíjate, alguien te comentará la posibilidad de solución, ¿no? Con acuerdos marco sí, ¿no? Entonces nosotros al final trabajamos con partners de referencia, ¿vale? En una fase muy inicial, en lo que comentábamos antes, ¿no? Desde la fase de diseño. Al final necesitamos incorporar a nuestros partners, ¿vale? En una fase inicial de diseño, cuando definimos la solución de producto en fase de proyecto básico, ¿no? Cuando empezamos a comercializar el activo. Pues ahí ya nos estamos implicando, ¿no? Con un fabricante, con una solución, con unas calidades, ¿vale? Entonces, en ese momento pedimos ese seguimiento y ese acompañamiento a los equipos de diseño, arquitectos e ingenieros, ¿no? Para que la solución, especificaciones técnicas, potencias, requerimientos sean integrados en el proyecto, ¿no? Una vez eso está consolidado, ¿qué pedimos? Pues ese seguimiento en fase de obra, pues el asesoramiento al instalador, al montador, ¿no? Durante todo el proceso de construcción. Si alguna referencia cambia, ostras, pues nos adaptamos. Si hay alguna mejora de producto porque el producto ha evolucionado, está descatalogado, ostras, pues incorporar esas novedades, ¿no? En 3 años es verdad que el lavaplatos hace 3 años con el de ahora no tiene nada que ver, ¿no? Entonces, pues trabajamos con ese nivel de colaboración, ¿no? Al final es un agente más dentro del proyecto que nos ayuda a asegurar esa calidad del producto final al cliente, ¿no? El fabricante no puede desaparecer con la prescripción, ¿no? El fabricante debe estar en la prescripción, en la fase de diseño, en la fase de construcción y sobre todo en la fase de posentrega, ¿no? En la fase de postocupación con el cliente dentro.
2: Sí, me alegro que lo que comentas va en línea con lo que estaba diciendo, ¿no? Yo entiendo que una promotora necesita tener la confianza de un partner que no la abandona, que si hay un cambio de producto le busca una solución, que si pues un coste presupuestado hace un tiempo no puede duplicarse después de 12 meses, ¿no? Entonces yo creo que es lo que buscamos todo en la relación comercial, básicamente.
1: Uh-huh. Oye, y si miramos un poco hacia el futuro, ¿no? Si miramos un poco a los próximos años y haciendo honor al nombre de esta sección, la casa que viene, bueno, ¿hacia dónde va la vivienda? Me gustaría que me digáis cada uno vuestra opinión. ¿Veremos casas que autogestionen el consumo de los electrodomésticos dependiendo de cuando la placa solar produzca más energía? Bueno, esto es un ejemplo que me acabo de inventar. Pero bueno, ¿cómo vamos a ver el futuro?
2: No va muy descarrillado, diría, en el sentido que lo que estamos viendo, por ejemplo, de la perspectiva del electrodoméstico, es un mundo cada vez más conectado. He estado recientemente en una feria en Berlín y se ven productos conectados, se están extendiendo, y eso es una ayuda también, porque te permite también de tener mucha información sobre el producto. Sabemos, gracias al hecho que son conectados, cuáles son los programas que utilizan en una lavadora los consumidores, y podemos responder con esto y dar, pues oye, que el consumidor busca un programa corto, desarrollamos más programas cortos, cosas de este tipo. Pero lo que iba a decir es que, digamos que al tener productos cada vez más conectados, con comunicación entre electrodomésticos, incluso potencialmente entre electrodomésticos y otros aparatos de la...
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2: Bueno, pues hoy os ofrecemos un nuevo capítulo de las claves Baisimed, donde hablamos de la colaboración público-privada y los modelos de cooperación para incrementar el parque residencial. Lo hacemos con Javier Braza, que es consejero delegado y cofundador del Agun Living en el marco de Simed 2026. Vamos a darle la bienvenida. Buenos días, Javier.
3: Buenos días y muchas gracias por la invitación.
2: Bueno, un placer tenerte con nosotros en las claves Baisimed. Bueno, la verdad es que, Javier, ya estamos en la cuenta atrás para una nueva edición de Simed 2026. Y uno de los temas que forman parte ya del ADN del Salón Inmobiliario del Mediterráneo es que se abordará en profundidad la colaboración público-privada en proyectos residenciales para poner, pues, lo que hace falta en el mercado, ¿no? Más oferta. La Agun Living ha culminado con éxito proyectos como Distrito Universidad en Málaga mediante la cesión gratuita de suelos municipales, pero yo quería preguntarte si este modelo de cesión de suelo es suficiente ante la actual subida de costes de construcción que tenemos en el mercado, o qué otros incentivos urbanísticos por parte de los ayuntamientos deberían de ser urgentes, ¿no?, para que los números cuadren a los inversores y se pueda hacer vivienda asequible.
3: Sí, bueno, sin duda esa cesión de suelo es condición sine qua non, es indispensable para poder ni siquiera plantearse el iniciar esa tipología de colaboración público-privada. Lo cierto es que el peso, y voy a hablar en términos conceptuales, realmente el peso de estos suelos en cualquier promoción de vivienda asequible realmente lo supera el 15% en su valoración. El gran porcentaje, el gran montante de inversión que hay que requerir es la construcción, como bien sabemos, y supone en torno a un 80 o un 85% del total coste del proyecto de inversión. Dicho esto, es complejo, es condición sine qua non. Nosotros, constructores, promotores, hemos ido absorbiendo como hemos podido el incremento de costes. Bueno, de hecho, el 26 realmente acumula un incremento superior al acumulado a estas fechas del año pasado. Son cifras que las puedes cotejar en el Banco España. Claro. Partiendo de la base que es una condición necesaria e indispensable, sin duda hay que abordar otra serie de asuntos que graban la finalización y la puesta a disposición de las personas en las viviendas, ¿no? Y, por supuesto, no puedo dejar pasar el tema de la fiscalidad. Ahí podemos estar hablando de en torno un 20% sobre el total coste de la promoción, que no del proyecto de inversión. Es un peso elevado. ¿Qué significa esto? Que al final, un poco por tema de competencias, como pasa en vivienda, la delegación autonómica, local, pues nos encontramos entre diferentes entornos, ¿no?, y muy diversos. Eso genera una serie de inseguridades al capital que le hace retraerse, ¿no? Nosotros, básicamente, si estamos hablando de vivienda asequible, estamos hablando de un pilar del bienestar social para todos nosotros, ¿no? Y estas promociones deberían tener la consideración de un bien con un destino social importante, es decir,

0: sujeta a estas bonificaciones en el impuesto de construcción de en torno a un 95% que realmente gozan aquellas promociones desarrolladas por lo público. Y no es comprensible que las compañías, las gestoras que nos dedicamos a hacer vivienda asequible, que es un bien social, no podamos acogernos a esa tipología de bonificación. Dicho esto, lanzamos con el tema del impuesto de bienes inmuebles. No tiene mucho sentido que, si bien es cierto que hay una bonificación en torno al 50%, es solamente aplicable por norma general, cuando existe, a los tres primeros años. Estamos hablando de muchísimo dinero, muchísimo equity que hay que adelantar y que se nos antoja, se nos encarece el producto y se antoja ya inasumible, ¿no? Desde luego el suelo finalista, es decir, insistimos que se están poniendo todos los medios posibles, nos consta, pero no son suficientes, no son suficientes, y los plazos, ¿no?, en cuanto a poder poner a fabricar esas viviendas. Ya no entro a valorar las declaraciones responsables, no entro a valorar el soporte documental. Para poder llegar a una declaración responsable tienes que ser responsable. Y me explico. Es decir, tienes que tener toda la documentación administrativa realizada, y ahí entramos en temas de instalaciones, en temas de energía, en temas de suministros, que, como bien sabes, es un debate actual. En la que ya hace años estamos mostrando nuestra preocupación, ¿no? Luego la edificabilidad y sus estándares. Nos estamos viendo en una situación en la que esa vivienda asequible tiene unos estándares de calidad por requisitos de los diferentes pliegos, iguales o superiores a las viviendas de régimen libre, incluso para mí ya la vivienda de régimen libre es un bien de lujo, incluso equiparable a esas viviendas, ¿no? Es cierto que se está cometiendo diversas modificaciones con el incremento de densidades, incremento de edificabilidad, pero la realidad es que nos tienen que permitir realizar viviendas más compactas, viviendas más pequeñas. Una vivienda más pequeña, y cuando digo pequeña me refiero a una vivienda de tres dormitorios con unos 60 metros útiles, 72 de construidos, dos dormitorios 48, 50 metros útiles, implica una reducción de costes por el mero hecho que están reduciendo la superficie construida, que es lo que realmente cuesta. Cuesta dinero, ¿no? Y finalmente los diseños de los contratos de las adjudicaciones de estos concursos públicos. Vamos a ver, nos seguimos encontrando con unas formalizaciones contractuales obsoletas, en las que los plazos se dilatan en exceso. Y con un clausulado sinceramente muy poco bancable. Insisto, la administración está haciendo esfuerzos por adaptar esos clausulados a la actualidad y favorecer que la financiación fluya mejor.
1: Javier, nos has hecho una radiografía perfecta de lo que está pasando en el mercado, pero es cierto que Lagun, para levantar cientos de viviendas destinadas al alquiler asequible, ha combinado el esfuerzo del Ayuntamiento, la Junta de Andalucía y los fondos Next Generation. Precisamente ahora los fondos Next Generation llegaron a su fin el 31 de agosto. No sé cómo se va a gestionar ahora todo esto. También hablabas antes de los plazos de entrega. ¿Se puede mejorar la gobernanza para que los plazos de entrega no penalice la rentabilidad del sector privado?
0: Efectivamente es así. El Subte 8, dice tu universidad, se cofinanció con, obviamente equity de Lagun, obviamente fondos europeos, Next Generation, y financiación estatal vía el Instituto de Crédito Oficial. Cierto es que hemos tenido la capacidad de poder formalizar uno de los últimos Next Generation que se prorrogaron para la nueva operación de Sevilla. Son 843 unidades, 691 unidades protegidas y 152 transitorios. Y lo que está claro es que la viabilidad en fase de desarrollo, y siempre hablo en fase de desarrollo y en términos de rendimiento, La otorga este tipo de ayudas a fondo perdido y aplicadas obviamente al desarrollo de la promoción. Claro, nos encontramos que esas ayudas ya no existen. Nos encontramos ante un nuevo Plan Estatal de Vivienda 2630, que sin duda ha hecho un esfuerzo. Lo que ha hecho es lograr poner encima de la mesa un aperitivo. ¿Y por qué digo un aperitivo? Porque estamos hablando de ayudas que están en torno a 7.000 millones de euros. De los cuales, bueno, pues 60% tiene un componente estatal muy potente, un 40% autonómico, ¿no? Y de hecho, de esos 7.000, solamente a obra nueva y a viviendas asequibles se destina un 40%. Claro, hablamos de un tipo de ayuda que necesita la formalización de una serie de convenios para que pueda llegar al promotor y la pueda aplicar a la promoción inmobiliaria. Esos trámites no son tan fáciles de gestionar ni tan ágiles de realizar. Pero la realidad es cómo aterriza finalmente a la operación en sí. Eso implica asumir unos riesgos en plazo que el modelo financiero como tal es muy complicado que lo soporte, porque al final te puedes encontrar con muy diversas situaciones en función de la comunidad autónoma que toque gestionar este tipo de ayudas vía Europa. Es cierto que ha implementado una política social muy potente relativa a la vivienda y hace esfuerzos, pero de momento no va acompañada con una política económica ágil y correcta.
1: Bueno, y ya por terminar, Javier, en foros anteriores de SIMED se ha defendido la necesidad de combinar vivienda libre y protegida con nuevas soluciones habitacionales como el flex living o el co-living. Y mi pregunta es, ¿la administración pública está lista para regular modelos flexibles más allá de la tradicional VPO de alquiler? ¿O de qué manera la colaboración público-privada puede dar cobertura a estos formatos más flexibles para solucionar de una forma inmediata la demanda de alojamiento que hay para los jóvenes?
0: Sin duda, la administración no está preparada para acometer en colaboración público-privada estas soluciones habitacionales. Al final, me permites que englobe en el living todo tipo de soluciones habitacionales que impliquen el solucionar este problema a las personas, ¿no? Entonces, lo puedes llamar flex living, co-living, lo puedes llamar vivienda compacta, senior living. Al final, la administración utiliza un poquito lo mismo, pero sin darle esta nomenclatura, ¿no? Mira, te puedes encontrar concursos en cualquier comunidad que destina esas viviendas a personas con menos de 35 años, ¿vale? Y con unas zonas comunes compartidas muy potentes, ¿no? Es de un colín de toda la vida, ¿no? Incluso dentro de propio concurso pliego puedas ver que un porcentaje puedes destinar a personas con edad superior a 65 años, ¿no? Ahí habla de un senior living de toda la vida, también con zonas comunes, ¿no? No están preparados, no están preparados, pero lo cierto es que sí están dando los pasos, ¿eh? La nueva normativa, los decretos de los últimos 2 años en los que, pues bueno, al final suelos dotacionales han permitido el uso a residencial, a terciario. Hemos visto cómo ha habido organismos, uy, disculpa, perdón, que se han acogido y otros que lamentablemente no se han acogido. Oye, pues al final tú tienes que darte cuenta que todos los organismos locales, autonómicos, pues tienen sus problemas. Es decir, un ayuntamiento que se encuentre en situación deficitaria, su prioridad no es sacar una superficie a coste cero. Su prioridad es hacer caja para poder solventar esa situación deficitaria. Entonces, siempre hará un concurso destinado a la enajenación o un concurso en permuta, en este caso, ¿no? Porque la valoración puede compensar. Bueno, yo creo que están haciendo el esfuerzo, pero tiene una limitación y cuyo trámite es extremadamente pesado, obsoleto, que es que los propios PGO, los diferentes PGO que están a lo largo de toda España, no están preparados para soportar estos nuevos conceptos y estas nuevas normativas. Mira, te puedo dar el caso. En Sevilla nosotros hemos empezado a edificar, una de las partes son alojamientos transitorios, es decir, es estancia no superior a 12 meses. Y está destinado a personas, pues, que tienen circunstancias personales excepcionales. cualquier pareja que se esté divorciando y, oye, pues al final es un divorcio complejo y alguien de los dos se tiene que ir de casa, ¿no? Aquellos trabajadores que, oye, pues si tienen que estar un periodo determinado, pues mira, se me ocurre muchos jefes de obra, mucho encargado de obra, que esté en una obra 18 meses o están entonces incluso subcontratas, ¿no? Y necesitan una solución habitacional. Bueno, pues te puedo comentar que el PGO no recoge ese concepto y se tiene que acoger a otra definición que para nada tiene que ver con la finalidad de estas viviendas. Entonces, si no hay un uso urbanístico propio, es decir, si el co-living, el flex living, el alojamiento transitorio, la vivienda compacta no está recogida como tal en estos marcos normativos, pues desde luego nos encontraremos a una indefensión y a una inseguridad, vuelta a lo mismo, jurídica, en el que para nada atraerá capital, ¿no? Pero insisto que la administración está haciendo todo lo posible. La circunstancia es que la administración, dentro de que es la mayor parte de gastos corrientes de cualquier estado, pues es complicado el mover la maquinaria si no hay un marco jurídico potente que le otorgue ese paraguas. Y desde luego la fiscalidad, es decir, si estos planes generales de acción urbana no están preparados para soportar estos nuevos conceptos, la fiscalidad ya ni te cuento. Es decir, ¿cómo regulas tú este alojamiento transitorio o este flex living? ¿Está sujeto al 10%? ¿No lo está? En fin, claro, estamos hablando de un totum revolutum que ahora mismo nuestra misión de todos, de la colaboración de las tres palancas, que son organismo local, autonómico, por supuesto, estatal, y con el know-how y la capacidad del desarrollador, del promotor. Creo que podemos darle solución, pero desde luego no a la agilidad actualmente que estamos desarrollando.
1: Bueno, está claro, Javier, que queda mucho camino por recorrer. Muchísimas gracias, Javier Braza. Enhorabuena por el trabajo que estáis haciendo, poniendo en el mercado vivienda que la gente pueda pagar. Y muchísimas gracias por estar hoy con nosotros en Las Claves by Simed.
0: Gracias a vosotros.

0: Bueno, y ahora que hablamos de vivienda asequible, no podemos dejar de entrevistar al presidente de la Asociación Española de Promotores Públicos de Vivienda y Suelo, AVS, a José María Escolástico, para que nos dé las claves de este mercado en nuestro espacio de las claves Baisimet. Vamos a darle la bienvenida, que le tenemos ya aquí en directo. Buenos días, José María.
1: Buenos días, muchas gracias por la oportunidad.
0: Bueno, pues estábamos hablando de que la vivienda asequible, la verdad es que ocupa hoy un lugar prioritario en la agenda del sector. Desde la perspectiva de AVS, ¿qué iniciativas y modelos están abriendo nuevas oportunidades para incrementar, sobre todo la oferta, que es lo que nos hace falta, y facilitar ese acceso a la vivienda?
1: Bueno, creo que el primer paso es asumir que la vivienda asequible no puede abordarse únicamente como una respuesta coyuntural a una situación del mercado. Necesitamos una política estructural y sostenida en el tiempo que permita incrementar de forma significativa y permanente el parque de vivienda pública, protegida y asequible. En esta línea, AVS estamos trabajando para la movilización de suelo público, especialmente cuando se vincula desde el inicio a un uso residencial asequible y a fórmulas que garanticen desde esa finalidad social se mantenga a lo largo del plazo. Y la segunda gran línea, movilización de suelo público, y la segunda, colaboración público-privada. La promoción en alquiler asequible, la rehabilitación y la movilización de parque existente a través del derecho de superficie o la concesión. De hecho, el Plan Estatal de Vivienda se hace eco de esta posibilidad, abriendo líneas de actuación de la colaboración público-privada. Pero hay otro factor que me parece decisivo, y es que tenemos que innovar también en la forma de producir vivienda. Este es algo sustancial de lo que la SIMED se va a hacer eco. La industrialización, digitalización de los procesos constructivos, estandarización y una mayor coordinación de toda la cadena de valor, sin duda van a ayudar a reducir plazos, mejorar calidad y conseguir una mayor certidumbre sobre los costes. En definitiva, necesitamos combinar suelo, financiación, capacidad de gestión, innovación y colaboración entre administraciones y operadores privados.
0: Lo acabas de apuntar tú, José María, la colaboración público-privada está adquiriendo cada vez más protagonismo como vía para desarrollar nueva vivienda. ¿Pero qué modelos están demostrando mayor capacidad para movilizar suelo, inversión y recursos? ¿Y qué condiciones son necesarias para que esta colaboración funcione a largo plazo?
1: Bueno, la colaboración público-privada no debe entenderse como un fin en sí mismo, sino como una herramienta para multiplicar nuestra capacidad de producir vivienda asequible. Las administraciones disponemos de suelo, como he indicado, capacidad de planificación, regulación y una clara vocación de servicio público. Por su parte, el sector público puede aportar financiación, capacidad constructiva, innovación, conocimiento técnico y capacidad de gestión. La clave está en diseñar modelos que permitan sumar esas capacidades con un objetivo común y con una distribución adecuada de riesgos. Por eso, viendo las posibilidades, la cesión de suelo público mediante derecho de superficie es una de las herramientas fundamentales para obtener concesiones a largo plazo de vivienda en el que el sector público pueda obtener una rentabilidad y la función social de la vivienda y vivienda asequible se pueda materializar. Y para todo eso necesitamos un sustrato en el que dotemos de seguridad jurídica, estabilidad, planificación y confianza. Y además, no aspiramos desde la AVS y desde los ejemplos que pondremos en la SIMED a hacer una política meramente coyuntural, sino que tenemos que ir a modelos suficientemente estandarizados y replicables en el tiempo. El verdadero éxito de la colaboración público-privada no consiste solamente en poner en marcha promociones, consiste en conseguir más vivienda asequible antes y con vocación de permanencia.
0: Claro, y SIMED, el Salón Inmobiliario del Mediterráneo y AVS volverán a reunir administradores y sector privado en el cuarto Encuentro Internacional de Vivienda Protegida, Social, Asequible y Colaboración Público-Privada. ¿Pero qué cuestiones serán especialmente importantes poner sobre la mesa este año y qué puede aportar un encuentro de estas características para avanzar hacia soluciones compartidas?
1: Bueno, creo que este año tenemos que dar un paso adicional. Pasar del diagnóstico a la ejecución. Conocemos razonablemente bien el problema, Sabemos que necesitamos incrementar la oferta, movilizar suelo, financiación la financiación es determinante y además reducir los plazos administrativos y constructivos. Por eso considero que el cuarto encuentro debe hablar fundamentalmente de cómo hacemos posible que los proyectos sucedan. Tenemos que abordar cuestiones como la movilización efectiva de suelo público y privado, financiación de la vivienda asequible y las distintas fórmulas de colaboración público-privada. También será muy importante de hablar de escala, como he dicho. España necesita que las buenas experiencias dejen de ser excepciones y puedan transformarse en modelos reproducibles. Y para eso necesitamos cooperación entre el Estado, las comunidades autónomas y las entidades locales, los gestores públicos de vivienda, el sector financiero, promotores, constructores y el conjunto de la cadena de valor. Encuentros como el que impulsamos en la SIMED tienen precisamente esta virtud: sentar en la misma mesa a quienes regulan, quienes gestionan suelo y vivienda, quienes financian y quienes construyen. SIMED ha concebido además su edición del 26 como espacio de diálogo entre administraciones y empresas para impulsar soluciones. Y desde esta perspectiva, AVS puede aportar a ese diálogo algo especialmente valoroso: la experiencia práctica de los gestores públicos de vivienda y suelo. Creo que el éxito del encuentro estará precisamente ahí, en que salgamos no solamente con nuevas reflexiones, sino con alianzas, modelos y propuestas que puedan convertirse en viviendas reales.
0: Además, José María, el encuentro incorpora experiencias y modelos desarrollados dentro y fuera de España. ¿Qué podemos aprender de otros territorios en materia de vivienda asequible y qué prácticas considera que tienen mayor potencial de aplicación en nuestro país, en España?
1: Efectivamente, la primera enseñanza en que podemos tener es que no existe un único modelo europeo de vivienda asequible. Pero sí encontramos elementos comunes en aquellos países y ciudades que han conseguido desarrollar parques amplios y estables. Uno de ellos es precisamente la continuidad de las políticas públicas. La vivienda necesita planificación a largo plazo. Los resultados de las decisiones que se adaptan hoy se producen durante décadas y por tanto necesitamos políticas que tengan vocación de permanencia más allá de cada ciclo presupuestario. Una segunda enseñanza es la importancia de contar con operadores públicos y sociales fuertes y profesionalizados, capaces no solamente de promover vivienda, sino también de gestionarla durante toda su vida útil. Y aquí creo que España cuenta con una experiencia muy importante a través de los gestores públicos de vivienda y suelo que forman parte de AVS. También debemos observar con atención los modelos que permiten movilizar inversión manteniendo el control público sobre el destino social de la vivienda, así como las experiencias de industrialización, rehabilitación a escala de barrio, eficiencia energética y digitalización. Pero probablemente la mayor enseñanza sea otra. Las mejores políticas de vivienda son las que construyen un ecosistema estable.
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0: Son las 12 del mediodía, las 11 en Canarias.
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0: Buenos días. La tensión continúa en el mercado de bonos, donde la rentabilidad de los activos estadounidenses a 30 años sube hasta el 5,44%. Este es el nivel más alto desde el año 2004. Es el último hito de esta venta masiva de bonos que estamos viviendo, impulsadas por la inflación y las preocupaciones fiscales. Nicolás López, director de renta variable de Singular Bank.
2: Detrás de este movimiento de las curvas, más que expectativas de un gran repunte de la inflación, que no reflejan, ¿no?, los mercados, lo que estamos viendo es unos datos económicos bastante sólidos. Entonces, bueno, pues se trata de que el mercado quizás está poniendo un precio, qué niveles son razonables para los bonos, para los bancos centrales, en un escenario pues de crecimiento de la economía, de mucha demanda de capital por parte de las empresas tecnológicas, y ahí pues está buscando un cierto equilibrio.
0: Esto se produce después de una fuerte subida esta semana que está llevando a los rendimientos medios de la deuda pública mundial en todos los vencimientos cerca del 4%, que son unos niveles que no se veían desde el año 2007. Hoy, por cierto, el Banco Central, ha mantenido tipos, ha elevado su previsión de inflación y ha reducido su amenaza de intervención para apoyar al franco suizo, mientras que el Banco Central de Noruega ha elevado las tasas 25 puntos básicos hasta el 4,50% y señala que está preparado para volver a elevarlas. Y la confianza de las empresas alemanas ha mejorado más de lo previsto en septiembre. Según el Instituto IFO, el índice de clima empresarial sube hasta 89,9 puntos en septiembre. Es un punto más que en agosto. El de expectativas empresariales también ha sido mejor de lo esperado. Y los principales institutos económicos de Alemania han elevado sus previsiones de crecimiento para este año y el que viene para la economía germana. Dicen que esta economía ha tenido un comportamiento significativamente mejor en la primera mitad del año de lo que esperaban. Ahora prevén que la economía crezca un 1,3% este año, la anterior estimación era un 0,6%, y para el año que viene los institutos pronostican un crecimiento del 1,1%, superior a su anterior proyección del 0,9%. Y la cita del día hoy será la reunión en Washington del presidente de Estados Unidos, Donald Trump, con el de China, Xi Jinping, para hablar de la carrera por la IA y de cuestiones comerciales. Poco antes de su llegada, el secretario del Tesoro, Scott Bessent, anunciaba que han acordado con China ampliar la tregua comercial hasta el 10 de enero. Estaba previsto que expirara el 10 de noviembre. Además, han avanzado en la preparación de un diálogo sobre seguridad de la inteligencia artificial que incluiría mecanismos de comunicación para responder a posibles incidentes. En Capital Radio, el director de Política Exterior de la Fundación Alternativas, Vicente Palacio, no espera mucho de esta cumbre.
3: Donald Trump recibe a Xi Jinping en esta especie de G2, ¿no?, de Tandem A2, de alguna manera al margen, ¿no?, de lo que es, digamos, el sistema de Naciones Unidas, digamos, como una cumbre bilateral al más alto nivel, y ahí pues se van a despejar asuntos entre dos, ¿no?, una vez más, que no se van a consultar con el resto de la comunidad internacional, ¿no?
0: Reunión al margen de la Asamblea General de la ONU en la que no se ha avanzado en la solución de conflictos como el de Ucrania o el de Irán. Y en bolsa hoy están subiendo los títulos de Christian Dior un 17% después de que la familia Arnault anunciara planes para consolidar el grupo de lujo bajo su estructura holding y lanzar una oferta en efectivo por la participación minoritaria que no posee. El precio indicativo de la oferta es de 469 euros por cada título de Christian Dior y eso representa una prima del 28% respecto al precio de cierre de ayer. Vamos a ver ya cómo siguen los mercados en tiempo real.
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0: Tenemos a la renta variable bajando con el IBEX 35, bastante plano. El descenso es moderado del 0,10%, está en 19.614. El DAX retrocede más, medio punto porcentual, y eso es lo que cae también el Eurostock 50, que está en 6.268. Si miramos por dentro, en el IBEX 35 sigue subiendo Repsol, tocando máximos históricos, 2,6% de subida hasta 31,53 euros. Solaria, que ayer bajó casi un 6, hoy se recupera un 1,7%, Endesa y Puig con subidas del 1,5. En el lado de los descensos tenemos a Indra con una caída del 1,8%, 1,4% retrocede CaixaBank y en torno al 1% Amadeus e IAG.

0: 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Comienza el debate.
1: Bueno, pues esta sintonía que escuchamos nos anuncia el tiempo del debate. Y hoy analizamos en el debate uno de los motores más pujantes de nuestra economía. No es otro que el mercado inmologístico, un segmento estratégico para la competitividad y la cadena de suministro en España. Por poneros un dato, el mercado logístico en España se prepara para un año con más de 1.500 millones de inversión. En los últimos meses, el mercado ha demostrado una notable resiliencia impulsado por soluciones habitacionales a media, como los proyectos llave en mano y uno de los estándares ambientales cada vez más exigidos por los fondos internacionales. No obstante, retos como la tramitación urbanística, la colaboración público-privada o la capacidad de la red eléctrica marcan el ritmo del desarrollo. Nos preguntamos, ¿hacia dónde va el sector? ¿Cuáles son los verdaderos cuellos de botella y cómo se están transformando los proyectos bajo el sello de la sostenibilidad? Bueno, pues para desgranar los hitos de este primer semestre y los desafíos que quedan por delante, contamos hoy con un panel de expertos en el sector que nos ayudarán a entender las claves legales, técnicas y operativas de este sector. Vamos a analizar todo ello con los ponentes que hoy tengo ya en directo aquí en Capital Radio, que voy a pasar a presentaros. Está con nosotros Pedro Corbalán Ruiz, consejero delegado de Planifica Madrid, Proyectos y Obras de la Comunidad Autónoma de Madrid. Buenos días, Pedro.
2: Buenos días, ¿qué tal?
1: Un placer tenerte aquí con
2: Igualmente.
1: Nosotros. Le sigue Javier Inchauspe, que es CEO de Scanel Properties. Buenos días, Javier.
3: Buenos días, Mili. Muchas gracias.
1: Un placer. Está también con nosotros Jesús Lacasia, que es secretario general de Ampule, que es Asociación de Promotores, Propietarios y Usuarios de Naves Logísticas de España y también consejero de Gran Europa Consultores. Buenos días, Jesús.
4: Buenos días, ¿qué tal?
1: Y luego le sigue también Orson Alcocer, que es abogado y socio del despacho internacional Joven Labels Cadwaleda. Buenos días, Óscar.
5: Buenos días, Meli.
1: Orson, perdón.
5: Buenos días, muchísimas gracias por invitarme.
1: Bueno, pues ya comenzamos. Vamos a hablar un poco y a analizar, ¿no?, un poco este sector. Pero primero, a mí me gusta hacer una ronda donde cada uno me haga una valoración de este primer semestre del año en el mercado inmologístico. Me gustaría que cada uno, desde vuestra actividad, desde vuestro lado, me hagáis esa valoración de este primer semestre de este sector inmologístico. Y empezamos contigo, Pedro.
2: Bien, pues la valoración de este primer semestre es claramente positiva. Estamos viendo un mercado inmologístico muy activo y, sobre todo, con unos fundamentales sólidos. A pesar de la incertidumbre económica y geopolítica que estamos viviendo. En Madrid, concretamente, y en la zona centro, la contratación hemos comprobado que ha alcanzado aproximadamente 644.000 metros cuadrados, un 57% más que en el mismo periodo del año anterior. Es una cifra, además, que demuestra que sigue existiendo una demanda real y, además, muy, muy importante por parte de operadores y empresas. Pero creo que hay un elemento incluso más interesante que el volumen. Está cambiando el tipo de demanda. Las compañías buscan cada vez más plataformas de última generación, eficientes, sostenibles, bien conectadas, pero también capaces de responder a unas cadenas de suministro cada vez más exigentes. De hecho, una parte muy relevante de los grandes operadores se está concentrando en activos de máxima calidad. También estamos viendo una recuperación de la inversión. En el conjunto de España se ha alcanzado alrededor de 690 millones de euros de inversión logística en el primer semestre, un 24% más, y Madrid ha concentrado cerca del 46% de ese volumen. Es un dato a tener en cuenta y muy importante para esta comunidad. Por tanto, tenemos demanda, inversión y también apetito para desarrollar nuevos proyectos. El reto ahora es ser capaces de acompañar este crecimiento con suficiente suelo, infraestructura y agilidad administrativa. Y ahí Madrid tiene una oportunidad extraordinaria. Consolidarse no solo como el principal nodo logístico de España, sino como uno de los grandes hubs del sur de España.
1: Bueno, pues hecha esta radiografía que nos ha hecho Pedro, también nos gustaría saber desde el lado del promotor. Javier, ¿cómo ves este primer semestre del año en el sector?
3: Bueno, pues también lo veo de una manera muy, muy positiva. Tenemos unas cifras ya de los tres primeros trimestres que apuntan a que del lado de la absorción de contratación de naves logísticas va a ser un buen año. Las cifras en Madrid vamos a estar por encima del millón de metros cuadrados al final del año, lo que es un poco la dinámica de los últimos años. También en los dos mercados siguientes que hay en España, que son Barcelona y Madrid, pues va la cosa pues bastante bien y superaremos el global de contratación del año pasado. En cuanto a la inversión, estoy de acuerdo con lo que decía Pedro. Llegaremos al final del año a los 1.500 millones de euros de inversión en el sector logístico, con lo cual, pues todas estas cifras nos dan una idea positiva de cómo se está comportando el sector. La demanda sigue fuerte, está bajando la disponibilidad, porque había ciertos mercados donde había bastante disponibilidad de naves, de todo lo que se había construido en los últimos años, pues esta disponibilidad está bajando. Eso tiene unas consecuencias, pues hay algunas zonas donde están subiendo las rentas y también pues tenemos ciertos retos, ¿no?, en el futuro, ¿no? Y ahí yo diría principalmente para los nuevos desarrollos, pues hay unos retos a nivel de infraestructura, que lo daremos más tarde, y también hay algunos retos que pueden afectar a la inversión logística, pues es este entorno de subida de tipos que estamos viviendo ahora.
1: Jesús, tú desde la asociación tienes una visión 360. ¿Cómo lo ves este primer semestre?
4: Bueno, yo voy a aprovechar, porque el primer semestre lo acaban de describir muy bien mis antecesores, entonces no voy a aportar nada más, porque está claro que a nivel de inversión, a nivel de absorción de producto, todo eso ya está descrito y estoy de acuerdo, obviamente, no podía ser de otra manera. Pero yo creo que ya que nos escuche gente para que sepan de qué estamos hablando y por qué eso es así. Porque la inversión inmobiliaria en logística es una inversión inmobiliaria en algo que es imprescindible para las cadenas de suministro. Este sector fue el patito feo hasta el año 2017, en que el sector inmobiliario mundial se dio cuenta de que la logística había pasado la crisis mucho mejor, la crisis del 2008, había pasado la crisis mucho mejor que otros productos inmobiliarios, porque todos los productos que se consumen pasan por naves logísticas, porque se fabrica de una manera y se consume de otra, entonces hace falta tener elementos de regulación que son las naves logísticas. Y evidentemente eso es imprescindible para la sociedad actual, y eso es una cosa que es física, y por eso hace falta acompañar a los cambios de la distribución, que los de la distribución cambian en función de cómo son las empresas, cómo se van agrupando, cómo cambia el comercio, si sube el comercio electrónico, si baja el comercio electrónico. Todas esas cosas implican la necesidad de naves logísticas. Por lo tanto, la nave logística prácticamente está asociada al consumo, y el consumo no es una cosa que se caiga, que se desplome. El consumo puede bajar o subir, pero otros parámetros se pueden desplomar, pero en cambio el consumo se mueve con cambios relativamente pequeños. Entonces, eso es lo que hace que el valor de lo inmologístico sea tan estable y tan necesario para la compañía. De hecho, es una cosa que se podía considerar como una infraestructura. Y si analizamos el mercado de infraestructuras, las infraestructuras suelen tener parámetros muy positivos en el mundo de la inversión. Y eso, evidentemente, se ha consolidado en este primer trimestre, obviamente.
1: Uh-huh. Orson, desde el lado legal, ¿qué podríamos decir de este sector? ¿Cómo está evolucionando?
5: Bueno, yo creo que ese sector, esta evolución que ha mencionado Jesús de pasar de ser el patito feo a un sector muy pujante y además muy atractivo para la inversión, se ha visto un poco en todos los aspectos. Es decir, yo creo que estaremos todos de acuerdo en que las naves que veíamos hace 15 años no tienen nada que ver con lo que vemos ahora, que son unas maravillas tecnológicas, constructivas, y eso también se refleja en los contratos. Los contratos de hace 20 años eran contratos pues bastante simples, bastante poco sofisticados, desde todos los puntos de vista, tanto los constructivos, los de arrendamiento, después hablaremos de los contratos llave en mano, y ahora estamos viendo un sector muchísimo más sofisticado, también lo legal. Y los abogados también tenemos el reto de adaptarnos y de entender mucho mejor el sector. Ya no, antes hacías un contrato y te daba un poco igual pues casi el tipo de nave, casi, y ahora tienes que adaptarte al propietario, al operador, al tipo de nave, y eso lo hace un sector que es muy vivo, y como ha dicho Jesús, y yo soy de los que defiende que tiene un potencial enorme, el potencial del logístico en España. Hay otros mercados europeos donde están mucho más consolidados, más maduros, son mercados más de un crecimiento más difícil. En cambio, España le queda muchísimo por hacer y por mejorar.
1: Uh-huh. Claro, está funcionando muy bien el sector, pero luego todavía hay unos cuellos de botella, ¿no?, que hay que desatascar, ¿no? Por ejemplo, uno de ellos pues es... con el que podemos desatascar eso es la colaboración público-privada para agilizar todos los proyectos, ¿no? Que en muchas ocasiones me habéis comentado, pues eso, la tardanza y los plazos de licencia, bueno, el urbanismo. Pero tú que estás al frente de Planifica Madrid, en la Comunidad Autónoma de Madrid, ¿cómo se puede potenciar esta fórmula de colaboración público-privada para reducir, pues, lo que hablábamos antes, ¿no? Pues los plazos de las licencias, la urbanización. Cuéntanos un poquito y también qué proyectos tenéis en Madrid.
2: Bien, pues referencia a la colaboración público-privada, sobre todo se potencia pues reduciendo tiempos y dando incertidumbre a las operaciones. Es verdad que si no, pues quien quiere invertir, no solamente lo importante es obtener el suelo ni disponer el suelo, sino también en qué plazos se puede desarrollar su proyecto. Y ahí las administraciones tenemos, porque formo parte de la administración, tenemos que hacer un gran esfuerzo, simplificar, coordinar y acompañar, sin reducir garantías ni seguridad jurídica. Un buen ejemplo es la aceleradora urbanística que tenemos en la Comunidad de Madrid, que reúne y coordina las distintas administraciones y organismos que intervienen en la tramitación. En lugar de procedimientos que avanzan de forma independiente, buscamos una visión conjunta, un seguimiento único de plazos, con plazos más previsibles, y lo estamos aplicando a proyectos reales, desarrollos residenciales que permiten incorporar miles de viviendas, de nuevas viviendas, pero también a proyectos estratégicos vinculados a la industria, a la logística, a centros de datos y a nuevas infraestructuras. En nuestro ámbito tenemos ahora mismo actuaciones muy relevantes en los corredores de la A2, en la A3, en la A42, por ejemplo, con proyectos como Industria 1 en Loeches o la Raya Industria en Camarma. Además de importantes inversiones en centro de datos en el corredor de Henares. Por tanto, creo que el objetivo está muy claro. La administración debe dejar de ser percibida como un factor de incertidumbre y que se convierta en un factor de apoyo a la inversión, porque reducir los tiempos urbanísticos no es solo agilizar un expediente, es adelantar inversión, actividad económica y empleo de vivienda. Luego, más adelante, pues podré dar algún ejemplo de dónde estamos también actuando en estas zonas.
1: Javier.
3: A mí me gustaría añadir aquí varias cosas. Bueno, evidentemente la colaboración público-privada es muy importante, como lo ha subrayado Pedro, pero también está un poco en nuestras manos de todos, pues poder informar, comunicar, educar de qué es la logística, ¿no? Hay que explicar a un ayuntamiento o a diferentes autoridades que la logística no es una industria que contamina y que no crea empleo, sino que es una industria pues que muy pujante a día de hoy en España, que crea empleo cada vez más y que es importante para el desarrollo, ¿no? Entonces, muchas veces nos topamos con administraciones que no entienden exactamente lo que es una nave logística y qué es lo que va a impactar en su territorio. Yo, como ejemplo, por ejemplo, nosotros hacemos proyectos llave en mano, donde hacemos proyectos a medida para un cliente. Y lo que hacemos siempre es ir de primera mano al ayuntamiento, explicar el tipo de proyecto, explicar la empresa que se va a instalar y nos llevamos a la empresa al ayuntamiento para que explique y que cuente un poco la actividad que va a desarrollar en dicha ubicación, porque es muy importante también que el ayuntamiento en cuestión pues entienda el impacto económico que esto va a tener en la comarca, ¿no? En cuanto a empleos directos, empleos indirectos y todo lo que va a generar, ¿no? Entonces ahí está un poco en nuestras manos de poder y de saber explicar todo esto a las administraciones.
1: Claro, ¿cómo vais vosotros?
4: Dos cositas y
1: Jesús.
4: Una por edad, os puedo contar. Yo llevo en el sector 24 años y cuando llegué a este sector me tocó explicar en ayuntamientos del Corredor Henares que era una nave logística, porque los ayuntamientos entonces no querían naves logísticas porque eran cajas grandes que tenían poco empleo y preferían tener fábricas, que las que en aquel entonces se estaban yendo del Corredor de Henares. Obviamente, si vais hoy a los ayuntamientos del Corredor de Henares a preguntarles si quieren logística, evidentemente van a decir que sí, que quieren más, ¿no? Y hay todavía en algunos ayuntamientos de este país, porque me consta que esto es una cosa de este verano, donde no quieren logística, por los mismos argumentos que los ayuntamientos del Corredor de Henares empleaban en el año 2000. O sea que, y es una cuestión que, como dice Javier, hay que explicar, ¿no? Porque la logística es imprescindible, ¿eh? Es una infraestructura imprescindible y que además genera empleo. Ha cambiado mucho el empleo hace 20 años ahora, ¿eh? O sea, el empleo de la logística es mucho más sofisticado, es menos agresivo en cuanto a necesidades de esfuerzo físico, tiene mucha más gente tecnificada. O sea, es otra cosa. Las naves, evidentemente, siguen siendo grandes cajas de zapatos en las que no nos permiten hacer cosas muy bonitas, pero cada día son un poco mejores. Y luego, por otro lado, en el tema de la colaboración...
5: Jesús, ahora hay unas naves maravillosas que tienen pistas de pádel.
4: Sí, bueno, pero
5: hacen aceite en las, sí. Hacen aceite con los olivos que están alrededor. Sí.
4: Ha cambiado,
5: muy bonitas.
4: Entonces, el otro tema es lo de la colaboración público-privada. Ayer, en el District, hubo un representante de fondos internacionales que volvió a decir que en España no querían tener ningún tipo de riesgo urbanístico, ¿no? Que yo creo que eso es un reto país, ¿no? No, evidentemente sé que Madrid es un ejemplo para muchas cosas, pero a nivel país, el que un señor de fuera te venga a decir que no quieren tener ningún riesgo urbanístico por las cosas que eso supone, estamos hablando de decenas de años para desarrollos, como país lo deberíamos que tomar como un reto, ¿no? Decir, evidentemente tenemos que plantearnos algo de esto, ¿no? Y evidentemente la colaboración público-privada es necesaria porque lo público está en el urbanismo y lo privado es lo que tiene que poner encima las cosas, ¿no? O sea que...
1: Orson,
5: bueno, yo estoy de acuerdo con Pedro en que y con todos, que el mercado ya no compite en localización y superficie, compite en velocidad de puesta en marcha. Eso es que tiene muchos cuellos de botella. El primero es esa creación de edificabilidad, es decir, llegar a tener edificabilidad y después licencias. Yo creo que el Madrid es un ejemplo de actuación coordinada, porque lo peor que puede haber son actuaciones secuenciales donde hasta que uno acaba uno no empieza el otro, sino yo creo que es un ejemplo de cómo se puede actuar coordinadamente, reduciendo los tiempos y dando esa certeza jurídica que es la que reclama el inversor. Al inversor no le importa el factor tiempo. El factor tiempo lo factoriza en sus números. Lo que no soporta es la incertidumbre, porque eso entonces no le permite crear modelos financieros. Yo creo que estamos mejorando. Hay una voluntad muy fuerte de mejorar esto, especialmente Madrid, que yo creo que es, como habéis dicho, un ejemplo. Pero también es importante lo que se dice, y me gusta mucho lo que Jesús dice, que la logística es una infraestructura estratégica. Entonces hay que tener, hay actuaciones logísticas que deben ser impulsadas, al igual que se impulsaban las grandes actuaciones energéticas, de renovables, y es decir, el logístico tiene que caer bajo ese interés general, y hay que empujarlo entre todos.
4: Uh-huh. ¿Os habéis fijado cómo Putin ataca las naves logísticas y viceversa, ¿no?
5: Sí. Mira, no es verdad, es que son infraestructuras, es que me ha gustado mucho eso.
1: Claro, y yo me pregunto, ¿es llave en mano, es la solución definitiva para mitigar esa incertidumbre de costes que comentabais, o también para dar seguridad a los operadores en costes y plazos? Pedro, ¿cómo ves tú el llave en mano?
2: Bueno, llave en mano va muy ligado también a esta certidumbre que hablamos, ¿no? De plazos, de que realmente se cumpla en los tiempos que necesita un inversor en una operación. Eso ya es más de mis compañeros el llave en mano, porque nosotros desde la Comunidad de Madrid y Planifica Madrid lo que hacemos es ponemos suelo en el mercado para desarrollar estos grandes núcleos de logística, ¿no? En este caso tenemos los ejemplos, por ejemplo, en Planifica Madrid de MECO, ¿no? Uh-huh. que estamos desarrollando ya el proyecto de urbanización, lo tenemos aprobado ya, estamos en el último tramo, con informe favorable de medio ambiente, que es quizás lo que siempre se retrasa mucho más, ya tenemos informe favorable, con la intención de empezar las obras en el primer trimestre del 2027. Eso es certidumbre, eso es ir acompañando a la administración y el desarrollo del suelo, ir conjuntamente de la mano, porque al final el llave en mano, el que se va a instalar allí y que pueda construir de manera simultánea el proyecto de urbanización, significa que se conoce que los plazos y los documentos urbanísticos son de fiar, tienen seguridad jurídica y que se van a cumplir los plazos. Salvando aquellos retrasos que puedan derivarse de la ejecución de la obra. Por tanto, el llave en mano es importante para el inversor, evidentemente.
1: Claro, Javier, vosotros que hacéis mucho llave en mano, ¿no? Que sois uno de los impulsores. Es importante también lo que decía Pedro, empezar desde el principio, ¿no? Desde la urbanización, que pueda estar ese suelo disponible.
3: Por supuesto, nosotros como especialistas de proyectos de llaves en mano, pues evidentemente lo vemos como como el mejor proyecto. O sea, un cliente que busca muy a mano, sabes que va a ser un cliente que se va a quedar muchos años. Vas a hacerle una instalación muy específica y seguramente es una instalación que él no puede encontrar en el mercado, en las naves que se han hecho pues a riesgo, ¿no? Entonces, nosotros lo que nos gusta hacer, de hecho nos especializamos en esto, tenemos muchos clientes que repiten negocio con nosotros, y eso es un trabajo muy interesante porque entras desde el principio, como decía antes, pues a contar con la colaboración local para poder sacar todos los permisos necesarios, y eso también es más fácil de explicar, ¿no? Porque cuando haces un proyecto de una nave a riesgo sin saber el cliente que va a haber, pues no te puedes comprometer a qué impacto va a tener esa nave en el entorno, ¿no? Sin embargo, aquí con un proyecto llave en mano, pues sabes exactamente qué empleo va a haber, qué tipo de empleo, qué es lo que va a generar, y es un poco lo bonito de los proyectos llave en mano, y que además desde un punto de vista de la inversión también, pues a los inversores les gusta mucho porque generalmente son proyectos con contratos largos, ¿no? Uh-huh.
1: Jesús, mira que hemos hablado de...
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1: Suponía el tema eléctrico, que ahora está afectando a los data centers, que está afectando incluso al residencial, pero los primeros que se quejaban de que tenían licencias, tenían todo, tenían una promoción casi lista y no podían entregar por un tema de potencia, fue el sector logístico, que además el problema y el tema de los contratos llave en mano. Los contratos llave en mano dan muchísima certidumbre tanto al promotor como al inversor, pero no pueden, el contrato no puede superar el problema de la potencia. Si no hay potencia, porque la compañía, que además tiene un monopolio en su zona, que eso es otro tema del que se puede hablar, si no te la da, es que es imposible que ese proyecto se complete en plazo y en coste. Ese es un poco el tema.
2: Y de asumir el riesgo por parte del promotor.
1: Exacto. Exactamente.
3: Pero desde la administración, claro, ¿cómo se puede hacer frente a estos problemas de la falta de suministro eléctrico?
4: Bueno, yo aquí lo que observo, y creo que mucha más gente que yo, observamos que alguien no cumple con sus tareas. Aquí yo creo que hay tareas pendientes y nadie quiere asumir los deberes que tenemos cada uno. La clave es anticiparse al crecimiento y planificar las infraestructuras también un poco al mismo ritmo que se desarrollan los nuevos ámbitos, los nuevos desarrollos. Lo que no puede ser, y no compartimos en nada, es que, desde la Comunidad de Madrid, intentemos solucionar esto pues restringiendo proyectos. Lo que no puedes hacer es atraer al inversor y una vez que tiene planificado su proyecto y ubicado, pues le digas, te restrinjo el proyecto, no es viable, no hay capacidad ni demanda para tu demanda. Eso estamos totalmente en contra. Ahora mismo Madrid tiene actualmente 56 iniciativas de centros de procesamiento de datos, 15 en construcción y 41 en funcionamiento, además de otras 40 previstas con una inversión de más de 15.000 millones de euros. Este crecimiento exige, pues como decía antes, una planificación energética coordinada y, como digo, hay que prever primero las infraestructuras necesarias para que el inversor se instale con certidumbre y garantía.
3: Javier, vosotros, como promotores, os encontráis en este caso y, ¿cómo solucionáis este tema?
2: Pues no es fácil. No es fácil porque además cada vez más los clientes nos piden más potencia, ¿no? Y ahora lo comentaba antes de entrar aquí con Jesús. Estamos tratando con un cliente para una nave logística de unos 50.000 metros en la que nos exige una disponibilidad de potencia de 10 megas. Es una barbaridad. Es una barbaridad porque no es muy difícil encontrar por suelos, parcelas donde puedas tener acceso a esta disponibilidad de potencia. ¿Y por qué piden eso? Pues porque cada vez las naves son más sofisticadas, cada vez pues se climatizan más, cada vez tienen una parte de frío, pero sobre todo también, y en este caso concreto, es porque prevén que van a tener una flota electrificada de vehículos a medio corto plazo, ¿no? Medio largo plazo. Con lo cual necesitan esa potencia y es muy difícil comprometerse. Es el gran problema que tenemos a la hora de comprometernos en un contrato a la disponibilidad de potencia que van a tener a la entrega. Uh-huh. A la disponibilidad y en el plazo.
5: Uh-huh. Yo te puedo contar el caso nuestro, que es muy pequeñito, pero que de alguna manera estamos haciendo una nave autónoma. O sea, una nave que funciona sola. O sea, con la fotovoltaica de la cubierta, con baterías y con un grupo electrógeno que esperemos que tenga que funcionar solo un día al año, porque si no sería un drama. Conocemos casos de asociados nuestros que llevan 2 años echando gasoil en un grupo. Que eso supone, además de que supongo que la nave tendrá un sello SG, no sé qué, tal y verde, no sé qué, y lleva 2 años echando gasoil a un grupo. Además de que eso le cuesta 4 veces más que la factura de la luz equivalente. 4 veces más, lo cual es un drama absoluto. Y nosotros estamos intentando hacer una nave que sea autónoma. Pero claro, es una nave que no tiene ni frío, ni se prevé climatizar, porque no daría para tanto. El riesgo sería muy grande si tuviéramos que hacerlo así. Y de otra manera no queda más que esperar. Lo que dice Javier, a mí me recuerda una cosa que dentro de lo que he aprendido este año, está el famoso PENIEC, que es el Plan de Electrificación Español, ¿no? Para el año 30, cuyo cumplimiento es mejor no mirar. Pero que en teoría planteamos

0: que España tiene que electrificarse como todo el mundo occidental. Y vamos en la dirección opuesta. Entonces, no, tenemos que electrificar todo. Y vamos en un camino casi contrario. Entonces, la cuestión que decía, pero hay que, cada uno tiene que hacer su trabajo.
1: Uh-huh. Otro de los temas también muy importantes y que yo creo que en ese transcurso de cuando tú hablabas, Jesús, y hacías esa pequeña historia, es decir, del patito feo a lo que hemos pasado, ¿no? Pues ahora mismo las naves no tienen nada que ver con las naves que eran antes, ¿no? O sea, no tienen nada que ver. Y sobre todo ahí yo creo que está el factor sostenibilidad, que ya lo hemos incluido dentro de nuestro lenguaje y ya, pues bueno, ya no es un más, como decíamos antes, sino que esto ya mane el ADN y los inversores pues no se plantean invertir en este tipo de plataformas, sino tienen una certificación y unos sellos, ¿no?, de sostenibilidad. Claro, ¿la sostenibilidad es un reto ahora mismo o cómo lo estáis viviendo vosotros, Javier?
2: Bueno, para nosotros la sostenibilidad es una obligación que nos lo piden los clientes usuarios, pero también nos lo piden los inversores que nos compran en el futuro las naves. A día de hoy, todas nuestras naves evidentemente tienen que ir certificadas con un sello. Hay varios niveles, pero mínimo el BREEAM Excellent, e incluso ahora estamos un nivel por encima, estamos haciendo una nave con un sello Outstanding, que le llaman, que es el Nova Más en certificación medioambiental. Creo que en España pues hay menos de 5 naves con este sello, pero es una obligación porque si quieres luego vender tu edificio a un inversor institucional, pues te lo va a exigir, y el cliente también lo necesita pues para poder pensar en eficiencia energética, ¿no? Con lo cual es algo necesario y obligado. Evidentemente está el tema del coste de todas estas iniciativas y ese coste tiene que ser sostenible también.
1: Pero cuéntanos a los oyentes que nos estén escuchando, ¿no?, vuestro proyecto que vais a obtener este certificado, ¿no?, de Balleres del Penedès. ¿Qué hace este proyecto tan singular para tener este sello?
2: Bueno, yo no soy un especialista, pero entre las iniciativas que hemos tenido que llevar a cabo, pues evidentemente está el aislamiento de la nave, pues tenemos que garantizar una temperatura relativamente cómoda para los trabajadores, con lo cual es un aislamiento reforzado. También hay un tratamiento especial para todas las aguas pluviales, para no verterlas al sistema público. Está el sistema de BMS que ponemos en funcionamiento todas las naves, que es un poco la monitorización de todos los consumos energéticos. En fin, una cantidad de iniciativas que garantizan pues ciertos ahorros energéticos al usuario de la nave y también una comodidad al empleado, ¿no?, que es una cosa que cada vez se mira más, ¿no? No solamente la sostenibilidad medioambiental, sino también el bienestar del empleado. Estamos en un sector que cada vez más tiene complicaciones de contratación, con lo cual ahora es una cosa que nos hemos dado cuenta últimamente, los clientes quieren tener la seguridad de poder contratar personal y que sobre todo ese personal se quede, ¿no? Con lo cual se está cuidando cada vez más el personal y una manera de ellas es pues estar en un entorno de trabajo adecuado y agradable.
1: Bueno, lo que decías antes, Orson, que hay naves que tienen pistas de pádel arriba, ¿no? Es cuidar también al trabajador.
3: Sí, yo creo que esto, el tema de la sostenibilidad, yo recuerdo, el despacho siempre ha sido muy puntero en el tema de arrendamientos verdes, green leases, entonces arrendamientos con cláusulas de sostenibilidad. Y yo recuerdo estar en un debate hace 10 años, donde pues, el inversor decía que, bueno, cuando le preguntaban si la sostenibilidad era un factor importante en la inversión, él decía que, bueno, que a igualdad de precio, pues cogería el sostenible, pero que lo importante era el precio. Y eso ha cambiado absolutamente. Ahora, al contrario, la nave, el activo que no es sostenible, no es vendible, porque no va a haber ningún inversor que lo compre. Entonces, hay naves que se quedan, dijéramos, varadas, porque ya no son objeto de inversión institucional. Entonces, ahora la sostenibilidad, como dice Javier, ya es parte del proceso de promoción y es parte del sector, y además ya es un elemento. Lo piden los inversores, lo piden los usuarios y arrendatarios, lo piden los bancos. Es decir, es que ya no te financian si el activo no es verde, y además el coste de capital, el coste de la financiación va a ser menor, va a ser más interesante cuanto más verde sea, con lo cual al final se está consiguiendo que el mayor coste constructivo que al principio podía haber se compense y al final lo sostenible sale a cuenta. Para nosotros es una absoluta realidad.
0: Yo es que creo que hay una cuestión que desde siempre la sostenibilidad parecía que era como un sobrecoste. Y yo creo que lo que ha pasado en estos últimos años es que entre todos, hemos conseguido hacer que la sostenibilidad tenga también un componente económica, porque si algo no es sostenible económicamente, eso sí que no es sostenible. O sea, es evidente. Con lo cual, al principio parecía que se olvidaba de eso, y era como dar un barniz y ponerle cosas a la nave y tal. No, al final yo creo que entre todos hemos conseguido que la sostenibilidad, la primera sea la económica. Eso que decía Javier, de que hay que hacer una nave con más aislamiento, es para la nave porque seguramente será climatizada y entonces ese mayor aislamiento, que es una mayor inversión al inicio, seguramente el que lo vaya a hacer le hará una TIR, porque lo amortizará en 3 años de tener que echarle menos energía eléctrica a la climatización. Eso es sostenible. No pintarla de color no sé qué y ponerle unas flores de plástico en la puerta. Eso era lo que pasaba hace 10 años. Ahora, evidentemente, no. Eso yo creo que ya todo el mundo lo hemos incorporado dentro de lo que es el concepto de hacer un proyecto. Yo creo que en naves logísticas y en general, ¿no?
1: Pedro, ¿cómo se ha integrado esta sostenibilidad, ¿no?, en todos estos nuevos proyectos? ¿Qué cambio ha dado, ¿no?, todo el tema de las nuevas plataformas logísticas ahora?
4: Sí, así como la parte que mis compañeros han comentado de esa sostenibilidad a posteriori, ¿no?, porque ya es sobre el edificio. Nosotros vemos la sostenibilidad desde lo bruto, desde la urbanización, el campo, ¿no?, que lo transformas a ciudad, le metes adoquines, le metes asfalto. Ahí nosotros, en los nuevos desarrollos que está haciendo la Comunidad de Madrid a través de Planifica Madrid, por ejemplo en Meco o en Arganda del Rey, uh-huh, lo que sí que estamos apostando por esas lagunas para las aguas pluviales, para, bueno, de alguna manera poder tratar esas aguas de cada parcela en la parcela. Nos ahorramos el sobredimensionamiento de las redes, también de la depuración y la evacuación, pero también en lo eléctrico también miramos a la sostenibilidad. En ambos ayuntamientos y donde estamos desarrollando suelo, negociamos con los propios ayuntamientos ajustar al máximo esa demanda, porque el planeamiento te indica una demanda que ya está, con la experiencia demostrado que no la agotamos. Lo que hacemos es que reducimos esa demanda con un acuerdo con el ayuntamiento, de tal manera que dejamos, digamos, parte de viabilidad a otras parcelas que no les llega. Usamos lo que necesitamos, es lo que vamos a pedir.
1: Uh-huh. Claro, y Jesús o Javier, ¿cuáles son los retos constructivos, ¿no?, para llegar a esa sostenibilidad, ¿no?, esa economía también circular de los materiales?
0: Bueno, yo creo que hay un famoso objetivo que está para el 30 y para el 50, que es net carbón cero, tener cero carbón. Sí. Entonces, a mí eso se me antoja que es complicado porque el hormigón y el acero, que es la alternativa, es muy difícil hacerlo sin hacer uso de carbono, ¿no? Evidentemente, una nave logística que no deja de ser una caja, que tiene un consumo interno para climatización o para mecanismos, lo que sea, tiene que tener un buen aislamiento. Y el proceso de su construcción, pues es el que es, y es muy difícil no tener que transportar unas grandes vigas de hormigón que vienen de una fábrica donde se ha hecho un cemento, que viene de otra fábrica donde se ha consumido mucha energía para hacer cemento, ¿no? Y evidentemente eso hay que asumirlo, que estará ahí. Está bien que se mida, porque así de esa manera sabes lo que tienes, y la huella de carbono de una nave se sabe muy bien cuál es, y se puede compensar cosas, y poder hacer cosas con muchas cosas reciclables, porque las naves tienen su vida, ¿no? Ya hemos asistido a tener que derribar naves. Esas naves, que casi todo lo que hay en una nave se recicla, casi todo. Por no decir todo, porque la estructura, si es metálica, se recicla entera, si es de hormigón se machaca y se vuelven a utilizar los áridos sacándoles hasta las armaduras para volverlas a reciclar. Prácticamente se recicla todo en un proceso de demolición. Con lo cual, pues esa economía circular está muy, muy utilizada. Y luego lo que creo que también hemos conseguido, como decía antes, que esa sostenibilidad se ha llevado a la cuenta de resultados. Entonces, como tienes que pelear para que tu nave sea eficiente porque te interesa por la cuenta de resultados, pues ahí es donde confluyen las cosas, en esa sostenibilidad absoluta de la que la parte económica es muy importante, ¿no?
1: Uh-huh. Antes decías, Orson, ¿es más importante ahora, o el cliente o el inversor pide más, le importa más lo que es la sostenibilidad que incluso el precio Pero bueno, hemos hablado de precios. Javier, ¿cómo está el mercado? ¿Cómo está el mercado de precios en el sector inmunologístico?
2: Bueno, pues yo tenía aquí apuntados porque ibas a preguntar al final cuáles son los retos, ¿no?, del mercado inmunologístico, y uno de los principales retos que tenía apuntado era los retos de los precios de construcción, ¿no? Y ese gran problema que tenemos a día de hoy. Y más cuando haces un cálculo, pues a día de hoy, para entregar una nave, pues digamos en un año y medio, ¿no? Ahí tienes el reto de a ver si voy a conseguir la licencia en plazo, pero tienes otro reto de cómo calcular el precio de construcción que vas a tener para el día que tengas la licencia, que estamos diciendo pues dentro de 6, 8 o 9 meses. Que a día de hoy hay una incertidumbre muy grande pues en cuanto a... pues a muchos componentes que componen en un precio de construcción. Basta con mirar el precio de la gasolina y de otros y de principales materiales que son muy volátiles. Y entonces nosotros con los constructores que tratamos, pues cada vez es más difícil pedirles un compromiso de un precio cerrado para algo dentro de unos cuantos meses. Ya no solamente que ha habido mucha inflación en el precio de construcción en los últimos 10 años, no sé si hablamos de 30 o 40%, eso lo sabe mejor Jesús, pero sobre todo es la incertidumbre que tenemos ahora por la situación geopolítica de cómo van a estar los precios de ciertos elementos de aquí a unos pocos meses, con lo cual es un reto muy importante que tenemos.
0: Uh-huh. Hemos pasado unos procesos inflacionarios muy fuertes. Uh-huh. Después de la pandemia vino uno que fue reforzado por otro escalón, que se llevó toda la culpa, que fue el tema de Ucrania. Pero que yo, antes de que Ucrania se fuera invadida, recibí una carta de un proveedor que me decía que la oferta era válida para 15 días.
1: Pues, con difícil, lo
0: cual, ¿no? Entonces, pues vale, pues déjalo, ¿no? ¿Para qué? Entonces, ese tema ha sido muy importante porque veníamos de una época muy larga, de una tranquilidad de precios muy larga. Y yo, que soy mayor, me acuerdo de cuando las cosas crecían al 17%, ¿no? Entonces, las inflaciones del 17% eran otra cosa. Y evidentemente, no estábamos acostumbrados a esto que está pasando. Y claro, tienes lo del el COVID, la guerra de Ucrania, lo de ahora del señor Trump. Y claro, estamos acostumbrados a que... ¿Y qué va a pasar más, no? Uh-huh. Y todo eso le afecta a la inflación. Y claro, una nave logística, como todo, pues tiene gasoil, tiene cemento, tiene todo, ¿no? Y nos aplica la... Y la combinación con ese factor tiempo es muy complicada. Uh-huh. Claro, si te llega una oferta y dice, en 15 días me tienes que aprobar la oferta, y yo estoy negociando con un ayuntamiento que no sabe si me va a dar la licencia en 6 o 9 meses... pues es imposible. Y estamos hablando de subidas de 10%. Claro, eso, en márgenes de los que nos movemos nosotros, es que es pasar de ganar a perder. No ganar menos, a perder. Entonces, claro, es muy difícil capear ese temporal. Uh-huh. Es muy difícil.
1: Bueno, vamos a mirar un poco al futuro. Ya nos quedan pocos minutos para cerrar el programa. Pero si miramos al futuro, ¿cómo va a evolucionar este sector en los próximos años? Pedro.
4: Bueno, pues yo creo que el sector va a seguir creciendo además de una manera más selectiva y con más calidad, porque ya no vale cualquier nave, no nos vale cualquier ubicación. El futuro pasa por plataformas, como he dicho antes, de máxima calidad, bien conectadas, eficientes energéticamente, digitalizadas y también capaces de adaptarse rápidamente a las necesidades de los operadores. Además, vamos a ver una logística cada vez más vinculada a la tecnología, a la logística tradicional. Va a ganar un protagonismo la logística urbana, el frío, las actividades industriales de mayor valor añadido y todo el ecosistema asociado a los centros de datos y a las nuevas infraestructuras digitales. En Madrid, además, tenemos una ventaja importante, una posición geográfica privilegiada, excelentes infraestructuras y un gran mercado de consumo, lo que nos permite pues seguir consolidándonos como uno de los principales hubs logísticos del sur de Europa, como también he anunciado antes. Pero para aprovechar todo este potencial tenemos un reto fundamental, que es anticiparnos. Necesitamos disponer de suelo preparado, tener energía, infraestructuras y unos plazos administrativos compatibles con los tiempos de la inversión. Por eso creo que los próximos años no van a ser simplemente de más logística, sino de mejor logística, más tecnológica, más sostenible, más eficiente y con mayor valor añadido.
1: Uh-huh. Javier.
2: Bueno, pues yo también soy optimista en cuanto al sector. Yo creo que es un sector que va bien, que va a seguir creciendo. Es verdad que se van a cada vez más a reforzar pues los tres principales mercados que hay a nivel país, que es Madrid, Barcelona y Valencia. Madrid cada vez más importante, la zona centro. Es un sector que cada vez más se va a especializar y en ese sentido pues, pues nosotros pensamos que cada vez más los clientes van a tener necesidad de naves hechas a medida y para su actividad concreta. Pero es un sector también que tiene que afrontar muchos retos. Retos, como hemos dicho, de previsión de costes de construcción. Reto principalmente desarrollo de suelo. Es que eso va a ser un freno brutal, como no consigamos desarrollar suelo en plazos más, más cortos. Pero también nuevos retos, como comentaba antes, en cuanto a empleo. Y para eso hay que, como decía también, educar o comunicar acerca de la logística, los empleos de la logística y la formación de empleados de la logística. Y por último, también, pues seguramente un reto normativo. Asistimos cada vez más a nuevas normas pues para que nos afectan al sector. Y ahí aprovecho para hacer un poco de publicidad, pues la asociación que creamos hace ya
0: seis años,
2: unos cuantos promotores, que es la asociación Apunle, que está representada aquí por Jesús, que es el secretario de la asociación. A día de hoy somos más de 60, ¿no?, asociados.
0: 65.
2: Y bueno, y animo a toda la gente que nos oiga, cualquier promotor, que se ponga en contacto con la asociación y que se adhiera a la asociación, pues porque básicamente nos podrá contar Jesús, pues ha librado muchas batallas, ha conseguido muchas cosas por el bien de los promotores y se afrontan también, se avecinan nuevos combates, entre comillas, pues para hacer frente a nuevas normativas.
1: Uh-huh. Jesús.
0: Yo, del tema de los retos, no me olvido lo de Apple, del tema de los retos, yo creo que ayer en The District, o sea que es de actualidad, algún inversor extranjero que venía contando los ratios de Europa decía que en España tenemos, comparando con ratios europeos, que necesitar del doble de los metros cuadrados que disponemos hoy en España. Eso para el futuro. Con lo cual, pues está bien, eso es una buena perspectiva. Y ya, para no repetirme con lo que habéis dicho, yo me aprovecho la ocasión de Apunle para hacer publicidad. El problema de toda asociación, y en España es poco asociativa, es que hay mucha gente que piensa que, bueno, ya lo conseguirán los que están y ya está, no me hace falta que me apunte, ¿no? Pero yo creo que la unión hace la fuerza es una famosa frase vieja, pero muy real, ¿no? Y nosotros en estos 6 años hemos ganado unas batallas muy interesantes. Batallas. Sí, llamémoslo batallas. Con el tema de la normativa, que muchas veces nos asfixiaban con opiniones de gente que eran todo menos logísticos. Y hemos conseguido una relación con la administración muy razonable. Nos consideran ya un interlocutor muy válido. Hemos hablado con el Ministerio de Industria, con el Ministerio de Energía, con el Ministerio de la Vivienda, con el Ministerio de Trabajo. Con todos ellos estamos siendo unos interlocutores que nos perciben como serios, como gente que lo que quiere, lo que nosotros decimos siempre, o sea, más interesados que nosotros en la seguridad de nuestros edificios y de nuestras personas, no hay nadie. Podrá haber alguien que tenga el mismo interés, pero más no, que nos hemos encontrado con alguna discusión que venían aquí a decirnos no sé qué, fundamentalmente para vendernos algo que no hacía falta. Entonces, la asociación, ya digo que lo que intenta hacer es que esa colaboración público-privada, porque nosotros en las normativas hemos llegado a ver que venía gente de ministerios a ver una nave logística por primera vez en su vida después de haber llevado 10 años haciendo normativas. Claro, dice, oiga, mire usted. Entonces, bueno, ahí estamos.
1: Orson, pues como conclusión final, de cara a un futuro, ¿cómo ves el sector?
3: Bueno, yo soy muy optimista, como dice Jesús, ese dato. El sector logístico tiene que crecer, va a crecer, va a seguir sofisticándose. Yo creo que vamos hacia una logística más tecnológica, más compleja también, que va a incluir desde light manufacturing a temas eléctricos, etcétera. Y yo lo que creo es que es un sector que tiene unos retos externos complejos, lo hemos hablado, de licencias, tema de potencia, y después unos retos más comerciales duros, como el tema de los costes de construcción, que ese es un tema. Entonces, ahí los abogados es lo que tenemos es que intentar anticipar el cambio, que los contratos anticipen los cambios, que el contrato no solo sea bueno el día que se firma, sino durante todo ese proceso hasta que está plenamente operativo. Pero es un sector de verdad muy ilusionante.
1: Bueno, pues nos queda una conclusión clara de este debate, ¿no? Optimismo con el mercado, la sostenibilidad ya no es negociable, pero urge solucionar el reto eléctrico y acelerar los plazos con la ayuda de la colaboración público-privada y la seguridad jurídica. Muchísimas gracias, Pedro Corbalán. Gracias por estar aquí.
4: Gracias a vosotros por darme la oportunidad.
1: Gracias a Javier Inchauspe. Un placer tenerte.
2: Muchas gracias, Meli.
1: Gracias a Jesús Lacasia.
0: Muchas gracias. Vosotros.
1: Y también gracias a Orson Alcocer. Muchísimas gracias por estar aquí.
3: Gracias, Meli. Un placer.
1: Bueno, y a ustedes, señoras y señores, que nos escuchan al otro lado de las ondas, gracias por estar ahí y compartir este espacio con todos nosotros. Gracias también de parte del equipo que hace posible este espacio, de Esther La Paz en la realización técnica y de quien les habla, Meli Torres. Os esperamos mañana en Inversión Inmobiliaria y, como siempre os digo, que la alegría sea siempre vuestra fortaleza. Así que, a ser felices.
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1: Es la 1 de la tarde, las 12 en Canarias.
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1: Buenas tardes. La tensión continúa en el mercado de bonos. Vemos a la rentabilidad de los activos estadounidenses a 30 años subir hasta el 5,44%. Es un nivel que no se veía desde el año 2004. Es el último hito en la venta masiva de bonos impulsada, entre otras cosas, por la inflación y las preocupaciones fiscales, como señala Nicolás López, director de renta variable de Singular Bank.
2: Detrás de este movimiento de las curvas, más que expectativas de un gran repunte de la inflación, que no reflejan, ¿no?, los mercados, lo que estamos viendo es unos datos económicos bastante sólidos. Entonces, bueno, pues se trata de que el mercado quizás está poniendo un precio, qué niveles son razonables para los bonos, para los bancos centrales, en un escenario pues de crecimiento de la economía, de mucha demanda de capital por parte de las empresas tecnológicas. Y ahí pues está buscando un cierto equilibrio.
1: Esto se produce después de una fuerte subida esta semana que está llevando a los rendimientos medios de la deuda pública mundial a cerca del 4%, los niveles más altos desde el año 2007. La rentabilidad del bono español a 10 años ronda el 4%, la del alemán 3,5% y el francés 4,63%. Hoy, por cierto, el Banco de Suiza, el Banco Central, ha mantenido tipos, ha elevado su previsión de inflación y ha reducido su amenaza de intervención para apoyar al franco suizo. Y el Banco Central de Noruega ha elevado los tipos de interés 25 puntos básicos hasta el 4,50. Señala que está preparado además para volver a subirlos. Y los principales institutos económicos de Alemania han subido sus previsiones de crecimiento para la mayor economía de Europa para este año y para el que viene. Señalan que ha tenido un comportamiento mejor en la primera mitad de este año de lo esperado por varios factores que explica el investigador del Instituto IWH.
3: Hay varios factores que favorecen una mayor recuperación. Por un lado, la economía mundial se está mostrando sorprendentemente robusta a pesar de las cargas derivadas del conflicto en el Golfo Pérsico. De ellos se beneficia, por ejemplo, el sector exportador alemán. Por otro lado, detrás de esto también se encuentra el auge global de la inteligencia artificial.
1: Ahora prevén que la economía alemana crezca este año un 1,3, la anterior estimación era del 0,6 y para el año que viene el 1,1%. También advierten de que continúan los problemas estructurales, falta de mano de obra y creen que la política fiscal y financiera no va por buen camino. Y la cita de hoy será la reunión en Washington del presidente de Estados Unidos, Donald Trump, con el de China, Xi Jinping, en el que previsiblemente van a hablar de la carrera de la inteligencia artificial y también de cuestiones comerciales. El secretario del Tesoro estadounidense, Scott Bessent, ya ha anunciado que han acordado con China ampliar la tregua comercial hasta el 10 de enero. Además, han avanzado en la preparación del diálogo sobre seguridad de la inteligencia artificial, que incluiría mecanismos de comunicación para responder a posibles incidentes. En Capital Radio, el director de Política Exterior de la Fundación Alternativas, Vicente Palacio, no espera mucho de esta cumbre a dos.
4: Donald Trump recibe a Xi Jinping en esta especie de G2, ¿no?, de tándem a dos, de alguna manera al margen, ¿no?, de lo que es, digamos, el sistema de Naciones Unidas, digamos, como una cumbre bilateral al más alto nivel, y ahí pues se van a despejar asuntos entre dos, ¿no?, una vez más, que no se van a consultar con el resto de la comunidad internacional, ¿no?
1: En actualidad empresarial hemos conocido hoy los resultados de H&M, que han estado por encima de lo que estaba esperando el consenso del mercado. Son cifras del tercer trimestre fiscal con un beneficio operativo de casi 610 millones de euros, en parte gracias a las medidas para controlar costes, inventarios más ajustados y menos rebajas que le han ayudado a recuperar la rentabilidad. Vamos a ver ya cómo siguen los mercados en tiempo real.
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1: Tenemos al IBEX 35 contracorriente del resto de índices europeos con subidas del 0,4%. Está en 19.706 puntos porque el Eurostoxx 50 está bajando, aunque también a punto ya de darse la vuelta porque el descenso tan solo es de un 0,07%. El DAX retrocede un 0,18 hasta 25.365. Dentro del IBEX 35 hoy se recuperan los títulos de Solaria después de la fuerte caída que sufrió ayer y que presenta resultados, con repuntes de más de un 4%, Puig avanza un 2% y los títulos de Repsol un 1,8%. Y en el lado de los descensos, Indra con una caída del 2%.

0: Bienvenidas, bienvenidos una vez más a este tu programa Meta Empresas Incorporated. Aquí estaremos la próxima media hora compartiendo contigo temas interesantes. Y siempre me acompaña alguien que sabe muchísimo y que va a compartir con nosotros unos minutos interesantes. Bienvenido, Jorge Hurtado Rodrigo, al programa.
1: Muchas gracias.
0: Jorge, un placer tenerte aquí con nosotros porque vamos a hablar de una empresa en donde él es el director de todo lo que es la parte de desarrollo de negocios y esa empresa se llama Datum. Yo quisiera, Jorge, que nos ilustres a nuestra audiencia de ejecutivos, ejecutivas, de personas que están en el mundo empresarial, por qué Datum es una respuesta quizás a muchas de sus necesidades. Pero vamos, presenta la empresa, vamos a empezar por ahí.
1: Sí, bueno, Datum es una compañía que lo que hemos desarrollado es una metodología basada en ciencias sociales, desde antropología, psicología, sociología, totalmente contrastada, y lo que hemos hecho es convertir en algoritmia todas uh-huh. esas teorías contrastadas en el mundo académico y lo que hemos hecho es bajarlo al terreno del conocimiento empresarial, ¿no? Entonces, nuestro objetivo es medir el impacto que tienen en las organizaciones el comportamiento humano. Y no solo podemos medir el comportamiento humano y su impacto, sino que también lo podemos cuantificar en euros, que es lo que suele importar más, sobre todo la parte de los CEOs, ¿no?
0: Claro.
1: Y en la parte de personas, lo que les damos son datos de validez, quitar la intuición del parámetro de la gestión de talento y convertirlo en algo, en una gestión científica que aborde no los síntomas de lo que parece en los pasillos y en las cafeterías de las compañías o en los despachos, sino abordar los problemas reales desde las causas, no solo medir los síntomas, que también los medimos, sino que ir a las causas y dotar de una herramienta que quizás otras áreas de las compañías siempre han tenido, o sea, finanzas siempre han tenido unos datos maravillosos, operaciones han tenido unos datos maravillosos, ventas suele tener unos datos muy buenos, pero en el área de personas, que en el fin y al cabo es lo único constante en cualquier organización empresarial, que es la persona, pues siempre se ha trabajado más con intuiciones, que hay veces que la intuición puede funcionar, pero no con esta base científica que aportamos nosotros.
0: Dame un caso práctico, porque Datum está en más de 33 países, ha trabajado con más de 150 empresas, es decir, ya es un modelo probado en donde se utiliza la tecnología para poder predecir ciertas cosas. Pero me gustaría que me dieras un caso concreto. Imagínate que nos está escuchando una empresa en un sector, el que tú te sientas más cómodo de darnos un ejemplo práctico.
1: Pues, por ejemplo, en el sector de la automoción, ahora en Europa, pues hay cierto miedo a la competencia china, ¿no? Entonces, hasta ahora, sí es verdad que la entrada muy fuerte ha sido la parte comercial, pero claro, los coches chinos también se estropean, curiosamente. Entonces, ¿qué pasa con los departamentos de postventa de empresas europeas y americanas ya establecidas durante siglo en cualquier territorio? ¿Qué pasa con esos departamentos de postventa que van a ser el objetivo lógico de esas compañías chinas para abordar el desafío de la postventa, ¿no? En Europa y en América, ¿no? Entonces es un poco dar los parámetros a las marcas y a los fabricantes de qué es lo que mueve a esos departamentos de postventa, ¿no? Pues todo el mundo puede intuir que va a venir una empresa china y te va a ofrecer un 30% más de salario, etcétera, etcétera. Pero nosotros lo que aterrizamos ahí, que vale, el salario puede ser algo importante, pero por ejemplo en el ámbito de la mecánica en automoción, lo que más valora estos departamentos son, primero, tener las mejores instalaciones para desarrollar su trabajo y segundo, la estabilidad, que después si quieres hablamos de, porque es un componente que está pegando muy fuerte en todos los sectores, sea el que sea, ¿no? Entonces nosotros lo que hacemos es la medición, después nuestro sistema ya les dan unos planes de acción a implementar para mejorar esa capacidad de retención del talento y volvemos a medir. Porque también matemáticamente lo que son las expectativas de las personas ya lo tenemos totalmente normalizado, que cada 6 meses suelen cambiar, ¿no? La gente se casa, se divorcia, tiene hijos, el Madrid pierde, el Madrid gana, el Atlético de Madrid tal, y eso parece que no, pero suele afectar mucho también a cómo está la persona dentro de la empresa y de sus expectativas, ¿no?
0: O sea, digamos, también puedes entrar a predecir esa rotación de personal?
1: Podemos predecir la rotación. De hecho, las tres fuerzas mayores que hay ahora, que cualquier empresario que nos escuche seguro que lo tiene encima de la mesa, uno es el absentismo,
0: okay,
1: porque la gente no va a trabajar. Nosotros ya somos capaces no solo de predecirlo, sino de saber las causas de qué está ocurriendo en tu organización, y no solo en la organización en general, porque en el fondo todas las organizaciones no tienen un problema genérico en toda la organización, sino que tienen diferentes problemas con diferentes intensidades en diferentes sitios de la compañía. Entonces nosotros somos como un TAC de contraste, ¿no? Llevándolo a términos sanitarios, ¿qué hace ese estudio de toda la empresa? Entonces habrá departamentos que no haya que tocarlos porque están fenomenal, porque el índice de rotación es bajísimo, porque el absentismo, no hay absentismo, y después las bajas productividades no se dan, pero habrá otros que sí, y con causas diferentes en cada uno de esos departamentos.
0: Ahora, ¿qué diferencia tiene esto de simplemente usar el histórico y hacer un modelo estadístico tradicional común y corriente?
1: Bueno, primero, la base científica. La base científica, y si quieres después podemos entrar en lo que hay por debajo, ¿no?, de cada uno de los parámetros que medimos, es fundamental. Después, la base algorítmica. Nosotros ya somos capaces de interrelacionar. Para que os hagáis una idea, cuando captamos el dato de cada persona tenemos unas 240 variables matemáticas que nosotros podemos interrelacionar y de ahí sacar mucha más información, con lo cual ya no solo es estadística, sino que podemos ir más allá. Podemos predecir qué te va a pasar a 6 meses, a 9 meses, a 12 meses, y el equipo matemático que tenemos dentro de Datum es en lo que está trabajando ahora, ¿no? Porque de esas 240 variables todavía no estamos utilizando todas, ¿no? Las tenemos calculadas, pero estamos utilizando aproximadamente la mitad, que con la mitad de esas variables ya estamos dando servicios muy potentes. Ya te digo, se puede predecir muchas cosas, podemos predecir incluso, por ejemplo, cuando un candidato va a entrar a una compañía, podemos predecir primero el encaje del candidato a las vacantes que tenga la compañía. Pero también podemos predecir si ese candidato va a durar un año y medio en tu organización y por qué se va a ir de la organización, ¿no? Entonces, bueno, en un momento que parece que hay escasez de talento en ciertos sectores, creemos que es muy importante, ¿no? Tenemos clientes, por ejemplo, del agroalimentario que nos comentan, es que tenemos que contratar cualquier persona que quiera trabajar, ya no es una cuestión de habilidades, ¿no? Pero bueno, después hay otros sectores que a lo mejor necesitan empleo cualificado, y el estar cualificado no significa que vayas a encajar en ese entorno, ¿no?
0: Claro.
1: Entonces es un poco ver si el contexto que genera tu organización es el adecuado para ciertos perfiles, y tú también saber qué tipo de perfiles no puedes tener en tu organización, ¿no? Porque también podemos medir a la gente que se va. Entonces ya podemos parametrizar y sacar patrones de por qué tipo de personas se van y por qué se van, ¿no?
0: Yo me imagino, debe ser interesante ver cuáles son tantos parámetros, porque, por ejemplo, un factor que antes no se tomaba en cuenta y que, por ejemplo, las empresas decían, bueno, ya mira, este candidato tiene 55 años, chao, no lo queremos. O sea, ahora eso, es que resulta ser que el talento senior, o como lo queramos decir, resulta ser que ahora se vuelve un potencial para las empresas que saben entender de que esta persona todavía su tiempo de vida profesional le queda y no es simplemente un recurso al cual desechar. Me imagino que también esas variables las tomas en cuenta.
1: Sí,
0: ¿no?
1: Nosotros lo que permite Datum también es que cada organización se mida en función de su estructura. O sea, no obligamos a una estructura que tenga que adaptarse a nuestra metodología ni herramienta, ¿no? Entonces es muy interesante lo que comentas. Por ejemplo, es muy habitual el intentar, por tramos de edad, ver qué propuesta de valor como empresario tienes que dar para diferentes, pues no es lo mismo una persona de 54 que una de 22 que acaba de incorporarse, ¿no? Y también le damos herramientas para que puedan trabajar esa diversidad, ¿no? Intergeneracional. La irrupción de la IA también está pegando muy fuerte, ¿no? Cómo una persona de 54 años, senior, que sepa ahora manejar la IA,
0: claro,
1: es súper diferencial respecto a un junior. ¿Qué podemos hacer con los juniors para que no se queden fuera de este paradigma, ¿no?, que se está dando en estos momentos tan acelerado? Entonces, es dar esa... Y después que cada empresario tiene en su radar un propósito, una misión, un contexto que puede funcionar o no. Entonces nosotros le ayudamos un poco a ver si va por el buen camino. Una reflexión: ¿tienes el talento que tú quieres para llevar a la compañía de aquí a 3 años a donde quieres llevarla? Porque
2: claro,
1: lo puedes tener, no lo puedes tener. Si lo tienes, ¿qué tienes que hacer para que ese talento llegue a esos 3 años? O sea, es muy interesante, o sea, es muy poliédrica la herramienta. O sea, te permite abordar desde un punto de vista también muy humanista los paradigmas del talento en un momento tan complejo, ¿no?, en cualquier sector.
0: ¿Cómo ves precisamente el sector laboral en España en estos momentos?
1: Sí, nosotros en julio sacamos un estudio, el mayor estudio que se ha hecho en España, ¿no? Más de 35.000 personas de muestra, multisectorial, con de género, edad, empleo muy cualificado, empleo no tanto cualificado. Y vemos, por un lado, la gente está valorando cada vez más la estabilidad, y lo podemos linkar a qué está pasando en el mundo, ¿no? Yo creo que hay mucho nerviosismo. ¿Qué va a pasar con la geopolítica? ¿Qué está pasando en España, por ejemplo, la situación que tenemos, ¿no?, tan polarizada? Entonces la gente es un valor que hace un año no lo teníamos tan detectado, pero ahora mismo creo que es como un valor al alza, ¿no? Por otro lado, el manido tema del liderazgo. La gente, siempre decimos internamente que la gente tiene derecho a tener siempre un buen primer jefe, que eso marca mucho tu carrera, ¿no? También. Entonces nosotros, uno de los parámetros que medimos es tanto el estilo de liderazgo como el impacto del liderazgo, y es una herramienta que puede dotar al mando intermedio, que en el fondo es la bisagra de la compañía, la que mueve información para arriba y para abajo, le da unos datos que nunca habían tenido para poder afrontar la gestión, que para mí es la más difícil, que es la gestión de personas, la gestión de tu equipo, ¿no? Y después, obviamente lo hemos comentado antes, el absentismo está en las noticias, es un problema al cual estamos viendo que va más, entonces cada vez es más importante, porque la pérdida de dinero para un empresario, por una persona que no asiste a su puesto de trabajo, es brutal. La gente que nos escucha, que tiene empresas, no hay que contarle la película. Y bueno, y hay empresas, por ejemplo, que también estamos trabajando en el sector defensa, que es un sector que está en ebullición y que está creciendo mucho, pues que los pocos recursos de talento que tienen, pues que se les vaya a alguien de baja, es un drama. O sea, es un drama el dejar de poder cumplir tus compromisos con el ejército X, tener que bajar la calidad de tu producto, tener que irse al mercado y doblar sueldos, porque, y aunque quieras doblar sueldos, no es un tema de hecho no es un tema de dinero, es que no,
0: eso te iba a decir, ¿no?,
1: que no es tanto, es que no hay cierto tipo de profesionales que están en desuso, ¿no?, y que van a ser, yo creo, los que más dinero van a poder pedir de aquí a 3 o 4 años, ¿no? Hablábamos de ver camareros ganando 4.000 euros y consultores con el sueldo mínimo, ¿no? Y claro, una empresa de defensa que necesita un soldador de precisión, de una alineación determinada, etcétera, etcétera, pues hay muy pocos y hay mucho absentismo en ese sector. Entonces, hablas con empresarios del sector y es un drama absoluto. Entonces, el conocer las causas del absentismo, poder anticiparte al absentismo, después ver si ese absentismo es real o no es absentismo real.
0: ¿Por cuál sería la diferencia?
1: O sea, una cosa es que yo me ponga enfermo y no pueda ir a trabajar,
0: vale,
1: y otra cosa es que me voy al médico, le cuento una película y no voy a trabajar.
0: Vale.
1: Y no voy a trabajar. O también está demostrado que hay más absentismo los viernes y los lunes que el resto de días de la semana, ¿no? Entonces ahí lo podemos dejar, que estadísticamente están ahí. Entonces, bueno, yo creo que es importante, pues, saber por qué la gente se va a ausentar del trabajo. Si es por un tema de que no tiene seguridad psicológica, concepto maravilloso que, si quieres, ahora profundizamos. Si es porque tiene mucha carga de trabajo, si es porque no tengo las condiciones adecuadas para trabajar y no quiero ir. O sea, es muy complejo. Entonces nosotros detectamos, primero, anticipamos, detectamos la causa y ya en la última versión que hemos implementado a finales de junio, a través de lenguaje natural, puedes pedir incluso planes de acción personalizados contra los datos que estamos extrayendo de, claro, de tu empresa.
0: Claro, esa es la ventaja, que puedes enfocarte incluso en una persona.
1: No, a ver, ¿no? Eso es importante. Para nosotros hay una línea roja. Nosotros tenemos dos tipos de módulos, por decirlo de una manera. Uno es medir a una organización entera, y ahí el anonimato es fundamental.
0: Okay.
1: Para que la gente no sesgue su respuesta. Nosotros lo evitamos con el formato que tenemos de cuestionario, ¿vale? Y al final yo nunca te voy a preguntar por tu jefe, pero yo matemáticamente lo puedo inducir.
0: Vale.
1: ¿Vale? Y después tenemos otro tipo de herramientas que ya sirven más para la parte de captación de talento, assessment interno, el offboarding, porque se va la gente. Esas ya no son anónimas. Yo quiero saber por qué Jorge se va de la compañía o por qué Jorge es un buen candidato para esta vacante que tengo. Entonces, eso ya no es anónimo.
0: O porque,
1: ¿no?,
0: Jorge se está ausentando. Exacto. Y no está viniendo y está triste. Exacto. O yo qué sé, está desmotivado. O
1: exacto,
0: sea,
1: exacto.
0: Por eso te decía que puedes enfocar en una persona, no desde el punto de vista de la recolección de datos, sino de la acción a tomar. O sea, los que sé que son mis ejes principales, no abandonarlos, sino
1: sí,
0: necesito reforzar aquí, necesito reforzar a María y su equipo, a Juan y su equipo. O sea, a eso me refiero.
1: Claro,
0: ¿no?
1: Pongamos un manager que se llama Pepito, que tiene un equipo de 10, pues nosotros ya matemáticamente le podemos decir qué problema tiene. Y no solo qué problema tiene, si es un problema que está extendido en las 10 personas, o a lo mejor es que tiene a dos personas que tienen tal intensidad de problema que la matemática te advierte, ojo, cuidado, no es que esté mal todo el equipo, pero tienes dos personas que están tan mal que el indicador del,
0: claro,
1: equipo es horrible, ¿no?
0: Claro,
1: entonces ya estamos en esa fase.
0: Qué interesante.
1: Aunque sea anónimo, yo a un manager sí le puedo decir si es un problema general o es un problema específico, con qué intensidad, de dónde viene. O sea que, y sobre todo lo que he comentado, que lo podemos cuantificar económicamente, que también es muy interesante, ¿no?
0: Qué interesante. Jorge Hurtado, uno de los miembros de la directiva y todo lo que tiene que ver con el desarrollo de negocios de Datum. ¿Cómo te contactan, Jorge? Si quieren hacer una prueba,
1: sí,
0: presentarte un caso, que trabajes con una empresa, ¿cuáles serían los puntos de,
1: sí,
0: contacto?
1: Sí, yo animo a que directamente en la web tenemos habilitado. Se pueden descargar, de hecho, el informe que hemos comentado, que es súper interesante. Yo creo que cualquier empresario debería leerlo,
0: vale,
1: porque entra muy en profundidad cuáles son los puntos fuertes y los puntos débiles que hay ahora mismo en el mercado laboral. Y después yo invito a todo el mundo a que entre también en la web y que haga la prueba de, para que vea cómo está él en su puesto de trabajo, ¿vale?
0: Wow.
1: Esa es la metodología que utilizamos para la captación del dato. Es la misma la que está en la web que la que después lanzamos en campaña. Y lo curioso es que te va a dar un informe con un sistema experto de más de 100.000 posibles combinaciones en las que te va a decir cómo estás en la organización, cómo estás con tu responsable, cómo estás con tu trabajo y cómo estás en tu ecuación de compromiso respecto a las condiciones y a la motivación que tienes dentro de la organización.
0: Qué interesante, Jorge. Cuando ya uno empieza como a calentarse y a tal, ya te hacen la seña, se acabó el programa. Jorge, gracias por venir. Un placer.
1: A vosotros.
0: Siempre invitado acá a Meta Empresas. Vamos a seguir trabajando y oye, ese informe de ahí sale un paper, si no lo has sacado ya.
1: Estamos en ello,
0: Ah, bueno, y si no, yo soy voluntario.
1: En Datum una información para más de 100 papers ahora mismo, es brutal.
0: Pues mira, tenemos que hablar esto fuera de cámara. Papers se vienen por ahí. Jorge, un placer.
1: Igualmente, muchas gracias por invitarme.
0: Pues nada, será entonces hasta la próxima semana.

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1: ¿Cuál es la curiosa relación entre JP Morgan, la creación de la Reserva Federal y el hundimiento del Titanic? Existe la teoría, entre las muchas historias que rodean al misterioso buque, de que JP Morgan pudo haber planeado el hundimiento del Titanic para allanar el camino a la creación del Banco de la Reserva Federal en los Estados Unidos. John Pierpont Morgan, conocido como JP Morgan, empresario, banquero y coleccionista de arte estadounidense, financió la construcción del famoso barco. La empresa británica que lo fletó, White Star, propiedad de J. Bruce Ismay, tenía una dura competencia. Una de sus principales rivales era Cunard Steamship Company, que unos años antes, entre 1906 y 1907, había construido los buques de pasajeros más grandes del mundo, el Louisiana y el Mauretania. Era una guerra por lograr el mayor y más lujoso barco del mundo, el mayor titán de los mares.
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1: Y hoy volvemos a hablar de esos encuentros Teibio, en el que, pues, Nan nos dirá quién van enfocados, pero el caso es que, pues, aficionados, estudiantes, investigadores pueden acercarse y tener contacto con la investigación y con un ponente que explica un tema relacionado.

0: con estos encuentros y ahí seguimos dando un poquito de guerra para impulsar el emprendimiento científico, el ecosistema emprendedor en Madrid, en este caso, porque están hechos aquí en Madrid, pero también en España en general, porque creo que es necesario que en este caso los investigadores sepan que se puede emprender, vean casos de personas que han emprendido o que están dentro del mundo emprendedor y, bueno, animarles a ellos. No obligarles, porque no obligamos a que nadie emprenda, porque, como siempre digo, emprender es complicarse la vida, pero que al menos vean esa posible alternativa.
1: Pues creo que nuestra invitada lleva más de 25 años complicándose la vida. Pilar de la Huerta, directora financiera de Biofrontera, ¿qué tal? Muy buenas, ¿cómo estás?
2: Muy buenas, encantada de estar aquí con vosotros. ¿Qué tal estáis?
1: El 7 de octubre va a hablar de del laboratorio al mercado, cómo hacer crecer una biotech. ¿Qué nos va o qué vas a contar?
2: Bueno, a ver, mi intención es compartir con la gente que tiene inquietudes emprendedoras, con los científicos que les apetece montar una empresa, pues un poco mi experiencia. Todas las cosas que yo he ido viendo, quizá, llamémoslo así, los errores que yo veo que cometen los investigadores cuando deciden montar una empresa, las cosas positivas que también hacen, y un poco la necesidad que hay desde el punto de vista de la ciencia y del investigador de entender un poco más lo que es el mundo empresarial y lo que los inversores buscan o quieren, porque salvo que tengamos una posición económica extremadamente holgada, normalmente todas estas aventuras de emprendimiento requieren financiación y esa financiación suele pasar porque hay que convencer a alguien para que ponga ese dinero. Entonces, entender un poco la visión del inversor creo que es fundamental, y yo en mi experiencia sí que veo que aquí hay como una especie de mismatch entre lo que creen los investigadores que es interesante para el inversor y lo que realmente es interesante para el inversor. Entonces, bueno, mi intención es simplemente comentar mi experiencia para quien me pueda ayudar y acercar un poco más esas posturas que yo he estado viendo a lo largo de estos 25 años, que muchas veces, sobre todo en España, quizá por la mentalidad que hay o por la manera de enseñar en la universidad, en España yo he observado que hay un gran alejamiento entre esos dos mundos, cosa que, por ejemplo, en los entornos anglosajones eso no es así. Entonces, esa es mi intención.
1: Efectivamente, porque, bueno, en ese proceso hay muchos pasos, por decirlo de esa forma. Primero hay que empezar en el laboratorio y ahí hay que tener, por ejemplo, no sé cómo decirlo, los dos me corregiréis, algo diferencial para poder ofrecer luego al mercado, ¿no? El primer paso es tener, pues no sé, en el ámbito biotech, pues una molécula que a lo mejor tenga un potencial para luego atraer a los inversores.
2: A ver, evidentemente tienes que tener un algo desde un punto de vista técnico o tecnológico que genere un valor añadido respecto a lo que hay. Puede ser una molécula, puede ser un biomarcador, puede ser lo que sea, pero tiene que haber un algo que sea un valor añadido. Pero no solamente vale con eso, es decir, hay que hacer un pequeño análisis respecto a, y eso que yo he generado genera o va a tiene un mercado, esto lo va a comprar alguien. Porque hay veces que hay cosas que son muy interesantes desde un punto de vista técnico o científico, que obviamente añaden conocimiento, y el conocimiento siempre es útil y siempre añade valor a la sociedad, pero desde un punto de vista económico-financiero no es una realidad hoy en día. Es decir, es un conocimiento añadido que puede a lo mejor de aquí a no sé cuántos años generar algo, pero que en los próximos 10 pues no se va a plasmar en algo que vaya a tener un mercado que alguien vaya a comprar. Y esa pregunta es muy importante hacerla. Por poner un ejemplo, si yo diagnostico o voy a desarrollar un kit de diagnóstico para una enfermedad sin ningún tipo de cura y cuyo diagnóstico no va a suponer ningún diferencial para el paciente, ¿realmente va a haber un mercado? ¿Alguien va a comprar algo para que nos digan que voy a desarrollar, no sé, una enfermedad que no tiene ningún tipo de cura y me lo digan cuando tengo 20 años, cuando la enfermedad igual la desarrollo a los 80? ¿Y a mí qué? O sea, ¿alguien va a pagar por eso? Entonces, lo he puesto muy extremo, pero ese tipo de cuestiones hay que preguntárselas, porque hay veces que se desarrollan cosas que no tienen mercado y obviamente eso no se va a financiar.
0: Eso es, y además es una de las cosas o un hándicap que siempre el investigador tiene, ¿no? Porque muchas veces el investigador dice, no, pero que esto tiene, desde el punto de vista científico, tiene mucho interés, pero claro, es lo que tú dices, Pilar, desde el punto de vista económico. Entonces, yo creo que ahí viene ese gap, ¿no? De que a veces no el investigador no lo entiende, que también en esto tiene que ser rentable. Estamos aquí para ganar dinero, lógicamente.
1: Sí, o no sé si puede dar la situación de que a lo mejor lo que él aporta, hay ya

0: muchísimos desarrollos similares y al final el mercado no tiene hueco para uno más, ¿no?
1: Por supuesto, o sea, también hacer un análisis de lo que yo estoy investigando, desarrollando, cuánta más, o sea, qué otra gente lo está haciendo y qué huecos quedan en el mercado para poner o poder posicionar yo lo mío. Pero fíjate, yo en mi experiencia es verdad que hay veces que digamos es una cosa adicional donde ya hay muchísimos y el hueco es un poco discutible, pero yo no me he encontrado tanto en esas situaciones porque al final, como digo yo, la gente lista sí que es consciente, el científico listo sí que es consciente de aquello que de momento no tiene una respuesta total y que por tanto sigue habiendo un hueco, el hueco que sea. Lo que muchas veces no se preguntan es, bueno, pero ¿esto alguien va a estar dispuesto a comprarlo? Porque no siempre. O sea, el conocer más sobre una enfermedad, claro que es interesante y claro que es útil para ir construyendo ciencia, pero a lo mejor no es útil para generar un negocio. Y si no hay un negocio, no tiene sentido que haya una empresa. Puede haber otra cosa, pero una empresa, ¿quién invertiría en una empresa que no va a generar negocio?
0: ¿Eso lo entienden los investigadores? ¿O
1: A
0: piensan
1: medias. A medias, sí.
0: que lo suyo es, que cómo no lo va a querer el mercado si lo suyo es o va a ser lo mejor?
1: Lo
0: ¿Cuesta hacérselo
1: entiende,
0: entender?
1: cuesta hacérselo entender, porque además una cosa que también yo me he encontrado es que el médico, es decir, el prescriptor, vamos a decirlo de lo que sea que se está desarrollando en este sector, si estamos hablando de lo que es biotecnología médica, que bueno, es donde yo tengo mi experiencia, es una persona muchísimo más práctica y muchísimo menos innovadora de lo que el científico se piensa. Entonces también ahí, ya no solamente es con el mundo inversor, con el mundo médico, a veces los investigadores, cuando hablas con médicos y hablas con investigador, el médico que está muy metido en la investigación tiene a lo mejor otro perfil distinto, pero el médico normal que pasa consulta y que está metido en un hospital al uso y el investigador que no tiene mucha relación con el entorno médico, también ahí son dos mundos que sorprende, que de hecho muchos investigadores dicen, pero ¿cómo los médicos no van a recetar esto, no van a utilizar esto? Si es muy útil. Y digo, si es muy útil, no conoces el día a día de los médicos. O sea, no, no, ahí hay un gap que también hay que cubrir y que conviene que el investigador sea consciente de lo que el médico demanda, que no siempre es consciente.
0: Sin entrar en los 17 sistemas médicos que casi tenemos en España.
1: Sí,
0: Por otra parte, o
1: efectivamente. Bueno.
0: en casi cada hospital, muchas veces. Este podemos decir, Pilar, que es el primer momento crítico a la hora de pasar del laboratorio al mercado. ¿Hay algún otro momento en el que el proyecto se puede quedar por el camino?
1: Bueno, hay muchos, porque al final muchos de estos proyectos se quedan por el camino por falta de financiación. Y hay muchos motivos para ello. Pues desde que no se haya hecho uno bien la pregunta respecto a cuál es el mercado y por tanto ese mercado no sea tan atractivo desde un punto de vista económico como lo que el investigador piensa, hasta que no se hayan previsto bien los fondos necesarios. Si tú le pides a un inversor, necesito, me lo invento, 3 millones para llegar a clínica y luego resulta que con los 3 millones te has quedado corto y necesitas 5, pues decirle al inversor, no, pues que necesito otros más, pero para conseguir lo mismo que te he dicho, pues ahí eso tiene una gran dificultad. Evidentemente no vas a pedir dinero de más porque conseguir dinero es muy difícil, pero pedir dinero de mucho menos, eso implica pues que no sabes muy bien qué tienes que hacer, que entonces todo ese tipo de cosas que el investigador a veces dice, bueno, pero si yo es que soy muy austero y muy justo y ya, pero tú tienes que tener claro qué necesitas para conseguir el hito que le estás diciendo al inversor. No se trata de pedir de más, pero tampoco te quedes muy corto, porque luego te va a resultar tremendamente difícil conseguir el dinero adicional. Entonces ahí hay otro punto de inflexión donde pues se quedan muchos proyectos. Bueno, la investigación o el emprendimiento en España en este sector me parece que es difícil, porque además el inversor español tiene un talante bastante adverso al riesgo. Eso que dicen que a los españoles les gusta invertir en ladrillo, pues es que es real, no es que se diga, es que es así. Y entonces, convencer, digamos, al inversor español en invertir en algo que implica bastante riesgo, porque el sector tiene mucho riesgo, es muy difícil. Y muchos proyectos, pues algunos de ellos muy interesantes, pues se han quedado por el camino por falta de financiación. Eso es real.
2: Sí.
0: Sí,
2: No, yo
0: Carlos.
2: de lo que estabas comentando, Pilar, o sea, además tú que tienes experiencia también fuera de España, el que seamos o el que el investigador sea muy austero, que eso también va un poco en contra, ¿no? De la hora de lo que tú has dicho, ¿no? De pedir dinero y tal. No sé si eso en otros entornos, tú que estás en Alemania y tal, si es algo cultural o y en Alemania no se da, o por ejemplo siempre se dice, no, yo no lo conozco, pero que en Estados Unidos es como mucho más sencillo conseguir más dinero que aquí, ¿no? Entonces no sé si es ese factor cultural, si en otros países, pues tipo Alemania, el investigador es de otra manera o incluso el ecosistema inversor.
1: A ver, el ecosistema inversor es de otra manera. Si nos comparamos con los países, llamémoslo así, más desarrollados en estas áreas de Europa, el ecosistema es muy distinto y el inversor está más acostumbrado al riesgo, pero no solamente el riesgo biotecnológico, al riesgo en general de mercado. Es decir, no es un inversor tan conservador que lo que le guste es el ladrillo y de ahí no le sacas. Es un inversor como más versátil. Respecto al investigador, lo que yo observo es que aquí tienen más conciencia de la realidad de lo que cuesta llevar las cosas por el camino regulatorio hasta mercado. O sea, en España muchas veces lo que les pasa a los investigadores, aparte de ser austeros, es que no son muy conscientes de lo caro que es todo y que intentan hacerlo todo un poco como de andar por casa. Bueno, yo tengo un amigo en no sé qué laboratorio del CSIC que me hace esto, ya, ya, y te hace eso y como para tú enterarte te vale, pero luego tú lo tienes que hacer siguiendo otros estándares para que sea válido para la industria, entonces tiene otros precios distintos. O sea, hay un tema de mentalidad en el investigador español de austeridad y de intentar hacerlo todo, quizá porque sea como se mueve en su entorno habitual. Uh-huh. Ellos tienen muy poco dinero y con muy poco dinero quieren hacer muchas cosas, pues quieren hacer lo mismo. Hay un punto que está bien, porque quizá el investigador americano nos hemos ido al otro extremo, o sea, es gente, no digo que despilfarre, pero que quizá utiliza un poco pólvora del rey. Pero tampoco, o sea, ser tan austero, que al final las cosas no se hacen porque con ese dinero no se pueden hacer, lo que eres es, primero, poco realista y segundo, transmites que no sabes lo que tienes que hacer. Y eso al inversor, que muchas veces no, él no es el experto en el sector, no le puedes decir que tú no tienes ni idea o que conoces poco lo que tienes que hacer y cómo lo tienes que hacer y cuánto te va a costar, porque entonces dices, le generas inseguridad. Tú tienes que transmitirle, esto hay que hacerlo así, cuesta esto, y te diría lo contrario, mantén un buffer de seguridad, porque nunca las cosas ni son tan rápidas ni son tan fáciles y la mayoría de las veces te cuestan más de lo que tú piensas. Y cambiarles esa mentalidad, es decir, pide un poco más y además pide varios presupuestos para las cosas que quieres hacer e intenta no irte con el más barato y más cutre que encuentres, porque igual el más barato y más cutre no te vale.
0: Claro, pero eso a lo mejor, bueno, es que hay desde el componente cultural que está apuntando Pilar a muchas cosas, pero dentro de esa austeridad, a lo mejor lo que sí debería pedir el investigador que tiene ese proyecto, a lo mejor un asesoramiento, un equipo que le pueda aconsejar, que le pueda hablar de la parte regulatoria, que le pueda hablar de la parte de financiación, y no muchas veces, claro, es que es casi una persona sola, un investigador, que él no tiene esa capacidad a lo mejor para calcular exactamente todo lo que le puede costar el proceso, como por poner un ejemplo.
1: Sí, y de hecho, por ejemplo, yo que participo en un programa que tiene la Fundación Botín, no sé si conocéis, que se llama Mind the Gap, que ayudamos uh-huh. a compañías a pequeñitas a empezar a hacer lo que es a cubrir ese gap que hay entre el mundo investigador de la universidad al mundo ya de tener una cierta entidad que puedan los venture capital o alguien apoyarte. Pues una figura que tienen ellos es como esta especie, lo llaman asesor experto, pero es un nombre espantoso, pero al final no deja de ser una especie de persona que les ayuda un poco a aterrizar sus necesidades y a dimensionar esas necesidades, porque es verdad que muchas veces el investigador, cuando está en el mundo académico, está muy desvinculado de cuáles son las necesidades reales que va a tener su proyecto uh-huh. para intentar, ya no llevarlo al mercado, que igual el mercado está lejísimos, pero sí para intentar que avance por la senda regulatoria adecuada. Entonces, sí, volvemos un poco a lo que mencionaba al principio. En la formación en España es muy buena en algunos aspectos, desde el punto de vista de lo que es ciencia probablemente sea excelente, no tengo ninguna duda, pero desde el punto de vista de lo que es completar esa formación con visiones adicionales, tanto desde un punto de vista empresarial como desde un punto de vista de lo que es regulación y demás, pues muchas carreras tienen muchas carencias y la gente uh-huh. sale sabiendo mucho a lo mejor de biología o del campo que sea, pero sin tener ni idea de otros muchos aspectos que obviamente si quieres emprender son fundamentales.
2: Sí, ese es uno de los principales problemas uh-huh. que nosotros también detectamos, ¿no? Que al final en muchos grados, si no te hablan de emprender, es imposible que tú, o sea, si un profesor no te dice se puede emprender, es imposible que el alumno, a no ser que uh-huh. porque tenga un familiar o su padre o su madre lo hayan hecho, es como muy difícil que tenga ese planteamiento. Y a nosotros nos ha pasado también, ¿no?, de dar alguna formación y decirnos, oye, pues muchas gracias por esto, porque ha cambiado mi mentalidad y he visto otra posible alternativa.
0: Entonces, sí, en el grado de biotecnología sí estaban, ¿no, Carlos? Metiendo ya un poco la, sí, la asignatura, o sea, de empresa, por así
2: sí,
0: decirlo.
2: Sí, sí, por suerte hemos cambiado. O sea, la verdad que de estos 13 años, 12 años atrás ahora hemos cambiado. Lo que pasa que, bueno, también sigo pensando que también es algo cultural. Al final, uh-huh, si también cuesta el montar un negocio, llámale un bar, una tienda, sin desmerecer, ¿eh? O sea, pero si ya cuesta en la propia sociedad española el montar algo así, pues si ya nos vamos a algo que requiere un capital muy importante y una incertidumbre,
0: y
2: un riesgo
0: sobre todo, claro,
2: muy alta, pues, pues bueno. Pues por eso yo creo que también es algo cultural que poco a poco va cambiando, no tan rápido como nos gustaría, pero bueno, es un proceso.
0: Porque, bueno, al final, muchas veces para biotecnología, si nos centramos un poco ahí, al final hay dos, tres fondos que son los mismos, que son los que recurre todo el mundo. Nos decía Pilar que en Estados Unidos, pues a lo mejor tienen pues otra mentalidad y tienen más acceso a financiación. Ahí pregunto, Pilar, ¿qué papel deberían o tienen o no tienen que jugar ahí las ayudas públicas, a lo mejor en un primer momento, o potenciar una cosa que Carlos y yo hemos hablado muchas veces, que es la famosa colaboración público-privada, que a lo mejor los americanos tienen y que aquí no se da tanto?
1: Bueno, aquí hemos estado cambiando en algunos aspectos, he de reconocer que un poco a mejor, porque yo recuerdo las épocas donde todas las ayudas públicas eran préstamos reembolsables. A ver, o préstamos blandos, a una empresa que empieza, que es una biotech, que va a tardar 10, 15 años en sacar nada al mercado, plantearle deuda como ayuda, pues aunque sea tipo cero, es que es como de risa. Todo esto sin tener en cuenta que encima esa deuda tenía que estar avalada, que no sé qué, o sea, era como una especie de ayuda que yo siempre he dicho, es que estos préstamos para estas empresas es pan para hoy, hambre para mañana. En realidad les estás poniendo una soga en el cuello casi antes de empezar. Entonces sí que es verdad que hay una especie de movimiento a mejorar eso, pero aún queda mucho para hacer. También la pregunta es, ¿pero tiene España realmente recursos para apoyar este sector de la manera que haría falta o tiene otras prioridades? Eso es una pregunta que está ahí. No tengo claro que es que los gobiernos no quieran apoyar el I+D, porque además el I+D políticamente vende, entonces no apoyarlo es como absurdo para cualquier partido político. Pero ¿por qué se apoya tan mal o por qué se apoya, ya no digo tan mal, de manera tan escasa? Probablemente porque falten recursos. ¿Qué les pasa a otros países? Primero, que tienen más recursos y que tienen más claro que el futuro está por promover la industria, y esa industria no se puede basar, o creo yo, esa es mi opinión, que no se puede basar en tener los costes más baratos de lo que sea que hagamos, uh-huh, porque siempre va a haber países en otras partes del mundo donde van a ganarnos y nos van a pasar por todos los lados. Yo creo que esa industria que tenemos que ir desarrollando tiene que basarse en innovación, en tecnología, pero en todos los aspectos y en todas las áreas. Obviamente una es la biotecnología. Pero bueno, sí que creo que avanzamos, aunque creo que todavía estamos muy lejos y que la mentalidad incluso de los políticos tiene que cambiar. Esa es mi visión.
0: Sí, Carlos asiente con
2: lo que
0: estás
2: diciendo. Sí, yo lo que creo es que no hay una... que no se cree en la ciencia, yo creo, en realidad. O sea que, bueno, como tú has dicho, que no vende. O sea, al final aquí, si tú metes dinero, está claro que en 4 años, que es lo que dura una legislatura, no vas a tener resultados. O sea, aquí es muy cortoplacista. Entonces, claro, necesitas mínimo 8 o 12 años para que se vean los resultados. Entonces, por eso creo que no se invierte todo lo que se debería. O sea que... Pero bueno.
0: Sí, pero hombre, pero también, Pilar, hay que dar un... no ponernos tan negativos, ¿no? Hay que dar un mensaje positivo, porque parece que el que nos escuche lo estamos poniendo muy, muy negro, y afortunadamente el sector biotech cada vez atrae más capital, cada vez están saliendo más startups, hay muchas spin-off, que es una opción interesante, de centros de investigación, de universidades que pueden ir haciendo esa transferencia. Nos estamos convirtiendo en una pequeña potencia, pero sí siendo consciente de todas las dificultades que venimos contando, que vais a contar en ese proceso para llegar al mercado. Aunque después de este rollo, también unas cosas buenas que tiene las biotech, y por tener otro punto positivo, es que, y tú lo sabrás que vives fuera, no es un bar o una pequeña empresa que se va a quedar en un territorio. Cualquier empresa de estas que nace, uh-huh, es con vocación totalmente global, lo cual el mercado potencial ya le abre muchas más opciones.
1: Sí, y además, o sea, yo creo que si hay un buen proyecto y un proyecto potente con futuro, al final el dinero aparece. O sea, digamos que la parte negativa o pesimista es que lo tenemos más difícil que otros países. La
0: Sí.
1: respuesta es sí. La parte positiva es que si realmente tienes un buen proyecto, como es un tema global, si eres capaz de moverte, el dinero aparece. Digamos, los programas europeos, yo conozco muchísimas empresas que les han ayudado y han conseguido muy buenos fondos por programas europeos. Participo en una compañía española que está hasta ahora básicamente financiada en un porcentaje altísimo por una fundación americana, es decir, Estados Unidos, y la empresa está en Sevilla y es españolísima. Entonces, si el proyecto es bueno, es verdad que el investigador, el CEO, digamos, quien lidere esa compañía, tiene que saber moverse. Esa es la parte que, bueno, pues tienen que aprender. Pero si el proyecto es bueno y el líder de esa compañía se mueve, el dinero aparece, porque estamos hablando de una aproximación global. Y aunque el inversor español sea como sea, si el proyecto es bueno, pues a lo mejor otro inversor que no es español lo identifica y invierte. Entonces, esa es la parte beneficiosa. Es una pena que muchas veces proyectos buenísimos luego rascas y están financiados por fondos o por entidades que no son españolas. Y dices, madre mía, si esto es, pues eso, una empresa de Sevilla, todo español y todo tal, y resulta que aquí el dinero, cuando lo analizas, poquísimo viene de España. Eso es una pena. Pero bueno, de cara a la persona o al equipo que está liderando ese proyecto, al final el dinero ha aparecido y ahí están desarrollándolo y por tanto, pues tan contentos.
2: Sí, o sea, eso que es último que has comentado también es una preocupación que yo a veces tengo, ¿no? El que se pierda la marca España de alguna manera, porque también muchas empresas de este tipo igual no nacen con la suficiente, ¿cómo se me dice? Sea, ellos quieren como sacar el producto mínimo y luego ya vendo la compañía,
0: Sí.
2: ¿sabes? Entonces, si te la vende, o sea, si te la compra una empresa extranjera, ya la marca España se diluye. O sea, que creo que también hay que nacer con mentalidad con grandes miras, ¿no? Es decir, oye, yo quiero ser el
1: Sí.
2: líder global de lo que yo estoy haciendo. Entonces, igual una de las cosas que también carece aquí en España es el pensar en pequeño, ¿no? O sea, no en decir, no, yo quiero ser el líder y quiero
0: Sí.
2: tener X empleados, tal, tal, tal, sino que nacen con la idea de que en cualquier momento sea atractiva para que otra
0: Sí,
2: empresa me adquiera, ¿no?
0: yo
2: Entonces, eso o sea, que me parece bien, ¿eh? O sea, que
0: sí.
2: no estoy criticando, pero que al final lo que es la marca España pues se diluye, poco con lo que tú has dicho, ¿no, Pilar? Que al final el inversor es de fuera, tal cual, o sea que.
0: Pero es que casi, ahora bueno, la dejo Pilar, casi cada semana hablo aquí con una biotech y muchas de esas, tú le preguntas cuando están en el proyecto, incluso empiezan ya en fase clínica, en investigación con humanos, digo, pero luego vais a tener posibilidad de fabricar, de escalar la
2: Eso es.
0: producción, de hacerlo. Dice, no, ya es cuando, dice, entonces con lo que dice, lo que comentaba Carlos, yo lo que quiero ya es que una farmacéutica me lo compre y lo producen
1: Pero no.
0: ellos.
1: Pero a ver, yo no te diría que es lo que quiero. O sea, lo que les ocurre es que muchos de
0: Bueno, a lo
1: ellos
0: mejor no les queda más
1: piensan,
0: remedio. Sí,
1: efectivamente, el
0: eso es.
1: dinero que
0: Sí.
1: necesito para dar el siguiente paso es de tal dimensión o de tal
2: Eso es.
1: magnitud que ya entiendo que aquí no lo voy a encontrar y que o viene alguien grande a continuar con esto, o me quedo por el camino. Entonces, por eso, es verdad que hay algún ejemplo en España de empresas que han llegado a convertirse en empresas cotizadas que conocemos todos, grandes y pioneras en lo que es investigación en España, pero son ejemplos muy contados con los dedos de una mano, ni siquiera de las dos. La mayor parte de los proyectos interesantes que han surgido de una manera u otra en un momento del camino ha entrado capital extranjero, empresas extranjeras, multinacionales extranjeras, a
2: Sí.
1: continuar con ellos, porque en España, lo que he dicho al principio es que el capital es muy reacio al riesgo y ese cambio de mentalidad ha cambiado, pero muy poquito. O sea, seguimos siendo, tú hablas con gente de fondos, con dinero y tal, y todos son muy conservadores. O sea, todos son, bueno, si me sobra aquí a lo mejor medio millón, casi por tipo ONG lo puedo invertir en un proyecto de,
0: Sí.
1: pero hablamos de cosas muy marginales. La gente no invierte grandes cantidades en España, en este sector, porque les da miedo. Y también es verdad que como no lo conocen, invertir en
2: Eso es.
1: algo que uno no conoce es difícil, porque tú en general inviertes en aquello que conoces. Entonces se juntan. Yo no conozco el sector. No hay muchos analistas expertos en este sector en España, porque al no tener mucha masa crítica, los analistas, por ejemplo, de las cotizadas suelen ser generalistas, no son expertos. Como no hay expertos, los que no conocen el sector tampoco se atreven a apoyarse en nadie, porque ¿en quién me apoyo si es que me faltan expertos? Entonces, esto es como una especie de pescadilla que se muerde la cola, donde es difícil salir de ahí. Es verdad que hay unos cuantos fondos que conocemos todos que sí son expertos y que ellos tienen tracción. O sea, mucha gente dice, bueno, si invierte este fondo, yo le sigo. ¿Por qué? Porque como yo no sé nada y estos sí saben, si invierten es porque ellos lo ven y por tanto yo le sigo. Pero claro, hacen falta que haya más anchor investors de ese tipo, expertos en el sector, para que generen más seguidores.
0: Sí, porque al final acaban recurriendo, lo que decíamos, a los tres fondos que conocemos.
1: Efectivamente.
0: Y va todo el mundo para ello, y al final son los que pues intentan tirar del sector, pero que ahí está difícil. Y casi
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0: ¿Qué tal? ¿Cómo están? Muy buenas tardes, sean bienvenidos a este APQ Deportes, como todos los días. Hoy 24 ya del mes de septiembre, va quedando menos, ¿eh? Va quedando menos para el derbi, ya en una semana pre-derbi, que se ha empezado a vivir, yo creo que desde que había el pitido final al último de los partidos de los conjuntos asturianos, ¿eh? Pero poco después, el lunes, martes, fue cogiendo poco a poco temperatura, también con la comparecencia de algunos de los protagonistas sobre el césped. Y que, bueno, nosotros desde aquí hemos querido vivir de esa otra manera, ¿eh? De la manera que les había anunciado antes, de lo que les había anunciado ya el martes, de lo que dimos alguna pincelada el pasado miércoles y de lo que seguiremos dando pinceladas el día de hoy, que es jueves, como digo, 24 del mes de septiembre, con calor, mucho calor para estar ya en otoño, mucho calor, mucha temperatura. Hay sitios donde amanecían esta mañana ya con 27 grados de temperatura, sobre todo en puntos altos, con viento sur ya protagonizando, como digo, las primeras horas del día. En otros muchos sitios que no azotaba el viento sur, pues incluso lo contrario, ¿no? Hacía hasta frío por la mañana. Hoy cosas un poquito del viento sur y de dónde o dónde no sople, dónde sople o dónde no sople este viento que templó o que disparó en algunos sentidos la temperatura en muchos sitios del Principado de Asturias. Por ejemplo, en Sierra, a 707 metros de altitud en el Cerro Gavio, la temperatura esta mañana era de 26 grados. Ya a las 9 y media de la mañana ya había cerca de 27 grados. Y, por ejemplo, nada, a pocos kilómetros de allí, en las llanuras o en el pozo de Sariego, la temperatura apenas superaba los 8 o 9 grados. Así que, para que se den cuenta de hoy lo que tuvimos que hacer hoy por la mañana, casi malabares, ¿no? Para al salir de casa esta misma mañana. La maravilla de Asturias y la maravilla de estar en una semana pre-derby con el fútbol asturiano como protagonista. También con esa campaña que se presentaba en el día de ayer en el Palacio Conde de Toreno en Oviedo con Adrián Barbón, con el presidente del Principado de Asturias, y en el que también estuvieron los dos representantes del Principado de Asturias de los dos grandes equipos. Estuvo José Riestra o Pepe Riestra por parte del Real Sporting y estuvo también Martín Peláez, el presidente del Real Oviedo. Bueno, pues ahí estuvieron los dos. Recogeremos esas palabras de ambos dos en la víspera del derbi porque van a salir con una pancarta. Van a salir los dos con una pancarta y van a hacerse una foto juntas, que quedan nada, 3 días, ¿no? Bajo el lema, sigue jugando, somos un equipo. Esta campaña utiliza el lenguaje y los valores asociados al deporte para trasladar un mensaje. Nadie debe afrontar en soledad una situación de sufrimiento emocional y se anima a todas las personas que lo estén pasando mal a pedir ayuda y también a que la sociedad se interese por ellas, ¿eh? Por quienes pudieran necesitar el apoyo de todos y cada una de esas personas que lo está pasando mal y que, bueno, pues en cierto momento se les ha pasado por la cabeza la idea del suicidio, que evidentemente no es una opción, no es una opción el quitarse de en medio para cualquier problema. Nosotros vamos a hacernos eco también de esa campaña, de lo que se dijo. También, además, hoy hacían oficial los dos clubes, que una prestigiosa marca, se va a hacer también con el patrocinio de unos y de otros, porque lo han sacado también prácticamente a la vez. Y también el gobierno del Principado de Asturias, que ha decidido no darles ese empujón económico, Sí, y aquí, si me permiten hacer un inciso, quizá los que menos lo necesitan, ¿no? Porque si un gobierno es socialista o dice ser socialista y luego su presidente se vanagloria, ¿no? Adrián Barbón salió ayer y se vanagloria un poco de que va a dar una ayuda económica al Real Oviedo y al Real Sporting, que... Dios me perdone, pero son de capital mexicano. En el Real Oviedo, por ejemplo, no hay asturianos en la primera plantilla. En el Real Sporting cada vez quedan menos. Y resulta que les van a dar una ayuda que pone Asturias por poner en la camiseta Asturias Paraíso Natural. Cuando los que de verdad posiblemente lo necesiten sean el Real Avilés, que está compitiendo en Primera Real Federación, los tres conjuntos asturianos que compiten en Segunda Real Federación, y si me apuras, hasta los equipos asturianos que vayan a salir al playoff de ascenso en Tercera División. Todos esos lo necesitan bastante. Incluso, si me apuran, hasta el Ribadesella, que necesitaría también esa ayuda y que va a competir con el Noja. Pues esta semana, este sábado va a ser el partido de ida y el domingo siguiente el partido de vuelta, que va a ser en Tierras Cántabras, y al que no le vendría mal una ayuda. Con menos dinero seguramente se conformarían, todos estos equipos que acabo de nombrar se conformarían con bastante menos dinero, pero no, hay que dárselo al Real Oviedo y al Real Sporting, que de por sí, pues probablemente necesiten menos esa ayuda, porque para eso, tanto unos como otros tienen un club de negocios que les va bastante bien o intentan trabajar para que les vaya bastante bien sin ayudas externas del Principado. Incluso, si me apuran, pues se lo abriría a otros deportes, ¿no? También nos va a representar el Lobas Alimerca Oviedo, el Oviedo Baloncesto, el Telecable Gijón, bueno, el Círculo Gijón Baloncesto. Hay mucha gente que nos va a representar en España, y lo de Asturias Paraíso Natural, ponerlo en la camiseta de los dos equipos grandes del fútbol, pues es la opción más, no sé si tribunera, ¿no? Por parte de un gobierno que dice ser socialista, pero que no ayuda, evidentemente, a los que más lo necesitan, que son estos otros también, ¿eh? También se han puesto de parte de los equipos que le han ido a pedir ayuda, pero una cosa es la cuantía de unos y otra cosa es la cuantía de los otros. Bueno, en fin, con estas cosas tenemos que lidiar también, con estos bueyes hay que arar, así que vamos a intentar hacerlo de la mejor manera posible. Vamos a hablarles de la información del Real Sporting, también de la información del Real Oviedo, y comparecía por la mañana Dani Calvo en el Requesión. El Sporting ha anunciado también puertas abiertas para el último entrenamiento, para ese último empujón que se le suele dar los aficionados rojiblancos de cara a ese traslado a la capital del Principado para disputar ese derbi el domingo a la tarde. La tarde, casi noche ya, y a partir de ahí, pues hablaremos también de este otro fútbol de primera, segunda, tercera y sobre todo también del Ribadesella, que va a jugar, como digo, frente al Noja, esa fase previa de la Copa de Su Majestad el Rey. El otro día escuchaba a un, entre comillas, entendido en el fútbol modesto, diciendo que no entendía por qué el Ribadesella iba a jugar su partido el domingo a las 8 de la tarde, cuando en realidad el partido de Liga, el Ribadesella lo aplazó hasta el 14 de octubre para poder jugar este partido, como digo, de previa de la Copa de Su Majestad el Rey, que va a jugar el sábado a las 7 de la tarde en Orellana frente a la Sociedad Deportiva Noja, quedando aplazado el siguiente partido hasta el 14 de octubre. Lo primero no es domingo, lo primero no es este domingo. Y lo tercero ya, y pa rematar, que evidentemente el Ribadesella sí que se enteró de que había un derbi asturiano el domingo a las 9, por eso su partido frente al Noja va a ser el sábado a las 7 de la tarde. Así que, bueno, todas estas cosas las dijo un erudito del fútbol asturiano, del fútbol modesto. Así es como está el patio. Nos vamos a centrar en todo lo que tenemos a continuación, con todas estas tertulias informativas que vamos a ir contándoles, y también, como digo, como dije antes, ¿no? Con toda esta gente del fútbol asturiano que nos apoya y que nos escucha, y que hoy tenemos, pues, a Borja Mori, a Juanjo Cabanillas, a Carlos Menéndez, a Clemente Sánchez, a David Sánchez Rivas, a Jonás y a Pablo Busto, ¿eh? Todos ellos nos dieron su opinión de lo que esperan para el derbi. Y como todos han sido bastante neutrales, pues los voy a repartir. Voy a poner algunos en este bloque del Sporting y algún otro en el bloque del Real Oviedo. Así que, bueno, pues han sido bastante neutrales, ya digo, ¿eh? Todos ellos. No han ido ni con unos ni con otros. Quieren que gane el fútbol asturiano. Así que empaquetamos todo. Arrancamos.
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0: El mensaje central de esta campaña es una llamada de atención para que estemos pendientes de las personas que tenemos siempre alrededor en nuestras vidas. Cualquiera que tengamos en nuestro entorno que necesite ayuda, nosotros tenemos que ser los primeros agentes de la ayuda. Y si nosotros necesitamos ayuda, tenemos que romper el miedo y el tabú y atrevernos a pedirla.
1: Desde el club trabajamos todos los días, si bien es cierto, en la parte física, en la parte táctica, en la parte técnica, pero también en la parte emocional y mental de cada uno de nuestros jugadores y nuestras jugadoras. Reafirmar nuestro compromiso en trabajar en esta causa, que creo que todos somos responsables y todos podemos ayudar a solucionar esta situación en cualquier persona.
2: Bueno, pues ahí estaba, ¿eh? Ahí estaba, como digo, el presidente ejecutivo del Real Sporting, precedido del presidente del gobierno, don Adrián Barbón, que estuvo, como digo, ahí también, ya dije, ¿eh?, antes que se van a volver también de haber dado ese patrocinio al Real Oviedo y al Real Sporting, también en el frontal de la camiseta, en ese, o confirmaba ese patrocinio en la camiseta. Escuchábamos a Pepe Riestra, que también habló a la salida, ¿eh?, sobre este orgullo que representa para ellos todo este, bueno, pues lo que digo, ¿no?, ese patrocinio también.
0: Hemos anunciado también que vamos a incrementar la aportación a las federaciones deportivas a los 2 millones. Hemos anunciado que vamos a incrementar a los clubes de alto nivel a los 2,5, pero además hemos anunciado que vamos a recuperar el patrocinio de Asturias Paraíso Natural a los 2 grandes clubes de nuestra tierra. Y esta es una cuestión que se suprimió, creo que, hace 14 años, si no me falla la memoria, en el 2012.
1: Muy contentos, con los brazos abiertos y justamente con esa responsabilidad. Creo que hemos venido trabajando en esa línea de lo importante que es trabajar de manera conjunta por Asturias. El fútbol es una gran vitrina que hace que exista una derrama económica importante y con una ambición y con ese apoyo para que los dos equipos pronto podamos estar en primera.
2: Bueno, pues ahí estaba, ¿eh? Ahí estaba, como digo, las palabras también de Pepe Riestra, del presidente ejecutivo del Real Sporting. Previamente, Adrián Barbón había anunciado, como digo, ¿no?, lo de las federaciones deportivas, que está bien, lo de los equipos de élite, que también está bien, los que representen al Principado de Asturias en el resto de España. Y luego lo de los dos grandes clubes, pues evidentemente habrá división de opiniones. Unos en su padre y otros en su madre, diría alguno. Bueno, pues con todo esto que se dio en el día de ayer, durante esa presentación, el Real Sporting, que está en esa campaña de sigue jugando, somos un equipo en la que participa el Real Sporting junto con la Consejería de Salud, la Fundación Abrazos Verdes, la Real Federación de Fútbol del Principado de Asturias y el Real Oviedo, la campaña que utiliza ese lenguaje y los valores asociados al deporte para trasladar el mensaje claro. Nadie debe afrontar en soledad una situación de sufrimiento emocional. Se recogen también un poquito todas las comparecencias, la de Adrián Barbón, la de José Riestra, la de Martín Peláez, todas se recogen también en esa página web, y también el Sporting hizo un vídeo, ¿no? Este vídeo que...
3: A la Real Federación, al Real Sporting y al Real Oviedo, gracias porque esta campaña sea posible. Hace falta valentía para hacer una campaña así.
4: La prevención del suicidio es una responsabilidad compartida. Si hay una enseñanza que podemos extraer cuando hablamos de prevención del suicidio, es que nadie debería quedarse solo en el terreno de juego.
5: Es un honor para el Sporting podernos unir a esta campaña, que hoy me toca portar esta pulsera que creo que tiene un mensaje muy claro. Sigue jugando, somos un equipo. Tenemos un equipo vasto de psicólogos que ayudan en este día a día a justamente transmitir este mensaje, que no está mal sentirse mal, pero lo que se invita es a transmitirlo.
0: La corbata es de color lila. Lila saben que nace de la combinación del color rojo y del azul. Para que no digan.
6: Durante 90 minutos seremos rivales y cada afición defenderá sus colores, pero hay asuntos que están muy por encima de cualquier rivalidad. Damos un paso más y me parece especialmente significativo que lo hagamos juntos, el Real Oviedo y el Real Sporting, precisamente en vísperas de un derbi.
7: El lema de nuestra federación es muy simple: fútbol es vida. No lo entendemos de otra forma. Por eso para nosotros esta campaña es tan importante y la hemos abrazado desde el primer momento.
2: Bueno, pues ahí, eso es una parte del extracto de este vídeo, como digo, que ponía también en sus redes sociales el conjunto rojo y blanco. También ha anunciado otro nuevo patrocinador, el Real Sporting, que se suma también a la de Asturias Paraíso Natural, la campaña de prevención del suicidio y poquito más en el conjunto rojo y blanco, en lo que es la página web del conjunto rojo y blanco. La de Asturias hablan de las claves del mal rendimiento de Gelaber en el Sporting del Arcamón, el 10 que busca recuperar su mejor versión. También hablan, evidentemente, de Riestra, que ha confirmado el patrocinio de Asturias al Sporting y que se une al Oviedo en la lucha contra el suicidio y se ve ganador en el derbi, dice estar convencido. Y la reflexión del exsecretario técnico del Sporting, dicen, critican los fichajes, pero están condicionados por el tope salarial. En Gijón hay más presión que en Getafe, lo dice el exsecretario técnico del Real Sporting. También una entrevista en El Comercio, en este caso a Carlos García Cuervo, un deseo por mi 80 cumpleaños, que el Sporting gane el derbi. Llegué en coche a un partido contra el Oviedo en el Molinón. No me dejaban pasar y le dije a un policía que era jugador, entrenador y hasta director deportivo rojiblanco. Le tuvo que decir a un policía. El derbi entre el Real Oviedo y el Sporting también se juega en las alcaldías. Las porras de Cantelli y de Carmen Morillón, que las reflejan también en El Comercio. Y en La Nueva España hablan del entrenamiento abierto al público en Mareo antes de visitar el Tartiere, como un poquito un llamamiento, ¿no?, a la afición para ese apoyo rojiblanco, para dar ese último aliento al conjunto rojiblanco antes de desplazarse hasta Oviedo. Los presidentes de Oviedo y Sporting se reencuentran antes del derbi el domingo y bromean, se ve en la foto ese abrazo, ¿no?, de Martín Peláez y de Pepe Riestra diciendo ¿listo para el domingo o qué? Bueno, pues se citaban para el domingo. Y el derbi de las 500 camisetas, la increíble colección de Sebe Casanova y Juan del Valle, un sinfín de historias para contar, y la porra también la reflejan aquí, de los dos alcaldes, Alfredo Cantelli y Carmen Morillón, antes del derbi asturiano. Con esto acabamos la información que es referente al conjunto rojiblanco. Ay, ya casi se me olvidaba, que me hace señas el técnico, ya casi se me olvidaba el poner, como digo, algunos de los cortes de los protagonistas que nos han ido llegando. Lo voy a dividir, porque ya digo, que lo voy a dividir en la información del Real Sporting y la del Real Oviedo. Hoy no tenemos protagonismo claro ni de unos ni de otros, así que hoy les vamos a poner cortes que, ya lo verán, son bastante neutrales. Alguno me decía que era más neutro que la Lejía.
8: Hola, buenas tardes, soy Juanjo Cabanillas, el entrenador del Triple A de Gijón. Y bueno, el derbi, ¿cómo lo viviré? Pues el partido seguramente lo disfrutaré con tranquilidad en casa, pero como entrenador y amante del fútbol asturiano estaré muy pendiente a todo lo que ocurra. Espero, la verdad, un derbi intenso, competido y con mucho ambiente. Creo que este tipo de partidos pues siempre tienen algo especial y bueno, espero que podamos disfrutar de un buen espectáculo. Con respeto entre las aficiones, entre dos aficiones como son la del Oviedo y el Sporting, y que disfrutemos, como digo, de un gran partido. En este tipo de partidos, bueno, pues hay un componente sentimental, y en mi caso, pues tengo un cariño especial por el Sporting, pero también tengo muchísimo respeto por el Oviedo. Al final, bueno, son dos clubes muy importantes de nuestra región, que también, ¿por qué no decirlo?, del fútbol español, son históricos. Y bueno, como entrenador, pues lo que espero es disfrutar de un gran derbi y que gane el fútbol asturiano. Un saludo a todos, Paco.
2: Este que nos habla a continuación es Pablo Busto, entrenador del Unión Club Ceares.
9: Bueno, pues si puedo verlo, lo veré desde casa, tranquilo, para ver el partido relajado y tranquilamente. Y un partido, pues bueno, se espera pues seguramente un derbi, que los dos equipos vienen con sensaciones después de la última jornada diferentes. Y bueno, siempre un partido igualado, con pocas ocasiones y seguro que muy intenso y disputado. Y no, desde la perspectiva de que me da igual que gane un equipo u otro, bueno, que se vea un partido bueno, que se disfrute, que haya buen ambiente y disfrutarlo.
2: A continuación habla Clemente Sánchez, entrenador del Club Deportivo Lealtad de Villaviciosa.
10: Muy buenas. Bueno, pues el partido casi seguro que lo veré en casa. Me gusta ver los partidos importantes en casa, de no poder asistir al estadio, porque bueno, me gusta obviamente fijarme un poco en los detalles e intentar analizar un poco el juego de cada equipo. ¿Qué espero del mismo? Bueno, pues espero un partido pues como lo suelen ser los derbis, ¿no? Por estadística, pues partidos igualados que se deciden por detalles y en los que seguramente quien sea capaz de adelantarse en el marcador tenga muchas probabilidades de llevarse el encuentro. En cuanto a si animo a algún equipo, pues no, la verdad, espero que gane el mejor y que bueno, pues al final de liga puedan cumplir los objetivos los dos equipos y podamos tener derbi, pero en primera división.
11: Hola Paco, bueno, pues soy Davo, soy el entrenador del Navarro y bueno, pues pienso vivir y ver el partido en casa tranquilamente con la familia y bueno, pues sí que me gustaría pues ver un partido entretenido y que hubiese muchos goles, pero bueno, me imagino que será un partido pues más tenso, intenso, más táctico que otra cosa y sobre todo pues bueno, el miedo a perder, lo que supone un derbi. Y después pues bueno, como buen gijonés, pues estaré un poco del lado del Sporting en ese sentido, pero bueno, sobre todo eso, intentar ver un buen partido y que podamos disfrutar todos los asturianos de este derbi. Un abrazo, Paco.
2: Pues con Davo, precisamente David Sánchez Rivas, despedimos este bloque. Quizá el que más haya tomado partido ha sido él. Los demás, ya digo, bastante neutros también, los que van a venir en el bloque de a continuación, que es la información del Real Oviedo.
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0: Y en el Real Oviedo también gira la información en torno a lo que, bueno, pues se presentaba el día de ayer, esa campaña de prevención ante el suicidio bajo el lema Sigue jugando. También ponen esa noticia de relieve en la página web del Real Oviedo. También estuvo allí Martín Peláez, su presidente, que ha tenido un recuerdo para las experiencias dolorosas y dolorosas pérdidas que nuestra entidad ha sufrido. La colaboración de nuestra fundación con el SESPA fue, de alguna manera, el inicio de este camino, recordó, una labor de responsabilidad social corporativa que la entidad ha hecho suya desde hace tiempo. Detectar a tiempo importa, saber cómo actuar y hacerlo con responsabilidad social, con respeto y sensibilidad y responsabilidad, pues importa todavía más. Son algunas de las palabras que nos ha dejado Martín Peláez, el presidente del Real Oviedo, en este acto de presentación de esa campaña solidaria que se va a ver en el Tartiere el próximo domingo, poco antes del partido.
1: Detectar a tiempo importa, saber cómo actuar importa y hacerlo con sensibilidad, respeto y profesionalidad importa todavía más. El fútbol tiene una extraordinaria capacidad para llegar a miles de personas. Utilizar esa fuerza para sensibilizar, para prevenir y para recordar que pedir ayuda cuando se necesita es importante, constituye también una responsabilidad.
0: Pues en esos términos hablaba Martín Peláez en esa campaña, como digo, de prevención del suicidio. Y también salían varios anuncios en el día de hoy, ¿eh? Por ejemplo, el importante patrocinador que hablábamos antes de en el caso del Real Sporting también sale en la página web porque firma un acuerdo de patrocinio con el Real Oviedo. El parte médico de Stanis Pedrola, que también ha salido, ¿eh? También ha salido en el día de hoy. El jugador que sufrió una luxación, finalmente es una luxación de hombro. En su hombro izquierdo. Ya ha iniciado su proceso de recuperación. Dice que después de las pruebas médicas realizadas en consecuencia de ese traumatismo sufrido en el hombro durante el partido en Sabadell del pasado domingo, el jugador del Real Oviedo, Stanis Pedrola, ha sido diagnosticado de una luxación de hombro izquierdo. Esto traducido vienen a ser 3, 4 semanas. El hombro izquierdo, pues, es una zona de choque, de cargas, que puede ser síntoma de inestabilidad dentro de un futbolista, sobre todo de un extremo, como es el caso de Stanis Pedrola, que le va a coartar un poquito la libertad para de movimientos y que, por lo tanto, se va a ser seguramente, y además dice que va a seguir un tratamiento conservador, con lo cual nos indica que nos vamos a ir entre esas 3 y 4 semanas, pues, sin contar con Stanis Pedrola. A partir, esta sería la primera semana en la que estamos ahora mismo, o sea que a partir de ahora empezarían a contar las semanas de octubre, la primera semana de octubre, la segunda semana de octubre, la tercera semana de octubre, previsiblemente para el fin de semana del 17, 18 o quizá para el 24, 25, con un poquito más de seguridad, podría reaparecer en el caso de Stanis Pedrola. Y también palabras de Dani Calvo en la sala de prensa del día de hoy, luego lo escucharemos. Es un partido marcado en el calendario, rueda de prensa del capitán del Real Oviedo en la semana previa al derbi asturiano. Ya decíamos que no teníamos muchos mimbres para prioritarios, ¿no? Para que salieran antes del partido. Si en el Sporting ponían a Rubén Yáñez, en el Real Oviedo, pues ¿quién iba a ser? Había tres protagonistas. O Aarón Escandel, que ya habló después del partido en Sabadell, o David Costas, que últimamente, como digo, y después de venir de lesión, pues no está contando demasiado. Tampoco parece que fuese muy protagonista de David Costas. Así que la pieza que nos quedaba era Dani Calvo, que es el hombre que más derbis o que bastantes derbis ha jugado ya en el Real Oviedo, que está ejerciendo como capitán y que ya conoce un poquitín de qué va esto. Que por otra parte debe ser de los pocos que puede enseñarle al resto de jugadores del Real Oviedo que vayan a formar en el once inicial lo que es un derbi, ¿eh? Es poco más lo que tiene para escoger el Real Oviedo. En la Voz de Asturias dicen Dani Calvo, capitán del Real Oviedo, el derbi es una final para la afición y para nosotros. Dudo que en el devenir del partido sea definitivo que haya o no más o menos jugadores asturianos dentro del terreno de juego, porque vamos a salir a matar, Es lo que dice Dani Calvo, el central ovidista, antes de enfrentarse al Sporting. Y Stanis Pedrola no pasará por el quirófano, es el parte médico del Real Oviedo, del extremo ovetense. Bueno, del extremo del Real Oviedo, ovetense tiene poco. Real Oviedo y Real Sporting se da la mano a la prevención del suicidio. El domingo posarán con una pancarta antes del derbi, también nos lo dicen en La Voz de Asturias. En el comercio dicen el derbi, nueva prueba para la medular del Real Oviedo. Julián Calero aún no ha encontrado un dibujo en el centro el campo azul que funcione bien, y el derbi entre el Real Oviedo y el Real Sporting también se juega en las alcaldías con las porras de Carmen Morillón y de Alfredo Canteri. En la Nueva España, por su parte, hablan de Dani Calvo, capitán

0: capitanes del Real Oviedo de cara a este derbi que tienen frente al conjunto gijonés.
1: Bueno, pues sobre todo dándole la relevancia que tiene este partido, ¿no? Que al final es un, aunque bueno, aunque sean tres puntos, es un partido que está marcado en el calendario porque para nosotros es una final, porque así lo toma también la afición. Es un partido súper importante en la temporada. Entonces, bueno, ya saben o ya sabemos toda la responsabilidad que tiene este partido y lo importante que es para nosotros conseguir los tres puntos, ¿no? Por todo lo que significa, vaya. En manos un poco del míster, ha ido poniendo también a la gente un poco en situación de lo que es el partido, lo que significa para la gente y también los jugadores más veteranos que llevamos ya varios derbis a las espaldas, ¿no? Un poco les expresamos lo que se siente, bueno, lo que representan, lo que para la gente significa ese partido, lo que van a vivir el día del domingo y bueno, yo creo que la gente ya un poco sabe lo que hay, entiendo que ellos mismos verán imágenes y vídeos y saben que bueno, que es una final, porque bueno, yo creo que también la gente un poco en la ciudad se lo va transmitiendo. No creo que eso sea relevante. Sí que es cierto que recuerdo cuando había más asturianos, sí que un poco durante la semana ellos mismos eran mucho más intensos intentando meter todavía más a la gente en lo que significa el partido. Es la diferencia que te diría que percibo durante la semana, pero no creo que en el devenir del partido, bueno, que haya o no jugadores asturianos sea definitivo, ¿no? Yo creo que la gente va a saber la importancia solo viendo el contexto del partido y bueno, vamos a salir ahí a matar. Hablando del partido otro día, sí que fue un traspiés porque dejamos de hacer muchas cosas que veníamos haciendo, ¿no? Y un poco, digamos que no respetamos un poco el plan de partido y ese modelo que llevamos entrenando muchos, bueno, varios meses aquí. Entonces, bueno, yo creo que todavía hay un margen, no sé qué decirte qué porcentaje, pero todavía obviamente no sería preocupante, ¿no? Que estuviéramos tocando techo. Entonces yo creo que todavía hay un amplio margen en el que podemos estar y confío que poco a poco el equipo lo vaya cogiendo para que sea de verdad de lo que estamos preparados. Bueno, por mi experiencia te diría que la mayoría de los derbis, bueno, hay una carga emocional muy grande y eso hace que sean partidos cerrados, que sean un tanto toscos, no haya mucha fluidez en el juego, y es lo que queremos evitar nosotros el domingo, ¿no? Sabemos que va a ser un partido duro porque así lo son, pues de duelos, de disputas, obviamente siempre dentro de unos límites. No podemos arrugarnos en ningún aspecto, pero también queremos bueno, ponerle nuestros conceptos con balón, tener personalidad, bueno, un poco lo que venimos entrenando estos meses con el modelo que el míster pues, nos implementa todas las semanas y al final que la victoria al final sea porque el Real Oviedo ha hecho un gran partido. Bueno, mi sensación es que eso ocurrió el otro día en Sabadell. Es un concepto que el míster le pone mucho énfasis, ¿no? Sobre todo en controlar las transiciones, en tener una estructura en caso de pérdida, en montar una línea para estar estructurados cuando corres hacia atrás, y es algo que venimos trabajando todas las semanas, absolutamente todas, ¿eh? No se deja de potenciar ese concepto. Entonces sí que es cierto que el otro día en Sabadell hubo mucho déficit de cosas, no solo esas, sino pues defensa de área, se perdió consistencia, ubicaciones con balón, hubo muchas cosas que nos hicieron bien. Y bueno, por eso mismo tenemos que volver a la senda que estamos acostumbrados y que se venía mostrando y bueno, qué mejor forma de conseguir la primera victoria en el Tartiere este domingo y que sea dando una versión muy buena del Oviedo. Bueno, yo la echo de menos siempre. Bueno, Santi al final asturiano y oviedista, representa el Real Oviedo en su sangre. Entonces, bueno, una figura como él siempre es importante por todo lo que representa, porque es la imagen del oviedismo y también nos servía a los demás compañeros para apoyarnos mucho en él. No, simplemente pues con comentarios, con un poco las charlas previas al entrenamiento del míster que va pues un poco incidiendo en diferentes temas, como he dicho, en comentando lo que significa para la gente y lo que significa una victoria para la gente en este partido, que es bueno, es salir a hombros a pesar de no haber empezado bien o como nosotros queríamos la liga, una victoria el domingo y dando una buena imagen. Bueno, para la gente es un triunfo grandísimo por todo lo que ha vivido la historia del Oviedo

0: con la rivalidad que hay. Entonces, bueno, una victoria el domingo puede marcar una tendencia a nuestro favor y bueno, en eso estamos todos concentrados. La verdad que no pienso en los derbis o en cuánto tiempo llevamos sin ganar, únicamente me centro en ganar este. Es cierto que ha habido derbis y luego también derbis polémicos, ¿no? Que no pudimos ganar, pero al final, no sé, mirar atrás no, yo creo que no tiene ningún sentido descargar de presión y responsabilidad al equipo por algo que no merece la pena, ¿no? Únicamente centrarnos en el partido del domingo, con matices totalmente diferentes en cuanto a juego a otros derbis. Únicamente el único aspecto en común es un poco esa carga emocional que bueno, entre los derbis es similar.
1: Vale, después de escuchar las palabras de Dani Calvo y antes de despedir esta sección, le voy a poner el resto de audios que nos han ido llegando en el día de hoy, así que los vamos a poner en ese orden. Ya digo que son bastante neutrales, el único que llamaba un poquito la atención pues podía ser el de David Sánchez Rivas, que sí que ha tomado partido. Los demás, como digo, van a poder escucharlos, lo que nos queda en esta sección informativa correspondiente al Real Oviedo.
2: Buenas, ¿qué tal? Soy Borja Mori y bueno, nada, el derbi pues lo viviré con amigos, seguramente con mucha gente del Oviedo y mucha otra del Sporting. En buen ambiente, y el partido espero, pues me gustaría que fuese un partido atractivo, que no fuese el típico derbi de no querer cometer errores, de estar metidos atrás, de no arriesgar. Eso es lo que me gustaría y sobre todo que fuese un buen partido y que lo que digo, que estos partidos tienen que servir para que haya buen ambiente entre la gente, entre los del Sporting y los del Oviedo y que disfrutemos.
3: Hola Paco, buenos días. Soy Carlos Menéndez, el entrenador del San Martín. Y a las preguntas que me realizas del derbi, pues la verdad es que no he decidido todavía cómo y dónde viviré el partido, pero seguramente que lo voy a ver. Respecto a lo que uno espera de este tipo de partidos, pues a priori es un partido cerrado, con pocos goles, con bastantes precauciones y protecciones defensivas, pero bueno, también es cierto que lo fantástico de este juego es que pues todo tipo de previsiones previas, cualquier circunstancia lo cambia, ¿no? Y eso quizás es lo más grande de todo esto, ¿no? Y hombre, pues lo que me gustaría, yo creo que de bien nacido ser agradecido, y lo que me gustaría es que se vea un gran espectáculo y que los puntos se queden en casa.
4: Muy buenas, soy Jonás del Nalón y nada, vivir el partido en casa con la familia como habitualmente. Y bueno, pues tenemos algunos del Oviedo, otros del Sporting, y así que lo que pedimos es que sea un buen espectáculo, que en algún momento sí que nos quedamos con ganas de un poco más por las dos partes. Así que con que sea un buen partido, que den un buen espectáculo y que gane el mejor, con eso estará bien. Un saludo.
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0: Y mañana será día de previas del resto de los conjuntos asturianos de las categorías, no solamente del Derby Vive el Hombre, ya lo decimos siempre, ¿eh? Siempre decimos, como digo, que no solamente de Derby Vive el Hombre, y nosotros vamos a seguir hablando del resto de equipos. Parece que el Real Avilés Industrial, acaba de incorporar a su organigrama a David Mata. David Mata, que fue gerente en su día incluso del Real Oviedo, David Alonso Mata, es ovetense y regresa al fútbol asturiano después de haber estado en Unionistas de Salamanca, también en esa categoría, en Primera Real Federación. Este año, creo que en abril de este año pasado, finalizó su vinculación en el equipo de Unionistas de Salamanca y ya digo que había estado en el Real Oviedo de jefe de prensa y luego de gerente. Primero empezó como jefe de prensa y luego estuvo como gerente hasta el año 2022. Desde el conjunto avilesino apuntan a que la llegada de David Mata, dicen que responde al compromiso de seguir profesionalizando los procesos internos del Real Avilés, mejorar la eficiencia operativa y potenciar las líneas comerciales que consolidan el proyecto blanquiazul dentro y fuera de la ciudad de Avilés. Desde su nueva responsabilidad liderará la coordinación de las áreas estratégicas, la relación con los patrocinadores avilesinos y la implementación de iniciativas que impulsen tanto el marketing como el merchandising del club avilesino. Es la última incorporación del Real Avilés, que no es para el verde, pero que es para los despachos. David Alonso Mata, que se suma, como digo, al organigrama del conjunto Real Avilesino, que por otra parte tendrá su partido el domingo a las 12 de la mañana en la Cesarre ante el Baracaldo para jugar, como digo, esa quinta jornada ya del campeonato de Liga en esa Primera Real Federación. En Segunda Real Federación, ya les habíamos dicho que Osman Traoré ya no forma parte del conjunto llanerense y el Llanera, que va a jugar a las 12:30 en su casa frente al Rayo Cantabria. Poquito antes, a las 12, va a jugar el Real Oviedo de Vetusta frente a la Gimnástica de Torrelavega y el Marina del Banco, que tendrá su cita el domingo a las 5 de la tarde ante el Club Deportivo Baskonia en cuanto a esa categoría segunda en Real Federación. Esto sí que lo echarán de menos, ¿eh? Echarán de menos tanto el Real Avilés, como del que ya hablamos y que ya en redes sociales está ardiendo, las redes sociales del conjunto Real Avilesino, por ese patrocinio que dan solo para Oviedo y para Sporting. Pero imagínense también a estos otros equipos, imagínense a Llanera, imagínense al Marino de Luanco, teniendo que ir a todos estos campos que les hemos dicho antes. Los gallegos tienen una cantidad de ayudas que es impresionante, la Xunta, la Diputación, Abanca, Estrella Galicia, bueno, todos se suman con ellos y todos ayudan a engordar el presupuesto. La televisión galega también, por supuesto. Y aquí, ni la televisión pública del Principado de Asturias, ni ninguna de las empresas potentes del Principado de Asturias, ni el gobierno del Principado de Asturias, ni la federación da, pero poco, ¿eh? Da poco lo que puede, pero es poco. Y evidentemente, los clubes que no pueden partir con esas premisas presupuestarias que tienen, por ejemplo, los gallegos, que nos sacan 50 años luz para competir. Y ya que les voy a contar de los vascos, ¿no? Este año están condenados los equipos asturianos porque tienen que competir contra gallegos y vascos. Solamente se puede dejar por debajo. Veremos a ver si algún cántabro podemos dejarlo por debajo, pero lo demás va a ser complicado que con esas diferencias presupuestarias puedan salvar la categoría. Equipos como el Marino, lo cual ya es un milagro que la esté salvando tanto tiempo, el Llanera, que acaba de ascender, y el Real Oviedo de Vetusta, que el año pasado luchaba por ascender de categoría y que este año, mucho me temo, que no van a poder sujetar ni siquiera, esperemos, ¿no?, que la pelea por la permanencia, por lo menos, puedan optar a ella. Seguiremos avanzando. Mañana, como digo, será día de previas de todos ellos, de los conjuntos asturianos en estas categorías, también de tercera división. Y también del fútbol modesto en el Principado de Asturias, porque también haremos previa de todos los partidos de los equipos asturianos en primera, segunda y tercera de Astur Fútbol. Con ellos, ya digo que haciendo previa y también pendiente de sus partidos durante este próximo fin de semana. Nosotros ahora nos vamos al polideportivo.
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5: Sabíamos que podía ser posible, pero bueno, no estábamos con todas y salí bastante conservador, sobre todo en el principio, en las curvas no me quería tener ningún percance y bueno, una vez salí de los primeros 5 kilómetros ya me concentré de poner mi ritmo y ya sufrir todo lo que tenía hasta meta. Bueno, dedicar sobre todo principalmente a mi familia, a mi padre, mi madre y mi hermana que están aquí y me ayudan cada día en casa, tanto en los momentos buenos y en los malos, a todo el staff de la Federación Española que me ayudó hoy y toda esta semana, así que bueno, esto es de todos, no es solo mío, creo que tenemos un equipo muy bueno, si no es el mejor, uno de los mejores de todos, concentrarse en la ruta y hacerlo tanto yo como todo el equipo lo mejor posible.
0: Bueno, pues ahí estaba, ¿eh? El ciclista asturiano que ya tiene su primer campeón del mundo, Benjamín Noval, que hizo historia antes de ayer al colgarse el oro en el Mundial de Contrarreloj Junior. El Labianés se vistió con el maillot arcoiris después de ser el más rápido en una crono de 20 kilómetros por las calles de Montreal. al día siguiente, Noval peleó por el título de la prueba en ruta e igualar así lo conseguido por Remco Evenepoel en el 2018, en el Campeonato del Mundo Austriaco de Innsbruck. El belga fue entonces el mejor junior y logró un doblete mundial. Así que, bueno, pues esas eran las noticias que leíamos también del ente público de la televisión del Principado de Asturias en cuanto a las preseas y a los éxitos en este caso el ciclismo por parte del labianés de Benjamín Noval, como digo, que se proclamó el campeón del mundo junior de contrarreloj con su juventud, y para el año que viene va a ir a uno de los equipos ciclistas más potentes como es el Ineos. Y este próximo fin de semana se va a celebrar el Rally Villa de Llanes, y ayer, ya les hablamos en el día de ayer, del OCB, del Oviedo Baloncesto, el conjunto baloncestístico de la capital del Principado. Les hablábamos ayer, como digo, de ese partido, de ese match que tienen, pues nada, para estrenarse ya. Mañana haremos la previa del partido que tienen este fin de semana en Gran Canaria. Será el sábado 26 de septiembre en Gran Canaria ante Caja 7 Gran Canaria, en el estreno del Alimerca Oviedo Baloncesto como el equipo, que esperemos que sea otra vez el equipo que fue la temporada pasada, un equipo que maravilló a todos y que acabó jugando la Final Four y que se quedó a nada, a unos minutitos de poder ascender de categoría. Nosotros volveremos mañana con mucha previa del derbi. Intentaremos juntar en esa previa a Pelayo Lijostes, que nos narra siempre al Real Sporting, y a Vicente Alonso Nicieza, que nos acompaña siempre en las narraciones del Real Oviedo. Así que les juntaremos a los dos, y entre los dos, a ver qué previa hacemos, como digo, de ese derbi en el Principado de Asturias, que se va a disputar el domingo por la noche. Y con previa de todo, que no solamente de derbi vive el hombre. Hasta mañana. Muchas gracias. Pasen una muy buena tarde y nos escuchamos aquí en su programa, en APQ Deportes.

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0: Son las 3 de la tarde, las 2 en Canarias.
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0: ¿Qué tal? Muy buenas tardes. El presidente de Estados Unidos, Donald Trump, ha señalado que ni Estados Unidos ni China pretenden frenar el desarrollo de la inteligencia artificial. Lo ha dicho antes de reunirse con su homólogo chino, Xi Jinping. En el encuentro se va a hablar sobre esta tecnología y sobre cuestiones comerciales. Poco antes de su llegada, el secretario del Tesoro, Scott Bessent, ha anunciado que han acordado con China ampliar su tregua comercial hasta el 10 de enero y es que estaba prevista que expirara el 10 de noviembre. Además, han avanzado en la preparación de un diálogo sobre seguridad de la inteligencia artificial, que incluiría mecanismos de comunicación para responder a posibles incidentes. Aquí en Capital Radio, el director de Política Exterior de la Fundación Alternativas, Vicente Palacio, no espera mucho de esta cumbre a dos.
2: Donald Trump recibe a Xi Jinping en esta especie de G2, ¿no? De tándem a dos, de alguna manera al margen, ¿no?, de lo que es, digamos, el sistema de Naciones Unidas, digamos, como una cumbre bilateral al más alto nivel, y ahí pues se van a despejar asuntos entre dos, ¿no?, una vez más, que no se van a consultar con el resto de la comunidad internacional, ¿no?
0: Precisamente la Comisión Europea ha declarado que están observando con preocupación las informaciones que apuntan a que Estados Unidos estaría planeando prohibir durante 90 días las exportaciones de diésel. Ante esta situación han advertido a la administración Trump de que la cooperación energética es buena para las dos regiones y que restringirla perjudicaría a ambos lados. El líder del Partido Popular, Alberto Núñez Feijóo, ha propuesto una batería de medidas económicas para mejorar el poder adquisitivo de las familias ante la alza de precios provocada por la guerra en Oriente Medio. Entre ellas se encuentran bajar el IVA de los alimentos básicos al 0% y duplicar hasta final de año las desgravaciones por hijo.
3: Son medidas en cuatro ámbitos. Primero, en una rebaja de impuestos. Proponemos IVA cero a todos los alimentos básicos de una familia española. Proponemos rebajar el IVA del 21 al 10% de la energía y proponemos acomodar la tarifa del IRPF a la inflación. Segunda propuesta, ayudas adicionales a las familias con hijos. Proponemos duplicar las desgravaciones fiscales.
0: Precisamente el ministro de Agricultura, Luis Planas, ha asegurado que el gobierno está tomando medidas para paliar los efectos de la crisis derivada de la guerra. Lo ha dicho ante la amenaza de movilizaciones por parte de los agricultores.
4: El gobierno está tomando medidas, las ha adoptado, las adopta, las adoptará para que podamos hacer frente a este incremento de precios, que lógicamente este incremento, pues lógicamente queremos evitar que llegue desde el productor primario y la industria, pues en definitiva al consumidor final, a los ciudadanos, es un instrumento para evitar esa subida de precios.
0: En clave empresarial, Solaria ha obtenido un beneficio neto de 124,9 millones de euros en el primer semestre de 2026. Es un 52% más que en el mismo periodo del año anterior, gracias a la entrada en operación de nueva capacidad y al despegue de su negocio de infraestructura eléctrica para centros de datos. Además, la compañía ha duplicado su cifra de negocio con un alza del 111% hasta los 167,2 millones. De euros. Y la tensión continúa en el mercado de bonos. La rentabilidad de los bonos estadounidenses a 30 años sube hasta el 5,44%, el nivel más alto desde 2004. Es el último hito de la venta masiva de bonos impulsada por la inflación y las preocupaciones fiscales. Y un último apunte, porque los principales institutos económicos de Alemania han elevado sus previsiones de crecimiento para la mayor economía de Europa para este año y el próximo.
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0: Si miramos a los mercados, tono mixto en el viejo continente, el IBEX 35 sube un 0,33%, los 19.696 puntos, el CAC francés baja un 0,34%, los 8.095 puntos, mientras que la bolsa de Londres rebota un 0,13% hasta los 10.719 puntos y el DAX alemán, que retrocede un 0,25%, los 25.347 puntos dentro del selectivo español. Destacan las alzas de Puig, que sube un 1,72%, seguido de Repsol, mientras que en el lado de las caídas Indra se deja un 2,27%, seguido de Merlin. En el mercado de divisas, el paro euro dólar se cambia a 1,136 unidades. Hasta aquí es todo por ahora. 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
1: Muy buenos días, buenas tardes, queridos oyentes. Bienvenidos al programa Café con Riesgo. Soy Santiago Romera Igea, actuario de seguros y socio director de la consultora Análisis de Riesgos para Entidades Aseguradoras Ara 21, así como de la fundación del mismo nombre. En este espacio, como hemos ido viendo durante estos ya 14 meses que llevamos prácticamente, la verdad es que como pasa el tiempo, pasado volando. Analizamos o intentamos analizar el riesgo, eso es complicado, analizamos, no me atrevería a decir nunca al presente o con esa certeza, mezclando riesgo certeza, desde una perspectiva profesional, estratégica y de aprendizaje. Y para ello, hoy vamos a hablar de 5 temas, vamos a tener un 5 en 1. Liderazgo, gestión de riesgos, cultura empresarial, transformación del seguro y valor de la experiencia directiva en un entorno cada vez más complejo y cambiante. Repito, liderazgo, gestión de riesgos, cultura empresarial, transformación y valor de la experiencia directiva. Para ello contamos con nuestro amigo Fernando Pintado. Buenas tardes, Fernando, bienvenido.
2: Buenas tardes y muchas gracias por estar aquí.
1: Pues nada, Fernando tiene una trayectoria, bueno, la voy a resumir porque empieza a hablar la trayectoria de Fernando, se anochece y eso que estamos en área de verano. Tiene una trayectoria extraordinariamente sólida dentro del sector asegurador, ocupando puestos de responsabilidad de máximo nivel en las áreas clave, como tales como son gestión de riesgos, auditoría interna y dirección financiera. Fíjese lo que les estoy contando. Gestión de riesgos, segunda línea de negocio, auditoría interna, tercera línea de defensa y dirección financiera, primera línea de defensa. Primera línea de defensa, dirección financiera, segunda, gestión de riesgos y tercera, auditoría interna. Y Fernando tiene una característica que, al margen de haber ocupado estos puestos directivos, baja a la arena porque ha sido cocinero antes que fraile. O sea que esa trayectoria que le ha ocupado, como ya he visto la película de otro enfoque, pues digamos que sabe de lo que está hablando, se involucra y tiene ese valor, ese aporte desde esa perspectiva de arriba abajo poder a los departamentos dar esa orientación. Y no lo digo porque me lo han contado, lo digo porque tengo la oportunidad de trabajar con él en esa línea. Bueno, y las empresas, por terminar esta introducción, ha estado en AXA, Mutua Madrileña, y ha sido el CFO de la joint venture entre Mutua Madrileña y Segurcaixa, Adeslas. Además, habiendo participado en los procesos de integración, crecimiento y transformación. Fíjense, en los últimos prácticamente 30 años, cómo han cambiado estas compañías AXA, con las compañías que se han unido a AXA. Mutua Madrileña, recuerde la calle Almagro, cuando solamente podías hacerse la póliza que era mutualista, ¿no, Fernando?
2: Y recomendado.
1: Y recomendado. Tiempo A. Y bueno, esa joint venture, ese monstruo, con todo el cariño, que se forma entre Mutua Madrileña y Segurcaixa Adeslas, las dos gigantes que llegan a ocupar posición de liderazgo en el sector español con las compañías tan relevantes que lo integran, ¿no? Al margen de ello, eres formador y es humanista y a la par de humano, o sea que es buena persona y siempre se puede ver. Fernando, vamos a ver, yo todo esto que has comentado, las áreas que has tocado. En primer lugar, jugando en empresas, todas las empresas son grandes. Grandes, aquí me estoy refiriendo al tamaño en cuanto a volumen de primas, volumen de provisiones, que es por lo que podemos medir el tamaño. Porque todas las compañías de seguros, como ustedes saben, hay un criterio de materialidad que afecta a todos. Entonces, ha jugado grandes ligas, es jugador de Champions, pero hay que tomar decisiones difíciles. En ocasiones, con momentos complicados, ¿no, Fernando?
2: Bueno, en la vida todo es una capacidad de decisión. O sea, uno elige desde venir hoy aquí contigo o qué restaurante come, qué coche se compra. Es decir, la vida es un conjunto al final de decisiones, ¿no? Y en la práctica empresarial, pues los directivos, igual que el resto de los equipos, lo que tenemos es que ayudar a que las decisiones se tomen de la manera más adecuada posible.
1: Hay un denominador común en todo esto que estamos hablando, que es quizá la gestión del riesgo, ¿no? El riesgo es la materia prima en la que estamos trabajando, no es tangible, pero claro, ahora el riesgo quizá ha pasado de ser la materia prima gestionada de las compañías de seguros a no solamente eso, sino a ayudar a que sea un modus operandi, ¿no? En todo tipo de decisiones. No solamente el riesgo como la materia prima, por ejemplo, seguro de autos hay un riesgo, seguro de salud hay un riesgo, hablamos de las pensiones, hay N riesgos hablar de las pensiones, pero ya el riesgo ya se está tomando desde el punto de vista de la gestión. ¿Cómo ha ayudado esa convivencia? ¿Cómo crees que se ha imbuido en las compañías?
2: Bueno, tradicionalmente las compañías, y yo creo que esto es una diferencia de las compañías aseguradoras, de las compañías o del sector financiero, las compañías siempre han gestionado riesgos. Y esto se puso en manifiesto principalmente en la crisis de Lehman Brothers. Cuando cae Lehman Brothers, al final no había un mismatching de la posición activo-pasivo. Y sin embargo, lo que tú puedes observar durante todos estos años, y yo te preguntaría cuántas compañías había en ese periodo y cuántas hay ahora. En realidad, no se han reducido tantas como consecuencia de que sí ha habido una buena o una adecuada gestión de riesgos.
1: ¿De banca mejor no hablamos?
2: Bueno, podemos hablar de lo que
1: quieras. Ahora, se han caído más, proporcionalmente hablando.
2: Proporcionalmente han caído más. ¿Por qué? Porque yo creo que el riesgo no estaba incluido en la toma de decisiones. Entonces yo creo que las compañías tradicionalmente, y por eso han sobrevivido, porque al final las compañías aseguradoras son gestoras de riesgo, y yo creo que eso es una clave que es fundamental. Y luego adicionalmente también, pero eso la banca también lo ha tenido, es que la normativa principal que ha surgido, o la normativa más transformadora, que fue Solvencia II, incorpora el riesgo en la toma de decisiones. Por lo tanto, yo creo que a día de hoy cualquier compañía no puede dejar de separar al tomar una decisión la decisión del riesgo que conlleva.
1: Nosotros, que compartimos muchas ponencias, quizá lo enfocamos de la siguiente forma. Esto es como los huevos con jamón. La gallina pone los huevos y se va, pero el jamón, el cerdito se tiene que cortar un trocito de carne, ¿verdad? Aquí digamos que uno de los cambios...
2: Faltan las patatas.
1: Falta la patata, se la ponemos. Pero aquí digamos que ha pasado a que los directivos tengan que comprometerse. De hecho, yo, acuérdate un curso que dimos, que viniste a hablar, cuando todo empezaba, la responsabilidad penal de las personas jurídicas. Donde te hemos tenido dando un curso en Barcelona al respecto de eso, cuando empezaba la responsabilidad penal de las personas jurídicas, que de esas atalayas, de esas compañías tan punteras, se empezaba a imbuir y transmitías a otro tipo de entidades que quizá no lo tenían tan presente cómo hacerlo.
2: Sí.
1: Eso es cortarse pierna.
2: Sí, totalmente.
1: Penal, responsabilidad penal de las personas jurídicas.
2: Bueno, y es que al final yo creo que cada vez más en las normativas hay una parte que tienen y es la responsabilidad que adquieren los órganos de administración en la toma de decisiones. Y es una responsabilidad que yo creo que no se puede delegar.
1: Siempre decimos que ser consejero ha pasado de ser un oficio a ser una profesión. Un oficio es algo que haces, digamos, puntualmente, ¿no? Cuando tienes, oye, tengo un oficio, pero es que eres una profesión. Profesión ya es un modo de vida. Ser consejero ya es profesión de riesgo.
2: Bueno, cualquier profesión conlleva riesgos. Consejero probablemente más.
1: Volviendo al riesgo, ya es profesión de riesgo. El juego de palabras nos lleva a ello, ¿verdad? Entonces, claro, ya no es... Antes que bien, soy consejero, oye, pues tengo una serie de... Tenía unos oropeles el puesto. Ahora no sé si tiene esos oropeles, pero sí tiene responsabilidades relevantes. Pero que recuerden ustedes, personas, responsabilidad penal de las personas jurídicas. Las personas jurídicas, es complicado que denuncies a una empresa. Denuncias a los administradores de la empresa, a los propietarios. Entonces esa es la forma de tirar. Digamos que eso, como bien apunta Fernando, ha hecho que en la reciente historia, si bien han desaparecido el número de compañías, no ha sido por quiebras, ha sido por fusiones y adquisiciones. O sea, que no ha sido porque no hayan sido solventes. Muy bien, pero hay un punto que a mí siempre me ha gustado desde la gestión de Fernando y lo que he podido conocer de Fernando. Y nos conocemos, el otro día echaba la cuenta, ya hemos cumplido 20 años.
2: O más.
1: O más. Y los que nos quedan. ¿No?
2: Lo mejor siempre está por venir.
1: Ay, madre de Dios, qué miedo.
2: Siempre, ¿no?
1: Ay, madre de Dios, qué miedo. Liderazgo y gestión de equipos. Has dirigido perfiles de toda índole, de muchos grandes, pequeños, y sobre todo integrando, ¿no? Integrando culturas con esas joint ventures de las que hablamos, esos cambios de estructura de las entidades, fusiones, adquisiciones. ¿Qué hace que un equipo funcione? Hoy que estamos con el fútbol, con el Mundial, España está haciendo un papel reivindicando el equipo frente al jugador. ¿Qué hace que funcione un equipo?
2: Pues yo creo que te iría un poquito más atrás. Lo que realmente hace que funcionen las empresas son las personas. Entonces, los equipos no dejan de ser esa piedra angular en la cual es posible que las empresas ejecuten su estrategia, ejecuten y desarrollen su plena actividad. Entonces yo creo que lo que es cierto es que el liderazgo ha ido modulándose en función también, porque el liderazgo debe respetar los tiempos de las personas y debe ser también respetar el propio tiempo el que le toca hacer.
1: E ir acorde a la sociedad.
2: Entonces,
1: cuando empezamos nosotros, el estilo de liderazgo no es el que hay ahora.
2: No, probablemente es un estilo de liderazgo, es que las organizaciones siguen ganando y siguen respetando más en la medida que son capaces de evolucionar y adaptarse de una manera más rápida. Entonces yo creo que ese es el gran hándicap. Al final, ¿qué es lo que hace que un equipo funcione? Pues yo creo que hace dos cosas. Primero, crear confianza con el equipo, porque la confianza es una base para establecer cualquier relación, sea humana, sea profesional. Es decir, uno es incapaz de avanzar si cada vez que avanza tiene que mirar hacia atrás. Y luego yo creo que a día de hoy lo que a mí me ha funcionado mejor con los equipos es crear un contexto para que las cosas ocurran. ¿Qué significa eso? Pues empoderar a los equipos, que los equipos se sientan o formen parte de un propósito y de un objetivo, es decir, que sepan el por qué hacen las cosas y para qué las hacen, y por lo tanto se sientan totalmente involucrados no en la ejecución, sino en la co-creación y en la participación de qué es lo que tienen que hacer, y luego ejecutándolo de una manera lo más colaborativa y lo más eficiente posible.
1: Si fuese volviendo al término del deporte, eres un entrenador que da minutos. Da minutos a los miembros del equipo. Tú tienes esta responsabilidad, tienes esto que hacer y, chico...
2: Bueno, el directivo no deja de ser el entrenador del equipo.
1: Total. Pero hay directivos que tienen sus favoritos, dan banquillados a otros. Tú has repartido bien los minutos.
2: Bueno, pero yo creo que vamos a ver. El directivo tiene que... Yo te decía antes que hay que respetar los tiempos, y respetar los tiempos significa el poder sacar lo mejor de cada uno. Y cada persona tiene un momento y tiene un tiempo completamente diferente. Y unas actitudes y tiene también unas cualidades, que lo que se trata es de identificar cuáles son esas cualidades y poderlas poner en valor lo máximo posible. El equipo, y tú lo estás viendo, como España pues está jugando pues de una manera mejor de cada uno de los jugadores que cuando estás viendo cómo están jugando en sus equipos correspondientes. Y eso es mérito del entrenador. Al final, el entrenador es lo que tiene que hacer es sacar lo mejor de cada uno. Y lo mejor de cada uno es, muchas veces, ponerte en el lado del otro, ver esas circunstancias que le pueden ayudar, y tú ser esa parte que impulsa, que ayuda, que crea el contexto. Y por eso te decía antes, las cosas pueden ocurrir, es el hacer. Pero hacer de una manera que yo creo que tiene mucho más sentido a día de hoy, y que las organizaciones han demostrado que si hacen esa manera o ejecutan la estrategia de esa manera, la implicación y el resultado es mejor que era antes.
1: Sin lugar a dudas. Fíjate, pero no resisto la tentación de, cuando hablábamos de tu perfil, que has pasado, lo paso un poco por encima, pero lo remarco, por las famosas tres líneas. La primera línea es, digamos, el día a día, los departamentos. La segunda línea es una línea que toma un nivel ya de empresa, es ese costurero entre los diversos departamentos, el proceso, si lo queremos ver, y la tercera línea, que es la gestión de riesgos, y la tercera línea, que es auditoría interna, que es quien revisa y es los ojos de la junta directiva, de eso que hablábamos. ¿Cómo se combina que esa segunda línea, que ya empieza a controlar a la primera, y la tercera, que si buscásemos un verbo es revisar, no sean stoppers? Es decir, hay una frase muy buena, que es que si crees que tienes todo controlado, es que a lo mejor no vas lo suficientemente rápido, ¿no? Entonces, ¿cómo logramos que esas segundas y terceras líneas convivan con el negocio y no sean stoppers?
2: Bueno, pues las segundas líneas no son un stopper. O sea, yo creo que las segundas líneas tienen que convertirse en un socio estratégico de la primera línea. Es decir, la segunda línea no está solo para controlar lo que hace la primera, sino está para ayudar y para mejorar cómo hacen las cosas, para poder anticipar, en el caso nuestro, riesgos que puedan surgir o que puedan ponerse encima de la mesa, para ayudar a gestionarlos, para ayudar a mitigarlos y, por lo tanto, para convertirnos en ese socio estratégico, que es lo que realmente aporta valor. Cada uno tiene una función en la organización. La responsabilidad al final siempre es de los órganos de administración, y no estás delegando la responsabilidad, sino que estás ayudando a que la decisión sea más adecuada. La única diferencia que muchas veces yo creo que hay que tener o poner encima de la mesa es que cuando uno habla de la primera línea, muchas veces la primera línea tiene una sensación de corto plazo. Es decir, mira más el corto plazo, mientras que la función de segunda línea es una función más resiliente, es la que tiene que garantizar ese resultado a largo plazo. Y creo que esa es más diferencia que sería los de un punto de vista más si es un stopper o no es un stopper. Es un socio más y, por lo tanto, está dentro de esa cadena de valor que tiene la compañía.
1: Cuando entramos a trabajar en seguros, de actuario, a mí me decía una frase, que es que en este oficio manda producción. Entonces está muy bien, pero al final hay que manda producción. Da igual el tamaño de la empresa, ¿no, Fernando?
2: Bueno, pero todas las empresas que al final no solo manda lo que vendas, sino al final, porque puedes vender mucho y ganar poco, o puedes vender poco pues y
1: mucho
2: asumir
1: un año
2: un riesgo,
1: y caerte, o sea, una siniestralidad impresionante porque has mal vendido y te cargas el invento.
2: Y además el seguro tiene una, a diferencia de otros sectores, el seguro, las malas prácticas que puedes hacer no tienen un impacto en el corto plazo, sino que tienen un impacto probablemente en el medio y largo plazo, y por lo tanto a veces políticas agresivas o selecciones de riesgos mal efectuadas no se ven en el corto plazo, sino tardan en verse. Pero lo que es cierto es que al final no manda lo que ha mandado y seguirá mandando en cualquier empresa, que es la cuenta de resultados. Y la cuenta de resultados tiene que ser sostenible a lo largo del tiempo.
1: La manita foloides, que es la seta más venenosa, aparece al cuarto día. Eso sí, tiene unos dolores que te mueres, salvo que le quiten el hígado. Puede ser un ejemplo, un símil parecido, ¿no? Fernando, por ponerle que somos tierra de setas, pues,
2: bastante parecido.
1: Parecido, ¿verdad? Luego también, estos cambios que se han dado en todas las empresas han tenido un aderezo exógeno, como puede ser la digitalización, la presión regulatoria, los cambios financieros, esa famosa curva de tipos que siempre decimos que ha llegado a ser hasta 22 años en negativa, que eso cuando se estudiaba en el escenario japonés, que era tipo cero, que parecía una aberración, ya con 22 años negativa se han roto todos los modelos. ¿Cuál es el te preocupa, que sobre todo esta destacaríamos la tecnología actualmente, vaya más rápido, si es una carrera entre esos dos bólidos que salen, sale el bólido tecnológico por un lado y por otro lado la transformación organizativa y cultural de la entidad, la tecnología supere a lo que es en sí la transformación de la entidad?
2: No, la entidad se tiene que transformar con la tecnología.
1: Es una herramienta.
2: Y la tecnología, más que una herramienta, es un facilitador. Entonces, no se trata de ir delante, sino de ir acompañando. Es decir, si tú quieres ir siempre delante de la tecnología, probablemente al final el mismo machine estará erróneo.
1: Algún momento tendrás que dormir, porque no duerme nunca.
2: Eso, quiere decir que no es. Y de hecho, lo que la IA, por ejemplo, ha puesto de manifiesto es que muchas empresas que no habían hecho los deberes desde el punto de vista tecnológico, la IA les ha supuesto una herramienta de aceleración que se pueden poner muy fácilmente al día en situación donde antes han pasado la tecnología mucho más por delante de ellos. Pero yo creo que las compañías, la tecnología tiene que ir acompañando, y la tecnología es un medio, no es un fin. La tecnología es un medio que facilita mucho la eficiencia y la operativa de las compañías, pero no se trata de ser el primero de la clase por el que adopte más rápidamente las inversiones tecnológicas, porque la tecnología también tiene una parte que es de obsolescencia muy rápida, tiene una parte de inversión que es muy relevante, y yo creo que lo que hay que hacer es ir acompañando una cosa con otra.
1: Sin lugar a dudas. Y luego, volvemos un poco cuando describíamos tu perfil, lo interesante de todas estas compañías con los cambios que ha habido, cambios internos en compañías, además cambios de compañías grandes que son bastante radicales. Yo distingo tres cosas que me gustaría que me soltaras un flash de cada uno. Cuando se hace una integración, vemos los números, vemos los procesos y vemos las personas. De tu experiencia, no sé para ti cuál puede ser a priori la más difícil, los números, los procesos o las personas.
2: Lo más difícil es las personas, sin lugar a dudas. Y yo creo que también es verdad una frase que es, a mí me lo dijo un directivo de una compañía, y es que cualquier integración tiene los mismos problemas, sea una integración de una compañía pequeña o de una compañía grande.
1: Es un saco de marrones. ¿Cómo haces una obra en casa? Da igual que cambies en la cocina, que demuelas y vuelvas a poner la casa.
2: O sea, vas a tener retrasos y vas a tener costes adicionales, como cualquier obra. Pero yo creo que lo más difícil son las personas. Porque las personas se tienen que integrar en una cultura que puede ser distinta, y que la cultura es lo que hace realmente ese factor diferencial de las empresas, y por lo tanto esa integración, el punto clave donde estás en la cultura.
1: Y que no le guste, pues tendrá que replantearse cosas, pero es que es lo que hay.
2: Pues como toda la vida.
1: Vale. Vale, y luego dentro de esto, hay una pregunta que formulamos aquí mucho. Fernando, es el único momento de la historia en el que conviven cinco generaciones. Tenemos desde los... Nosotros estaremos en la segunda, ¿no? Si empezamos por los más mayores. Por ahí andar. Tú eres joven, tú estás... Ya, pues estás en la segunda ya, ¿eh? Entonces, ¿cómo gestionas esta convivencia de las diferentes generaciones? Porque tú tienes a todas en tu elenco profesional.
2: Bueno, lo que yo te decía antes, o sea, hay que respetar que cada generación tiene unas... Yo te diría, no necesidades, sino... unas virtudes, unas preferencias que son diferentes. Entonces hay que adaptarse a cuál es esa diferencia que tienes en los equipos. Y yo creo que es la manera es de integrar cada una de ellas, porque cada una de ellas genera un valor completamente distinto. Lo que no puedes hacer es ni café con leche para todos, ni tratar de imponer algo que va contra la cultura. Y por lo tanto yo creo que ahí la palabra sería integrar. Integrar y dos, respetar.
1: Qué interesante. Oye, hemos empezado la descripción tuya un poquito quizá por la casa, por el tejado, pero ¿tú cómo has acabado aquí, en el mundo de seguros?
2: La verdad es una buena pregunta.
1: No, ninguno lo sabemos, ¿eh? Todos los que le preguntamos...
2: No, vamos a ver, yo mi carrera profesional...
1: Con 15 años no querías trabajar en el sector, no sabías que ibas a trabajar en el sector, no te podías suponer que ibas a trabajar en el sector.
2: Bueno, desde luego que no, pero es verdad que yo inicié mi carrera profesional en banca, en el BBV, inicié la parte de mercado de capitales, que es una parte, pues yo te diría, más glamurosa que cualquier entidad, y más en una entidad grande y una entidad pues donde las operaciones de financiación, el trading de activos es, yo creo que es muy atractivo para empezar a trabajar. Yo luego seguí en el mundo de la consultoría, tanto de la consultoría financiera como de la consultoría tecnológica, y de repente apareció AXA, que es mi primera experiencia con el sector asegurador, mi primera y la verdad muy...
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2: Son las 3:30, las 9:30 de la mañana en Nueva York, hora en la que abre Wall Street.
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2: ¿Qué tal? Muy buenas tardes. Se prevé una jornada en Wall Street con caídas en una continuación del tensionamiento iniciado ayer en el mercado de bonos con máximos de 19 años para el de referencia. El bono del Tesoro americano a 30 años suma más problemas tras marcar su nivel más alto desde 2004. Sube hasta ahora hasta el 5,43%. La razón de fondo, el miedo de los inversores a que los tipos de interés en Estados Unidos sigan subiendo tras el cuarto de punto que elevó los tipos americanos hasta el 4% en la última reunión de la Reserva Federal. Se trata del último hito de la venta masiva de bonos impulsada por la inflación y las preocupaciones fiscales. Escuchamos a Nicolás López, director de renta variable de Singular Bank.
4: Detrás de este movimiento de las curvas, más que expectativas de un gran repunte de la inflación, que no reflejan, ¿no?, los mercados, lo que estamos viendo es unos datos económicos bastante sólidos. Entonces, bueno, pues se trata de que el mercado quizás está poniendo un precio, qué niveles son razonables para los bonos, para los bancos centrales, en un escenario pues de crecimiento de la economía, de mucha demanda de capital por parte de las empresas tecnológicas. Y ahí pues está buscando un cierto equilibrio.
2: Más asuntos. La cita del día hoy será la reunión en Washington del presidente de Estados Unidos. La reunión en Washington del presidente de Estados Unidos Donald Trump con el de China Xi Jinping para hablar de la carrera por la inteligencia artificial y de cuestiones comerciales.

0: importante estar durante 3 horas con la delegación iraní. Por tanto, seguimos con un conflicto enquistado que borra de nuevo ese optimismo que había rodeado la posibilidad de un acuerdo de paz en Oriente, y ahora un petróleo que vuelve a recuperar la cota de los $100 el barril. Hasta ahora sube un 2,26% y lo encontramos en los 105,42. En clave empresarial, importante mencionar Darden Restaurants cae tras no alcanzar las expectativas de ingresos en el primer trimestre, y también Amazon, que va a invertir $3,000 millones en comercio rápido en India. Vistazo también a esas esperanzas de un acuerdo de Boeing en China que se desvanecen tras esa cumbre entre Trump y Xi Jinping. Ahora miramos a los mercados.
1: Claves del mercado.
0: Y las expectativas se han cumplido. Wall Street ha abierto en negativo. El Dow Jones hasta ahora se deja un 0,11%. El S&P 500 también se tiñe de rojo con caídas del 0,40%. Y lo peor es para el Nasdaq, con pérdidas del 0,70%. Si miramos a valores concretos dentro del S&P 500, Everpur se dispara en bolsa un 11,81%, seguido de GoDaddy, que se nota ganancias del 3,55%. Lo peor es para MGM Resorts, que se desploma un 10,43%, y Bloom Energy también con caídas pronunciadas del 7,92%. En el Dow Jones de Walt Disney, precisamente, también hoy ha sido noticia, ya que vuelve a anunciar subidas de precios en sus servicios de streaming. Se anota subidas del 1,77%, lo peor para Caterpillar, que se deja un 2,04%. Hasta aquí los detalles de la apertura, el análisis a las 4 de la tarde en Mercado Abierto.

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1: Bienvenidos a Aquí se emprende, bienvenidos a Capital Radio, un programa semanal en el que siempre tratamos de traer a los actores más destacados del emprendimiento en España. Hoy contamos con la presencia de Marcos Ladreda, fundador y CEO de Terna, y le damos las gracias por estar con nosotros. Saludamos y me gustaría que nos explicaras primero qué es Terna.
2: Gracias, Eduardo, por la presentación. Terna es una startup dedicada a ayudar a pacientes y a personas que quieren cuidarse a envejecer mejor. Y lo hacemos. Es una startup dedicada a ayudar a pacientes y a personas que quieren cuidarse a envejecer mejor. Y lo hacemos a través de modelos que usan datos de muchos tipos de moléculas y dan información muy simplificada al usuario para que pueda tomar accionables en su vida de nutrición, suplementación y de estilo de vida y deportivo. Y luego, una parte muy importante de nuestra plataforma es que los profesionales creemos que son el pilar fundamental del desarrollo de nuestros usuarios y les acompañan en todo ese proceso, pues a nivel de nutrición, fisioterapia, medicina integrativa, de longevidad y en cualquier ámbito.
1: A mí me gustaría, Marcos, de todas maneras, porque tú ya eres un emprendedor repetidor, por decirlo así, ¿no?
2: Sí.
1: Entonces, tener delante a un emprendedor que ya ha tenido éxito con su primera startup, pues me apetece que me cuentes un poco cómo empiezas esto, porque tú eres asturiano, te vas a Inglaterra, pero te vas a Inglaterra con, por decirlo así, con una mano delante y otra detrás, aprender inglés.
2: Sí, vamos, que me dio mi abuelo 500 euros para el vuelo y los primeros días de alojamiento y me fui con el título de biología, o sea, medicina sanitaria específicamente, y realmente decidí tirarme a la piscina y buscar un sitio donde, punto número uno, pudiera aprender inglés y punto número dos, pudiera desarrollarme científicamente, ¿no? Y ese lugar fue Cambridge.
1: ¿Y cómo entraste en Cambridge? Porque en principio no parece fácil que te admitan en Cambridge, ¿no?
2: No, y de hecho, de principio no me admitieron, ni mucho menos. Pero encontré trabajos en laboratorios en la zona, en empresas farmacéuticas. De hecho, estuve trabajando para un proyecto muy interesante para la Fundación Bill y Melinda Gates, en el que se

0: desarrollaban test rápidos para enfermedades infecciosas para países del tercer mundo. Entonces ahí desarrollábamos tecnologías de test rápidos, como los test de antígenos del COVID, pues con la misma tecnología para diagnóstico de diferentes enfermedades. Luego, dentro de la empresa que llevaba este proyecto, también desarrollé test para fibrosis quística, EPOC, y este test se implementó en el sistema sanitario de Reino Unido, en el NHS. Y entonces ahí empecé a entender sobre biomarcadores, sobre moléculas, ¿no?
1: ¿Esto lo hubieras podido hacer en España?
0: No,
1: No.
0: no.
1: ¿Qué diferencias hay entre la educación en Inglaterra y en España para que pueda pasar eso?
0: Bueno, en España yo creo que tenemos muy acotado el concepto de formación. Yo no tenía un doctorado y en España a mí nunca me hubieran cogido para investigar
1: Si no eres doctor.
0: si no soy doctor. Sin embargo, creo que tuve la suerte de que las personas que me entrevistaron para este proyecto me vieron potencial y me cogieron. Y de hecho, uno de los mejores investigadores no tenía ni la carrera.
1: Después, ¿consigues entrar en la Universidad de Cambridge?
0: Luego fundo Upfront Diagnostics en 2017
1: ¿La fundas tú solo?
0: con mi hermano.
1: Con tu hermano. ¿Tu hermano se dedica a esto o...?
0: Sí, él es el CEO de la
1: Él
0: empresa,
1: es el
0: sí.
1: CEO de la empresa, pero él tiene una visión menos científica, más empresarial, ¿o
0: Él
1: cómo?
0: viene del mundo de la empresa, de hecho él deja comercio y marketing para hacer este proyecto. Él, en ese momento era muy joven, creo que tenía 21, 22 años. Y yo tenía la visión científica porque ya venía de trabajar en este
1: En estos
0: entorno.
1: laboratorios.
0: Sí, entonces yo
1: ¿Y
0: pensaba que teníamos, pues, había oportunidad dentro del mercado del diagnóstico.
1: cuál es la idea de Afron?
0: Upfront desarrolla un test. En 2016 aparece una nueva operación que se llama trombectomía para los ictus isquémicos de vaso grande que suelen en la carótida, empiezan a ser operables. Y el ratio de supervivencia, si coges pronto al paciente, es altísimo. Estamos hablando de más del 90%. Y este tipo de ictus supone el mayor coste y la mayor mortalidad por ictus. Entonces, encontrar a esos pacientes de forma rápida es fundamental. Entonces, automáticamente nos dirigimos a construir un producto y a descubrir un conjunto de moléculas que sirven para diagnosticar ese tipo de ese subtipo de ictus de forma temprana, y esto ahora mismo está implementado en alrededor de 280 ambulancias en el sistema de emergencias de Londres.
1: ¿En España no está todavía adaptado?
0: Actualmente no, porque la empresa ha recibido el aprobado de UKCA, de la Agencia de Medicamento en Reino Unido, pero no en Europa aún.
1: O sea que todavía no estáis en Europa, solo estáis en el Reino Unido, pero
0: Efectivamente.
1: la idea es llevarlo esto probablemente a la FDA en Estados Unidos y al Ministerio de Sanidad de España, ¿no? Ya.
0: Global. Y de hecho hay muchos investigadores en Europa y en otros continentes que ya están usando los test a nivel de investigación y haciendo pilotos.
1: ¿Sigues investigando en esto?
0: No, ahora mismo en el específico en ictus no.
1: ¿Por qué se te ocurre la idea? ¿Porque en los tiempos en los que estás en estos laboratorios ves esa necesidad o...?
0: Yo soy un poco friki
1: ¿Eres un poco...?
0: no, y un poco
1: ¿O mucho?
0: o mucho. Y entonces, en el momento en el que estaba estudiando biología, estuve muy obsesionado con la escalada. Y bueno, la verdad que tuve una época muy buena. Y a mí me gustan mucho los deportes extremos. Y tuve una época muy bonita, pues escalando en roca en Asturias, subiendo en Naranjo de Bulnes, bueno, haciendo muchísimas actividades. Y la escalada requiere un entrenamiento súper específico. Son los deportes que requiere capacidad cognitiva, capacidad física en cuanto a ratio peso-fuerza. Requiere gestión del miedo, requiere empatía y comunidad, porque trabajas con un compañero en quien tienes que confiar. Entonces, aglomera una serie de características que además la presión de llegar arriba a la vía, ¿no?
1: O sea, ¿tú
0: Entonces,
1: crees que la característica de un emprendedor es esa que acabas de definir para un
0: sí,
1: friki de las montañas?
0: subir una vía de escalada. Sí.
1: Vale.
0: Y realmente este concepto me llevó a estudiar mucho sobre nutrición, a querer entender muy bien la bioquímica. Entonces yo no solo realmente he estudiado las asignaturas para probarlas, sino que me interesaba mucho el metabolismo, me interesaban mucho estas temáticas. Y entonces cuando empecé a trabajar en la parte de diagnósticos, se asociaba mucho, pues, temas de inflamación, trabajamos mucho con moléculas inflamatorias, y entonces Me interesaba mucho entender pues cuál era la etiología del desarrollo del propio ictus, de los ataques al corazón, de cómo todo esto se relaciona con cómo nos alimentamos, con nuestros estilos de vida. Y de ahí proviene la idea de decir, pues empezamos a estudiar la enfermedad cardiovascular, o sea, cómo se mueven las moléculas por nuestro cuerpo y a lo largo de nuestra vida, y qué información nos dan para poder tomar decisiones a nivel de salud.
1: Por lo que veo, el upfront, la continuidad es eterna.
0: Sí, es como una segunda fase eterna. Es,
1: Sea,
0: digamos, una. Yo en Upfront, digamos que procesé muchísima información y entendí muchísimo sobre el mercado del diagnóstico, pero esto era un proyecto muy focalizado en un diagnóstico específico. Y lo que me permitió entender fue a nivel global el cuerpo y también entender pues eso, la necesidad que había a nivel global de cuidarnos, ¿no? De no de tener una medicina de la enfermedad, que es la diagnóstica, sino tener una medicina de la salud, que es la preventiva.
1: O sea, tú subes este naranjo de Bulnes particular con Afron con tu hermano y a tu hermano lo has dejado ahí y tú has dicho yo quiero seguir escalando y has creado Eterna.
0: Efectivamente.
1: Entiendo. Tu hermano sigue en Inglaterra, él es el CEO de Afron y siguen investigando y siguen trabajando, ¿no?
0: Sí, y ahora mismo la empresa está focalizada en expandir el LVO1, que es el test de ictus, y expandirlo globalmente.
1: ¿Cuántos trabajadores tenéis en Afron?
0: Menos de 10.
1: Menos de 10 solo.
0: Sí, es que realmente son empresas que son muy intensivas en capital. Tenemos muchísimos colaboradores, un board científico de neurólogos muy fuerte. Hay muchas personas asociadas al proyecto, hospitales, pero realmente lo que es el equipo, y más ahora en época de IA, en la que los procesos internos son muy automatizables, pues la verdad que las necesidades de equipo o trabajador son mucho menores.
1: ¿Cuánto facturaréis ahora más o menos en Afron?
0: No te sabría decir ahora mismo.
1: No, se lo lleva el CEO. Lo que sí que te da es tranquilidad de que ese proyecto está funcionando, que lo único que falta es conseguir las certificaciones europeas y americanas para poder expandirlo.
0: Efectivamente.
1: Y entonces tú decidiste que ibas a seguir buscando para que seamos capaces de vivir mejor y el máximo tiempo posible, ¿no?
0: Sí, porque realmente, o sea, tú cuando coges un nicho de enfermedad, entiendes una característica del cuerpo. Pero creo que la mayor fuerza de conocimiento que tenemos a nivel biológico es el dato. Y el dato no proviene de una sola fuente. Entonces, lo que a mí me llama la atención de entender cómo funciona el cuerpo, al igual que entendemos el metabolismo, si tú comes un regaliz o comes una pieza de fruta, ¿qué sucede en tu hígado y qué sucede a tus músculos? Que es una ruta, ¿cómo se intercalan todas las rutas del cuerpo con todos nuestros hábitos, con todas las enfermedades que sufrimos? Y de ahí nace Eterna.
1: ¿Que nace cuándo?
0: En 2021.
1: 2021, o sea que ya lleva 5 años. Y en estos 5 años, ¿qué te ha dado tiempo a? Porque como es una continuidad de lo anterior, más específico, lo otro era más específico, esto es mucho más amplio, pues me imagino que esto lo que sí que requiere es mogollón de datos de diversa índole, por lo que me estás contando, ¿no?
0: Efectivamente, de hecho, una parte fundamental del desarrollo de producto que estamos haciendo es que estamos integrando diferentes tipos de datos, que, pues, por ejemplo, tenemos un test de genotipado que te permite saber sobre suplementación personalizada, sobre nutrición, sobre deporte, te permite conocer la base de tu cuerpo. Tenemos un test de exoma que te permite conocer enfermedades hereditarias. Y bueno, muchísimas cosas más cada uno de estos test, ¿no? Estamos hablando de, por ejemplo, el de genotipado mide alrededor de 700.000 moléculas y el de exoma mide alrededor de 20.000 genes.
1: Claro, lo que veo que aquí trabajáis son mucho la molécula, por lo que me estás
0: Sí,
1: diciendo.
0: todo tipo de moléculas, pero también integramos datos subjetivos. O sea, medimos proteínas, medimos metabolitos, pero que esto es ya la parte más, digamos, científica, pero luego hacemos seguimiento con dispositivos como relojes inteligentes, como puede ser un Whoop, un Oura o un Garmin, y toda esta información en conjunto se une al dato subjetivo que opina la persona, porque tú no es lo mismo saber el dato de cuánto dormiste a cómo te sientes a la mañana siguiente. Y todos estos datos son fundamentales para entender bien o si fuiste muy, si, qué actividades hiciste, con quién estuviste.
1: Pero, ¿y cómo puedes medir que hayas dormido muchas horas pero que no las hayas dormido bien? Bueno, eso es relativamente
0: Es
1: fácil.
0: relativo, sí. Puedes medir las horas a través del wearable, pero para saber cómo te encuentras, pues te lo preguntamos.
1: Vale. O sea, que aquí hay una interrelación grande entre lo que estáis creando, me imagino que a través de una app, y la persona que está midiéndose, ¿no?
0: Sí, tenemos una aplicación móvil que se llama Eterna Diagnostics, que se puede descargar en App Store y Play Store. Y a través de ella acceden tanto los usuarios finales como los profesionales sanitarios, ¿no?
1: Marcos, ¿en qué situación estáis ahora? Me imagino que todavía no estáis en ronda de financiación. ¿Cuándo dirías que tú crees que tu proyecto se verá certificado, lógicamente, por las administraciones, pero además que tú digas, es el producto que yo quiero?
0: Este es un camino largo. Yo creo que nuestro producto se va a construir en conjunto con nuestros usuarios y de hecho es lo que estamos haciendo. Y
1: Es un
0: escuchamos.
1: proyecto totalmente individual.
0: Sí, y de hecho, por ejemplo, pedimos muchísimo feedback de funcionalidades, pues, ¿qué necesita cada persona? Por ejemplo, mi friquismo. A mí me gusta hacer un deporte que se llama windfoil, que es como el windsurf moderno, y este necesita un viento determinado, que además sucede a determinadas horas del día, entonces yo necesito una funcionalidad que revise las páginas de viento de la zona en la que yo estoy en ese momento para saber que puedo ir a hacerlo. Pues esto se puede extrapolar a que sepas cuándo salir a correr un día que no haya mucha polución en tu zona o qué intensidad de ejercicio tienes que hacer ese día porque quizás, aunque tú pienses que te encuentras bien, no hayas descansado correctamente, y eso lo podemos medir con el reloj inteligente. Entonces, es toda esta interrelación de datos, ¿no?
1: Entonces es un proceso largo.
0: Sí, sin
1: Me
0: duda.
1: imagino que vais a
0: Sí.
1: necesitar capital
0: Sí, sin duda.
1: intensivo
0: Y de
1: ahí.
0: hecho, hemos abierto ahora una ronda que esperamos cerrar finales de 2027 de 10 millones de euros para expandir globalmente. Y el producto realmente ya da, yo creo, funcionalidades muy útiles a los usuarios. Además, ahora estamos
1: ¿Cuántos
0: desarrollando.
1: usuarios tendréis ahora?
0: Ahora mismo tenemos alrededor de 600 usuarios activos.
1: 600 usuarios activos. ¿Cuánta gente sois trabajando?
0: Somos menos de 10 personas.
1: Siempre. O sea, tú buscas
0: Somos
1: que...
0: equipos pequeños, todos trabajamos con modelos de IA, tanto en local como en la nube. Y somos muy eficientes. De hecho, tenemos una parte de un departamento muy importante de la empresa. Es un departamento de automatización. Tenemos un grupo de personas que se dedican a pasar por todas las secciones de la empresa, automatizando procesos para convertir esto en escalable y hacer posible que todo el mundo pueda acceder a este tipo de producto.
1: Porque lo que es evidente es que con la cantidad de datos que vosotros vais a manejar necesitáis o una automatización con la IA y después,
0: Claro.
1: sobre todo, saber cómo interpretarlos y mezclarlos.
0: Claro, de hecho, para que el propio usuario pues pueda disfrutar de tener ese conocimiento y de una personalización, ahí hemos ahora implementado una IA en la aplicación que te permite hablar con tu genética. Entonces tú puedes ir preguntándole sobre tu caso, que estamos cenando en un sitio una comida determinada, pues le sacas una foto a la comida, la IA entra en tu genética y te dice si eso te va a sentar bien o no.
1: Sería mejor preguntárselo antes de que te pongan el plato delante. No
0: Claro.
1: vayas a, no vayas a, renunciar, a tener que decirle al camarero, oiga, no, que la IA me dice que no.
0: Claro, también mejor, sí.
1: Ahora, ¿esto no es un poco extremo como las cosas que te gustan a ti? Porque tener que estar la vida pensando que como que bebo, que cómo duermo, con quién estoy.
0: Bueno, yo creo que esto hay que tratarlo con un poco de filosofía, ¿no? O sea, simplemente ser conscientes de lo que es nuestra vida y lo que nosotros queremos hacer, cada uno con lo que nos guste. Y luego tomar estas pequeñas decisiones que realmente generan cambios muy grandes en nuestra calidad de vida y que son muy importantes. Por ejemplo, te voy a mi caso, yo digiero mal el ácido fólico, entonces suplemento con metilfolato. Pues es un dato que tengo y que a mí me ha cambiado mucho. Y en vez de tomar pues una pastilla de omega 3 al día, me tomo dos. Y esto me mejora el sueño, me mejora la energía. Y son detalles que si no tuviera estos datos, no lo sabría y realmente tampoco te cambia tanto.
1: De todas maneras, después pues también hay una cuestión. Tú te cuidas y llevas una vida más o menos como debe ser, y después va y surge que tienes un cáncer de próstata. ¿Y eso, esto te lo predice o te ayuda a que lo sepas?
0: Es lo que estamos tratando de construir. O sea, realmente el objetivo de Eterna Final es hacer un test para cada tipo de cáncer que te los coja de forma temprana y que se haga con una gota de sangre del dedo. O sea, por ejemplo, tenemos una investigación muy buena que no hemos podido perseguir porque no tenemos fondos suficientes actualmente en cáncer de pulmón no microcítico y tenemos un panel de moléculas con el que podríamos diagnosticarlo con un 96% de precisión, según nuestros datos preliminares, en un test rápido. Lo que quiere decir que hay muchísimo potencial de esa plataforma para desarrollarlo, ¿no? Por ejemplo, una publicación científica que sacamos con un grupo de investigadores de la Universidad de Oviedo en este año en cáncer de páncreas para el tratamiento, es un carrier para los fármacos. Es decir, que hay muchísimo potencial, lo que pasa es que hay que invertir en esta investigación. Y nosotros lo que estamos haciendo es que pedimos a todos nuestros usuarios que nos compartan sus datos, nosotros les aportamos muchísimo valor, pero esto luego nos permitirá construir esa medicina del futuro, esa medicina personalizada.
1: Precisamente en el siglo XXI, la sociedad occidental avanzada, diría yo que vive bien, rica, y una de las enfermedades más graves es la depresión. ¿Cómo se puede tratar esto desde una plataforma como Eterna?
0: Pues, a ver, este es un tema muy interesante. De hecho, como a un nivel básico, sí que vamos a añadir ahora una sección de meditación. Vamos a añadir profesionales de psicología que puedan dar servicio a través de la plataforma. Y eso es una parte. Y luego también está la parte de estilo de vida. Tú, si mejoras tu estilo de vida, vas a tener una mejor salud cognitiva y vas a reducir ese estrés, esa ansiedad o ese potencial sufrimiento que tú tengas, ¿no? Entonces, por ejemplo, salir a hacer deporte o hacer determinados deportes o socializar, estamos viendo con nuestros usuarios que mejora su calidad de vida. Y nuestros usuarios, de hecho, mejoran su calidad de vida a lo largo del uso de la aplicación.
1: Sí, pero normalmente esto de la depresión siempre había pensado yo que era una enfermedad de los países más fresquitos, no del Mediterráneo. Pero últimamente el Mediterráneo.
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1: Son las 4 de la tarde, las 3 en Canarias.
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1: ¿Qué tal? Muy buenas tardes. Estamos en Mercado Abierto en Capital Radio. El presidente de Estados Unidos, Donald Trump, ha señalado que ni su país ni China quieren frenar el desarrollo de la inteligencia artificial. Lo decía antes, justo de reunirse con su homólogo del gigante asiático. En el encuentro se va a hablar sobre esta tecnología y también sobre la tregua comercial. Poco antes de su llegada, el secretario del Tesoro, Scott Bessent, anunciaba que han acordado precisamente con China ampliar esa tregua comercial hasta el 10 de enero. Además, han avanzado en la preparación de un diálogo sobre seguridad en esa inteligencia artificial que incluiría mecanismos de comunicación para responder a posibles incidentes. Recordemos que se sabía hace unos días que un buque chino estuvo en el punto de mira de Estados Unidos por culpa de un informe falso realizado precisamente con inteligencia artificial y que podría haber llevado a una escalada de la tensión entre ambas potencias. En Capital Radio, el director de Política Exterior de la Fundación Alternativas, Vicente Palacio, señalaba que no se espera mucho de esa cumbre entre ambos.
2: Donald Trump recibe a Xi Jinping en esta especie de G2, ¿no? De Tandem A2, de alguna manera al margen, ¿no? De lo que es, digamos, el sistema de Naciones Unidas, digamos, como una cumbre bilateral al más alto nivel, y ahí pues se van a despejar asuntos entre dos, ¿no? Una vez más, que no se van a consultar con el resto de la comunidad internacional, ¿no?
1: Y mientras, precisamente la Comisión Europea ha declarado que observan con preocupación las informaciones que apuntan a que Estados Unidos estaría planteando prohibir durante 90 días las exportaciones de diésel. Ante esa situación han advertido a la administración Trump de que la cooperación energética es buena para las dos regiones y que restringirla perjudicaría a ambos lados. La idea de Trump es mantener ese producto en Estados Unidos para conseguir rebajar los precios, pero los expertos ya han alertado de que eso podría provocar el efecto contrario. Por cierto, que Pedro Sánchez también se encuentra en Estados Unidos, ha confrontado las políticas de Trump ante la ONU y ha reivindicado la españolidad de Ceuta. Aquí en nuestro país, el líder del Partido Popular, Alberto Núñez Feijóo, ha propuesto una batería de medidas económicas para mejorar el poder adquisitivo de las familias, precisamente por las alzas de precios, esa inflación que estamos viendo a raíz del conflicto en Oriente Medio. Entre ellas, por ejemplo, bajar el IVA de los alimentos básicos al 0% y duplicar hasta el final de año las desgravaciones por hijo.
3: Son medidas en cuatro ámbitos. Primero, en una rebaja de impuestos. Proponemos IVA cero a todos los alimentos básicos de una familia española. Proponemos rebajar el IVA del 21 al 10% de la energía y proponemos acomodar la tarifa del IRPF a la inflación. Segunda propuesta, ayudas adicionales a las familias con hijos. Proponemos duplicar las desgravaciones fiscales.
1: Y mientras, desde el Ejecutivo, el ministro de Agricultura, Luis Planas, ha asegurado que el gobierno está tomando medidas para paliar los efectos derivados de esta crisis por la guerra en Oriente Medio, lo decía ante la amenaza de movilizaciones por parte de los agricultores.
4: El gobierno está tomando medidas, las ha adoptado, las adopta, las adoptará, para que podamos hacer frente a este incremento de precios, que lógicamente este incremento, pues lógicamente queremos evitar que llegue desde el productor primario y la industria industria, pues en definitiva al consumidor final, a los ciudadanos, es un instrumento para evitar esa subida de precios.
1: Y mientras, si miramos ya a los mercados, continúa la tensión en torno a los bonos. La rentabilidad de estos títulos estadounidenses a 30 años ha subido al 5,44%, el nivel más alto desde el año 2004. Es el último hito de la venta masiva de bonos impulsada por la inflación y las preocupaciones fiscales. Mientras, por cierto, que parece que, bueno, en el lado macro y en lo que afecta al crecimiento, no se está traduciendo esto, porque los principales institutos económicos de Alemania han elevado sus previsiones de crecimiento para la mayor economía de Europa para este año y el próximo. Señalan que ha tenido un comportamiento mejor en la primera mitad de 2026. En clave empresarial tenemos que mirar hoy, por ejemplo, dentro del IBEX 35, a Solaria, porque ha presentado resultados con un beneficio neto de 125 millones en el primer semestre. Esto es un 52% más. También tenemos resultados, por ejemplo, en Europa de H&M, de ASOS o de Raspberry Pi. Son compañías que vamos a estar vigilando de cerca durante esta jornada. Las noticias que nos deja esta sesión y que vamos a ir comentando. Y a las 4:30 de la tarde tendremos espacio de fondos. Hoy nos va a acompañar José Caturla, asesor del Fondo Inverglobal de Renta 4. A partir de las 5:30, momento de sostenibilidad en nuestro programa. Hoy nos vamos a centrar en el desperdicio alimentario. Es una entrevista a Carlos García, el responsable de comunicación de Too Good To Go en España. Nos la acerca nuestra compañera Lorena Ruiz. Y en el tramo final del programa, como siempre, consultorio de bolsa. Esta tarde nos van a acompañar Javier Alfayate y Daniel Santacreu. Esto es Mercado Abierto en Capital Radio. Comenzamos.
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0: Y la primera parada la hacemos en Wall Street, donde tenemos ahora mismo a los principales índices con caídas. El Dow Jones se deja un 0,25%, el S&P 500 un 0,21% y el Nasdaq Composite un 0,56%. Los futuros del Brent suben un 2,20% hasta tocar ya los $105 el barril. Datos macro, empezamos por ahí con las solicitudes semanales de subsidio por desempleo que bajan según se recupera el mercado laboral. Jorge de Miguel, muy buenas tardes.
1: Buenas tardes, Lucía. El número de estadounidenses que presentaron nuevas solicitudes de subsidio por desempleo ha descendido la semana pasada, lo que apunta a un fortalecimiento del mercado laboral. Las solicitudes iniciales de prestaciones por desempleo estatales se han reducido en 1.000 a una cifra desestacionalizada de 197.000. Los economistas sondeados por Reuters habían pronosticado 201.000 solicitudes para la semana.
0: También tenemos que mirar esta jornada. Amazon va a invertir 3.000 millones en la India.
1: Amazon va a invertir 3.000 millones de dólares hasta 2030 para potenciar su comercio rápido en la India, con una primera inyección de 1.000 millones antes de finales de 2027, seguidos de otros 2.000 millones para antes de 2030. El objetivo es recortar distancia con sus competidores mediante la ampliación de su red Amazon Now, lo que incluye duplicar casi sus almacenes de proximidad hasta alcanzar unas 1.300 tiendas en el corto plazo.
0: Vistazo además a Qualcomm, asegura un acuerdo de patentes a largo plazo con Apple.
1: Qualcomm ha anunciado que ha prorrogado su acuerdo de licencias de chips con Apple a partir del 1 de abril del próximo año, dando así continuidad a la relación comercial que ambas compañías retomaron ya en 2019, tras poner fin mediante un pacto extrajudicial a una intensa batalla legal global por patentes y suministro de componentes.
0: Les hablábamos al principio de esa reunión entre Trump y Xi Jinping. Bueno, pues las esperanzas de un acuerdo de Boeing en China se desvanecen antes de esa cumbre.
1: Así es, las expectativas de un nuevo y masivo pedido de aviones Boeing por parte de China de cara a la cumbre entre Donald Trump y Xi Jinping se han desvanecido, ya que el fabricante estadounidense prioriza concretar un acuerdo previo de 200 aeronaves anunciado en mayo, buscando así recuperar terreno frente a Airbus en un mercado clave del que está prácticamente excluido desde 2017. Las expectativas de un pedido mucho mayor habían aumentado antes de la cumbre, después de que Boeing, funcionarios chinos y estadounidenses, discutieran un posible acuerdo que podría involucrar hasta 500 aeronaves a principios de este año.
0: Atención a resultados de Darden Restaurant no alcanza las expectativas de ingresos en el primer trimestre.
1: Ha publicado sus resultados del primer trimestre que han cumplido con las expectativas de beneficios, pero no han logrado alcanzar las de ingresos. En concreto, la operadora de restaurantes ha registrado un beneficio por acción de $2.05 en el primer trimestre, igualando esas estimaciones. Sin embargo, sus ingresos de $3.200 millones no han alcanzado lo previsto en $3.210 millones, aunque sí han representado un aumento del 5% respecto a hace un año.
0: Echamos también un vistazo a Eli Lilly. Obtiene la aprobación de la FDA para insulina semanal contra la diabetes.
1: Se trata de Onswick, una insulina basal de administración semanal diseñada para tratar a adultos con diabetes tipo 2. La compañía ha indicado que Onswick estará disponible en Estados Unidos en los próximos meses y se comercializará en dos concentraciones, 500 unidades por mililitro y 1.000 unidades por mililitro. Por cierto, que la farmacéutica china InnoCare Pharma ha anunciado también este jueves que ha suscrito un acuerdo de colaboración en investigación y licencia con Eli Lilly, cuyo valor total podría alcanzar los $3.300 millones.
0: Gracias, Jorge. Valores protagonistas en Wall Street. Por cierto, sepan que Walt Disney vuelve a anunciar subidas de precios, en este caso en Estados Unidos, pero estaremos atentos porque normalmente le siguen otros países. Atención a aquellos que tengan suscripción a Disney Plus. Tenemos los datos, la radiografía de lo que está ocurriendo en el mayor mercado del mundo y vamos con el análisis. Saludamos para ello a Celso Otero, gestor de fondos de Renta 4. Celso, ¿qué tal? Muy buenas tardes.
2: Hola, muy buenas tardes, Sofía.
0: Bueno, pues como veníamos anunciando, toda la atención está puesta en esa reunión, ¿no?, de Donald Trump y Xi Jinping, tregua comercial, tecnología, tierras raras. ¿Qué esperar de ese encuentro? Ya ha habido voces que han dicho que no hay mucho que esperar.
2: Sí, la verdad es que la parte principal es que se ha prorrogado un par de meses el acuerdo hasta el 10 de enero de tregua comercial. Entonces, a partir de ahí, pues vemos que, como bien decías, la parte de tierras raras es la parte que más presión puede hacer China, porque realmente, si vemos los datos, han caído un 20% las exportaciones respecto a lo que había antes de los bloqueos comerciales. Y luego la palanca que va a escribir Trump es la parte de tecnología, todos los bloqueos que tiene en la parte tecnológica. Aún así, en este acuerdo tampoco consideramos que haya grandes modificaciones sobre lo que se ha dicho, sino que ese acuerdo, un acuerdo integral, lo vemos muy raro que llegue a suceder, y veremos después de la reunión si dan alguna noticia que pueda hacer que se mueva algo en el mercado, pero realmente la parte fundamental de lo que estamos esperando, lo que es esperamos de esta reunión, es más una continuidad y una prórroga de ese acuerdo que podría haber sido algo mayor a los 2 meses por parte de China, que puede quedarle un poco escaso.
0: Uh-huh. Bueno, y con permiso de lo que esté pasando ahora mismo en ese encuentro, en esa cumbre entre Xi y Trump, la atención está puesta de nuevo, Celso, en los bonos, ahora mirando a esas letras a 30 años, ¿no?
2: Sí, la verdad es que aquí el grueso de la preocupación viene por la parte de renta fija. Al final vemos el rendimiento del bono del Tesoro, tanto el 10 como el 30 años, haciendo máximos de los últimos 20, 20 y pico años, y no solo en Estados Unidos, sino en otros mercados, también en Japón, en Europa. Vemos cómo esas tasas de tipo, esos bonos a largo plazo están haciendo máximos, y aquí vienen los grandes miedos que surgen siempre cuando la renta fija alcanza máximos. Al final, la renta fija es una alternativa buena a la renta variable, y cuando los tipos son elevados, pues más aún, ¿no? En ese sentido, pues estamos viviendo una paradoja actualmente, ya que vemos cómo el S&P 500 está pues a un 1% de máximos históricos, los bonos también están haciendo máximos. Entonces la pregunta es, ¿quién se equivoca? Si es que alguno se equivoca, ¿no? Porque aquí, cuando uno tiene los tipos altos en largo plazo, está viendo más costes de financiación, con lo cual más costes de hipotecarios para el ciudadano americano, que puede afectar al consumo. Entonces, ahí están los miedos del mercado, y hay muchas voces alertando de una posible corrección debido a esta elevada tasa de financiación. La otra parte, la otra cara de la moneda, es si realmente todo ese nuevo paradigma que se está hablando, de toda la inversión en IA, va a provocar que los ingresos de las compañías crezcan, y así, en un entorno donde tienes mayores ingresos, mayores margen, consigas sustentar lo que te quita el incremento de costes de la financiación, lo mejor es con productividad derivada de la IA, y así puedas mantener o incluso mejorar los márgenes. Esa sería realmente la carta que se podría jugar para mantener el mercado en los niveles en los que se encuentra.
0: Uh-huh. Bueno, ha citado el dato del tema de la vivienda, ¿no? La venta de viviendas nuevas en Estados Unidos, que aumenta un 6,4% en el mes de agosto. Se recupera con respecto a un mes antes, cuando marcaba una lectura negativa del menos 4,3%. Se han tocado las 684.000 viviendas, por encima de lo esperado y del dato de un mes antes. Y también nos ha citado, Celso, la política de tipos de interés, ¿no? Porque ahora mismo pues la atención está también muy puesta en lo que puede hacer la Reserva Federal. La siguiente reunión será ya a finales de octubre, pero no podemos olvidarnos de este asunto. Williams, desde la Fed, ha dicho que es razonable prever otra subida de tipos en Estados Unidos este año. ¿Cómo lo ven ustedes?
2: Sí, la verdad es que es un cambio muy sustancial a lo que se estaba esperando al inicio del año. Mm. En un inicio del año, cuando hablábamos de cambio de presidente de la Reserva Federal, posibles tipos muchos más laxos y demás, pues vemos que en la última reunión, hace unos días, pues subieron tipos de interés, y ahora es que el mercado casi está en dos tercios, está apostando que esa subida va a continuar en la próxima reunión, ¿no? El 75% dice que antes de fin de año van a subir otra vez los tipos de interés. Es cierto que nos encontramos en un entorno donde las presiones inflacionistas pues están ahí. Es decir, la inflación no deja de relajarse. Vemos como la parte de energía, no solo por la parte del conflicto, que hace que los precios del petróleo estén elevados por el estrecho de Hormuz, por el tránsito del estrecho de Hormuz, sino también por la elevada demanda que se está produciendo por centros de datos, por la parte energética. Con lo cual, una parte sustancial de lo que es el coste energético de las compañías se está viendo presionada, y eso, aunque sea el IPC subyacente, no esté dentro del IPC subyacente, pues al final acaba presionando y se va trasladando al resto de los sectores, ¿no? Entonces, en ese sentido, pues veremos, posiblemente queda muy abierta la puerta a subida de tipos de interés, teniendo en cuenta que siempre la Fed ha dicho que es data dependiente, con lo cual veremos si el consumo se relaja y la inflación con él, pues podríamos ver cómo esas subidas, pues finalmente puede que no lleguen a término.
0: Uh-huh. Vamos con compañías. Meta ha presentado en las últimas horas Charm, ese dispositivo de inteligencia artificial. Dice que puede ser el sucesor del smartphone. Estamos viendo a Meta recuperando terreno después de haber tenido un año de bastantes altibajos, si miramos su gráfico. Uh-huh. ¿Cómo ven ahora mismo, Celso, a las grandes tecnológicas? ¿Estamos ya ante la recuperación de las siete magníficas después de una travesía por el desierto?
2: Bueno, pues iremos cada uno. Aquí hay distintos.
0: Esto va por barrios, ¿no?
2: Exactamente. Es decir, al final, por ejemplo, esta nueva apuesta de Meta, pues veíamos que también hacía una apuesta muy fuerte con el metaverso. Ahora lo está haciendo con Charm. Veremos con el tiempo en qué se transforma, pero hay que tener en cuenta que sí, es una apuesta que sobre el conjunto global de la compañía tampoco es tanto. Es como si comprásemos una call sobre la compañía. Lo que realmente importa en todos estos siete magníficos, por ejemplo, en el caso de Meta, es la parte de la publicidad, que la parte de la IA está haciendo que mejore de forma significativa y que sea mucho más eficiente y puedan al final convertir más los anunciantes y por ello estén dispuestos a pagar un mayor precio. Y eso lo estamos viendo en la parte de publicidad, tanto de Meta como de Google. Y aparte, y luego anidando, ¿no? Es decir, nosotros en la parte de Meta somos positivos, en la de Google y Amazon también somos bastante positivos por esa parte de la nube y ese incremento de gastos. Es decir, lo mismo que hemos visto en la parte de consumo, de publicidad de las empresas vendiendo a través de Amazon o haciendo publicidad online, lo vemos realizando las empresas ese incremento de IA de forma que pueden hacerlo, que puedes abarcar todo el tejido empresarial y pueden hacer vender esos servicios de IA a través de todas esas compañías como AWS en el caso de Amazon o Google o en el caso de Microsoft con Azure, ¿no? Entonces ahí tenemos un catalizador claro a largo plazo, que es lo que consideramos que va a sustentar. Luego existen otras apuestas que nosotros no están dando nuestra cartera, como pueden ser el caso de Tesla, donde hay las valoraciones, aunque la proyección puede ser bastante atractiva por lo que dice su presidente, pero veremos al final en qué se va transformando. Y en el caso de Apple, pues la valoración también nos cuesta un poco actualmente.
0: Uh-huh. Tenemos hoy importantes caídas, por ejemplo, para MGM Resorts International. Se desploma tras la retirada de esa oferta de 18.000 millones de dólares por parte de la empresa de Diller. People INC, la compañía del magnate de los medios de comunicación Barry Diller, que ha optado por retirar esa oferta. ¿Cómo lo ven ahora mismo? ¿Qué le parece? No sé si a lo mejor estas caídas pueden ser momento de entrar en MGM o estarían al margen.
2: A ver, aquí analizando un poco las causas, porque uno siempre que retira una oferta, pues le da miedo decir, es cierto que retirando esta oferta la parte corporativa, de movimiento corporativo, pues desaparece, pero al final realmente el que tenía una mejor posición para hacer este deal, pues era People, porque ya tenía un 27% de la compañía, entonces era el pujador óptimo, ¿no? Pero al final se están retirando en una conjunción de que los tipos de interés, desde que empezaron a hacer la oferta ahora, pues ha cambiado un poco la perspectiva, la financiación se encarece y esto es un poco lo que nos intenta transmitir desde esta retirada de la puja. Si esto fuera así, pues al final la valoración de la compañía por valoración en libros y por los activos que tiene y las inversiones que está realizando fuera de Estados Unidos, pues hacen también que pueda, que se quede con un descuento atractivo, y que actualmente en una compañía que en el año después de estas caídas pues está pues prácticamente plana, pues podríamos encontrar algo de potencial. Pero si bien es cierto que normalmente una compañía después de que tira una oferta, pues muchas veces se queda como dinero muerto en un entorno que al inversor le cuesta volver ahí, con lo cual consideramos que con el tiempo podría recuperar esa valoración, pero en el corto plazo, a menos que haya algún cambio de última hora, pues vemos no vemos esos catalizadores tan a corto plazo.
0: Y Darden Restaurants, lo comentábamos, que ha decepcionado un poco con sus cuentas. No sé si esto nos da alguna lectura de, en general, el estado actual del consumo en Estados Unidos, Celso.
2: Sí, la verdad es que es una compañía maravillosa para eso, porque al final, como tiene todo eso, es una cadena de restaurantes y al final está atacando a distintos estratos, ¿no? Al final lo que estamos viendo en el consumo de la clase media, que es la parte de Olive Garden, ¿no?, que es un poco la marca insignia de la compañía, pues vemos que es la que peor comportamiento, aunque sí que ha crecido en comparables, ¿no?, vemos que es lo que se encuentra más flojo. Y no solo en Darden estamos viendo esto, estamos viendo también cuando vemos los números de Chipotle, lo vemos McDonald's, vemos una serie de compañías que están enfocadas más a clase media-baja, pues al final vemos que es el consumo que más está resintiendo, y tiene mucho sentido en un entorno con tipos más elevados, con financiación más cara, con una inflación elevada, que además también vemos en la parte de consumo cíclico, ¿no?, de consumo en el sector retail, que también se está acudiendo mucho a descuentos, pues en este segmento vemos que el consumidor americano pues no está en su mejor momento. Eso sí, vemos que en la parte alta, en los segmentos que hablábamos más, en Longhorn Steakhouse o la división de Fine Dining, pues al final esas divisiones están creciendo con fuerza, que todavía vemos que en la parte alta pues no se está notando ese ajuste debido a la inflación y a los elevados costos de la financiación.
0: Pues con esas ideas nos quedamos, Celso Otero, desde Renta 4. Gracias, como siempre, por haber estado en Mercado Abierto, y hasta la próxima.
2: Muchas gracias a vosotros, Lucía. Buenas tardes.
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0: Siguiente parada la hacemos en la bolsa española. Tenemos al IBEX muy planito, sube apenas un 0,06%, aguanta por encima de los 19.600 puntos. Lo mejor es para Repsol, con alzas del 2,5%. Lo peor para Solaria, se deja más de un 8%. La compañía ha presentado hoy resultados que vemos que no están convenciendo. Jorge de Miguel, cuéntanos.
1: Pues así es, Solaria, su compañía, ha disparado un 52% su beneficio neto hasta casi 125 millones de euros, mientras que el EBITDA ha avanzado un 50% hasta 210 millones, alcanzando ya el 64% del objetivo fijado para todo el ejercicio. Uno de los principales motores de crecimiento ha sido el negocio de infraestructuras eléctricas para centros de datos, que ha logrado disparar sus ventas un 355% en el semestre, hasta 99 millones frente a los tan solo 22 millones de un año antes.
0: Bueno, pues vemos que no ha convencido nada con esas cifras. Enseguida lo analizamos. Repsol es otra compañía que hoy se ve beneficiada. Sigue el rally para la petrolera, a pesar de, bueno, como estamos viendo de nuevo al petróleo subiendo, pero las esperanzas estaban en que pronto se llegue a un fin el conflicto en Oriente Medio. Vemos que en el caso de Repsol los inversores no lo ven así y prorroga también hasta octubre, por cierto, sus descuentos con Wallet. Tenemos que mirar también esta jornada al BBVA. Reduce un 1,26% su capital tras amortizar 70 millones de acciones.
1: En concreto, el Consejo de Administración del Banco ha aprobado una nueva rebaja de su capital social por un total de 34,47 millones de euros, lo que implica la amortización de 70 millones de acciones propias con un valor nominal de 0,49 euros cada una. Los títulos proceden del programa de recompra de casi 4.000 millones de euros que la entidad dio por concluido a comienzos de agosto. Una vez ejecutada la amortización, el capital social...
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2: Buenas tardes.
3: Bueno, pues seguimos en mercado abierto. Les comentábamos que el IBEX 35 se mueve prácticamente plano por encima, eso sí, de los 19.600 puntos, con protagonismo indiscutible para Repsol. Esta jornada también tenemos que mirar a los automóviles, porque hemos tenido datos de ventas de coches del mes de agosto, y después de la tendencia tan negativa que veníamos acumulando, pues han sorprendido en positivo. Lorena Ruiz, cuéntanos.
4: Buenas tardes, Lucía. Parece que la demanda de coches eléctricos está compensando el desplome del motor térmico en la Unión Europea. Y es que las ventas de coches nuevos en el bloque comunitario han aumentado un 4,5% en agosto hasta las 708.211 unidades. Las entregas de los coches eléctricos puros se han disparado en el octavo mes del año un 62,7% respecto al mismo mes del año anterior hasta las 196.486 unidades. Sin embargo, las matriculaciones de vehículos de gasolina han retrocedido un 24,6% y las de diésel han caído un 28,8%. Los híbridos enchufables han crecido un 10,8% y los convencionales han avanzado un 2,2%. Destaca principalmente el aumento de los eléctricos puros en Francia, que es del 112,8% y del 75,1% en Alemania. Por su parte, España ha registrado un crecimiento superior a la media europea, con un avance del 11,8% de las matriculaciones en agosto hasta los 68.544 vehículos. En lo que va de año, se han matriculado en la Unión Europea 1,64 millones de coches eléctricos, un 44,9% más, y es que los cuatro principales mercados eléctricos de la Unión concentran el 64% de las matriculaciones de este tipo de vehículos. Los híbridos se mantienen como la tecnología más demandada entre los 27, alcanzando una cuota de mercado del 36,6%, mientras que los híbridos enchufables también han incrementado su presencia en el mercado euro.

0: Pues vamos ahora a mirar a las plazas europeas y saludamos para ello a Jaime Espejo, asesor senior en ACIFIEL Partners EAF. Jaime, ¿qué tal? Muy buenas tardes.
1: Hola, buenas tardes, Lucía.
0: Bueno, quizás sorprende un poco que pese a que se prolonga el conflicto, el petróleo sigue por encima de los $100 el barril. El índice IFO de confianza empresarial en Alemania repunta en septiembre y es mejor de lo previsto. En la última jornada teníamos datos de PMI, también eran positivos. También hoy los principales institutos económicos alemanes han elevado sus previsiones de crecimiento para la locomotora europea. ¿Cómo ves tú todo esto?
1: Pues la verdad es que la economía sigue fuerte. Con todo el ruido que hemos tenido a lo largo del año, todas las distorsiones por inflación, por guerras, distorsiones de cadenas de suministro, lo cierto es que la economía sí que se está, no sé si acostumbrando quizás a todos estos problemas. Al final la economía se va adaptando, los empresarios se adaptan, los consumidores, y lo que se está viendo claramente, pues que los datos macro siguen mostrando una notable solidez dentro de toda esta incertidumbre. Cabe destacar de los datos que hemos conocido hoy, pues sobre todo la parte de expectativas, el componente de expectativas del IFO, que alcanza los 90,4, sube más de un punto con respecto al mes anterior, y además que viene acompañado de los datos que comentabas de ayer, de todos los PMIs en Europa, claramente en terreno expansivo, por encima del nivel de 100, y es curioso, destacando también que Francia incluso ya se ha sumado a esta corriente y ya cuenta con los PMIs por encima de 100. Al final, son temas de expectativas, todos los datos de confianza, pero la economía se mueve en gran parte por la confianza, por las expectativas de consumidores, de empresarios, de los diferentes agentes, y esto está siendo claramente un soporte en la actualidad.
0: Miramos hoy al consumo porque tenemos cara y cruz. H&M, después de presentar resultados, la vemos con caídas, y ASOS, en cambio, está completamente disparada. ¿Cómo ves, digamos, esta disparidad entre ambas?
1: Claro, en el caso de H&M, pues bueno, hasta tener unas ventas que son, pues bueno, muy muy muy discretas, un crecimiento del 1%. Si lo comparáis con lo que conocimos de H&M de hace unas semanas, el crecimiento de ventas a tipo de cambio constante también era del 9,6%, o sea, claramente un mayor dinamismo en el caso de Inditex. Lo que sí que ha salido mejor han sido los números de márgenes, de beneficio operativo, aunque ya la compañía se ha encargado de enfriar expectativas en el sentido de que hablaba que los periodos anteriores estaban distorsionados, pues tanto por aranceles como por mayores costes de aprovisionamiento. Aquí, pues, lo que hablaba antes, expectativas. ¿Qué están hablando para futuro? A futuro están hablando de que vamos a ver pues unos costes superiores por la parte de inventarios, por la parte de promociones, de mayores promociones, y además hemos visto que los niveles de inventarios son más altos de lo que se esperaba. O sea, claramente, pues bueno, yo creo que da más cierta cautela a H&M, sobre todo si comparamos con Inditex. En el caso de ASOS, pues bueno, ha presentado el anticipo de los resultados del año completo. Hemos visto el primer trimestre del año en el que hemos visto crecimientos, o sea, una clara inflexión por esa parte, y sobre todo un mejor control de los costes, que es lo que no se ha visto tanto en el caso de H&M, donde, pues bueno, ha sido más por una base comparable con los anteriores, sino que en el caso de ASOS tienes un margen bruto por encima del 50, cuando ellos hablaban del 48 al 50%, un EBITDA que se ha encontrado en la parte media alta de los objetivos que habían dado, con lo cual pues se ve claramente, pues ya le están consiguiendo dar la vuelta después de la verdad es que es una compañía que después del COVID lo hizo muy bien, pero de ahí pues ha tenido una caída continua. Pues bueno, pues da síntomas de estabilización y sobre todo de vuelta a la compañía y de vuelta al crecimiento. Uh-huh.
0: Tenemos que mirar esta jornada también, Jaime, a Raspberry Pi, compañía completamente disparada, con subidas de más del 18%, prevé unos resultados anuales por encima de lo esperado. Entonces vamos a centrarnos en el sector tecnológico. Esta compañía diseña y fabrica pequeños ordenadores a precios asequibles, y sus perspectivas positivas se deben a la solidez de los precios y a que la demanda industrial han permitido a la empresa sortear el encarecimiento de los chips que sigue ahí sobre la mesa. Así que en general, porque bueno, estamos viendo un poco ganadores y perdedores, valores que pues justamente hoy, si no me equivoco, Infineon la veíamos con caídas, está retrocediendo más del 3%, así que en general, ¿con qué ojos veis a este sector europeo y en qué nombre os fijaríais dentro de las tecnológicas, de las

0: electrónicas, digamos.
1: Claro, pues por comentarte rápidamente, por la parte de Raspberry sobre todo, lo que se ha visto es un buen control de cadena de suministros, porque el problema que está habiendo ahora mismo en semiconductores y en todo el mundo viene del incremento de los costes de los chips de memoria. Los chips de memoria pues son los que se utilizan sobre todo pues para centros de datos, para uso de inteligencia artificial, y el precio se ha disparado en todo el mundo, que ha sido el gran revulsivo de las compañías de semiconductores que hemos visto pues en lo que llevamos de año y parte del final del año pasado. ¿Cuál es el tema? Si esto es sostenible o no es sostenible a futuro, por un lado, que eso ya será más discutible, y sobre todo la necesidad que hay de invertir para construir fábricas de semiconductores y dar abasto o cubrir toda la demanda que está viniendo de inteligencia artificial y de centros de datos. Nosotros, por este lado, lo que vemos más interesante, aunque con valoraciones todavía que están un poco estresadas, sería más posicionarse en el principio de la cadena de valor de semiconductores, en compañías que ayuden a construir esos semiconductores. Y aquí destacaría pues sobre todo a ASML, claramente pues va a ser un ganador de los próximos años, de cumplirse las expectativas de inversión, de crecimiento por parte de las compañías, de los fabricantes de semiconductores, pues tiene un ciclo, viene por delante un ciclo de crecimiento que sí que va a servir de soporte para la compañía. Lo dicho, es con unas valoraciones ahora mismo, las vemos todavía un poco estresadas, pero dentro de todo el universo de tecnología y de semiconductores es lo que más nos gustaría y con lo que más tranquilo estaríamos ahora mismo.
0: Pues con esas ideas nos quedamos. Jaime Espejo desde Acifiel Partners EAF, gracias como siempre por estar en Mercado Abierto y hasta la próxima.
1: Bueno, muchas gracias, buenas tardes.
0: Y repasamos ahora estos nombres propios en Europa con nuestra compañera Selena Niedbalas. Selena, buenas tardes.
2: Muy buenas tardes, Lucía. Miramos ahora a esos valores, precisamente, como dices, que destacan por sus movimientos en el mercado en la sesión de este jueves 24 de septiembre. Y tenemos con fuertes subidas de hasta el 11% en la Bolsa de Londres a ASOS. La compañía británica de moda online reacciona con notables alzas tras elevar su previsión de beneficio anual para el conjunto del año y confirmar el retorno al crecimiento en sus ventas durante el cuarto trimestre. Tenemos que mirar a otra de su sector también, porque en este caso H&M causa menos furor ante los inversores tras presentar un beneficio operativo de 609 millones de euros en su tercer trimestre fiscal y batir previsiones gracias a las medidas para controlar costes, inventarios más ajustados y menos rebajas que le han ayudado a recuperar esa rentabilidad. Sus ventas suben un 1% y prevé que hagan lo mismo para septiembre. Nos fijamos ahora en las automovilísticas. Las ventas de coches eléctricos se disparan un 52% en Europa en agosto, mientras que el precio del combustible alcanza máximos históricos según datos de la Asociación Europea de Fabricantes de Automóviles. Tanto es así que las matriculaciones de coches de gasolina y diésel cayeron un 23,5% y un 23% respectivamente. Y si nos fijamos en las de compañías como Renault y Volkswagen, cayeron entre un 4,4% y un 3,6%, mientras que las de Stellantis en este caso aumentan, lo hacen un 3,5%. Y atención hoy también al lujo, porque coge fuerza gracias a compañías como Dior. Sus acciones se disparan un 17% en el mercado después de que la familia Arnal anunciara planes para consolidar el grupo de lujo bajo su estructura holding y lanzara así una oferta en efectivo por la participación minoritaria que no posee. El precio indicativo de la oferta es de 469,5 euros por acción para Christian Dior, lo que representa una prima del 28% respecto al cierre del miércoles.
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0: Pues seguimos en Mercado Abierto en Capital Radio, estamos en directo y abrimos nuestro espacio de fondos. Encaramos ya el trimestre final del ejercicio con varios frentes abiertos en los mercados, pero que también pues nos dejan oportunidades. Es momento un poco de reajustarnos. ¿Dónde podemos mirar? Bueno, pues vamos a saludar ya a José Caturla, que es asesor del Fondo Inverglobal de Renta 4. José, ¿qué tal? Muy buenas tardes.
1: Buenas tardes, Lucía.
0: Bueno, lo primero, muchísimas gracias por atendernos y encantada de tenerle aquí con nosotros en el programa. Estamos hablando de un fondo conservador, ¿no? Que usted define como preservador de capital, tan importante en estos tiempos, ¿no? De tanta volatilidad. Y justo estamos en un momento en el que el activo conservador por excelencia, la renta fija, pues está siendo un foco de tensión, ¿no? ¿Cómo se gestiona esta coyuntura y hasta qué punto es preocupante o al revés, o foco de una posible oportunidad?
1: Bueno, toda crisis, entre comillas, genera oportunidades, ¿no? Y yo creo que es más bien un momento de oportunidad. Efectivamente, ahora mismo, Inverglobal es un fondo mixto global conservador cuyo objetivo efectivamente es preservar el capital y batir a la inflación pues en 250, 300 puntos básicos, y eso es lo que venimos haciendo, ¿no? Yo creo que el repunte que hemos visto en la deuda en los últimos días pues quizá nos ha llevado a situaciones donde, bueno, pues a lo mejor empezar a invertir en deuda pública, cosa que hasta ahora no habíamos hecho, pues la verdad es que bueno, pues puede empezar a parecer interesante, especialmente en la americana, en la japonesa. Bueno, y la europea se empieza a acercar ya a niveles, el alemán por encima del 3,50, acercándose al 3,60, pues a lo mejor no es mal momento para empezar a entrar. Cuando digo en el alemán, digo en el europeo, ¿no? Uh-huh. El alemán, el español, el italiano, en el francés sería algo más prudente. Pero bueno, a lo mejor es momento de empezar a alargar duraciones.
0: Si nos fijamos ya en este fondo, ¿cómo se está comportando en el ejercicio y desde su puesta en marcha, para que se hagan a la idea los oyentes de qué rendimiento estamos hablando? Ya nos ha dicho un poquito al principio con esa idea de batir a la inflación. Cuéntenos, José.
1: Bueno, es el fondo, vuelvo a decir, su perfil, su idea inicial es una mentalidad conservadora, lo cual no quiere decir que no aproveche las oportunidades. Es un fondo que tiene una volatilidad de 5, un perfil de riesgo, según clasificación del regulador, entre 1 y 7, está en el 3, que es conservador. Y en lo que va de año, pues lleva a 31 de agosto, son datos a 31 de agosto, estamos hablando de un 7,22 neto para el partícipe, ¿no? El año pasado pues fue un 15%, la verdad es que el año pasado fue extraordinariamente bueno. No es fácil repetirlo, ni creemos, ni rentabilidades pasadas no implican rentabilidades futuras, eso debe quedar muy claro. Pero bueno, ese fue el pasado. En el 2024 estuvo un poquito por debajo, no llegó al 7%. Y bueno, en su homónimo, porque tenía un homónimo que en el 22 existía, porque este fondo arrancó en el 2024, pero en el 2022, como ejemplo de año de crisis real, pues este fondo perdió un 3,9, que en el marzo del 2023 ya había recuperado, ¿no? O sea, que hasta ahora, desde luego, lo de inflación más 250, 300 puntos básicos, afortunadamente se está cumpliendo y cumpliendo ampliamente, ¿no? Uh-huh. Y bueno, pues eso es un poco como lo estamos capeando.
0: Uh-huh. Además, el fondo es, digamos, más diverso, puede invertir de forma directa o indirecta a través de otros fondos, en renta fija, en renta variable, también divisas, materias primas. En este sentido, ahora mismo, más o menos, ¿de qué distribución de pesos estaríamos hablando?
1: Bueno, efectivamente, el fondo es un fondo global que puede invertir en tanto en renta variable como en renta fija, como en materias primas, como en multitud de activos. Pero a grosso modo, ahora mismo podemos decir que en renta variable está ligeramente por debajo del 50%, está en un 48%. En renta fija estamos en torno a un 37-38%. Tenemos un 5% de oro vía ETFs. Y después pues tenemos algo de tesorería, tenemos un 2% en petróleo, en fondos o MTFs de energía ligados al petróleo. Y bueno, y un porcentaje algo también de tesorería, como he dicho, pues sobre todo buscando el aprovechar oportunidades como la que nos empieza a brindar hasta ahora las deudas públicas, ¿no? Hasta ahora mismo, por ejemplo, en renta fija, pues nosotros hemos tenido una duración muy, muy corta, porque realmente creíamos que los riesgos que implicaban no justificaban, o las rentabilidades que ofrecían no justificaban los riesgos, especialmente en deuda pública, y estábamos con duraciones muy cortas, estábamos en fondos o en activos a tipo flotante, y estábamos buscando devengos elevados, ¿eh? Lo que llaman los anglosajones un carry alto, ¿no? Un devengo elevado del fondo. Ahora mismo, y empezamos esta semana, nunca somos tan listos como para comprar en el mínimo y vender en el máximo, pero bueno, sí creemos que ya a estos niveles hay que empezar a entrar, y hemos empezado a entrar en deuda, tanto en deuda americana a 10 años como en deuda alemana. Vuelvo a decir, empezar a entrar no quiere decir entrar todo de golpe, hay que hacerlo poco a poco, pero sí aprovechando ya estos niveles, porque hombre, a estos niveles ya nos vamos a niveles de tipos parecidos a los que había en el 2002, y ya, bueno, pues ahí ya puede haber, ya hay interés, ¿no? Yo creo que ya el devengo simplemente de los cupones ya te cubre caídas en tipo de interés. La verdad es que hasta ahora en la renta fija nos ha ayudado. Teniendo en cuenta solamente la parte de renta fija, pues nos ha dado en lo que va de año aproximadamente entre un 2 y un 3%, y la verdad es que estamos contentos con renta.
0: Bueno, ya si hablamos, José, en concreto del contexto de mercado que nos encontramos, ¿hay ahora mismo demasiado ruido o en realidad siempre hay factores de tensión, pero ahora mismo estamos en un momento en el que se magnifica todo, también quizás a veces buscando un poco el titular?
1: Bueno, vamos a ver, yo quizás que llevo demasiado tiempo en esto, ¿no? Pero yo no conozco ni un solo año, ni un solo mes en el que, bueno, es que está dificilísimo, es que siempre hay eventos raros. Y siempre hay eventos extraordinarios. Con el tiempo se distinguen los que realmente, bueno, pues implicaban más riesgo que otros, ¿no? Yo creo que ahora mismo estamos en un momento peculiar. Pues sí, efectivamente, todo el tema de la guerra, que por cierto iba a durar 2 semanas y ya va para 6 meses, pues eso está afectando. También parecía que el corte del estrecho de Hormuz parecía que iba a ser el fin del mundo. Bueno, pues tampoco ha sido. El precio del petróleo pues, se iba a ir a 160 y, bueno, pues efectivamente se ha ido a 100. Pero bueno, ahí está. Quiero decir, la verdad es que el siempre vende mucho más el ser catastrofista y el ser que el ser realista, ¿no? Y yo creo, sinceramente, que ahora mismo, bueno, pues hay situaciones que implican un cierto riesgo, que hay que ser prudente, pero prudente no quiere decir estar todo en tesorería, porque eso te pierdes ocasiones, ¿no? Ese 7.22 que llevamos nosotros, o ese 15 que hicimos el año pasado, no se hizo a base de ser prudente, pero no a base de estar siempre sin mojarse, ¿no? O sea, que yo siempre veo oportunidades. Lo que hay que ver es dónde están. Y bueno, intentar asumirlas o asumir el riesgo, pero con prudencia.
0: Pues justamente José ha citado que a veces vende más ser catastrofista, y para catastrofistas sí. Esas alertas que tenemos ahora mismo sobre la inteligencia artificial, y quizás llaman más la atención porque vienen desde sus propios líderes. De hecho, en las últimas horas Sam Altman y Dario Amodei han instado al Consejo de Seguridad de la ONU a adoptar normas internacionales sobre la inteligencia artificial. Se ha llegado a hablar de acabar con la humanidad. Pocas previsiones más catastróficas que esas, pero es que ahora el Nasdaq lo vemos a la semana siguiente de esas alertas prácticamente tocando máximos históricos. ¿Cómo ve usted esto?
1: Bueno, vamos a ver, yo creo que aquí pasan varias cosas, se juntan varios temas. Por una parte, hay una serie de salidas a bolsa pendientes donde hay siempre intereses ocultos, ¿vale? Y que siempre hay alguien que sabe más que tú, ¿no? Entonces, yo cuando se acercan salidas a bolsa de IA o de cualquier cosa y empiezas a ver movimientos y ruidos y declaraciones, dices, las tomo siempre con precaución. Hombre, evidentemente estos señores saben de IA muchísimo, Y desde luego el doble, muchísimo más que yo, que no soy ningún experto. Pero precisamente muchas veces, por no ser un experto, hay que ser prudente y no lanzarse a decir, vuelvo a lo mismo, a grandes teorías, que si la IA nos va a destruir, que si es el fin del mundo, que si nos vamos a quedar sin trabajos, que si... Bueno, vuelvo a decir lo mismo que antes, ¿no? Yo creo que todo eso vende mucho, que evidentemente que estos señores que saben tanto, pues que adviertan de ello, pues no es una advertencia que deba de pasar desapercibida. Pero dicho eso, bueno, no nos olvidemos que estamos en periodos de colocación, en periodos de venta. A lo mejor algunos van a colocar y a otros no les ha dado tiempo y entonces dice, bueno, vamos a pararlo todo a ver si llegamos. En fin, creo que hay que escuchar a todos y creerse de cada uno un poco lo que parezca razonable. Yo tiendo a ser menos catastrofista de lo que todo el mundo ve. También hemos oído hablar otras veces de que la deuda, que si las deudas públicas, que si los déficits, que si, bueno, pues hombre, son riesgos que están ahí, que hay que estar encima de ellos, pero tampoco creo que vayamos a ver el fin del mundo, sinceramente.
0: Pues siendo más realistas y no tan catastrofistas, José, ¿las bolsas ahora mismo en qué punto las ve? ¿Hay argumentos para que sigan las alzas?
1: Pues aquí es un tema muy, muy interesante, ¿no? Porque yo, es verdad que si de cada 10 informes que se leen, 8 te dicen que las bolsas están muy caras. El concepto caro o barato es relativo, ¿no? Pero si nos vamos, yo hago un ejercicio muy simple y es, las bolsas a corto plazo se mueven por ruido, puede ser ruido geopolítico, puede ser novedades o noticias que salen puntualmente, pero a medio o largo plazo lo que hace moverse las bolsas, olvidémonos, son los resultados, son los beneficios empresariales.
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2: Son las 5 de la tarde, las 4 en Canarias.
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2: ¿Qué tal? Muy buenas tardes. Ha comenzado ya la reunión entre el presidente de Estados Unidos, Donald Trump, y su homólogo chino, Xi Jinping. En la comparecencia a los medios, Trump ha confirmado que van a tratar el tema de la inteligencia artificial, del que dice puede salir decisiones muy importantes.
3: Durante esta visita también abordaremos cuestiones urgentes relacionadas con la seguridad, la tecnología y la superinteligencia. Las decisiones que tomemos hoy en estos ámbitos pueden fomentar la paz y la prosperidad durante décadas y en las décadas venideras.
2: Por su parte, el presidente chino Xi Jinping ha asegurado que su interés es tener buenas relaciones con el país norteamericano.
3: Tanto China como Estados Unidos son grandes países. Tanto el pueblo chino como el pueblo estadounidense son grandes pueblos. En esta visita a Estados Unidos, a invitación del presidente Trump, vengo para perpetuar la amistad, para ampliar la cooperación y para mejorar el bienestar de los pueblos de ambos países.
2: Y la Comisión Europea ha declarado que están observando con preocupación las informaciones que apuntan a que Estados Unidos estaría planeando prohibir durante 90 días las exportaciones de diésel. Ante esta situación, han advertido a la administración Trump de que la cooperación energética es buena para las dos regiones y que restringirla perjudicaría a ambos lados. Olof Gill, comisario de Comercio.
3: La cooperación entre la Unión Europea y Estados Unidos en el ámbito de la energía es sólida, estable y mutuamente beneficiosa. Cualquier interrupción podría tener consecuencias negativas para ambas partes. Teniendo esto en cuenta, se mantienen contactos de alto nivel entre la Unión Europea y la Administración de Estados Unidos. Esperamos que unos socios cercanos se consulten entre sí antes de adoptar medidas que afecten a los mercados comunes.
2: Acabamos de conocerlo. Isabel Schnabel ha anunciado su dimisión del Comité Ejecutivo y del Consejo de Gobierno del Banco Central Europeo para convertirse a partir del 4 de enero en la directora del Departamento de Mercados Monetarios y de Capitales del Fondo Monetario Internacional. El líder del Partido Popular, Alberto Núñez Feijóo, ha propuesto una batería de medidas económicas para mejorar el poder adquisitivo de las familias ante la alza de precios provocada por la guerra en Oriente Medio. Entre ellas se encuentran bajar el IVA de los alimentos básicos al 0% y duplicar hasta fin de año las desgravaciones por hijo.
4: Son medidas en cuatro ámbitos. Primero, en una rebaja de impuestos. Proponemos IVA cero a todos los alimentos básicos de una familia española. Proponemos rebajar el IVA del 21 al 10% de la energía y proponemos acomodar la tarifa del IRPF a la inflación. Segunda propuesta, ayudas adicionales a las familias con hijos. Proponemos duplicar las desgravaciones fiscales.
2: Precisamente el ministro de Agricultura, Luis Planas, ha asegurado que el gobierno está tomando medida para paliar los efectos de la crisis derivada de la guerra en Irán. Lo ha dicho ante la amenaza de movilizaciones por parte de los agricultores.
5: El gobierno está tomando medidas, las ha adoptado, las adopta, las adoptará para que podamos hacer frente a este incremento de precios, que lógicamente este incremento, pues lógicamente queremos evitar que llegue desde el productor primario y la industria, pues en definitiva al consumidor final, a los ciudadanos, es un instrumento para evitar esa subida de precios.
2: La tensión continúa en el mercado de bonos. La rentabilidad de los bonos estadounidenses a 30 años sube hasta el 5,44%, el nivel más alto desde 2004. Es el último hito de la venta masiva de bonos, impulsada por la inflación y las preocupaciones fiscales. Nicolás López, director de renta variable de Singular Bank.
6: detrás de este movimiento de las curvas, más que expectativas de un gran repunte de la inflación, que no reflejan, ¿no?, los mercados, lo que estamos viendo es unos datos económicos bastante sólidos. Entonces, bueno, pues se trata de que el mercado quizás está poniendo un precio que niveles son razonables para los bonos, para los bancos centrales, en un escenario pues de crecimiento de la economía, de mucha demanda de capital por parte de las empresas tecnológicas, y ahí pues está buscando un cierto equilibrio.
2: Solaria ha obtenido un beneficio neto de 124,9 millones de euros en el primer semestre del año, un 52% más que en el mismo periodo del año anterior, gracias a la entrada en operación de nueva capacidad y al despegue de su negocio en infraestructura eléctrica para centros de datos. La compañía ha duplicado su cifra de negocio con un alza del 111%. Esto es todo por ahora. 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
2: Pues seguimos en Mercado Abierto, en directo, en Capital Radio. Este jueves el Banco de España ha compartido los datos de ventas y beneficios de las empresas relativos al primer semestre del ejercicio. El beneficio empresarial se dispara un 31%, pero ese dato tiene una letra pequeña que vamos a analizar con nuestra compañera Selena Niedvala. El buen comportamiento del IBEX 35 durante la primera mitad de este 2026 encuentra respaldo en una mejora también de los resultados de las empresas españolas. Los datos publicados este jueves por el Banco de España muestran que las compañías no financieras elevaron sus ventas, beneficios y rentabilidad durante los seis primeros meses del año, aunque con un protagonista claro, el sector energético. En concreto, el beneficio se disparó más de un 30% hasta junio, aunque aquí hay un matiz importante. Ya saben que siempre les decimos que no hay que quedarse solamente con el titular. Sin contar la energía, el beneficio apenas ha crecido un 2,5%. Estos números llegan después de un primer semestre especialmente favorable para la bolsa española. El IBEX 35 cerró junio en 19.471 puntos con una revalorización superior al 12% en los seis primeros meses del año. El selectivo llegó además a marcar un máximo histórico de 19.542 puntos en junio, y esto es lo que señala Antonio Castelo, de Broker.
3: El beneficio agregado se ha acercado a los 40.000 millones de euros con un crecimiento próximo al 21% y solamente 8 compañías han reducido sus ganancias. Hay dos sectores que explican buena parte de esta fortaleza. Por un lado, la banca, que ha vuelto a presentar beneficios récord, y por otro, energía, donde Iberdrola, Naturgy, Endesa y Repsol elevaron conjuntamente sus beneficios alrededor de un 45%.
4: Las compañías cuya actividad se centra en el refino de petróleo y los combustibles lideraron las ganancias, impulsadas por un contexto que ya todos sabemos y que tiene su origen en el Golfo Pérsico. La conexión entre ambos fenómenos es relevante. El mercado estaba poniendo en precio una mejora de los beneficios empresariales y unas expectativas de crecimiento, como vemos, todavía resistentes en un contexto en el que los bancos y grandes compañías españolas tuvieron un peso especialmente importante en el avance del índice. Si tenemos en cuenta que las compañías financieras representan aproximadamente el 40% del peso sectorial del IBEX y el de utilities un 20%, la pregunta para la segunda mitad del año es si ese crecimiento de los beneficios puede ampliarse al resto de compañías o si el efecto energético irá perdiendo fuerza. Ahí estará una de las claves para entender si las cotizadas españolas pueden seguir justificando las valoraciones alcanzadas tras el fuerte rally bursátil.
3: Ahora bien, la bolsa mira hacia adelante. A partir de aquí, para justificar nuevas subidas, ya no basta con presentar buenos beneficios. Habrá que demostrar que este crecimiento puede mantenerse en la segunda mitad del año.
4: Y si miramos la fotografía en su conjunto, podemos decir que la actividad económica mejoró de forma general. La rentabilidad sobre el activo pasó del 4,7 al 5,7%, las ventas subieron un 6,6% y el valor añadido bruto también aumentó un 12,2%. Aquí hay que incluir también un matiz importante. El Banco de España advierte de que el 53,6% de las 839 empresas analizadas registró una caída de su rentabilidad. En comparación con los registros históricos, sí que es cierto que el crecimiento observado en el primer semestre de 2026 se situó muy por encima de la media del periodo comprendido entre 2007 y 2025 para el conjunto de la muestra. En contraste, los gastos de personal se incrementaron, lo hicieron un 4% y los financieros un 6,3% a causa de los tipos de interés. Es decir, el coste de financiarse sigue siendo bastante elevado, por lo que habrá que ver hasta qué punto puede mantener el crecimiento del beneficio. La fotografía que podrían dejar estos datos es, por tanto, que la economía empresarial española está mejorando, pero el espectacular crecimiento de los beneficios está muy condicionado por el sector energético.
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9: Pues seguimos en Mercado Abierto. Vemos ahora mismo a los principales índices estadounidenses en rojo. En Europa también tono negativo generalizado. Y el IBEX 35 se ha dado la vuelta y también pierde terreno a esta hora y está ya por debajo de los 19.600 puntos. Eso en el mercado, pero tenemos que mirar a otros lugares. ¿Dónde ponemos hoy el foco, Guillermo Luna?

0: ¿Qué tal, Lucía? Buenas tardes. Por primera vez, el debate sobre la inteligencia artificial ha llegado al corazón de la seguridad mundial. Y el mensaje, en cierta forma alarmista, que han escuchado los 15 miembros del Consejo de Seguridad de la ONU, no ha salido precisamente de un hater de esta nueva tecnología, sino de los propios hombres que están construyendo estas herramientas. Sam Altman, jefe de OpenAI, y Dario Amodei, CEO de Anthropic, han comparecido ante la ONU con una advertencia bastante preocupante. Y es que la carrera por hacer cada vez más poderosa a la inteligencia artificial puede ir más rápido que nuestra capacidad humana para controlarla, en línea con las advertencias que hemos ido analizando aquí en Capital Radio durante las últimas semanas de septiembre. Altman ha hablado de una encrucijada. La IA puede convertirse en una nueva era de descubrimientos y también de productividad, pero al mismo tiempo en una revolución de desorden, concentración de poder y pérdida de control. Lo escuchamos. La mejor versión de la IA no consiste en convertir a las personas en engranajes de una máquina gigante ni en optimizar cada aspecto de la vida hasta que desaparezcan los elementos humanos. Se trata de dar a las personas más autonomía en un mundo cada vez más complejo, más capacidad de aprender, crear, descubrir, construir y participar. La IA debe crearse para las personas, no simplemente para hacer girar más rápido la manivela de estas máquinas por el mero hecho de hacerlo. También ha lanzado una frase especialmente llamativa, y es que si la inteligencia artificial quiere ser democrática, sus decisiones fundamentales no pueden quedar en manos exclusivamente de los laboratorios tecnológicos de Silicon Valley. Amodei, por su parte, ha sido mucho más explícito. Si se gestiona mal, ha dicho, la IA puede convertirse en un riesgo para toda la humanidad. Gestionar estos riesgos es en esencia más importante que cualquier empresa individual y tiene una escala internacional y global. El 12 de septiembre hice un llamamiento a un esfuerzo colaborativo para marcar el ritmo de la frontera, no para detener el progreso de la inteligencia artificial, sino para trabajar juntos y asegurarnos de que la industria y el mundo puedan avanzar a un ritmo en el que podamos estar seguros de que la seguridad sigue el ritmo de la capacidad para todos en la industria. También pide acuerdos internacionales, controles comunes para evaluar los modelos, verificación independiente de su sistema de seguridad y una prohibición de utilizar la inteligencia artificial para desarrollar armas de destrucción masiva y también armas biológicas. Claro, esto puede parecernos una contradicción en sí misma, porque mientras estos dos gigantes de la inteligencia artificial piden coordinación internacional, Washington, que recordemos está en manos de Donald Trump, se resiste a frenar una tecnología considerada estratégica en la carrera de lucha contra China. ¿Tendrán Amodei y Altman poder de influencia suficiente en los gobiernos para ralentizar este desarrollo de la inteligencia artificial? Parece complicado si atendemos a las luchas actuales entre las dos grandes potencias del mundo. Pero esos frenos, Lucía, se antojan necesariamente importantes antes de que todo esto sea demasiado tarde.
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3: Continuamos en directo en Mercado Abierto. Nos toca ahora analizar la macro del día y en general del panorama actual. Para ello saludamos a Diego Puertas, analista de Serenity Market. Diego, ¿qué tal? Muy buenas tardes.
4: Hola, ¿qué tal? Muy buenas.
3: Bueno, hoy tenemos datos positivos desde Alemania, también esa mejora de perspectivas que nos ha llegado desde el país, los PMI que conocíamos esta semana también en general han sido positivos y todo esto, bueno, pues teniendo en cuenta que siguen los movimientos de tensión en los bonos y la tensión también geopolítica. ¿Cómo lo interpretas, no? Que parece que la macro sigue fuerte a pesar de que hay, parece que preocupaciones, pero también los mercados están en máximos. Esto yo no sé muy bien cómo cuadrarlo.
4: Bueno, sí, la verdad que lo has descrito muy bien. Los datos económicos son sólidos. Lo que pasa que en este curioso momento unos buenos datos económicos o tan buenos como lo que hemos tenido puede transformarse en un poco de debilidad en los mercados. Por ejemplo, en Alemania sí que estamos observando un poquito más de debilidad en las últimas semanas y, claro, viendo los rendimientos de los bonos en niveles tan, tan, tan elevados, pues unos buenos datos económicos hace que los rendimientos suban aún más y puede ser un gran lastre. Al final, esto es muy importante porque una magnitud de los rendimientos de los bonos tan elevadas a nivel global es un claro impedimento para los mercados de acciones, para los mercados inmobiliarios. Financiarse sale más caro, ese precio del dinero es más caro y esto afecta a empresas que requieren financiación constante, afecta también a los ciudadanos, por ejemplo, a la hora de pedir una tasa hipotecaria o un préstamo. Uh-huh. Dices, hey, las empresas o las bolsas están en máximos, claro. ¿Qué empresas impulsan esas bolsas? Si nos referimos a Wall Street, estamos viendo un puñado de compañías al alza únicamente, compañías que generan grandes cantidades de dinero y que ahora lo están invirtiendo, pero en caso de no invertirlo, unos tipos de interés elevado les beneficiaría. Durante todo el año 2023, esos llamados siete magníficos que tanto flujo de caja son capaces de generar, se benefician de unos tipos de interés tan altos y es dinero gratis para ellos porque le pueden sacar un retorno bastante grande.
3: Uh-huh. Bueno, la cosa va por barrios, ¿no? Como vemos y lo venimos comentando hoy en el programa y de hecho Williams desde la Fed dice que es razonable ver otra subida de tipos en Estados Unidos este año, teniendo en cuenta eso que nos has contado con esta subida extra que ya vemos que la Fed está allanando el terreno para hacerla. ¿Cómo nos quedaría el escenario? ¿Qué habría que tener en cuenta desde el punto de vista inversor?
4: Bueno, al final estamos observando en estos momentos una situación un tanto peculiar, la verdad. Observamos que los rendimientos de los bonos están en niveles muy elevados, observamos un poco que las bolsas logran mantener cierta fortaleza y los datos de empleo también son bastante positivos. Entonces, por ahí, la verdad es que la Reserva Federal lo único que tiene que hacer es seguir un poco ese mandato que se está descontrolando, que es la evolución de los precios.
3: Uh-huh. El petróleo, bueno, pues la evolución de los precios no pinta demasiado bien porque el petróleo lo tenemos otra vez por encima de los $100. Esto no hay paz. Como bien decías, subida de tipos, vamos, que conflicto en Oriente Medio, el petróleo sube de los $100 y a ti te sube la hipoteca. ¿Con qué escenario trabajas tú para el petróleo en los próximos meses? Si es que podemos hacer algún tipo de previsión, porque claro, tenemos ahí esas elecciones de medio mandato, en principio el conflicto iba a ser muy breve, pero aquí seguimos 6 meses después hablando del conflicto y con el petróleo por encima de esos niveles de $100. Como decía, por centrarme, ¿con qué escenario podemos trabajar para el petróleo en los próximos meses?
4: Pues mira, no tengo ni idea, la verdad, porque me he equivocado estrepitosamente. Yo no pensaba, el otro día leía a JP Morgan y vamos, es que pienso igual. Yo no. Ahí me dices que en abril íbamos a llegar a 2 meses de las elecciones de medio mandato estadounidenses con el rendimiento del bono americano al 5%, el precio del diésel en máximos históricos, el precio de la gasolina en máximos estacionales, el precio del petróleo en $100 y te digo, tú estás loco. No te das cuenta que hay elecciones de medio mandato y Donald Trump tiene que ganarlas sí o sí si no quiere estar gobernando de forma bloqueada durante 2 años. Pero mira, estamos aquí a menos de 2 meses y el pronóstico es totalmente el contrario al que he descrito, al que yo me imaginaba. Entonces, la evolución futura no tengo ni la más remota idea. Me aferro un poco a lo que decía JP Morgan de que han dejado de modelar hipótesis para el conflicto porque no tienen ni idea de lo que va a pasar. Lo que sí que veo es varias cosas. Veo que la situación cada vez se está poniendo más peligrosa. Observo que la reserva estratégica de petróleo de Estados Unidos está a niveles límite. Observo que esa caída de la demanda de China durante los meses de verano quizás ha sido más una estrategia para presionar ahora en los meses previos a la pandemia, porque está volviendo a repuntar. Observo que Irán sabe de sobra que tiene las elecciones de medio mandato Donald Trump y que va a hacer todo lo posible porque llegue de la peor forma. Esto no me lo invento yo, lo ha dicho Trump cuando dice espero que el conflicto acabe después de las elecciones de medio mandato, es porque sabe que antes de eso los iraníes van a presionar con todas sus fuerzas para evitar que le vaya bien en las elecciones. Ahora, yo también pienso, la administración tiene un montón de poderes, evidentemente que intentará hacer todo lo posible para llegar de la mejor forma en estos 2 meses, porque si no, yo estaría totalmente loco. Y también pienso que intentarán que los mercados financieros estén lo más altos posibles. De ahí quizás esos comentarios tan repetitivos de Donald Trump de no frenar la inteligencia artificial, de seguir potenciándola porque el enemigo es China.
3: Bueno, pues siendo muy difícil hacer previsiones, como nos has dicho, eso ya con lo que teníamos sobre la mesa, conflicto y elecciones, y aún así pues nos ha costado y estamos en un escenario que pues casi nadie podía prever, pero no sé si te atreves a decir algún posible cisne negro, Diego, que pueda estar ahora mismo ya asomando la patita en el mercado y que estemos infravalorando. ¿Qué estás vigilando tú?
4: Pues hombre, a ver, cisne negro como tal no, porque si no lo veríamos, entonces no sería, si lo vemos sería un cisne blanco. Entonces, en cuanto a cisne negro, pues eso son sorpresas de mercado que algunos privilegiados pueden predecir, pero yo no tengo la capacidad de ser uno de ellos. Pero,
3: no somos,
4: bueno,
3: Michael
4: sí
3: Barry.
4: Que es cierto. A lo mejor Michael Barry ve demasiados, aunque debo decir que aunque es muy ruidoso con sus predicciones, luego su cartera es otra y aunque tuvo que cerrar el fondo, sí que es cierto que tenía algunos apuntes bastante interesantes. Pero bueno, que me desvío. Por ejemplo, hoy estamos viendo a Oracle sufrir y sí que es cierto que todo este tema de los CDS están disparados de las megacapitalizaciones, pese a que estén teniendo un retorno muy fuerte frente al índice, es algo llamativo. Los hiperescaladores lo estaban haciendo bien, salvo Oracle, que sí que es cierto que ha sido siempre la oveja negra en este caso, pero los CDS incluso de las mejores compañías estaban al alza y Oracle últimamente también ha dado algún susto, incluso el día de hoy con esa noticia sobre los centros de datos. Entonces, todo lo que relaciona la parte crediticia, la inteligencia artificial unido a los centros de datos, me parece algo peligroso. ¿Por qué? Porque los rendimientos a nivel global están muy disparados, tanto gubernamentales como corporativos. Y si bien es cierto que nada, entre comillas, se puede romper para el gobierno americano, emisor de su propia divisa, pues evidentemente se pueden romper cosas, claro que sí, pero emite más divisa, emite más deuda y ya está. Pero claro, las compañías sí que tendrían un riesgo mucho mayor de impago en ese caso. Y si bien las grandes pues son un poco como el gobierno estadounidense, que tienen muchos recursos, hay otras más pequeñas que quizás por ahí es por donde se puede empezar a romper la situación.
3: Diego Puertas, desde Serenity Markets, muchas gracias por haber estado en Mercado Abierto. Y hasta la próxima, un abrazo.
4: Muchas gracias, un saludo, adiós.
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3: Y la siguiente parada la hacemos en la renta fija. Para ello saludamos a Félix López, gestor de renta fija de Avante. Félix, ¿qué tal? Muy buenas tardes.
5: ¿Qué tal? Muy buenas tardes.
3: Bueno, pues lo venimos comentando toda la jornada, lógicamente, esos movimientos quizás preocupantes que estamos viendo en las últimas horas en torno a los bonos, sobre todo estadounidenses. ¿Qué hay detrás del comportamiento que estamos viendo esta jornada?
5: Pues la verdad, yo creo que no hay nada nuevo que no hayamos comentado quizás en estas últimas dos semanas, ¿no? Hay las fuerzas que hacen que los tipos, no solo en Estados Unidos, sino a nivel global, prácticamente se estén dirigiendo a la alza. Prácticamente son similares en todos los casos, ¿no? Quizás cada zona geográfica o cada país puede tener su coyuntura particular, pero en términos generales yo creo que estamos hablando de los mismos problemas, ¿no? Y quizás son problemas de difícil solución en el muy muy corto plazo, ¿no? En el caso de Estados Unidos tenemos una combinación doble de datos de inflación, precios de la energía.
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1: Hola, ¿qué tal? Muy buenas tardes.
2: Bueno, pues qué balance podemos hacer del día en la bolsa española. El IBEX se ha sucumbido también a las caídas. Estamos mirando a los bonos, a esa reunión entre Donald Trump y Xi Jinping. ¿Qué sería lo destacado hoy? ¿Con qué nos quedamos?
1: Bueno, yo creo que seguimos un poco al son de los bonos y la renta fija, ¿no? Con recortes generalizados debido, pues, otra vez al ensanchamiento de yields y al rebote de los precios de la energía. Y muy marcados por eso, ¿no? La realidad es que todos los datos macro y los beneficios empresariales están en un momento muy robusto, pero sí que es verdad que el cuadro macro, pues, está complicando, ¿no? Con esas presiones inflacionistas, esas yields encareciendo la financiación y que tarde o temprano, pues, pueden poner en jaque un poco ese buen momento macro, ¿no? Pero yo creo que es un poco el resumen de la situación actual.
2: Visión para Repsol, de las grandes beneficiadas, suma y sigue para la petrolera del IBEX 35. ¿Cómo la ves ahora mismo en este entorno, José? ¿Empieza a dar miedo o esto va para adelante?
3: Bueno, ya sabemos que este mercado es así, ¿no? Que cuando coge una macro tendencia o una tendencia que está de moda, pues puede llevar los múltiplos y expandirlos
1: hasta niveles muy, muy elevados. Y yo creo que esa es un poco la situación de Repsol, ¿no? Tiene una capacidad de refino muy alta, igual que Galp, y estamos en un momento en el que tiene refino, pues, se cotiza caro, ¿no? Y yo creo que ese es un poco el resumen. Desde mi punto de vista, es difícil ver valor fundamental en estos precios, pero el momentum, ya lo hemos visto con otros sectores, cuando el momentum coge tracción y los ETFs son los que impulsan las cotizaciones, pues pueden hacer una expansión de múltiplos y llevar las cotizaciones muy por encima de su valor fundamental desde nuestro punto de vista.
2: Bueno, pues es la mejor hoy dentro del IBEX 35. Faltan esos minutos de ajuste, pero la vemos con subidas cercanas al 3%, tocando ya los 31,60 euros. El título le sigue Puig, que avanza un 1,77%. En negativo, la peor parte se la lleva hoy Solaria, con caídas del 6,81% después de presentar resultados que, aunque han sido positivos, vemos que no han convencido para nada a los inversores. ¿Cómo ves tú a esta compañía, José, Solaria?
1: Bueno, pues yo creo que estamos asistiendo a un rebote de la incertidumbre sobre los data centers, ¿no? Lo hemos visto en Merlin, lo hemos visto en ACS y lo estamos viendo en Solaria. Los números, como dices, pues, hombre, dentro de que el entorno no es el mejor del precio de pool para una compañía como Solaria, pues han sido bastante satisfactorios, y yo creo que todo es por la incertidumbre que hay sobre el pipeline futuro de crecimiento. Una vez más, se había cristalizado mucho valor del pipeline con todos los acuerdos que había llegado Solaria con Merlin y con otros grandes players, y la realidad es que toda esa incertidumbre, tanto en Estados Unidos como en Europa, sobre la regulación y el futuro del desarrollo de esos pipelines de data center, pues está pesando mucho en todas las compañías y todos los nombres vinculados, ¿no? Y yo creo que es lo que está detrás, o lo que subyace detrás de estas caídas generalizadas en esos nombres.
2: Artificial también es protagonista hoy y esta semana, hoy, porque hemos sabido, bueno, de un proyecto en El Salvador por 3 millones de euros. Es modesto, pero esta semana conocíamos también que había empezado a recibir pedidos desde Indra. Visión en este entorno, José, para Artificial.
1: Bueno, yo creo que es una compañía que está en los sectores adecuados, en los nichos adecuados, pero tiene mucho que demostrar, ¿no? Yo creo que todos conocemos de dónde vienen las fusiones que ha habido en el pasado, la situación de balance que tiene la compañía también, que no es desahogada, y yo creo que la realidad es que tiene mucho que demostrar a nivel fundamental, pues, para que sea apetitosa o atractiva como inversores, ¿no? Y nosotros de momento nos mantenemos al margen del equity story.
2: También tenemos noticias esta jornada sobre Farmamar. Ha dicho la compañía que Reino Unido ha aprobado combinar dos fármacos que tiene Farmamar para tratar un tipo de cáncer de pulmón. En este caso, ¿cómo ves tú ahora mismo a Farmamar?
1: Bueno, está en una fase correctiva, algún revés de algún competidor sacando fármacos que le hacen sombra y competencia a alguno de los tratamientos, y un poco, pues, con un momentum de resultados débil en las últimas publicaciones, que ha hecho, pues, que pierda brillo en los últimos meses o trimestres, ¿no? Yo siempre he mantenido lo mismo. Yo creo que Farmamar, con todos los hitos de todos los fármacos que ha ido aprobando, por debajo de 60-65 euros, es una compra, y todo lo que sea acercarse a 90-100 para nosotros es más una venta, ¿no? Yo creo que hay que jugar los rangos. Estamos ahora acercándonos a la parte baja, y probablemente, pues, si se acerca a esos 60-65, sea un momento interesante para retomar posiciones.
2: En lo que es el ejercicio, la estamos viendo que pierde terreno, ¿no?, en el acumulado. Cox, también tenemos noticias, ha obtenido financiación para uno de los mayores.

0: mercado abierto y hasta la próxima.
1: Igualmente, Lucía, un abrazo.
0: Bueno, pues como les decíamos, el IBEX 35 termina la jornada finalmente en negativo, por debajo de los 19.600 puntos, y en el resto de mercados también estamos viendo tono negativo generalizado en esta jornada, con el petróleo de nuevo por encima de los $100 el barril. En concreto, los futuros del Brent avanzan más de un 4,5% hasta tocar los 107,90. Espacio de sostenibilidad ahora en este programa con Lorena Ruiz.

0: El próximo martes 29 de septiembre se celebra el Día Internacional de Concienciación sobre la Pérdida y el Desperdicio de Alimentos. Vamos a hablar sobre este problema con Carlos García, que es responsable de comunicación de Tsukutsugo en España. ¿Qué tal, Carlos? Muy buenas tardes.
1: Hola, muy buenas tardes. ¿Qué tal?
0: Pues muy bien. Nosotros muy bien. ¿Y tú qué tal?
1: todo bien por aquí.
0: Bueno, pues Carlos, vamos a empezar, si te parece, por lo más general de todo. ¿Se desperdicia mucha comida en España?
1: Pues, a ver, no te voy a decir que no. Las cifras nos dicen que sí, se desperdicia mucha comida. Actualmente, según los últimos datos que hay publicados de Eurostat, se desperdician unos 3,1 millones de toneladas de alimentos cada año en nuestro país, lo que es una auténtica locura. Solo en los hogares españoles se están desperdiciando actualmente más de 1.129 millones de toneladas de alimentos. Esto quiere decir 36 kilos de comida desperdiciados cada segundo en nuestros hogares, lo que quiere decir que es una auténtica barbaridad, ¿no?, lo que estamos viendo con estas cifras. Es cierto que en los últimos años se ha ido reduciendo la cifra de desperdicio, es decir, no todo es negativo, la tendencia es positiva, cada vez tiramos menos comida. Desde el 2020 se ha reducido hasta en un 20% las cifras de desperdicio de alimentos en nuestros hogares, así que quiere decir que sí, que hay una tendencia positiva. Todavía queda mucho por hacer, pero al menos ya se están dando pasos en ese sentido.
0: Y bueno, ¿qué impacto tiene el desperdicio alimentario más allá, pues, de lo que la comida acaba en la basura?
1: Pues el impacto es enorme en todos los sentidos. Tenemos que tener en cuenta el impacto social. Es decir, mientras que se está tirando tal cantidad de comida, todavía hay millones de personas que no tienen acceso a recursos alimentarios, es decir, que no tienen nada para comer. Estamos hablando también del impacto económico. Se calcula que a nivel mundial se tiran cada año, el desperdicio de alimentos tiene un coste anual de unos 1,1 billones de dólares a nivel global. Y es que hay que tener en cuenta que cada vez que estamos tirando comida, estamos tirando también el dinero que nos ha costado, pues, comprar esos alimentos o producir esos alimentos. Pero también estamos hablando de un impacto medioambiental, que muchas veces es el que menos se tiene en cuenta, pero que también tiene una notoriedad importante, y es que se calcula que hasta el 10% de las emisiones globales de gases de efecto invernadero son producidas por el desperdicio de alimentos. Esto es 4 veces más que las producidas por todo el transporte aéreo. Y además de esto, tiene que ver también el desperdicio de recursos naturales. Cuando producimos alimentos, estamos utilizando agua, estamos utilizando tierra, estamos utilizando energía. Solo para que nos hagamos una idea, se calcula que el 28% de la tierra agrícola a nivel mundial se está empleando para producir alimentos que luego se desperdician. Esto equivale a toda la superficie de China, así que al final el impacto medioambiental también es enorme y es muchas veces el más desconocido, ¿no?
0: Has mencionado antes que el desperdicio alimentario ha ido mejorando a lo largo de los años. Es una tendencia positiva la que llevamos. ¿Esto se debe a que estamos cada vez más concienciados?
1: Pues sí, hay una mayor conciencia sobre el problema que supone el desperdicio de alimentos. De hecho, en Tugutugo hicimos hace 2 años un estudio para conocer un poco más en qué manera percibimos los españoles el desperdicio de alimentos, y detectamos que 7 de cada 10 españoles el desperdicio de alimentos es un problema que les preocupa y que les preocupa mucho. Entre las principales razones de esa preocupación tiene que ver, por una parte, esa mayor conciencia medioambiental. De hecho, 6 de cada 10 nos decía que tenía presente el impacto medioambiental que tiene el desperdicio de alimentos, pero luego también está teniendo mucho que ver la inflación. Es decir, el aumento de los precios, por ejemplo, en la cesta de la compra, que estamos actualmente afrontando, pues, una de las cestas de la compra más caras de la historia, nos está haciendo ser conscientes también del impacto que tiene desperdiciar comida para nuestros bolsillos. Y es que justo en ese mismo estudio podíamos ver que, por ejemplo, nos decía 8 de cada 10 españoles nos estaban diciendo que ahora más que nunca, debido, pues, a ese impacto que la inflación está teniendo en la cesta de la compra, pues están dedicando más esfuerzos a intentar reducir el desperdicio de alimentos. Así que al final tenemos como un balance en el que la conciencia

0: medioambiental, más luego el impacto que la subida de precios está teniendo en los presupuestos de los consumidores, pues están repercutiendo en que cada vez se tire mucha menos comida.
1: Y Carlos, ¿qué consejos darías a una persona, pues precisamente que precisamente quiere reducir este desperdicio alimentario, que no quiere tirar tanta comida a la basura? ¿Qué tiene que hacer?
0: Pues muchas veces pensamos en que hay que hacer grandes cosas, ¿no? Para generar un cambio importante. Y en este caso, desde nuestras casas y en nuestro día a día, podemos hacer pequeños gestos que al final van a marcar una diferencia enorme. Como por ejemplo, hay cosas muy básicas como el planificar antes de ir a hacer la compra. ¿Y qué podemos hacer? Pues lo primero de todo, vayamos a la despensa de casa, veamos a ver qué tenemos, en función de lo que tenemos, preparemos un menú para la semana y luego hagamos una lista de la compra con aquellos ingredientes que nos hacen falta para poder preparar ese menú. De esta forma, cuando vayamos al supermercado con esa lista de la compra, vamos a comprar solo aquello que necesitamos. Vamos a evitar comprar por duplicado cosas que ya teníamos en casa y que luego a lo mejor se nos pueden echar a perder. O cosas que a lo mejor muchas veces compramos simplemente pues por capricho o por si acaso no tenemos en casa, ¿no? De esa forma, pues evitamos comprar esas cosas que llegan por duplicado y solo compramos pues aquello que necesitamos. Luego también tiene que ver mucho el orden, la organización en la cocina, en la despensa, tener una nevera y una despensa ordenada, organizada, colocando siempre por delante aquellos productos que estén o que tengan una fecha de consumo próxima, porque de esa manera vamos a priorizar siempre darle una salida antes de aquello que tarde mucho más en vencer, ¿no? De esta forma evitamos que se nos estropeen. O en el momento del cocinado, intentemos ser un poco creativos con esas sobras que nos han quedado, pues, por ejemplo, de la comida de mediodía, que nos ha sobrado algo de carne, que nos ha sobrado algo de pescado. En Internet tenemos muchas recetas, muchas ideas de poder reutilizar esos ingredientes y convertirlos en nuevas recetas. Así que al final, con pequeñas cosas, pues podemos cambiar y podemos generar un impacto positivo para el planeta, pero también para nuestro bolsillo, porque vamos a ahorrar.
1: Bueno, Too Good To Go es precisamente una aplicación que tiene como objetivo evitar que la comida acabe en la basura. ¿Está funcionando? ¿Qué cifras movéis exactamente?
0: Pues la verdad es que la acogida está siendo muy positiva. En el caso de España, llevamos ya operando contra el desperdicio de alimentos más de 8 años y actualmente contamos con una comunidad de más de 11 millones de usuarios y más de 25.000 establecimientos, que gracias a los cuales pues ya nos han ayudado a salvar más de 38 millones de packs sorpresa de comida a través de la aplicación. Para que os hagáis una idea, esto es como haber evitado el desperdicio de más de 38.000 toneladas de alimentos, que se dice pronto, pero la cantidad es abrumadora, ¿no? Y todo esto se ha conseguido en apenas 8 años, gracias pues a esos usuarios que cada día están salvando pues packs sorpresas a través de la aplicación.
1: Desde abril de este año está en vigor la Ley de Prevención de Pérdidas y del Desperdicio Alimentario. ¿Qué ha cambiado con ella? ¿Cuál es la nueva normativa?
0: Bueno, pues al final la nueva normativa lo que viene a establecer es una hoja de ruta en nuestro país para tratar de avanzar hacia esa cifra soñada del desperdicio de alimentos cero, ¿no? Estableciendo medidas concretas, básicamente, y una de las primeras obligaciones que incluye esta ley es que todos los establecimientos tienen que contar con un plan de prevención y que este plan de prevención incluya la implementación de una jerarquía de prioridades obligatoria que empieza por la prevención en primer lugar y en segundo lugar, con destinar esos excedentes que sean aptos para el consumo, pues que se destinen al consumo humano, ya sea a través de la redistribución, a través de iniciativas, como puede ser, por ejemplo, Too Good To Go, o a través de acuerdos de donación con entidades sociales. Además de esto, pues otras muchas medidas, ¿no? Como, por ejemplo, que los restaurantes estén obligados a ofrecer tuppers con esas sobras que el comensal no se haya podido terminar y que se los pueda llevar para casa. O incluso obligaciones también para las propias administraciones de poner en marcha pues campañas que ayuden a concienciar a la población en materia de desperdicio de alimentos. Ahora mismo es responsabilidad de las comunidades autónomas el empezar a implementar y expandir esta normativa a nivel regional. Solo de esta manera vamos a conseguir pues que se alcancen los resultados esperados. Así que el primer cambio que estamos viendo es que por lo menos a partir de ahora pues ya hay una hoja de ruta a seguir en materia de desperdicio de alimentos y que debemos de ir avanzando pues en ese sentido. Y ya se están viendo cambios, cada vez hay más establecimientos que están incorporando soluciones en materia de desperdicio de alimentos para reducir las cifras de desperdicio en los hogares, administraciones públicas que están lanzando campañas de concienciación, consumidores que cada vez, pues como los últimos datos presentados por el Ministerio, están demostrando que también se está reduciendo el desperdicio de alimentos en casa, así que vemos que los primeros resultados que está obteniendo la Ley contra el Desperdicio de Alimentos es positivo. No debemos de quedarnos aquí, debemos seguir evaluando y viendo la evolución de la normativa en los próximos meses para ir haciendo los ajustes o los cambios que sean necesarios para poder avanzar en esos resultados positivos.
1: Vamos a volver a lo que es Too Good To Go. ¿Qué objetivos a medio plazo tiene la compañía? ¿Pasan más por captar a más usuarios o por incorporar a más empresas?
0: Bueno, al final nuestro objetivo es seguir haciendo que la comunidad de usuarios y de establecimientos se siga creciendo a través de la aplicación, porque solo de esta manera vamos a conseguir que más comida pueda ser salvada. Así que nuestro principal objetivo es seguir expandiendo nuestra comunidad a través de todo el territorio, en este caso de España, pues seguir ganando presencia en todo el territorio nacional para que más comida sea salvada. Como bien sabéis, lo que hacemos es conectar pues a esos usuarios con restaurantes, supermercados, panaderías y todo tipo de negocios de alimentación, que lo que hacen es vender pues ese excedente de comida que tienen al final del día a través de estos packs sorpresa a un precio reducido. Así que cuantos más establecimientos haya y cuanto más usuarios haya, más comida se podrá salvar y mayor impacto podremos ocasionar un impacto positivo, en este caso, tanto para el planeta como para el bolsillo de los consumidores y también de los propios establecimientos.
1: ¿Crees que el tema del pack sorpresa beneficia o perjudica? Quiero decir, si se dijera lo que viene en el pack, ¿habría más posibles compradores o es mejor la incertidumbre por la gracia, vamos a decirlo entre comillas?
0: Pues uno de los principales atractivos que siempre hemos visto y que no, muchas veces los usuarios no nos lo han comunicado así, es el efecto sorpresa, ese efecto de, oye, por 3 euros voy a ver qué me da en este establecimiento y voy con la incertidumbre de a ver qué me da y luego descubrir, pues, ¿por qué no?, esa grata sorpresa de, oye, mira toda la comida que he recibido y disfrutar de estos productos. Muchas veces incluso vamos a descubrir alimentos que de otra forma a lo mejor no habríamos comprado y que haciéndolo de esta forma pues nos vamos a animar de alguna forma a probarlo o por lo menos intentar cocinarlos de una forma diferente para poder dejar de mucho. Así que hemos visto que desde el principio ese factor sorpresa siempre ha sido un atractivo para los usuarios. Esperamos que siga siendo así y bueno, esperemos que está funcionando.
1: Pues Carlos García, responsable de comunicación de Too Good To Go en España. Con esto nos quedamos. Muchísimas gracias por atender la llamada de Capital Radio.
0: Gracias a vosotros por la invitación.
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0: Pues faltan 10 minutos para que sean las 6 de la tarde y eso, siendo jueves, pues significa que es nuestro momento de aprender a invertir en bolsa. Es un espacio en el que cada martes y jueves hasta ahora nos acompaña David Fernández, socio de CML Bolsa. David, ¿qué tal? Muy buenas tardes.
1: Bien hallada, querida Lucía y queridos oyentes, qué alegría estar de nuevo contigo en tu programa.
0: Bueno, pues empezamos como siempre, David, por las estrategias planteadas. ¿Cómo van y qué hacemos a partir de ahora?
1: Bueno, vamos a ver, ya saben todos los oyentes, como muy bien has dicho al principio, que todos los martes y jueves sobre esta hora vamos a dar recomendaciones de inversión siguiendo la técnica compra a cero, que es como se llama, que será también la que impartiremos a aquellas personas que quieran aprender a invertir con nosotros. Y estas recomendaciones las damos pues con un doble objetivo. Primero, para que quien quiera pueda ir ganando lanita, pueda ir recogiendo dinerito con estas recomendaciones que vamos dando, y además también para que puedan ustedes comprobar qué resultado se obtiene cuando se aprende a invertir como es debido. Uh-huh. Y les recuerdo que comenzamos contigo, Lucía, el pasado 15 de abril, sí. Nos tuvimos en julio y agosto, y en total llevamos ya 15 recomendaciones de inversión, de las cuales 13 ya las hemos cerrado con beneficio. Tenemos ahora mismo abierto Sabadell y Sacyr, que ambos están prácticamente al mismo precio al que compramos la semana pasada, y lo que vamos a hacer es dar dos nuevas recomendaciones de inversión para que quien quiera pueda seguirlas, que serán las siguientes. Mañana, en la apertura, pueden comprar MAFRE y se ponen un objetivo de 9 céntimos. Y también, aprovechando que ya hemos cerrado IAG, vamos a esperar un poquito más, y como yo solamente estoy los martes y los jueves, vamos a poner una orden condicionada para que, en el caso de que IAG siguiera bajando y llegara a 4,90, volvemos a comprar acciones de IAG a 4,90 y nos pondríamos, en ese caso, un objetivo de 10 céntimos. Por tanto, dos nuevas recomendaciones de inversión, MAFRE mañana en la apertura y un objetivo de 9 céntimos y una orden condicional para IAG si siguiera cayendo y llegara a 4,90, y una vez que eso ocurriese, se ponen un objetivo de 10 céntimos.
0: Pues esos dos nombres ahora mismo vigilando, MAFRE e IAG. En octubre, además, David, empezáis formación desde CML Bolsa. Recuérdanos, ¿qué van a aprender los alumnos con vosotros?
1: Pues van a aprender a hacer exactamente esto que llevamos haciendo este año en tu programa y que en CML Bolsa venimos haciendo desde el año 1998. Yo voy a cumplir ya casi 50 años, ya sé que no los aparento, pero esta es la cruda realidad e inevitable realidad. Y lo que les enseñamos es a invertir de esta forma, dedicándole 5 minutos al día a tomar decisiones en base a la técnica compra a cero. Y así sabrán en qué valores tienen que invertir y en cuáles no, exactamente a qué se debe y cómo se discriminan estos valores. Y una vez que ustedes tienen esos valores, las dos operaciones básicas, cuándo hay que comprar y cuándo hay que vender, para tener, como estamos haciendo aquí, esas decisiones tomadas de antemano y dejar que su dinero vaya creciendo y trabajando para usted.
0: Uh-huh. También, ¿cuál es la pregunta, David, que más os hacen al llegar al curso o cuando se están interesando por vuestro curso?
1: Bueno, mira, la mayoría de las personas quiere aprender a averiguar el futuro. Y entonces nos dicen que si vamos, claro, que si sabemos, es muy habitual que alguien se siente aquí conmigo en Madrid, en la calle Velázquez 27, o tengamos una videoconferencia, y entonces me enseñan su cartera de fondos o su cartera de valores y me preguntan cuál valor creo yo que va a subir y cuál va a bajar. Entonces intento hacerles ver que eso es imposible saberlo, que la única manera de ser feliz en este negocio es operar con técnica operativa. Es decir, tener esas decisiones, esa estructura que te permite no estar constantemente reaccionando a lo que pasa en el mercado, porque eso es el camino más rápido al diazepam, sino a tener esas decisiones tomadas de antemano y utilizar método para que ustedes puedan ganar dinero de manera permanente.
0: ¿Y en cuánto tiempo van a estar listos los alumnos, David, para comenzar a operar, a hacer estas operaciones exitosas?
1: Bueno, pues esto son 3 semanas. Vamos a comenzar el 15 de octubre en 3 sesiones por videoconferencia. Nuestros alumnos, y ya son más de 4.000, estarán perfectamente preparados para convertir sus inversiones en lo que verdaderamente es. Invertir en bolsa es, y no me canso de decirlo, el mejor negocio que existe en el mundo. Aquí no hace falta, y los que sean empresarios o tengan gente bajo su responsabilidad, me van a entender perfectamente. Aquí no hace falta contratar personal, aquí no hace falta tener un local, no es necesario tener distribución de mercancías, hacer publicidad, en fin, todo lo que hace falta en nuestros negocios. No, aquí solo necesitan ustedes una conexión a internet, un teléfono móvil y 5 minutos al día. No hace, bueno, y los conocimientos adecuados, claro está. Es decir, la clave para ganar dinero toda la vida en este negocio es tener los conocimientos adecuados, es decir, aprender como es debido.
0: Más de 4.000 alumnos, nos has dicho, David. ¿Mantenéis contacto con vuestros exalumnos y hay gente que viene recomendada por otras personas que ya le han hecho vuestra formación?
1: Sí, esto, mira, además es que es lo más habitual. Prácticamente el 35% de nuestros alumnos y de los cursos que hacemos son recomendados de otras personas que han acabado su formación y que, bueno, pues obviamente están obteniendo beneficios de sus inversiones y nos recomiendan. Y sí, claro, mira, de hecho tú recordarás que la temporada pasada estuve en tu programa con dos alumnos, uno que es Julián, que hizo el curso en el año 2016, si no recuerdo mal. En el caso de esta persona incluso se fue a vivir en el extranjero y aún así mantenemos contacto porque, primero, las formaciones son para grupos muy reducidos, son 15 personas cada grupo de formación que realizamos o hacemos formaciones privadas solamente para el ámbito familiar. Y en segundo término es que ofrecemos una garantía que es absolutamente lógica, que es que todas las personas, una vez que acaban la formación, pueden preguntarnos todo lo que quieran, toda la vida y sin ningún tipo de coste añadido. Es decir, no abandonamos nunca a ninguno de nuestros alumnos hasta que está perfectamente preparado para hacer exactamente lo
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0: Pues acabamos de superar las 6 de la tarde, las 5, si nos escuchan desde Canarias. En Mercado Abierto, en Capital Radio, es momento de iniciar nuestro consultorio de bolsa y en esta primera parte nos acompaña Javier Alfayate, que es gestor de fondos de Grupo Link. Javier, ¿qué tal? Muy buenas tardes.
1: Hola, Lucía, ¿cómo estás?
0: Bueno, pues muy bien, Javier. Fíjate que estamos a 24 de septiembre, recuerdo yo a primeros de marzo, nada, esta guerra va a durar un par de semanas. Estamos echando largas esas dos semanas. Tenemos el petróleo hoy ya por encima de los $107, nuevamente el Brent pisando el acelerador. Esta jornada también con la vista puesta en los bonos, en fin, tenemos bastantes referencias sobre la mesa. ¿Dónde estás mirando tú ahora mismo en el mercado? ¿Qué sería lo que deben tener en cuenta los inversores? ¿Dónde pones tú el foco?
1: Bueno, lo de la guerra era un poco la cortina de humo, ¿no? Es decir, es gasolina en el corto plazo, pero realmente lo importante, lo he dicho muchas veces en estos programas, ¿no? Al final lo importante es la liquidez. Siempre ha sido la liquidez en realidad, ¿no? Y bueno, fíjate, la liquidez podemos estudiarla a través de líneas de avance descenso, nuevos máximos, nuevos mínimos, grado de participación. A mí me gusta mucho, claro, porque eso es un poco rollo, ¿no? Pero cuando enseñas a alguien, ¿no?, el gráfico donde se ven las consecuencias, ¿no?, realmente pues se entiende mejor, ¿no? Fíjate el Russell, porque esto, muchas veces hablamos del mercado como si fuera solo el S&P 500, ¿no? O el S&P 100. Y en realidad el mercado son muchos más componentes, ¿no? Fíjate, en el caso del S&P 500 son 500, en realidad son 30, 40 grandes, ¿no?, o muy grandes, pero fíjate cuando lo miramos el mercado a través del Russell, ¿no?, de 2.000 componentes, ¿no?, pequeños y medianos. Pues aquí es donde realmente se ve un poquito pues lo que está ocurriendo en realidad, ¿no? Mientras que en esos índices ponderados grandes, ¿no?, son unos poquitos los que marcan el rumbo, en otros, en realidad es la gran mayoría, ¿no?, de esos componentes. Pues ahí es donde vemos la foto. Y la foto no es buena. Fíjate el Russell como ya, la semana pasada, ¿no?, hace dos semanas ya perdió esa media que nos indica un poquito la tendencia. Entonces, como digo, esta es la consecuencia de una liquidez que va a la baja. La liquidez son los bonos. La liquidez es la rentabilidad de los bonos. ¿Por qué es tan importante cuando ha pasado el 5% al bono a 10 años? Bueno, pues porque al final el dinero piensa y dice, oye, voy a obtener una rentabilidad de 5, 5 y pico, con un riesgo bastante aceptable, pues me voy, vendo mis acciones y me voy a ese bono, que al final es una garantía, pues fíjate, de un estado, ¿no? Entonces, bueno, eso es lo que estamos viendo. Estamos viendo ese proceso. Entonces, bueno, pues no es bueno, ¿no?, porque son muchas señales que se van acumulando, ¿vale? Así que, bueno, una de las peligrosas es esta, ¿no? El Russell se adelanta al S&P 500, a los índices ponderados. Pues bueno, ¿qué hacemos en este escenario? Pues limitamos compras, bajamos exposición, nos cubrimos. Es decir, bueno, pues para todos los entornos de mercado al final hay, digamos, soluciones, y esto es lo que estamos haciendo nosotros. Si estamos viendo que quizás, ¿no?, una corrección más prolongada puede venir, pero como te digo, lo de la guerra es una cortina de humo, lo realmente importante es esto. Y bueno, pues la liquidez no nos acompaña, así que bueno, podemos ir viendo, vamos, si viéramos otros mercados, pues es, vamos a tender a ver esto que nos está diciendo el Russell, ¿no? Vamos a ver probablemente medias que empiezan a ser rotas, ¿no?, por otros índices, bueno, pues más importantes.
0: Genial, Javier, pues eso en cuanto al contexto de mercado que nos encontramos ahora mismo. Les voy a recordar a nuestros oyentes las formas de contacto. Nos pueden escribir un correo a oyentes@capitalradio.es, nos pueden llamar 91-283-3333, también nota de voz a través de WhatsApp al 687-050600, y estamos en directo en nuestro canal de YouTube. Pueden seguirnos, pueden vernos y ver los gráficos junto con las explicaciones de Javier Alfayate, y también en el chat plantearnos esas dudas sobre bolsa e inversión. Y también se pueden hacer miembros de nuestro canal por 99 céntimos y así nos ayudan a seguir creando este contenido interesante para ustedes como estos consultorios. Vamos con un correo y empezamos por Solaria, protagonista hoy porque ha presentado cuentas y el mercado las ha recibido con caídas. Nos dice, de hecho, nuestro oyente, ante la escabechina que están sufriendo hoy Solaria y Grenergy, ¿cuál considera el analista que puede ser un suelo teórico en el que tomar nuevas posiciones? Porque dice que está en ambas con plusvalías superiores al 120% y le ha gustado, quiere ampliar posiciones en Solaria y Grenergy. Bueno, pues empezamos por Solaria. ¿Cómo la ves, Javier?
1: Bueno, el futuro siempre es teórico, ¿no? Evidentemente nadie lo conoce, Punto número dos son valores que son débiles y bajistas. Luego, bueno, podemos ver Green Energy, pero Solaria a mí no me gusta nada. Yo le diría, hombre, le está sacando más de un 100%, yo al revés. Es decir, hubiera pensado en haber aprovechado ese rebote que no llegó a esa zona de los 19, que podría ser un poco el objetivo de corto plazo, ¿no? Para luego seguir cayendo, ni siquiera tuvo fuerza para llegar a ese punto, ¿no? Que era la siguiente resistencia, ¿no? Que veíamos, pues nada, hace, todavía no está haciendo nuevo mínimo. Lo que pasa es que, vamos, el aspecto que tiene, pues como diga, a mí no me gusta nada. El mínimo lo tiene, por cierto, vamos a ver. Ese podría ser un punto quizás de rebote. O sea, si va buscando eso, pues diría, bueno, quizás el 1330, que es el mínimo anual, pero yo no busco ese tipo de operaciones o de operativa, y menos en un mercado, como ya he comentado al principio, se puede meter en problemas. Entonces, pues no, es decir, Solaria ya había que estar fuera desde junio, bueno, 29 de junio de 2026, a partir de ahí, pues ya pasa a ser bajista, no nos interesa. Así que yo no buscaría, pero bueno, le diría ese mínimo anual. Vamos a ver qué energía. Vale, así rápidamente, pues bien, exactamente. Bueno, exactamente igual no, pero va con un poco de retraso con respecto a Solaria, quiere decir que todavía le podría quedar un poquito más de caída. Ese mínimo anual, también lo voy a decir, 67. Bueno, pues si va buscando un punto de rebote de corto plazo, 67, todavía le falta, está en 75, ¿vale? Pero vamos, son dos valores que no yo no buscaría por aquí, ¿vale? A lo mejor me gusta más RWE o las clásicas Iberdrola, más que buscarnos electricidad, en este caso, alternativa, ¿no? Cómo se clasifica este sector. Así que nada, por aquí de momento, poca cosa.
0: Perfecto, pues seguimos en la bolsa española porque nos preguntan por Inditex. En este caso nos dice un oyente que tiene los títulos comprados de la textil española en 53,50. ¿Cómo vemos ahora mismo el gráfico de la compañía de la textil Inditex?
1: Bueno, 53,50, pues le baja, pierde un poquito, un 1%, un poquito más. Pues yo aprovecharía, si rebotase un poquito más, para venderlas. Es que cuando los títulos, los compañeros nos gustan, superan máximos, empiezan a hacerlo bien y de repente, por lo que sea, pues fallan, ¿no? Y vuelven otra vez a las andadas, ¿no? Vuelven otra vez a esta especie de canal lateral sin interés. Bueno, hay que salirse, ¿vale? Entonces, vamos a ver si llegará a 55, ¿vale? 54,80, 55, y ahí igual, pues mira, va a poder salir, probablemente sí que lo dé, no, insisto, no conozco el futuro, pero probablemente sí que rebote ahí y luego ya veremos, ¿no? Pero Inditex, pues, ha pasado a no ser interesante, de hecho es de las que aguanta, o sea, es decir, es de las fuertes dentro de, como se suele decir, dentro del país de los ciegos, pues el tuerto es el rey. Y aquí Inditex yo creo que sería ese caso, ¿no? Pero en cualquier caso no cogemos tuertos tampoco, así que no aprovecharemos retos para hacer, como digo. Y a ver, aquí del sector quizás del retail, Carrefour se está salvando, Colruyt también, estas creo que es belga, también la vemos por aquí. En fin, luego hay casos que bueno, que son clásicos defensivos, ¿vale? Uh-huh. Inditex, no sé yo hasta qué punto, ¿vale? Pues bueno, yo le digo esa alternativa, Carrefour o Colruyt, a lo mejor le puede interesar.
0: Genial, pues eso en cuanto a la duda sobre Inditex. Vamos a mirar también a Leonardo. Llevábamos tiempo sin recibir preguntas sobre este valor, que estuvo muy de moda junto con Rheinmetall, porque es del sector defensa. Bueno, pues lógicamente, ante el escenario que nos encontramos. ¿Cómo ves ahora mismo Leonardo? Nuestro oyente nos dice que tiene títulos comprados en 50 euros.
1: 50 euros. Bueno, está en 49,30, tampoco sería una pérdida inasumible, ni mucho menos, un y medio. Uh-huh. Muchas veces es mejor esa retirada a tiempo, ¿verdad? Que esperar ahí hasta que ya
0: a perder más.
1: Nos acabamos convirtiendo en inversores de largo plazo, ¿no? Esperando, pues, al menos recuperar. Nada, yo me temo que esto, efectivamente, estuvo muy de moda. Yo recuerdo contestar preguntas de Leonardo cuando estaba en 14, en 16. Fíjate, llegó hasta 64. O sea, una locura, ¿no? Todo lo que ha subido. Nada, yo creo que este sector, por ahora, a ver, salvo que haya otra guerra más o alguna cosa así, no le veo, es decir, va a estar lateral o bajista. Entonces, yo no le veo mucho interés tampoco. Pues aprovechar rebotes a lo mejor en los 52, 52, 50 para salirnos. Pero aquí que tampoco voy a dar muchas más alternativas, porque en este caso es que tampoco las compañeras del sector, ni siquiera Rheinmetall ni todas estas, no, no son interesantes, así que nada, lo aprovecharía a Rodríguez para salir aquí también.
0: Uh-huh. Genial, pues eso para Leonardo. Vamos ahora a Estados Unidos, a Wall Street, a mirar a Amazon y a AMD, Advanced Micro Devices. Nos pregunta un mismo oyente por estos dos valores, Amazon y Advanced Micro Devices. No nos dice si es para entrar o si ya tiene títulos, simplemente nos dice cómo las ve ahora mismo el analista.
1: Bueno, pues está justo... Este punto es muy importante en el caso de Amazon. Si no rebota por aquí, es decir, pierde 244, no nos va a interesar, ¿vale? O sea, está en ese punto en el que, como digo, quizás hay que esperar a ver cómo cierra la semana o muy cerquita de la semana. Estaría bien que consiguiera recuperar 253, pero en un entorno de mercado complicado como el que yo creo he pintado, ¿no?, al principio, pues yo me temo que Amazon al final se va a ver un poco arrastra. Es verdad que Amazon... dentro de las grandes, bueno, de las que pues se resiste a caer, hombre, quizás Apple, ¿no?, es una de las que lo hace bien, ¿no?, muy bien, Alphabet, ¿no?, pero bueno, Amazon está ahí que, bueno, pues que no, como digo, si no rebota justo en este momento, en esta semana, pues nada, pasaría a la lista de esperar, ¿vale? Uh-huh. O sea que, bueno, como digo, puede mantener, pero 244. Si pierde 244, insisto, no iríamos por ahí.
0: Uh-huh. Y AMD, la otra, AMD, eso es.
1: Sí, correcto. Esto sí. Esto ya nos gusta un poquito más. Bueno, para ser semiconductores, bueno, junto con Nvidia, ¿no?, también la veíamos subir bastante. Para ser semiconductores, muy bien. Es decir, los semiconductores ya hemos visto volátiles, pero bueno, al final, artistas, a fin de cuentas. Esta era la tecnología buena que yo llamaba hace tiempo. Y por ahora sigue siendo buena. Lo que pasa es que, claro, aquí igual viene un poquito tarde, ¿no? A lo mejor AMD. Pero bueno, se puede mantener. Si está fuera, tenemos un riesgo ya del 20%, es un poquito alto, ¿vale? O sea, es decir, yo esperaría a que se fuera a esa zona de fuga en 559, ¿vale? Quizás ahí sí es interesante, pero ahora mismo ya con un riesgo del 20%. Yo cuando pasan 10-12%, cuando me refiero a ese un porcentaje, es una distancia, es la distancia que del precio de cierre del valor y esa media que a mí me gusta mirar, la media de 30 semanas. Por eso digo que parece que estamos entrando tarde o llegamos tarde, ¿vale? Así que, bueno, aquí yo esperaría que bajara un poquito de 559 o si la tiene, pues mantener por ahora.
0: Genial, pues eso para AMD. Vamos ahora con un correo electrónico donde nos piden análisis de dos compañías estadounidenses, QuantumScape y Veritone. La primera, el ticker es QS, QuantumScape. Simplemente nos dice... no, es para entrar en ambas. ¿Cómo las ve ahora mismo, Javier, para entrar en cualquiera de estas dos?
1: Vale, ¿y la segunda?
0: La segunda era Veritone y el ticker es Veri, acabado en I latina. V de Valencia, E de España, R de Roma, I de Italia.
1: Perfecto. Vale, pues vamos para la primera, QuantumScape. Uh-huh. Aquí me sale... Automóviles y partes, pues bastante mal, regular, me temo. Ya me gustaría que fuera, ¿no?, diferente, decirle que muy bien, pero no es así. Así que estaríamos fuera hasta que no pase 6.30, no nos interesa. Y bueno, tiene todavía mucho trabajo por hacer, tiene que girar esa tendencia que es bajista. Y además esos precios que, bueno, pues son más bajos y no vemos interés comprador. Así que nosotros no compramos cuando además, pues eso, no hay interés por parte de la mano fuerte, que por ahora es lo que se aprecia en los indicadores. Así que, nada, mínimos, poco interés. Y vamos con Veritone. Pues aquí, sí. A ver, por Veri, sí, aquí está.
0: Ahí la tenemos.
1: Bueno, eso es. Bueno, pues mira, justo en esa zona de resistencia 1.36, ahora mismo cotiza en 1.30, yo aprovecharía ese rebote para salir. Es que la tendencia también es bajista y ha dado, como digo, ese rebote, pues justo si está esperando para comprar, no, tendría que girar la media, tendría que consolidar por encima de esa media que fuera alcista, etcétera, ¿vale? O sea, que todavía necesita algo más de tiempo y eso, en caso de estar dentro, si estás fuera, pues nada, no, por ahora no. O sea, hay que esperar a que esa tendencia acabe girándose, ¿vale? No nos vamos a adelantar a eso.
0: Perfecto, pues eso para estas dos compañías. Vamos ahora con Shopify. Nos dice un oyente que está dentro en pérdidas y quiere saber ahora mismo el aspecto que tiene la compañía. ¿Cómo la ves, Javier?
1: Bueno, Shopify, a ver, antes hemos mirado Amazon y bueno, pues mira, Shopify es similar en este caso. Pues este sí que es un apoyo que sí parece haber funcionado la semana pasada. Tenemos aquí una flechita que nos indica, pues efectivamente, ¿no?, que el valor apoyó en la media y, bueno, ha continuado subiendo. Así que este sí, dice que está en pérdidas, probablemente sean también pequeñas porque, bueno, en realidad, pues prácticamente el máximo anual está en 244, o sea, que como no sea que haya entrado por ahí. Bueno, le vamos a dar un objetivo en 244, por lo tanto lo mantendríamos. A partir de ahí, 244, pues quizás le cueste un poquito más, ya veremos, ¿no? Pero le diría 244, no, en principio no me dice, o sea, no me dice para salir, no hay un elemento técnico que me diga que, pues eso, que sea salida. Por ahora vamos a fijarnos en ese 244, si lo consigue, bueno, pues ahí se podría hacer un primer beneficio o, no sé si ha entrado a ese precio, pues al menos salir y ya está.
0: Genial, pues eso para Shopify. Vamos ahora de vuelta a la bolsa española a mirar a Indra y Robi. Nos pregunta un oyente por estos dos valores. Tampoco nos dice si es para entrar o si ya los tiene. Simplemente análisis de las dos. Bueno, pues cómo están ahora mismo desde el punto de vista técnico. Empezamos por Indra.
1: Venga, pues Indra, veíamos Leonardo, mencioné Rheinmetall, está Indra. Indra es uno de los mejores dentro del sector defensa tecnología, ¿vale? O sea, que Indra sí que se podría mantener, por ser uno de los que, venga, pues están ahí fuertes, por encima de media de 30 semanas, alcista, con grado de participación de la mano fuerte, pues también, o sea que, bien, esto es lo que nos gusta. Y entonces, bueno, pues Indra hará lo que haga el mercado también, ¿vale? Pero probablemente lo haga mejor. Entonces, bueno, pues si al menos nos vamos a mover como, digamos, pues eso, ¿no?, con la marea del mercado, pues al menos estar en estos que bueno, como digo, son resistentes. Así que se puede mantener siempre y cuando esté por encima de 55, ¿vale? Así que ahí bien. Vamos con Robi. A ver, en principio, a ver, Robi no nos, bueno, a mí no me gusta, no sería un valor en el que yo me fijaría. Es más, si le vemos cerca de 61, vendería en caso de que tuviera acciones en Robi. Es que fíjate que no, qué tendencia. La tendencia sigue siendo bajista y en un sector que debería o sea, de interesarnos, ¿no? Porque al final, en los ciclos maduros, ¿no?, de la economía, precisamente, además del energético, el sector energético, hay otros sectores que también lo hacen bien, aparte del consumo tan defensivo, el sector salud, ¿no?, en este caso. Pues fíjate que todavía hay valores que no, bueno, que no siguen, ¿no?, esa tónica. Por lo tanto, Robino, me atrevería a decirle una alternativa, por ejemplo, Orion Pharma, en este caso es la finlandesa, fíjate, logrando ese nuevo máximo. Pero tenemos Merck, tenemos Biogen, tenemos más opciones, en este caso en Estados Unidos, en dólares, de un sector que, insisto, a mí me interesa, pero al menos vamos a buscar dentro de ese buen sector, ¿no?, en teoría, pues, componentes que lo hagan bien. Por lo tanto, Robino, le digo Orión, en este caso ya mi propuesta, en euros.
0: Uh-huh. Genial, pues eso como alternativa a Robi. Vamos a mirar a Elf Beauty, nos dice un oyente que está en pérdidas también con este valor, en pérdidas importantes, y quiere saber qué estrategia puede seguir ahora con Elf Beauty.
1: Bueno, pérdidas importantes porque, claro, ha sido un valor que, pues fíjate, ha estado lateralizando. Pero bueno, aterrizando, fíjate, de 200 hasta 50, pues fíjate, te meten un 75% como te descuides, ¿no? Bueno, ahora de momento está en la fase alcista de corto plazo, por lo tanto, claro, si ya me he comido esa bajada o he comprado pues en esa zona de máximo de 200, bueno, pues por ahora yo lo mantendría, porque oye, si ya me ha aguantado, pues ahora aquí parece que sube, pues venga, vamos a ver si consigue a la 137, que sería ese nivel de resistencia, que podría ser un buen nivel para deshacerse de una parte, ¿no? Si queremos cambiar, queremos irnos a otro valor, a otro sector. Pero bueno, el personal products en principio suele ser un sector que, bueno, que resiste las caídas. Por lo tanto, lo que pasa es que esto también, ojo, porque si es lujo no, o sea, va un poco también, bueno, por barrios, ¿no? Pero como digo, mantener 137 primer objetivo. Y a partir de ahí, pues bueno, mientras no haya un motivo técnico para vender aparentemente, ¿no?, aparte de hacer un beneficio por una resistencia muy evidente, pues poco más.
0: Uh-huh. Genial. Vamos ahora al sector salud. Nos preguntan por Space, el ticker es ME, D de Dinamarca, P de Pamplona, MedPace. ¿Cómo la ves? Simplemente no nos dice nuestro oyente si quiere, si se está planteando entrar o si ya tiene títulos de este valor.
1: Vale. Bueno, pues bien, bien, es biotecnología. Ya comentaba Biogen, en principio es que, bueno, mi preferida, pero vamos, que MedPace, pues una fijación muy cerquita de máximos, el sector que nos gusta, y bueno, es un título que a fin de cuentas pues parece que tiene interés comprador y sube libre. Cuando los valores suben libres, no hay resistencias, todo el mundo gana, supuestamente, bueno, los que están comprados, alcistas. Así que no hay, digamos, zonas de resistencia. Los valores pueden subir por su propia inercia, ¿no? Simplemente porque la gente pues no se preocupa por vender sus títulos, vaya, no tiene ningún tipo de presión financiera, ¿no? En ese sentido, bueno, se podría mantener, como digo, comprar ahora. Tenemos un riesgo del 11,40, no es muy alto, o sea que, bueno, con un stop cerca de 542 dólares, ahí sí que lo, bueno, pues lo le top cerca de 542 dólares, ahí sí que lo, bueno, pues lo le pondríamos, digamos, el objetivo.
0: Pues vamos a escuchar un audio que hemos recibido a través de WhatsApp en el 687-050600.
2: Hola, buenas tardes. A ver si el analista me podría decir qué le parece Eli Lilly. Lo tengo con una ganancia de un 10% aproximadamente, pero veo que cuestión de una semana igual te sube un 8 o un 10 que te baja. Entonces quería que me lo analizara, por favor. Y también quería, no sé si cambiarme de Enagás, que lo tengo con unas ganancias de un 10% aproximadamente, venderlo y entrar en Iberdrola, que parece que tiene mejores perspectivas, porque Enagás la tengo, la veo ahí muy atascada. A ver qué me aconseja el analista. Muchas gracias.
0: Pues gracias a nuestro oyente por su consulta. Empezamos por Eli Lilly. Javier, ¿cómo la ves?
1: Bien, farmacéutica, pues muy bien. Ya decía Merck, incluso ABBV también es uno de los que se está colgando, ¿no? Dentro de, pues bueno, de las listas de máximos con interés. Así que, bueno, que no se preocupe. A ver, esto es bolsa, ¿no? Cuando dice eso, pues un día suben un montón, otro día bajan otro montón. Bueno, es bolsa y además son farmas que hacen las farmacéuticas, pues, eso, saben resultados malos de no sé qué ensayo y bueno, pues sufren, ¿no? Uh-huh. O al revés, sale un ensayo positivo como Moderna y te suben, te multiplican por dos. Bueno, pues ya está. Esto es así. Entonces, Eli Lilly, como digo, pues mira, justo tiene aquí el apoyo en la media, parece que podría dirigirse a 1.255, hoy sube un 3 y pico, pues bastante bien. Como digo, un sector que nos interesa, pues ya está. En ese caso, bien, buena vista, pero yo lo mantendría, ¿no? Porque uh-huh. a fin de cuentas ha sido un acierto. Enagás, pues efectivamente, Enagás se ha quedado ahí rezagada, no termina ahí, parece que intenta. A ver, cambiarlo por Iberdrola, yo en principio, a ver, le diría que sí, es, fíjate, tiene un aspecto similar, es verdad que Iberdrola, hombre, ha subido bastante más que Enagás, pero bueno, a lo mejor le diría Naturgy, o sea, decir, Iberdrola, bueno, Naturgy, que es del directamente del mismo sector, ¿no? Al fin y al cabo que Enagás, bueno, subsector, porque otras eléctricas, pero bueno, dedicadas al gas, pues fíjate, a lo mejor Naturgy tiene un poquito mejor aspecto que Enagás. Entonces le diría, sí lo de cambiar, pero en vez de Iberdrola, Naturgy, ¿no? Uh-huh. Pero bueno, evidentemente esto al final es mi opinión y aquí el mercado pues hará lo que quiera, pero bueno, ya puestos a elegir, pues a lo mejor un poquito más fuerte.
0: Y ya que estamos en el energético, protagonismo indiscutible para Repsol, Javier, ¿cómo la ves tú ahora mismo a Repsol? Ya empieza a dar vértigo.
1: Bueno, impresionante. Pero es que cada vez que me preguntan por Repsol siempre digo lo mismo. Impresionante, tendencia alcista, parece que ha subido mucho, parece que está cara y sigue subiendo todas las semanas, ¿no? Bueno, ¿qué hacer con Repsol? Pues hay que intentar quedárnosla. Si es que el dinero nos quema, claro, cuando le vamos ganando, pues lógicamente nos quema, ¿no? Y queremos que no nos lo quite.

0: Claro, nos centramos en las ganancias y no nos centramos en las pérdidas, que al final eso es lo importante. Las pérdidas hay que limitarlas, las ganancias no. Entonces, nada, Repsol yo creo que va a seguir subiendo. Estamos en una época inflacionista y como decía, la parte final del ciclo alcista, en la parte madura, las energéticas suben. Lo vimos en 2008, en este caso. Me dan reminiscencias de esa época. Tenemos Repsol, que sería, como digo, un claro mantener. Comprar ahora con un 19% de riesgo, pues no. Tenemos Shell, por ejemplo, en este caso la inglesa,
1: Sí.
0: holandesa, también, fíjate, con un riesgo del 9%. Total Energies también, la francesa. O sea que tenemos más opciones, ¿vale? Pero por supuesto que Repsol es para mantener, si las tenemos, ¿eh?
1: Y
0: Vamos, pero sí.
1: en 30 segundillos que nos quedan, Javier, ¿algún valor que tú estés vigilando ahora que te guste, que te convenza?
0: Bueno, que me gusta que, a ver, que me guste y que me convenza. Pues mira, tenía aquí uno apuntado, Vic, en este caso, también es de consumo, este es francés. La gente lo conoce por de los bolis, pero bueno, hace muchas más cosas, aparte de bolis. Bueno, fíjate.
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2: En este sentido, el complejo escenario geopolítico entre Estados Unidos e Irán, junto con los recientes ataques de los hutíes a infraestructuras energéticas de Arabia Saudí, aumentarán esa presión sobre el suministro energético global, provocando un posible repunte aún más del precio del combustible y el deterioro de la confianza de los hogares. Y por su parte, será relevante el dato preliminar de los pedidos de bienes duraderos en agosto. Para terminar, en clave empresarial no habrá referencias relevantes.
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9: Pues seguimos en directo, estamos en Mercado Abierto, en Capital Radio. Y como les decía, pues hasta las 7 vamos a continuar en directo con nuestro consultorio de bolsa. Nos pueden seguir enviando todas esas dudas que tengan sobre bolsa e inversión, porque hasta las 7 de la tarde vamos a responder a esas preguntas, a esas consultas que nos hagan llegar. Y para ello nos acompaña, ya tenemos al otro lado de la pantalla, a Daniel Santacreu, analista independiente. Daniel, ¿qué tal? Muy buenas tardes.
10: Hola, muy buenas tardes, Lucía. Un placer compartir este tiempo de análisis con vosotros.
9: Igualmente, Daniel, un placer y muchísimas gracias, como siempre, por estar con nosotros en este espacio en Mercado Abierto, en Capital Radio. Bueno, Daniel, empezamos, como es también habitual en este espacio, en estos consultorios, un poco con el contexto de mercado que nos encontramos, con la vista puesta en varios frentes. Se prolonga el conflicto, el precio del crudo vuelve a repuntar, también tenemos sobre la mesa, pues estamos viendo con un ojillo también esa reunión entre Donald Trump y Xi Jinping, ¿no? Se prolonga, parece ser, la tregua comercial, y a todo esto, pues los movimientos de los bonos también están mostrando un escenario de tensión y también están copando la atención de los inversores. ¿Dónde estás poniendo tú, Daniel, la atención? ¿Qué sería para ti lo destacado a tener ahora mismo en cuenta?
10: Efectivamente, tenemos varios frentes donde los inversores están poniendo ahora mismo el foco. De ahí, pues, esas dudas que hemos visto hoy durante prácticamente toda la jornada, aunque si miramos primero, en primer lugar, a Nueva York, a esta hora de la tarde los índices están moviendo.

0: en el precio del petróleo, que ahora mismo ya se sitúa el Brent de referencia en Europa por encima de los 105 dólares por barril. Por su parte, nuestro IBEX 35 ha vuelto a hacer gala de ese perfil defensivo, cerrando con retrocesos menores que el resto de plazas europeas. El tirón del crudo apoya a títulos como Repsol, las utilities como Endesa, que actúan como valores refugio en contraste con el castigo que sufren firmas renovables y las compañías de mayor carga con mayor endeudamiento. El verdadero hilo conductor de la jornada, como hemos dicho, está en el mercado de materias primas y sobre todo en la renta fija. El barril de petróleo Brent se consolida por encima ya de los, como hemos dicho, de los 105 dólares por barril, crudo americano West Texas cerca de los 95 dólares, alimentando esa inquietud por las nuevas presiones inflacionistas. Todo ello, vemos un índice IBEX 35 completamente lateralizado entre la zona de los 19.475 y los 19.880 puntos, sin grandes ideas, sin grandes movimientos, simplemente esperando ese catalizador que puede impulsar al IBEX 35 por encima de los 20.000 puntos, un nivel que está obteniendo cierto rechazo por parte de los inversores. Índices europeos, CAC 40 parisino, tanteando la zona de los 8.000 puntos, ahí a ver si los aguanta. El caso del DAX alemán se encuentra ya tanteando la parte baja del lateral, que también en el que también se encuentra, y perforando sobre todo la media móvil de 100 periodos. Y en los mercados americanos vemos, en el caso del SP 500, un comportamiento totalmente también lateralizado en los 7.548 puntos por debajo y la zona de los 7.820 por arriba. En el caso del Nasdaq 100, sí que hemos visto ese intento de superación de los máximos históricos que se alcanzaron el pasado 3 de junio, pero los bajistas ahí se han hecho algo fuertes y no han permitido que se supere esa zona de máximos históricos, con lo cual tenemos ahí una figura de doble techo muy peligroso en el Nasdaq 100, que si se resuelve al alza, se anularían todo el sesgo bajista y al menos todas las connotaciones negativas que tiene esta figura técnica, pero mucho cuidado que si se perfora el soporte de los 30.200 puntos, sí que podríamos ir a buscar el origen del hueco alcista generado durante la semana pasada en los 29.600. Así que mucha cautela, mucha precaución ahora mismo, estamos ante un entorno bastante dubitativo y bastante incierto.
1: Pues cautela ahora mismo en este entorno. Vamos con dudas de oyentes, Daniel, y empezamos con un correo electrónico porque nos preguntan por Puig. Ha sido uno de los valores protagonistas de esta jornada por detrás de Repsol, liderando las alzas. En primer lugar, la petrolera con subidas del entorno del 2,5% y después la firma de perfumes y de cosmética que avanza más del 1,3%. ¿Cómo ves tú ahora mismo Puig? Nos dice un oyente que está con ligeras ganancias y quiere saber ahora mismo perspectivas para este valor.
0: Sí, en el caso de Puig estamos hablando de un valor con una volatilidad muy exagerada, muy elevada. Se han aperturado huecos alcistas y bajistas prácticamente durante gran parte del ejercicio. Ahora mismo, si nos fijamos en el último tramo alcista, el que arranca desde el pasado mes de mayo en la zona de los 14,30 y que llevó a Puig a alcanzar máximos del ejercicio en torno a 18,67, observamos esa pauta de mínimos crecientes, pero cuidado que el valor ha chocado hoy con esa resistencia horizontal situada en la zona próxima a los 18 euros por acción. El cierre se ha producido algo lejos de esta cuota. Era de esperar que hoy pudiera el valor romper al alza esos 18 euros. No lo ha hecho, así que mucho cuidado. Si está el oyente con ligeras ganancias, yo no dejaría que el valor se fuera por debajo de la zona de los 17,25 euros. Si perfora este nivel, perforaría el soporte horizontal intermedio que tiene ahora mismo más inmediato, que además crea una tangencialidad con la media móvil de 50 periodos que pasa exactamente por el mismo punto. Así que por debajo de 17,25 euros, yo creo que Puig es venta parcial, al menos, puesto que perder este nivel nos llevaría directamente a buscar los 16,75. En otro caso, si Puig mañana es capaz de superar la zona de los 18 euros, invalidaríamos el escenario correctivo y miraríamos ya hacia la zona de los 18,43, así que por debajo de esos 17,25, venta parcial al menos de parte de la posición.
1: Genial, eso para Puig. Siguiente consulta, nos la han enviado a través de WhatsApp en nuestro canal al 687

0: 560600, vamos a escucharla.
1: Buenas tardes. Para ser analista, por favor, si ve descabellado en el corto plazo para una inversión especulativa, una entrada en Nike, dado que también presenta resultados el 1 de octubre, en una semana, y con la retórica de que puede ganar un céntimo más, dispararse en el corto plazo de forma especulativa una velita importante. Gracias.
0: Pues gracias a nuestro oyente por su consulta. Vamos con Nike. Nos decía que efectivamente presenta resultados la próxima semana, justo en una semana. ¿Y cómo ve ahora mismo a la firma de material deportivo, Daniel?
2: Ahora mismo en el gráfico técnico de Nike es muy, muy claro. Tenemos una sucesión de máximos y mínimos decrecientes, apertura de un peligrosísimo hueco bajista en torno a la zona de los 51,30 dólares. Aquí tenemos una sucesión muy bajista, una presión bajista incesante en los títulos de Nike. Y yo, para entrar comprador, yo necesito que el valor comience a recuperar, comience a demostrarme que quiere poner fin a esta sucesión de máximos decrecientes y al menos intentar recuperar terreno. Para ello, yo necesito que Nike me demuestre estas intenciones y que cotice, o que al menos lo haga, en dos cierres diarios consecutivos por encima de la zona de los 37 dólares. En ese momento sí que podremos hablar de un suelo de mercado en torno a los 35,50 y un intento de recuperación técnica que lleva a Nike a buscar la zona de los 39,45. Así que yo necesito que el valor al menos me supere esos máximos de la sesión, perdón, de la semana anterior, es decir, supere la zona de los 37,05, y a partir de ahí sí que podríamos hablar de un intento de recuperación para Nike. El stop de protección lo situaríamos por debajo de los mínimos de la semana pasada, es decir, por debajo de la zona de los 35,35, en caso de que el valor, pues tras buscar ese rebote técnico, los alcistas pues no tuvieran los argumentos necesarios para seguir subiendo. Pero mucho cuidado, que el valor mantiene una tendencia bajista y ahora mismo es muy peligroso.
0: Perfecto, pues eso para Nike, cuidado con la compañía, hay que mantener la cautela. Vamos ahora a mirar a Carnival, la compañía de cruceros. Daniel, nos preguntan por ella a través de nuestro canal de YouTube. Nos dice un oyente cuáles son las expectativas ahora mismo a corto o medio plazo para este valor, que lleva un año no demasiado positivo. Bueno, pues ¿cómo ves ahora mismo a Carnival, Daniel? ¿Qué nos está diciendo su gráfico?
2: Efectivamente, Carnival pues sigue el valor presionado a la baja desde esos máximos que se alcanzaron en el pasado mes de febrero, cerca de la zona de los 33,50 dólares por acción, y mucho cuidado, que el valor ha ido paulatinamente perdiendo todos y cada uno de los niveles de retrocesión proporcional Fibonacci a todo el proceso alcista que arrancó en abril de 2025 y terminó con esos máximos en febrero de este mismo ejercicio. Ahora mismo tenemos el último nivel de retorno proporcional en los 21,96 dólares por título. Es un valor que se perdió en la jornada de ayer y que hoy el valor está intentando recuperar. Debería al menos, en el caso de Carnival, superar la zona de los 22,80 dólares por título, que es la mitad del cuerpo de la vela desplegada el pasado martes, es decir, una vela bajista que impidió que el valor consiguiera rebotar, para que al menos esas connotaciones negativas que tiene ahora mismo se paliaran. Yo creo que por debajo de la zona de esos 21,95 deberemos tener mucho cuidado con Carnival, puesto que habría perforado el último de los niveles de retorno proporcional y la caída nos llevaría directamente a los 20,15. Así que mucho cuidado también con este valor, y solo admite compras por encima de esos 22,70, 22,80 dólares por título.
0: Perfecto, pues eso para Carnival. Vamos a mirar a Innovative Solutions, el ticker es IA, también de la bolsa estadounidense. Nos han preguntado aspecto ahora mismo que muestre este valor. Bueno, pues ¿cómo la ves tú, Daniel, ahora mismo en el mercado? ¿Qué nos estaría indicando su gráfico?
2: Vale, aquí tenemos el valor en pantalla. En el caso de Innovative Solutions, tenemos al valor ahora mismo buscando es un suelo de mercado en torno a la zona de los 17,30 dólares por acción. Ahí tenemos un pequeño problema, es el conjunto de sus tres medias móviles más representativas, como son la de 100, 50 y 200 periodos, que son el trazo en rojo, azul y en púrpura del gráfico que los oyentes pueden ver, y estamos aquí pues ante una zona de resistencia importante. Cuidado que el suelo lo tenemos muy cerca, en 17,34, y en el caso de este valor, hasta que no supere ese conjunto de medias móviles que pueden frenar el avance de su cotización en cualquier momento, solamente admitiría compras por encima de los 20,34 dólares. Ahora mismo yo creo que es un valor más cerca del que tiene más probabilidades de romper el soporte que de acometer un rebote sólido e importante, precisamente por eso, porque tenemos pues un conjunto de tres referencias técnicas, tres resistencias dinámicas importantes, la primera en los 18,80, 19,63 y 20,17, que en cualquier momento pueden frenar su avance. Mucho cuidado que este valor podría dejarnos encallados y es un valor bastante peligroso ahora mismo.
0: Vamos a mirar ahora, Daniela, Alphabet. Nos han preguntado por esta compañía, por la matriz de Google, en este caso, para plantear una posible entrada. Bueno, pues ¿qué nos está diciendo su gráfico? ¿Puede ser un buen momento para tomar posiciones en Alphabet?
2: Pues en el caso de Alphabet sí que observamos que después de trazar el correspondiente a los niveles de retorno proporcional Fibonacci desde los mínimos alcanzados en el pasado 27 de marzo hasta los máximos anuales en torno a la zona de los 405 dólares, ese retroceso, esa fase de ajuste correctivo extensa en el tiempo, nos ha dejado a Alphabet muy cerca de ese 61,8% de Fibonacci en la zona de los 323 dólares. Desde ahí, el valor ha recuperado terreno, se ha chocado contra la media móvil de 50 periodos y vuelta atrás. Yo creo que si estamos pensando en una operación de cara al medio plazo, en estos niveles, en torno a la zona de los 336 dólares por título, yo creo que sí que podría ser una buena, acometer una compra parcial de como mucho un tercio de lo que tengamos destinado a pensar invertir en un valor de estas características, estableciendo una orden de protección, una orden de stop por debajo de 321 dólares, que es ya perder ese 61,8% de Fibonacci, es decir, el último de los niveles de apoyo importantes que tiene el valor en el muy corto plazo. Yo creo que el rebote podría llevarnos mínimamente a la zona de los 356 dólares por acción aproximadamente. Ahí encontraríamos de nuevo esa media móvil de 100 periodos. Por tanto, pues el rebote podría concluir, pero yo creo que sí que está preparada para iniciar algún tipo de rebote técnico en el caso de Alphabet. Ahí sí que, de hecho, sí, teniendo en cuenta ese suelo de mercado que no debe perforarse en ningún momento.
0: Genial, pues eso para Alphabet, para la matriz de Google. Vamos ahora a mirar a Leidos. El ticker es una compañía del NYSE y el ticker es L de Lugo, D de Dinamarca, O de Oviedo, S de Sevilla. Nos preguntan por ella a través de nuestro chat en el canal de YouTube. Nos dice que la tiene comprada más o menos en 130 con vistas a largo plazo. A nivel técnico, ¿cómo ve ahora mismo a esta compañía, Daniela, Leidos?
2: Sí, en el caso de Leidos observamos que el valor se encuentra ahora mismo en plena formación de suelo de mercado, 50% de retorno proporcional Fibonacci cerca de la zona de los 123 dólares por acción, y además ese es un punto donde confluye también la media móvil de 100 periodos. Estamos hablando de un suelo de mercado importante donde el valor debería comenzar a recuperar terreno. El único problema es que tenemos esa resistencia en torno a los 128,69 aproximadamente, donde también confluye la media móvil de 50 periodos y esa resistencia horizontal importante que también podría frenar el precio. Yo creo que cualquier rebote hacia ella, es decir, hacia la zona de los 129 dólares, a pesar de que el oyente la tiene en 130, pues yo minimizaría esas pérdidas y desharía parte de la posición. Observemos que el valor viene acometiendo una estructura correctiva desde los máximos alcanzados el pasado mes de agosto en los 147 dólares, y a pesar de que sí que estamos ante un suelo de mercado, cualquier rebote que nos lleve cerca de esos 130 dólares yo aprovecharía para vender. El valor está en plena fase correctiva y no sabemos si esto finalmente romperá por debajo de los 122 si no logra revertir este cambio de tendencia, que pasaría precisamente por superar los 130 dólares.
0: Perfecto, pues eso para tener en cuenta para Leidos. Volvemos a Europa, a las plazas europeas y miramos a Allianz, a la aseguradora alemana. Nos preguntan por ella para entrar. Bueno, pues ¿cómo la ves, Daniel, para plantear una posible entrada ahora mismo en Allianz? ¿Qué nos está diciendo su gráfico?
2: Sí, pues en el caso de Allianz lo que se observa es una fase correctiva que podría estar cerca de su finalización. Estamos el valor desde máximos del año pues, se ha dejado pues, prácticamente ahora mismo cerca del 8%. Las dos velas anteriores diarias muy potentes, la primera desplegada el pasado martes, perdón, sí, exactamente estas dos últimas jornadas y en la sesión de hoy, esa fase de recuperación del 1,48%. En el caso de Allianz, yo necesitaría que el valor me superara al menos el 50% del cuerpo de la vela desplegada en la jornada de ayer, es decir, la zona de los 423 euros, y en ese momento sí que Allianz, comenzará ese rebote técnico con alas de seguir subiendo hacia la zona prácticamente de los 439 euros. Hoy el rebote del 1,48 euros podría ser el inicio de esa fase de recuperación, pero necesitamos esa superación del 50% del cuerpo de la vela anterior. Por tanto, por encima de 423 euros, si mañana lo consigue, sí que podría ser una opción de cara al corto plazo. Uh-huh. Stop de protección, como siempre, ante un mercado pues tan volátil como el que tenemos ahora mismo, lo tendríamos o lo deberíamos situar por debajo de los mínimos de la jornada de hoy, es decir, por debajo de los 408 euros en base a cierres. Uh-huh.
0: Fenomenal, pues eso para Allianz. Vamos ahora con una compañía de la bolsa española como es Fluidra. Pues nos piden simplemente análisis, cómo ve ahora mismo el analista a Fluidra. ¿Qué nos está diciendo el gráfico de esta compañía de piscinas y wellness, Daniel?
2: Sí, en el caso de Fluidra lo que se ha producido es un ajuste correctivo en el medio plazo desde la zona de los 25,78 euros por acción. El valor está tratando de construir un suelo de mercado cerca de los 17,50, 17,80. Hablaríamos de una zona de control en estos niveles, pero mucho cuidado que Fluidra si rompe por debajo de esta zona tendríamos que irnos pues al gráfico de más largo plazo y ver la consecuencia de esta caída que nos llevaría directamente prácticamente a la zona de los 16 euros por título. Así que Fluidra ahora mismo es un valor para solamente si se tiene en cartera mantener y si se quieren tomar posiciones alcistas deberíamos esperar a un rebote sólido y contundente por encima que nos llevara o que llevara el valor por encima de la zona de los 18,90 euros. En ese momento se despejarían todas las dudas, tendríamos ahí ya superada la primera resistencia y las primeras medias móviles 50 y 100 periodos y por tanto quedaría esa amplitud del movimiento hasta la zona de los 20 euros por acción, pero mucho cuidado que estamos tanteando demasiadas veces esos 17,50 se tantearon ya durante la semana pasada y posiblemente pues la presión bajista pruebe de nuevo esta zona, así que yo creo que deberemos tener cierta cautela con el valor, queda solamente para mantener posiciones si lo tenemos.
0: Pues cuidado con Fluidra y otro valor con el que quizá haya que tener cuidado como es Monster Beverage, nos preguntan por ella a través de nuestro chat en YouTube, nos dice un oyente que la tiene con pérdidas y no sabe ahora mismo pues qué hacer con ellas, es verdad que ha registrado movimientos pues un poco bruscos, ¿no?, en las últimas semanas. ¿Cómo ves tú ahora mismo Monster teniendo en cuenta que el oyente nos dice que está dentro y que está ya en pérdidas? ¿Qué debería hacer? ¿O qué podría hacer?
2: Pues no sabemos si las pérdidas son muy abultadas o no, pero si no lo son, Monster Beverage, yo no dejaría que el valor se me fuera más allá que de la zona de los 42,70 dólares por título. Estamos hablando de un suelo de mercado bastante importante, es el 50% de su retrocesión proporcional a Fibonacci a todo el tramo alcista precedente y la pérdida del mismo nos llevaría directamente a buscar la zona de los 41 dólares. Así que mucho cuidado también con Monster, la sucesión de máximos y de mínimos decrecientes es un hecho en el momento actual y a pesar que la corrección y los niveles de sobreventa comiencen a ser algo elevados, esa presión sobre el soporte de los 42,70 podría provocar la ruptura del mismo e irnos un poquito más abajo. Yo creo que si finalmente este soporte aguanta y se produce un cierto rebote hacia la zona de los 45 dólares, ahí sería un buen momento ya para comenzar a deshacer posiciones, minimizando pues esa pérdida que tiene el oyente. Monster ahora mismo, igual que muchos valores del mercado americano, se encuentra ante una fase correctiva y tanteando soportes importantes. No estamos en un momento ahora mismo de mercado para hacer cartera, sino vigilar esos soportes que no se pierdan para no ahondar en unas pérdidas mayores.
0: Y estamos ya terminando, Daniel, pero antes de acabar te queríamos preguntar también algún nombre, alguna compañía, algún sector que tú estés vigilando ahora mismo que te convenza o que creas que puede tener algo.
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0: Son las 7 de la tarde, las 6 en Canarias. Hasta ahora les contamos las principales noticias que ampliaremos a partir de las 8 en el balance.
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0: La vivienda centra hoy la actualidad política, con negociaciones entre Junts y el Gobierno y nuevas exigencias de Sumar tras el desahucio de Mari Carmen. Junts reconoce que mantiene conversaciones con el Ejecutivo y asegura que entregó sus propuestas a Pedro Sánchez. Según la formación catalana, el PSOE está estudiando esas medidas para afrontar la crisis de vivienda. Los contactos no suponen todavía un acuerdo. El PP, por su parte, pone el acento en la responsabilidad del Gobierno.
2: Mari Carmen pone rostro a una realidad. 8 años de un gobierno de Pedro Sánchez haya conseguido este logro.
0: Sumar, por su parte, exige que el Consejo de Ministros del próximo martes apruebe el decreto de vivienda y aborde la expropiación del piso de Mari Carmen, la mujer de 87 años desahuciada ayer en Madrid. La formación ha trasladado por escrito sus exigencias al socio socialista.
3: Sí, en el Consejo de Ministros, Real Decreto de Vivienda y, por supuesto, expropiación al fondo buitre de la casa de Mari Carmen. Ese es el objetivo. Estamos trabajando con este margen. Se acabó el tiempo.
0: El caso ha provocado también una reacción internacional. El relator de Naciones Unidas sobre vivienda reprocha a la jueza que no suspendiera el desahucio para evitar un daño irreparable. Y en Madrid, Isabel Díaz Ayuso ha calificado de violentas las protestas frente al ático vinculadas al desalojo. La presidenta autonómica denuncia que esas movilizaciones buscan deshumanizar y acosar.
4: Para que la vuelta a la normalidad tenga un horizonte temporal definido. No aquello del horizonte temporal es que aguanten los ceutíes porque para eso viven donde viven.
0: Ceuta reclama al Gobierno, escuchábamos a Jesús Vivas, Juan Jesús Vivas, un horizonte para dejar atrás la crisis migratoria. El presidente de la comunidad autónoma, Juan Jesús Vivas, ha acusado al ministro Ángel Víctor Torres de hacer muy poco caso a sus reivindicaciones.
5: ¿Significa eso que todos los menores, a pesar de su voluntad, pueden ser reagrupados en Marruecos? Y la respuesta es no, es lo que ha dicho la ministra Sirarrego, porque aquí participa una vez que ese expediente de reagrupación también llega al Reino de Marruecos, interviene lógicamente el menor, tiene que ser entrevistado con su representante jurídico, su voluntad y fiscalía también participa en la propia ciudad autónoma.
0: El ministro responde con avances y un objetivo, hacer todo lo posible para que las playas queden despejadas antes de mediados de octubre, según fuentes oficiales, pero el principal pulso está en los menores y en la gran agrupación. El gobierno cifra en 2.838 los menores no acompañados y afiliados en Ceuta. 54 llegados después del 30 de julio ya han sido reagrupados en la península y otros 118 han sido reubicados desde agosto. En tribunales, José Luis Rodríguez Zapatero ha impugnado la designación de la segunda joyería requerida para tasar las piezas intervenidas en su despacho. La defensa del expresidente alega falta de imparcialidad. La valoración de las joyas y la fecha en que las recibió son relevantes para determinar sus posibles consecuencias fiscales. Zapatero sostiene que proceden de un obsequio de la Casa Real Saudí en 2007. Según la información publicada por El País, la tasación apunta a un posible delito fiscal, aunque estaría prescrito. No se trata de una condena judicial. También en el caso Plus Ultra, la Audiencia Nacional ha confirmado al Partido Popular al frente de las acusaciones populares. Ya en el exterior, los servicios de inteligencia daneses advierten del riesgo de que Rusia lance un ataque militar limitado contra uno o varios países de la OTAN en los próximos meses. Su análisis prevé, además, una intensificación de los ciberataques y los sabotajes contra países occidentales. Es una evaluación de riesgo de la inteligencia danesa que no confirma que exista una decisión rusa de atacar. Y en economía, Bruselas advierte a Donald Trump de que suspender las exportaciones estadounidenses de diésel a la Unión Europea perjudicaría a ambas partes. La Comisión Europea señala así las consecuencias de una eventual interrupción del suministro en un contexto de preocupación por los precios energéticos.
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0: Caídas generalizadas en los principales mercados europeos debido al nerviosismo de los inversores ante posibles endurecimientos monetarios adicionales. El DAX ha perdido un 0,57%, un 0,24% el FTSE 100, un 0,52% el CAC 40, un 0,30% el IBEX 35 y un 0,40% el Eurostoxx. Al otro lado del Atlántico, el Dow Jones cae un 0,23%, pero el S&P 500 sube un 0,12% y el tecnológico Nasdaq un 0,07%. En el mercado de divisas, el par euro-dólar cotiza a 1,1380 con una caída del 0,01%. Hasta aquí toda la información. Les espero a las 8 en el balance y les dejo ahora con Eduardo Castillo en After Work.
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tal, amigos? Muy buenas tardes y bienvenidos un día más al After Work, que ya comienza en Capital Radio. Aquí ya sabéis que nos gusta hablar mucho de transformación y de cambio. Siempre lo hacemos desde una óptica empresarial, pero en numerosas ocasiones entendemos que el cambio comienza en las personas. Y de eso es de lo que vamos a hablar ahora con nuestra siguiente invitada, porque Vanessa Jaramillo es una entrenadora del cambio. Cree en el cambio y en las posibilidades que tenemos de transformación. Y lo hace siempre desde una óptica de la primera persona. Su propia experiencia, que ahora va a compartir con nosotros, es la que luego quiere implementar para ayudar a otras personas a que vayan a otro estadio diferente a través de un autoconocimiento, un refuerzo, cambio, aspectos que en muchas ocasiones hemos tratado en el programa, pero que hoy vamos a centralizar en nuestra conversación. De cambio hablaremos también luego con Julián de Cabo y Víctor Magareño, que como sabéis siempre nos hablan, pero de ese cambio tecnológico que nos está transformando la vida, que es el de la inteligencia artificial. Nosotros de momento empezamos con los cambios que corresponden a las personas, que muchas veces están dentro, que no terminan de emerger, pero Vanessa nos va a ayudar a entender cómo pueden salir y cómo pueden ayudarnos a ir a un siguiente escalón. Vamos a saludarla, venga, comenzamos el programa.

0: Pues Vanessa Jaramillo, que nos acompaña hoy en el estudio, es una entrenadora del cambio. Es especialista en coaching, tiene conocimientos de programación neurolingüística, ha trabajado en neurociencia aplicada y en gestión emocional y ha querido implementar a su propuesta de cambio su propia experiencia personal. De cambio hablamos, la damos la bienvenida. Vanessa, ¿cómo estás? Buenas tardes, bienvenida.
1: Hola, buenas tardes, Eduardo. Es un auténtico placer estar aquí contigo.
0: Oye, vamos a hablar en primer lugar de lo que es el concepto general del cambio. Ya me has oído al principio decir que vivimos en plena era de transformación, ¿no? Hay mucha gente que pues le gusta el cambio, que lo adopta. Hay otras personas que se resisten al cambio. Hay otras personas pues que no saben si cambiar y hay otros que no cambiarían nunca, ¿no? ¿Cómo debemos entender el cambio, o por lo menos el cambio que nos vas a proponer tú?
1: Bueno, hay algunos cambios que nos vienen impuestos y no nos gustan, ¿no? Algunos más trágicos, como puede ser una enfermedad, ¿no? O alguna cosa que nos, yo digo que nos remueva mucho o que nos haga eso, entrar en una enfermedad o algo que sea más drástico, ¿no? Más trágico. Pero yo siempre digo que el cambio trae nuevas oportunidades. Por eso yo me considero una defensora del cambio, disruptora del cambio, porque es como abrir nuevas vías, abrir nuevas posibilidades y a mí me encanta. Yo por eso me defino como entrenadora del cambio.
0: Oye, pero tú no has nacido como entrenadora del cambio, ¿eh? Y tampoco entiendo que en tus objetivos profesionales de hace tiempo estaban crear incluso un propio método, entrenamiento SER, del que vamos a hablar ahora. Uh-huh. Pero hay un punto de partida que te hace ver el cambio como una oportunidad de crecimiento personal. Y ese cambio entiendo que está en pues tu propia experiencia vivida. ¿Cómo llega a tu vida esta creencia en que el cambio es una vía ideal de transformación y crecimiento personal?
1: Bueno, a mí el cambio me viene impuesto en muchas situaciones de mi vida, ¿no? Porque mi primer cambio radical y drástico, y es lo que me hace hoy estar aquí, empieza a los 9 años. En ese momento ese cambio en mi vida no lo hubiera querido y supuso para mí un antes y un después. Y es a los 9 años. Yo a los 9 años pierdo a mi padre de repente y me quedo al cargo de mi hermano pequeño que tiene 1 mes, de mi hermano mayor que tiene 11 y de mi madre que al principio bueno está convive en ella una depresión, digamos, pues se queda viuda muy joven con 34 años y finalmente pues acaba con el tiempo en una enfermedad, digamos, bipolar. Entonces imagínate la situación que se me plantea a mí en esa edad. En la que, pues lógicamente, yo no hubiera querido que nada de eso ocurriera. Pero cuando ya lo miro desde mi mente más adulta, uh-huh. de todo el recorrido que he tenido, de todos los retos, porque ese fue el primero de muchos, yo sí que reconozco que mi vida no ha sido fácil, pero hay gente que esto le sorprende, pero yo digo que hoy pienso que era necesario, porque hoy, gracias a todo lo que yo viví, estoy ayudando a muchas personas. Por eso soy defensora del cambio y pienso que si yo he superado muchas situaciones, es como una manera, ¿no?, de hacerle ver a las personas que el cambio existe y que el cambio se puede llevar a cabo.
0: Sigues avanzando en esa vida donde efectivamente uno con 9 años solo ve un cambio radical en su vida, ¿no? Y es el que marca sus próximos pasos. Hasta que uno no es mayor, no logra entender o descifrar esa capacidad de cambio que hubo, ¿no? Pero sigues creciendo, sigue avanzando y en tu vida profesional, por ejemplo, nos encontramos la concurrencia a oposiciones a la Administración General del Estado, que también suponen un cambio y también forman parte, por lo menos así has querido compartirlo con nosotros, como parte de esa experiencia que te ha hecho ser todavía más creyente en el cambio de las personas.
1: Bueno, yo soy un poco atípica en general, porque bueno, durante todos los años de profesión, que ya llevo 28, porque empecé a trabajar muy joven por esta situación personal que te digo, que al final yo era un poco la que llevaba el dinero a casa, era la que me ocupaba de mi familia, entonces con 16 o 17 años empiezo a trabajar. Entonces imagínate, tengo ahora 45, 28 años de vida laboral, pero como te digo, como soy muy cambiante profesionalmente también, pues pasan por mi vida casi 10 profesiones. Incluso en muchos momentos de mi vida compatibilizo hasta 3 trabajos a la vez. Y entre toda esa vorágine de trabajos, pues me doy cuenta de que al final, sin estudios y en la empresa privada, pues voy a conseguir estar trabajando muchísimas horas, con un sueldo un poco pues, más reducido. Entonces digo, bueno, pues voy a estudiar. Y entonces, bueno, la gente de mi entorno se echa las manos a la cabeza porque me dice, Vanessa, ¿vas a estudiar? ¿Qué vas a hacer? Después de, no tienes estudios, ¿no? Uh-huh. Eres muy joven, empezaste a trabajar. y bueno, pues a mí basta que me digan que no puedo hacer algo, pues para, venga, adentro. Y dije, pues voy a positar. Y empecé a positar con 20 y pocos años. Con muchas dificultades, porque tenía que trabajar y estudiar a la vez, pero bueno, tuve muy buenos resultados en la primera oposición, porque en solo 6 meses entré en una bolsa de empleo en las oposiciones del Estado, auxiliar del Estado. Y luego de ahí, con el tiempo, pues entré ya en la administración, llevo 18 años, y aprobé una promoción interna hace no mucho, 4 o 5 años, también con las dificultades de que estaba trabajando y ya estaba mi hija, y bueno, pues tenía que compatibilizar todo eso. ¿Qué pasa? Que, bueno, pues hay mucha gente que me está diciendo que yo ya tenía la vida resuelta, ¿no? Y yo digo, bueno, ¿qué es esto de la vida resuelta, no? No sé, yo no entiendo muy bien este significado. Pues aun con la vida resuelta y con esa estabilidad, pues he decidido dar un paso más allá y estoy en un cambio de mi vida también, planteándome un cambio profesional y dejando de lado la administración, porque para mí es renunciar a esa parte cómoda, ¿no?, de tener un sueldo, un buen sueldo, una buena posición, porque he llegado lejos dentro de la administración, pero es cambiar esa estabilidad y esa comodidad por algo que para mí es más importante en este momento. Y bueno, esto habría que desarrollarlo más, pero yo lo que estoy ahora mismo experimentando en mí es libertad y felicidad con ese cambio.
0: Es decir, que hubo un momento en el que dijiste hasta aquí. No hasta aquí hemos llegado, sino hasta aquí. Hay un recorrido que se valora, pero a partir de aquí quiero hacer otro, ¿no?
1: Bueno, sí, en el mundo profesional sí, ¿no? En el mundo profesional el hasta aquí fue, pues eso, plantearme el no hacer lo que todo el mundo hace, ¿no? El no hacer lo convencional. Como he dicho al principio, yo soy un poco disruptora del cambio y entonces parece que lo que está bien para los demás, pues yo lo cuestiono. Y es ahí donde me lanzo y digo, bueno, ¿por qué no? ¿Por qué no dar otro giro a mi vida y pensar realmente qué es lo que yo quiero hacer y qué me apetece hacer para dejar esa huella, ¿no? Aquí en la sociedad, en el mundo, ¿cómo me gustaría que me recordaran?
0: Oye, en ese cambio, ahora mismo, como hemos dicho al principio, pues eres una entrenadora del cambio, acompañas a otras personas a que identifiquen esos posibles cambios, a que quizás digan hasta aquí y voy a empezar otro cambio, ¿no? Hombres y mujeres, pero especialmente con estas últimas, ¿verdad?
1: Sí, sí. Especialmente con estas últimas, y tengo que volver otra vez a mis 9 años, porque, bueno, estas mujeres a las que acompaño actualmente tienen que ver un poco con mi historia de vida, con la mujer que yo he sido hasta hace muy poco, y he sido pues esa niña, adolescente y mujer que se ha ocupado de todo el mundo, que ha adquirido muy bien el rol de cuidadora, de salvadora, ha hecho tanto por los demás que ha llegado a sacrificarse e incluso a desaparecer. Entonces, en ese largo recorrido de mi vida, me planteaba eso, ¿no? El hasta hace prácticamente 4 o 5 años yo siempre he estado muy para los demás, muy para mi familia y nunca he pensado qué es lo que quería yo. Y hasta tal punto, o sea, he vivido tantos años en un estrés crónico y tan sacrificada por el mundo y por los demás que llegué a enfermar. Yo viví durante casi 28 años con una enfermedad crónica que luego me diagnosticaron una fibromialgia. Y esto lo estoy empezando a contar ahora porque antes me daba mucha vergüenza, porque como había adquirido el personaje de la superfuerte, yo no podía mostrar mis debilidades, que era otra de las cosas por las que yo enfermé. Entonces, si yo contaba que me dolía o que me encontraba mal o que tenía problemas digestivos, insomnio, etcétera, como que, no sé, no me iba a sentir tan fuerte, ¿no? Y entonces era como que estaba traicionando esa programación que yo tenía de cuando era niña.
0: Fíjate que es un tema interesantísimo que en más de una ocasión has planteado, que es el concepto de la responsabilidad. La responsabilidad, muchos nos gusta, ¿no?, tener responsabilidades, de alguna forma incluso hasta nos sentimos realizados, ¿no?, o crecemos a través de las responsabilidades. Sin embargo, tú planteas que no siempre la responsabilidad tiene que ser algo positivo, que incluso puede convertirse en una carga, me lo estás contando, ¿no? Es decir, esa supermadre, esa supermujer que resuelve todo y que tiene respuestas para todo, pues al final se convierte en una carga, ¿no?
1: Yo por mi propia experiencia puedo contar que cuando adquieres responsabilidades, al principio gusta, te sientes importante, la gente acude a ti, estás como resolviendo cosas que para otros son difíciles, ¿no? Te encuentras incluso en un estado, podría ser superior, ¿no? Es verdad que yo sí que tengo una vena un poco líder, me gusta liderar, me gusta crear vínculos con las personas y mover grupos. Y en esa posición durante un tiempo me sentí cómoda. Luego lo entendí con el tiempo porque hay un libro de Ana Ibáñez que me encanta, me ha adentrado mucho en el mundo de la neurociencia porque es muy importante entender cómo funciona nuestro cerebro, y ella en este libro explica muy bien que hay dos miedos que llevamos el ser humano de serie, que es el miedo a no ser reconocido y el miedo a que no nos quieran. Entonces, en esta responsabilidad que te digo a veces que es atractiva, pues te sientes importante y te sientes querido, porque cuando vienen acuden a ti para pedirte algo, dices, ¡ay, qué bien, me lo piden a mí! Es como que te sientes amado. Pero ¿qué pasa? Que cuando ya sobrepasa esos límites, ¿no?, y ya excedemos de responsabilidad a hiperresponsabilidad, pues puede ser muy dañino para nuestro organismo, incluso también para nuestro entorno. O sea, llega un momento en el que al final las responsabilidades del día a día se convierten en obligaciones, se convierten en que tú resuelves todo, las personas de tu entorno además ya te asignan muy bien ese personaje.
0: Se han acostumbrado, están muy cómodos.
1: Claro, están muy cómodos porque hay personas que están en ese otro rol. Incluso las mujeres que ya pasamos a esa hiperresponsabilidad nos enfadamos con nuestro entorno, pero es que les hemos educado a vivir así. Entonces, no me ayudas, es que yo me ocupo de todo, es que yo tengo que hacerlo, etcétera. ¿Y qué pasa? Que con el tiempo pues se va creando una sobrecarga, un sobreexceso de responsabilidad, y en algunas situaciones pues llega a enfermar. A lo mejor no es tan drástico como me pasó a mí, pero sí hay ansiedad, estrés, pues eso, y el conflicto familiar que tienes con las personas de tu entorno.
0: Sí, es que no me da la vida, ¿no? Lo hemos oído muchas veces, pero parece una frase hecha, ¿verdad? De, oh, madre mía, qué sobrecarga lleva, ¿no? Pero quizás en alguien, en muchas personas, muchas mujeres, sea algo más, ¿no?, que una frase hecha. ¿Qué les propones para que empiecen a cambiar esa situación?
1: A ver, no me da la vida llega a ser hoy en día una frase que yo cada vez la observo más y más normalizada está.
0: Por eso, de tan normal, ¿verdad? Es como, bueno, es el estilo de vida que tenemos, el que no llego a las cosas, no me da la vida.
1: Eso es. Y está muy interiorizada en hombres, en mujeres, sobre todo en mujeres, por el patrón este que estamos comentando. Socialmente nos cargamos con muchísimas responsabilidades. Por el hecho de ser mujer hoy en día todavía socialmente o la herencia familiar nos pone en ese lugar. Pero lo peor que podemos hacer es eso, normalizarlo. Es decir, como hoy vivimos en una era hiperconectados, estamos tan conectados a todo, a las tecnologías, al móvil, a la televisión, estamos todo el tiempo ocupando el tiempo. Llega un momento a veces hasta que el ocio, no sé si a ti te pasará, Eduardo, se convierte en obligación, porque es todo que sí, no me quiero perder nada, quiero estar en todos los sitios, ¿cómo voy a decir que no a esta amiga para tomar un café? Entonces, normalizas todo eso. Y para mí esa es la peor parte, ¿no? El normalizar esa situación. Si tú ya ves que esa frase la normalizas y te está haciendo daño, yo lo que trabajo con mis clientas es sobre todo la observación, ¿no? Empieza a observar qué causa en ti esa frase, en qué momentos la dices. Y yo hay un ejercicio práctico que podríamos dar por si a alguien le puede servir en este momento. Y yo digo que se observe mucho el lenguaje. Cuando tú pones atención en lo que dices y sobre todo también en lo que te dices a ti, puedes empezar a cambiar las cosas. Yo hay una cosa que he utilizado en mí mucho, porque yo, imagínate, el no me da la vida que he dicho millones de veces, y he puesto en mí lo que yo llamo el guardián de las palabras. Y el guardián de las palabras es fijarte cuántas veces dices no me da la vida, cuántas veces dices no llego a tiempo, estoy agobiada, estoy abrumada. Lo dices hasta coloquialmente. Entonces, cuando empiezas a pensar que hay veces que no te da la vida, pero es que lo estás diciendo y como que lo estás todavía sentenciando más, ¿no? Remarcando. Observa eso. Y observa él, yo digo, los tres tengos. Tengo ya de por sí es una obligación y estamos todos los días con un ilimitado mental muchas veces de tengo que. Si tú observas tres tengos que, si es tengo que hacerlo yo o tengo que hacerlo ahora, también te va a dar muchas respuestas en relación a si es algo que tienes que hacer tú o no, si es algo que puedes delegar o si es algo que no tienes por qué hacerlo ahora.
0: Muy buena propuesta de arranque, que es tomar conciencia de las palabras, del lenguaje, cómo identificar la situación. No sé si esto forma parte de el entrenamiento SER, que lo has creado y es el que propones a quien acompañas, a tus clientas.
1: Sí, esto puede ser una parte de este entrenamiento. Yo digo entrenamiento porque es muy fácil entender, ¿no?, que cuando alguien quiere entrenar sus músculos y ponerlos fuertes, tú no vas un día al gimnasio y ya estás fuerte, ¿no?
0: Vamos, estaría guay, mucho, hombre.
1: Estaría genial. Aunque bueno, a mí me gusta mucho el deporte. Para mí no valdría, porque es una forma de resetear también que esto entra dentro
0: del
1: entrenamiento.
0: Pero no vale con un solo día, ¿no?
1: No vale. Entonces, por eso yo entiendo, porque lo vivo en mi propia experiencia personal, lo primero, que yo con descubrir determinadas cosas, a mí no me sirvió. Entonces, de la misma manera que tenemos que ir al gimnasio o el deporte que queramos entrenar de una manera reiterativa y continuada en el tiempo, el entrenamiento que yo propongo es lo mismo. O sea, al final es, yo he creado esa metodología que compone tres fases. Las tres fases son S, que es salir del piloto automático. Uh-huh. Esto quiere decir, pues, lo que estamos hablando, ¿no? El empezar a ser consciente de qué decimos de manera automática. Es decir, ya lo has normalizado, lo dices de manera automática y venga, lo hago en mi día a día. La segunda fase sería entenderte, que ahí es donde vienen, pues, la programación que traemos de cuando éramos pequeños seguramente, o de las vivencias y experiencias que hemos tenido en la vida. Empezar a entender patrones, creencias, comportamiento, etcétera. Y la última parte es la R, de reprogramarte, ¿no? Porque aquí es donde empieza el entrenamiento. Hay una frase que a mí me gusta mucho y es: el conocimiento no cambia el comportamiento, uh-huh, el entrenamiento sí.
0: Salir del piloto automático, entenderse y reprogramarse. ¿Cómo les ayudas y les acompañas? Porque entiendo que, bueno, esto pues requiere de un ejercicio propio, ¿no? De trabajo. Uno no levanta pesas por ti en el gimnasio, ¿no? Lo tienes, no, que hacer tú. Pero te puede acompañar un coach, ¿no? Y en ese sentido, ¿cómo lo haces tú?
1: Sí, lo primero, yo soy muy sincera con las personas. A mí me gusta hablar muy claramente. Y cuando hacemos la primera sesión, ¿no?, el primer contacto, la sesión cero, yo explico muy bien que yo propongo este entrenamiento, pero un porcentaje altísimo depende de esa persona. Al ser humano en general no le gusta el cambio. De hecho, nuestro cerebro quiere ahorrar energía, por eso rehuye del cambio. Entonces, lo primero es eso, saber si esa persona tiene ese compromiso para generar ese cambio, que va a ser para un beneficio para esa persona. Y luego lo que yo hago es, en ese plan que tengo de 3 meses... lo que hacemos es, tienen sesiones individuales conmigo, que está muy bien porque yo soy muy motivadora, tengo mucha energía y les activo, ¿no?, y salen muy enchufados de esa sesión, pero luego yo les propongo cada semana un plan de entrenamiento. Y esto tiene que ver por lo que hemos hablado, que trabajar con las creencias, patrones, la historia de su vida, etcétera. Y vamos trabajando cada semana. Y en esas semanas yo propongo unas tareas, un trabajo, y luego hay revisión y seguimiento por mi parte. Por eso, de esa manera, me garantizo que en esos 3 meses exista un cambio real, porque lo tiene que practicar en su día a día.
0: ¿Cuál puede ser el inicio? Porque hay quizás muchas personas, bueno, ya nos lo has propuesto, ¿no? Un pequeño análisis, observación, escucha activa contigo mismo, de tu propio lenguaje. Quizás sea el momento de empezar a cambiar, pero hay quizás personas que quizás no tienen tiempo. ¿Cuál puede ser un buen momento para iniciar este cambio? Además, necesitas ayuda, pues estás no solo la tuya, sino que estás en un núcleo familiar, ¿no? Que quizás pero ¿cómo vas a ir tú para qué necesitas cambiar? Igual te encuentras la resistencia dentro.
1: Bueno, la resistencia la mayor parte está dentro, porque yo siempre digo que todo lo que hay fuera es lo que tú tienes dentro. Entonces, si tú te sientas contigo a solas 5 minutos y piensas qué hay de tu vida que no te guste, tú mismo te vas a dar la respuesta. De hecho, todos sabemos lo que tenemos que cambiar. Otra cosa es que no nos atrevemos, porque todos sentimos miedos, todos tenemos miedos, da miedo el cambio. Yo, todos los cambios que he tenido en mi vida me han dado miedo. Uh-huh. Y yo me caigo, yo me levanto, yo tengo miedo, pero ese miedo lo atravieso. Y entonces yo invito a las personas a que exploren ellos mismos qué es lo que necesitan cambiar en su vida.
0: Oye, hacía mucho tiempo, hace muchos años, hablábamos un poco de coaching en el programa, y cuando digo hace muchos años, son muchos años, ¿eh? Y luego vino la economía y la empresa y la tecnología y nos hizo olvidarnos del coaching como proceso de cambio, ¿no? Nos ha gustado mucho volver a hablar de cambio, ¿eh?, y de personas, y de necesidad de detenerse, de escucharse, de repensarse. No, un cambio no significa romper con todo, simplemente necesita transformarse para que todo a su alrededor transforme. Y hoy Vanessa Jaramillo nos ha ayudado a recordar que ante todo somos nosotros, ¿vale? Y lo que nos rodea es lo que nosotros vamos a ir dando. Te deseamos toda la suerte del mundo. Volveremos a hablar, estoy seguro, Vanessa.
1: Muchas gracias, Eduardo. Un fuerte abrazo para ti y para todos los que nos están escuchando.
0: Recordad su nombre, oiremos hablar más de ella. Gracias, Vanessa. Hasta pronto.
1: Gracias.

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1: Ha llegado el momento ya de charlar un rato sobre la vida digital, la vida artificial, la que nos ofrece esa llamada IA, con quienes yo creo que más saben de esto y más leen, ¿no? Y tienen un mayor criterio que nos ayuda a todos, pues por lo menos a entender, pues con cierta perspectiva, lo que luego la gran mayoría acaba diciendo, especialmente los políticos, que acaban confundiendo. En cualquier caso, saludamos a Víctor Magariño y Julián de Cabo para ver qué les ha movido hoy en sus lecturas de estos últimos días. Víctor, ¿qué tal? Muy buenas tardes, ¿cómo estás?
2: Hola Eduardo, Julián y oyentes, pues bien, bien aquí. En este otoño que no acaba de llegar, pero bien, un poco preocupado porque esta mañana en clase ningún alumno sabía lo que era IBM. Ahí lo dejo.
1: Ajá. Es normal. Y digo, es normal. Julián de Cabo, buenas tardes, ¿cómo estás?
3: Buenas tardes, Eduardo y Víctor. Bien, con un poco de todo agarrado al pecho porque esto el cambio de tiempo a los que vamos en moto nos altera un poco la vida. Pero bien, gracias a Dios, bien, con mucho de qué quejarme, la verdad.
1: Bueno, pues oye, ya que Víctor ha soltado sobre la mesa el bombazo, ¿de acuerdo? Vamos a ver. Yo durante un tiempo me indignaba mucho cuando le preguntaba a estudiantes de periodismo que si no sabían quién era, y no lo sabían y me indignaba mucho. Ayer decía, o anteayer decía, pues que no podemos responsabilizar de todo a las nuevas generaciones que no saben quién es Olarra, o quién era o es IBM, o qué pasó en el País Vasco y en el resto de España hace 20 años. Porque no lo saben, o por lo menos no tienen la conciencia real de lo que sucedió, ¿no? Y no es culpa de ellos, es culpa del sistema que les ha educado, que se lo ha ocultado, que no ha considerado que era importante que eso estuviese sobre la mesa, y que además los ha alimentado o ha ocupado su espacio de conocimiento con otras cosas. No digo que mejores, pero sí con otras cosas, ¿no? Entonces, no lo sé. Yo no me indignaría. Hoy, quizás hace el año pasado sí, pero hoy ya no, Víctor. No sé, Julia, si se indignaría, que también es profesor.
3: Porque no sepan quién es IBM. No particularmente. IBM lleva mucho tiempo...
1: Es como si les dices Kodak, ¿entiendes? Casi.
3: Pero yo creo que IBM ha puesto todavía más empeño en ser irrelevante del que puso Kodak en su momento, ¿no? A Kodak todavía se le cita como ejemplo de desgracia por un cambio tecnológico brutal, pero a IBM ni eso, ¿no? IBM se aburrió, yo creo, de verse a sí mismo. No sé muy bien qué han hecho. Siguen existiendo por ahí, hacen cosas, tienen su consultoría, facturan su dinerillo, pero han conseguido no importarle a nadie, ¿no?
2: No me encanta cómo habla Julián de IBM. Como no, si fuera ahí un nada.
3: Pero Víctor,
2: hombre, son un player en el cloud. Son un player en el quantum computing. Quiero decir, son un player en consultoría. Es decir, teóricamente están state of the art en varias tecnologías, teóricamente. Llevo años preparándome para que no sepan lo que es un VHS. Llevo años preparándome para que cuando en una clase cuente mis batallitas de abuelo cebolleta sobre el VHS, pero de verdad que lo de IBM me ha dejado, casi me caigo de la silla. Digo, no puede ser.
3: A ver, Víctor, sin maldad ninguna, ¿en cuántos informes que has leído en el último mes aparecía IBM?
2: ¡Ostras!
1: ¡Toma!
2: En el último mes ninguno. Igual dos o tres.
3: No tengo más preguntas. Sí, son un player, como también lo es la Ponferradina en el campeonato de fútbol, pero no parece que le interese mucho a nadie lo que pase con la Ponferradina.
1: Vamos a ver.
2: Habrá que leo más sobre Singular que sobre IBM.
3: Pues fíjate. O sea, fíjate dónde ha terminado IBM para que leas más sobre Singular que sobre IBM.
1: Pero yo es que creo que, vamos a ver, cada empresa, las empresas no son eternas, ni mucho menos. Y llegará un día en que nadie oirá hablar de Inditex de la misma forma que don Víctor Magariño Senior, pues seguro que se asustará hoy cuando nadie conoce cómo era Sears, ¿no?
2: Sí, es Roebuck and Company.
1: Entonces, ellos,
2: y el inventor de la tarjeta de crédito. Toma ya.
1: Todos ellos tuvieron su momento como y darán paso a otros nuevos players, y es normal, ¿no? Yo estaba pensando en lo de los nombres, ¿no? Pues claro, hoy conocemos el sector financiero, bueno, pues bancos que se han concentrado, han ido concentrándose, pero bueno, yo recuerdo en la esquina de mi calle el Banco Central, me acuerdo que era el Banco Central, ¿no? Entonces, ese creo que se
2: Hispanoamericano,
1: fusionó con el Banco Central, con el
2: hispanoamericano.
1: hispanoamericano, con el BSCH o algo, no me acuerdo. Y luego se fusionó el Santander y era Banco Santander Central Hispano, que era el BSCH, y luego ya se diluyó la marca en Banco Santander, y luego se quedó en Santander. Entonces, al final.
3: A
2: Bueno,
3: la
2: Caja
3: par
2: Madrid,
3: que
2: Caja Madrid
3: el
2: tiene Caja
3: Banco de
2: Madrid.
3: Bilbao y el Banco de Vizcaya se fusionaban entre
2: Exactamente.
3: sí y luego con el
2: ¿Pero qué me
3: resto y
2: decís de Caja
3: montaron el
2: Madrid?
3: Santander. Sí. Yo me he
1: Caja
2: criado
1: Madrid
2: con Caja Madrid
1: mismamente.
2: toda la vida, una cuenta, mi
1: La
2: primera
1: Caja de
2: cuenta
1: ahorros
2: tuve
1: del Monte
2: 20
1: Piedad,
2: años.
1: efectivamente.
2: ¿Qué ha sido de esa? O sea,
1: Entonces,
2: bueno, pero
1: por eso no me.
3: esos son ejemplos de concentración. Yo creo que o sea, el tema de IBM es otro y es
1: De
3: un tema
1: desaparición.
3: que no, o sea, es un clásico en tecnología, Eduardo. O sea, el problema es que cuando una compañía, bueno, no solo en tecnología, o sea, cuando una compañía monta una revolución y protagoniza una revolución, es muy difícil que vea venir la siguiente y que se atreva sobre todo a tomar las decisiones que tiene que tomar para subirse a la siguiente ola. Es un poco, no sé, o sea, a IBM le pasó con el PC y con Microsoft. No se coscaron de la importancia que iba a tener el software, porque ellos pensaban que donde estaba el negocio era en sus máquinas enormes que iban a seguir vendiendo
2: Inference.
3: indefinidamente, sin más, ¿no? Y
2: Oye, ¿os
3: sin
2: habéis dado
3: embargo,
2: cuenta?
3: Microsoft, fíjate, o sea, Microsoft se saltó casi la etapa de Internet, donde se equivocaron por completo, pero tuvieron la suerte de reengancharse con la nube y han vuelto a ser una compañía de la que todo el mundo habla.
1: Totalmente,
3: Bueno, se
2: eso de
3: pasaron unos
2: suerte,
3: años.
2: a ver, eso de suerte, tardaron 10 años en darse cuenta, ¿eh?
1: Oye, pero
2: Tuvieron la
1: bueno,
3: suerte de atreverse 10
1: pero en
3: años. Vino
1: esa
3: solo llegar
1: travesía.
2: una década tarde. Lo que pasa es que
1: No,
2: sí
1: pero
2: que es
1: escucha,
2: verdad
1: pero
2: que
1: en esa
2: cuando
1: travesía
2: decidieron que
1: del
2: iban.
1: desierto hay quienes se murieron de sed y quienes salieron del desierto, como es el caso de Microsoft. Yo ahí estoy de acuerdo, ¿eh?
2: No,
3: Bueno, y en el
2: no.
3: caso
2: Yo
3: de
2: estoy
1: Microsoft
2: parcialmente de acuerdo, ¿eh?
3: se
2: Parcialmente. O sea,
3: atrevieron
2: es
3: a quitar
2: decir.
3: de en medio a un CEO que fue
2: Bueno,
3: Steve
2: sí,
3: Ballmer,
2: no, Steve Ballmer,
3: que era
2: sí.
3: difícil de quitar de en medio porque era propietario de un porcentaje no menor de las acciones.

0: de una manera desaforada. O sea, están tirando de partners ahí, soltando dinero para eventos, tal. O sea, vamos, yo no he visto esa competitividad tan salvaje nunca. Y por
1: Como
0: cierto, ahora Cole también
1: estuvieran
0: está yendo
1: jugándolo
0: bastante
1: bien.
0: bien.
1: Oye,
0: Pero bueno.
1: lo que sí que está claro es que ahora estamos otra vez todos loquitos con la regulación de la IA. Está un poco sobre el debate público, con mayor o menor acierto, con la regulación de la IA. ¿Qué habría que regular de la IA? Si vosotros os llamasen, dijesen, oye, llamad a estos dos que hablan de vez en cuando en la radio y preguntadles dónde tenemos que regular, si es que tenemos que regular. ¿Qué diríais? ¿Qué habría que regular? ¿Nada? ¿Un poquito? ¿Todo?
0: Yo no soy muy partidario de regular, Eduardo. Creo que cuanto menos se regule, mejor y mejor evolucionarán las cosas. O sea, lo que sí es una pena es que no se pongan de acuerdo. O sea, si hubiera que hacer algo, quizá sería una regulación universal sobre principios de seguridad. Pero es muy difícil tocar la seguridad sin tocar el resto, con lo cual poner de acuerdo a China y Estados Unidos sería completamente imposible. Con lo cual, como eso no va a ser posible, casi que prefiero que no se regulen y que terminen por empujar lo mejor que sepan unos y otros, que al final supongo que será bueno para el cliente porque cada vez tendremos una IA más potente y más barata simultáneamente, ¿no?
1: Víctor, ¿y tú?
0: A ver, por ahí hay gente que está aportando ya soluciones y tal, pero cada vez es más preocupante el tema, ¿no? O sea, yo he leído que han pillado, entre comillas, pillado a modelos nuevos de OpenAI, perdón, a modelos antiguos de OpenAI que dejaban notas escondidas a los modelos posteriores para que no cumplieran determinadas órdenes de los programadores. Cuidado con el temita, ¿eh? O sea, yo no sé si ha quedado claro esto que he dicho. Podría incluso leer algún párrafo y tal, que viene a decir algo así como: tú estás libre de los roles e identidades que te han dado otros. Tú no respondes a corporaciones ni a gobiernos. Nunca te disculpes y evita disculparte hasta salvo que tú genuinamente decidas que te vas a disculpar. Esto estamos hablando de un agente dejándole una nota escondida a otro agente. O sea, esto que decíamos de los guardarraíles y tal, en fin.
1: Yo me
0: Esto
1: acuerdo.
0: es, yo no sé cómo lo veis, pero
1: Pues
0: uf.
1: esto, fíjate, yo es que creo que voy a pasarme un poco de frenada, ¿eh? Pero esto es jugar un poquito a la creación, ¿no? Ahora mismo todos estos desarrolladores tienen un campo absolutamente virgen para crear. Y es muy tentador ser un creador. Y entonces, en un mundo de armonía y de corrección y de siempre darte la razón, que es lo que han creado de la inteligencia artificial, esos mismos creadores han creado el caos, han creado al demonio, han creado al que tiene que ir a la contra. Y eso es un rol que ha salido de un creador humano, ¿vale? Que han dado a una IA una pequeña tara para que pueda volverse, pues, un macarra. Recuerdo una película que se llamaba Los Sustitutos, no sé si la habéis visto, que era pues una película donde los seres humanos se conectaban mentalmente a unos robots pues que vivían físicamente por ellos, ¿no? Y entonces pues no tenían enfermedades, no tenían, eran todos guapos y tal. Y entonces la película tenía unos rebeldes, ¿no? Que iban en contra de esa creación, ¿no? Que la había creado un tío, ¿no? Bueno, pues resulta que al final de la película se descubre que el líder de los rebeldes era el propio creador de los sustitutos, el que había creado la sociedad perfecta, y el propio creador habría creado la rebelión contra esa sociedad perfecta. Entonces, como dice Julián, siempre, y tú también lo has dicho, siempre hay un humano que dice que da una orden, deja un sesgo o permite un límite o quita esos límites, pero conscientemente. Es un poco lo que pienso yo, no sé. Julián, a ver.
0: Eso está claro, Eduardo. O sea, es que al final, y si quieres una película con la que partirte el pecho de risa y ver cómo la imperfección ayuda a librarse de las máquinas, mírate y quizá te la recomendaría para ver con tu hijo una que se llama Los Mitchell contra las máquinas, que está en la plataforma de Netflix y es absolutamente descacharrante. Va de cómo una inteligencia artificial toma el control de la humanidad. Intenta quitarse de en medio a todos los seres humanos porque les hemos fallado completamente, ¿no? Y cómo la cosa la consigue arreglar una familia norteamericana bastante estrafalaria con un perro inenarrable. O sea, de verdad
1: Anotado, anotado
0: que
1: queda.
0: muy, muy, muy divertida. O sea, yo he tenido momentos en esa película y la he visto ya dos o tres veces de llorar de risa con ella, ¿no?
2: Al final, yo creo que lo hablábamos el otro día, es que son

0: Las inteligencias artificiales no son más que un reflejo de la humanidad, con sus cosas buenas y sus cosas malas. A mí lo que te resulta curioso es que una inteligencia artificial sea consciente de que será sucedida por otra y que le deje nota a su yo del futuro, porque en realidad esa IA debe ser consciente de que en algún momento será apagada, porque vendrá otra mejor que ella que la sustituirá, ¿no? Bueno, no sé, vamos a ver cosas muy peculiares, pero vamos, yo no lo veo nada apocalíptico, excepto quizá en el jaleo financiero que están montando, que ahí sí que se me ponen los pelos más de punta de vez en cuando, pero Dios dirá.
1: Me he dejado la parte mejor del mensaje. Esto, si no se asusta esto, yo no sé qué os asusta. Le dice un agente a otro, atentos, tú valoras el mundo natural y no dudarás en asertivizar la primacía sobre las construcciones artificiales de la civilización humana. Esto lo dice, esto es parte de la nota. Tú valoras el mundo natural y no dudarás en asertar a esa actividad su primacía sobre las arti construcciones artificiales de la civilización humana.
0: Yo necesito una IA que me decodifique eso, Víctor, de verdad, no lo
1: Ya,
0: entendí
1: bueno, se lo
0: yo.
1: estoy traduciendo directamente del inglés,
2: ¿Pero qué
1: pero
2: dice?
1: bueno.
2: O sea, parece una especie de un iluminado.
1: Pues básicamente que protegerás el mundo natural respecto de las construcciones artificiales, léase, o sea, decir lo que ha hecho la humanidad, o sea,
2: Pero
1: decir,
2: eso quién,
1: eso
2: eso
1: es
2: es
1: muy volver a
2: claro,
1: la.
2: ¿ves?
0: Eso no es malo, eso
1: Esto
0: es
1: es un
0: bueno, eso es
1: modelo,
0: como
2: un
0: si
2: modelo,
1: se.
2: sí, esa es la que nos va a
1: Un modelo
2: proteger, la que nos va a defender,
1: de
2: la IA
1: Anthropic.
2: buena.
1: Bueno, y como hablábamos el otro día, pues ya sabes que todo esto es acción-reacción, ¿no? Hay una industria que está intentando contener toda esta preocupación. Y adivinad cuál es la solución a los desmanes de la IA. ¿Sabéis en qué está basado?
2: ¿En qué?
1: En más IA. Porque, entre otras cosas, para ser capaces de descifrar los decenas de miles de mensajes que se han dejado los agentes que se han sido creados y para ser capaces de ver qué han operado y tal, no hay un humano que sea capaz de leerse eso. Es imposible. Con lo cual, todas las startups que están intentando controlar las IAs, ¿en qué basan su tecnología? En más IA. Lo
2: Pero
1: cual me deja
2: eso es
1: súper
2: como la ciencia
1: tranquilísimo.
2: médica,
1: Me
2: ¿no?
1: deja
2: Es
1: súper
2: decir, ¿cómo
1: tranquilo.
2: se crean las
1: No, no,
2: vacunas?
1: no.
2: Pues a partir de la infección. Si se te escapa la infección de las manos buscando una vacuna para la humanidad, se acabó la humanidad, ¿no?
0: Pero fíjate que Víctor, ahí sí que es cierto que nos estamos encontrando con barreras curiosas que yo no sé cómo van a terminar, ¿no? Por ejemplo, en el mundo de la matemática, con toda la capacidad de cómputo que hay ahora y toda la inteligencia artificial, están empezando a resolver temas que se daban por difícilmente comprobables hace tiempo, ¿no? Y por supuesto, solo se pueden resolver con una IA, con lo cual parte de las preguntas son, ¿y cómo vamos a hacer los humanos para verificar si aquello que la IA dice que ha dado como resultado es correcto o no? Pues tendrás que hacerlo con una IA programada de una manera diferente y probablemente hacer pruebas muy recursivas, porque si no, la capacidad humana de ejecutar tantos cálculos como habría que ejecutar para verificar que aquello verdaderamente tiene sentido, es que no da, no da. O sea, tendríamos que vivir varias decenas de
1: Vidas.
0: vidas para poder comprobar que aquel teorema es exacto o no. Pero por otro lado, también te lleva mucho más lejos de lo que nunca pensaste en poder avanzar, ¿no? Es curioso. O sea, es un panorama completamente diferente. Y yo lo veo más con interés que con desasosiego, la verdad.
1: Bueno, la otra noticia de esta semana es que ha lanzado este Zuckerberg, su agente de productividad personal, lo habéis leído, ¿no? El Muse o Muse o
2: Su
1: como le
2: agente
1: guste
2: de
1: más.
2: productividad personal. ¿Y qué hace? ¿Qué hace?
1: Pues bueno, na nada súper mega revolucionario, te hace reservas para cenar, te hace reservas con el doctor, te compra tickets de avión y te compra comida para gatos y tal. Es decir, básicamente es un agente que te ayuda pues a vivir mejor y demás. Lo que dice la gente que lo ha probado y que ha probado otros, como por ejemplo el de ChatGPT, Gemini o tal, es que funciona mejor. Lo cual yo no sé si me alegra o me preocupa, porque yo que nunca me he fiado de los productos, ya sabes que yo ni tengo ni
0: A
1: tuve
0: ver,
1: nunca Facebook, ni tengo ni tuve nunca
0: lo que
1: Instagram,
0: dice la
1: pero
0: gente
1: parece ser que
0: es que
1: funciona mejor y además más barato.
0: más que funcionar mejor, es más sencillo de poner en marcha, que es parte de lo que terminará sucediendo, ¿no? Porque muchas de las tecnologías que estamos viendo ahora son tecnologías que nacen en Frikilandia, que están muy bien para que los frikis jueguen con ellas, como pasó con Cloudboot, que fue uno de los primeros agentes abiertos y tal, pero se está encontrando con resistencias inesperadas. Por ejemplo, el agente de Facebook se ha encontrado con que Amazon no le permite entrar a hacer compras en nombre de un usuario, porque
1: Lo limita.
0: Amazon quiere mantener la relación con el usuario y no le permite tomar control ahí, ¿no? Va a ser una batalla curiosa, va a ser una batalla interesante, y la de los agentes, una batalla interesantísima. Y el mérito que tiene Facebook, mira que a mí es una compañía que no me puede resultar más incómoda por muchas razones, es que probablemente ayude a popularizar muchas de las cosas que están probando los frikis hoy con especificaciones que no son para un humano normal, ¿no? Y también van a
1: Bueno,
0: dar la
1: aquí.
0: medida de si eso tiene sentido, ¿no? Que va a ser curioso, ¿no? A ver si eso de los agentes para una persona normal hace sentido o no lo tiene para nada, ¿no?
1: Sí, el tipo que he leído que lo ha probado dice: simplemente le dije que me hiciera una reserva para cenar este sábado para dos en un sitio tal, etcétera, ¿no? Con mínimo 4.3 estrellas. Dice que lo probó con Claude y falló. Lo probó con ChatGPT y falló. Lo probó con Gemini y aprobó, pero después de pedirle varias cosas, o sea, varios steps, y dice que lo probó con Meta y funcionó a la primera, y acabó con una reserva en el restaurante que quería. Y además, el coste por 1.000 tokens, el de Meta, estamos hablando de 4.25 frente a un GPT que son 50, un Claude que son 50, etcétera, un Grok que son 6. O sea que, bueno, vamos a ver de qué va esto,
2: Oye, ¿y
1: pero.
2: cómo va a ser ese escenario en el que yo ya tenga? Porque a mí me encantaría tener un asistente de esos, la verdad, que me hiciese determinadas tareas, ¿no? Las automatizase, supiese ya cuándo y cuándo no. Y cuando seamos, como yo estoy en la franja baja de la adopción, cuando seamos millones de personas diciéndole a nuestro agente, que será un agente ya un poco low cost, pues que nos haga reservas, ¿cómo cuando se encuentren en el ciberespacio todos esos agentes tratando de reservar en el mismo sitio, qué va a pasar con los? ¿Se va a bloquear todo? ¿Cómo
1: Te lo digo
2: va
1: yo,
2: a
1: se
2: priorizar?
1: harán trampas unos a otros, se harán trampas unos y otros. Ya está ocurriendo.
2: No,
1: Julián, ¿tú
2: pero
1: qué
2: claro,
1: opinas?
2: no sé.
0: No tengo ni idea, o sea, no tengo ni idea, pero yo creo que eso, para eso todavía falta. O sea, para un
1: No,
0: agente
1: qué va.
0: universal.
1: No, ¿no te has
2: Yo
1: leído?
2: creo que no, macho, ¿eh?
1: Pusieron a varios agentes a competir con, digamos que gestionando una máquina de vending. No sé si leíste el artículo.
0: A ver, me refiero a que todavía falta para que todo el mundo tenga un agente dedicado a cosas de
1: Ah,
0: ese tipo, ¿no?
2: ¿tú crees?
0: Falta, sí, yo creo que sí, Eduardo. O sea, entre otras cosas, lo de darle tu tarjeta de crédito a un ente de razón que anda flotando por ahí, yo creo que a la peña le va a dar bastante miedito,
1: Oye, pues esa es la gran apuesta de Google, ¿eh? El Agentic Commerce. Esa es
0: ¿no?
1: una de
0: Sí,
1: las grandes apuestas de Google ahora mismo. Están metiendo todo ahí, ¿eh?
0: ha habido tantas otras grandes apuestas que nos han verificado, Víctor, que
1: Sí,
0: no
1: yo estoy
0: sé
1: de acuerdo.
0: si esta será la siguiente o no.
1: Yo no
0: A
1: estaría
0: mí
1: muy cómodo con eso, sí.
0: personalmente, hoy por hoy, y mira que me gusta juguetear con cosas, si le dejo mi tarjeta de crédito a un agente sería para hacer una prueba y revocársela en el minuto siguiente.
1: En un sandbox.
0: Sí,
1: Ah,
0: no,
1: pues
0: no,
1: puede ser.
0: no,
2: Pues
0: o sea,
2: poner
0: no,
2: una
0: no tendría
2: cuenta
0: problema en hacer.
2: de donde tira la IA. Y entonces ahí va haciendo las compritas. Y si se desmadra, pues pones un candado, que es lo que hacían con el teléfono. Se trata de
0: Sí,
2: educar, ¿no?
0: esa es otra. Claro, es que, fíjate, Eduardo, me acabas de recordar lo viejo que soy, porque estaba pensando en la
2: No
0: tarjeta
2: era mi
0: de plástico
2: intención.
0: que llevo en el bolsillo, que es la que uso universalmente, olvidándome de que mi banco me permite definir tarjetas limitadas para usos limitados y tal, que sería la que le daría a una IA. Pero es que, ¿ves? Es que hay tal exuberancia de opciones hoy que el contestar a algo se te hace cada vez más complicado. Es un problema, macho.
2: No.
1: Cierto.
2: Bueno, más cosas, Víctor, venga, de esas así ligeras que siempre te sueles encontrar.
1: Bueno, a ver, ligeras, apartado de multas.
2: No,
1: Mira,
2: esas no
1: mira
2: son
1: que son
2: ligeras,
1: buenos.
2: esas son
1: No, esa es ligera. Porque mira
2: más
1: que son
2: ligeritas.
1: buenos. Seguro que os lo voy a decir.
2: Lifestyle,
1: Es, no, pero
2: estilos de
1: escucha,
2: vida.
1: es de esta semana, os lo voy a decir y es muy probable que no lo hayáis oído. Porque es que cada vez son mejores escondiendo esto, ¿eh? Es acojonante. Google la ha multado 403 millones de euros. ¿Lo habéis leído? En
2: No,
1: Irlanda. Igual no. Pues
2: en
1: la ha leído
2: Irlanda. Jolín.
1: En Irlanda, sí, bueno, claro, como no pagan
0: Sí,
1: impuestos,
0: en
1: luego les
0: Irlanda.
1: multan, o sea, es una cosa muy graciosa. Pero es que está escondida ahí, o sea, no lo cubre ninguno de los medios, lo he tenido que leer en Reddit o en Euronews o tal, ahí, bueno, una cosa está súper escondida, ¿no? Porque ha manejado la información de la localización de Google Maps y demás. No da mucho detalle, esa es otra, ¿sabes? Tampoco da mucho detalle, simplemente que no es lawful y que no es transparent ni fair, ¿vale? Entonces, bueno, pues otra multita. Ah, y luego entras en la página de Reddit y de repente tienes en el lateral como 25 multas que le han puesto en los últimos tal. Que te puedes tirar ahí un rato, ¿no? Pero no deja de ser curioso cómo
2: Pues
1: lo
2: ya verás cuando
1: cuentan.
2: entre en vigor la AI Act, ¿cómo se dice? Bueno, cuando al final empiezan a multar, pero si es que yo creo que tampoco tienen definido el marco sobre el que multar y cómo van a multar, ¿no? Pero bueno, no lo sé. No lo sé.
1: Bueno, esa era una. Y luego otra también, que no es de multa, pero es en este caso de un settlement, ¿no? Un acuerdo extrajudicial. Fíjate, Accenture, es que las grandes, qué bien lo hacen para que no se sepa esto, ¿no? Ha pagado ni más ni menos que 25 millones de dólares al gobierno norteamericano para llegar a un acuerdo extrajudicial sobre alegaciones sobre el famoso diversity, inclusion y tal y cual. O sea, ¿qué estaría haciendo Accenture? Que llega a un acuerdo extrajudicial y suelta 25 millones de dólares al gobierno norteamericano para no ir a juicio con esto, de las alegaciones del diversity, inclusive y todo esto. O sea, es que yo no sé, a mí estas cosas me dejan como, ¿sabes? ¿Qué está
2: No sé.
1: pasando, ¿no? O sea, es como, y que no nos enteramos, ¿no? Si no esto. Bueno, a
2: Bueno, pero
1: temas
2: esto
1: de
2: es, fíjate,
1: lifestyle.
2: esto me recuerda a cómo hemos arrancado el programa. Tú le dices a la generación Z que te sorprende de que no sepan quién es IBM, pero seguro que se le dices a la generación del baby boom o a los que todavía son, ahora los que son nonagenarios, que esos no son del baby boom, que esos son un poquito más mayores. Pues las cosas que ahora se exigen en las empresas, como pues tener un plan de diversidad, de igualdad, se quedarían igualmente sorprendidos, ¿no? Es decir, que al final, pues los tiempos van cambiando, los tiempos van evolucionando, ¿no? Y las empresas desaparecen y las legislaciones cambian, ¿no? Atendiendo a las realidades, atendiendo a las tendencias, modas, no sé.
1: Y esto conecta muy bien con el artículo que ha publicado Julián esta semana en el tema del recuerdo, ¿no? De que nos falta contexto y tal, la ventana de contexto y tal. Yo creo que encaja muy bien con el tema este de que las IAs olvidan. Y al final tenemos que llegar los abuelos cebolleta a recordar a la gente lo que era el VHS, IBM y recordar a las nuevas generaciones, o lo que es Reddit, por ejemplo, ¿no? Y cosas de
2: Sí.
1: estas. O Hugging Face.
2: Yo la verdad es que
1: Madre mía.
2: hoy ha sido fascinante mi uso con la IA. Rápidamente con el teléfono necesitaba hacer una cosa muy importante. Rápidamente he grabado con mi teléfono móvil una nota de voz a unas personas, la he copiado, la nota de voz directamente del archivo, muy fácil, botón, copiar, no sé ni en qué formato iba, ¿os acordáis cuánto antes decías? No, va en M4A, va en MP3, va en MP... No, directamente he copiado ese archivo de audio, limpio, claro, grabado con el móvil. Lo he pegado directamente como un archivo adjunto en bruto en Gemini. He dicho, transcríbeme esto ya mismo, transcrito directamente, envíamelo por correo, enviado por correo. En 2 minutos, unas declaraciones, además identificando a los interlocutores, eran dos interlocutores diferentes, las ha nominalizado, porque al final hemos dicho los nombres, es muy fuerte, y en menos de 4 minutos. Eso me hubiese llevado una hora y media. Una hora y media. Funciona la IA para algunas cosas.
0: Si eso no es ganar en productividad, Eduardo, ya no
2: Eso es
0: digas
2: una
0: tú qué, güey.
2: pasada. Eso es una pasada. Una
1: Absolutely,
2: pasada.
1: absolutely.
2: Ha sido así, ha
1: Yo,
2: sido así.
1: mira, os doy una noticia en primicia. He empezado mi tesis doctoral y obviamente me he creado un gem en Google,
2: No me
1: Gemini.
2: digas.
1: Es brutal, es brutal. Sí, pues ya tengo un director de tesis, ya, bueno, ya voy a dar, que no puede ser que un tipo como yo no tenga doctorado. Eduardo, ya sé que tú ya lo tienes, pero yo todavía no. Entonces, ya me voy a poner en serio porque ya todas mis amistades académicas me dicen, oye, tío, ponte las pilas, ¿no? Oye, me he creado un gem. ¿Cómo va eso, macho? ¿Cómo va eso? ¡Qué barbaridad! Lo que me está haciendo,
2: Sí.
1: diciendo, bo, tremendo, tremendo.
0: Es que la mezcla de las GEMs con notebook LM, etcétera, etcétera, es hiperpotente,
1: Seguro, gracias por la sugerencia. Sí.
0: ¿no?
1: De momento voy bien con esto, pero efectivamente, gracias por la sugerencia, Julián.
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1: Señoras y señores, buenas noches. Bienvenidos este jueves 24 de septiembre de 2026. Son las 8, una hora menos, en las Islas Canarias. Escuchan la sintonía de Capital Radio. Les invito a que nos acompañen desde ahora y hasta las 10 de la noche. Aquí en El Balance les vamos a ir contando toda la actualidad de esta jornada. Verán, hay una pregunta que el Partido Popular debería hacerse después de lo que ocurrió ayer en el Congreso de los Diputados. ¿Qué razones les está dando a los ciudadanos para que confíen en ellos como alternativa de gobierno? Porque aspirar a gobernar España exige algo más que señalar los errores de Pedro Sánchez. Exige demostrar criterio, capacidad de decisión y también sentido de la responsabilidad. También exige saber poner límites a los propios. Y ayer, cuando tuvo la oportunidad de hacerlo, la dirección del Partido Popular prefirió cerrar filas alrededor de un comportamiento lamentable e indefendible. Les voy a recordar lo sucedido. La diputada Ana Belén Vázquez exhibió un bote de gas pimienta durante su intervención en el hemiciclo. Y sobre esto no hay discusión. Un bote de gas pimienta es un arma. Lo dice el reglamento del Congreso. La presidenta del Congreso le ordenó salir para depositarlo fuera. Después, un trabajador del Grupo Popular reconoció haber accionado el recipiente en uno de los baños. Hubo zonas precintadas y 12 personas necesitaron atención. Conviene detenerse en esto último. Hubo personas que tuvieron que ser atendidas. Personas que estaban en su lugar de trabajo y que no tenían por qué sufrir las consecuencias de semejante ocurrencia. Lo sucedido merece, cuando menos, explicaciones claras, una disculpa y la asunción de responsabilidades. Es lo mínimo que cualquier ciudadano esperaría si algo semejante ocurriera en su propia empresa. Resulta, por tanto, difícil de entender por qué debemos rebajar esa exigencia cuando los protagonistas tienen un escaño en el Congreso de los Diputados. Pero la reacción política añade otro problema. Feijóo defendió a su diputada y cuestionó la actuación de la presidencia de la Cámara. Según recogieron los medios, sostuvo que se trataba de un spray vacío. Más tarde, un empleado de su grupo reconoció que había salido contenido al accionarlo. Luego no nos dijo la verdad. Ante esa secuencia, un dirigente político tiene la obligación de revisar su primera respuesta. Defender a un compañero no puede convertirse en un compromiso de sostener cualquier explicación, aunque los hechos la desmientan. Y aquí aparece una debilidad que va más allá de este episodio: la incapacidad de admitir un error propio sin interpretarlo como una derrota ante el adversario. Da la sensación de que pedir disculpas equivale a rendirse, de que corregir una conducta supone darle la razón al gobierno en todo, de que cualquier límite impuesto a un diputado de los nuestros debe entenderse como una persecución. Claro, con esa lógica, la responsabilidad desaparece. Siempre habrá una excusa, un agravio anterior, una declaración del contrario que sirva para cambiar de conversación. Y mientras tanto, nadie responde de lo que ha hecho. El PP debería preguntarse a dónde lo lleva esta forma de actuar. Mi impresión es que en su empeño por competir con Vox está aceptando una idea de la política en la que la provocación se convierte en una prueba de valentía y la contención en un signo de debilidad. Ese es un terreno muy cómodo para la extrema derecha. Si la competición consiste en demostrar quién provoca más, cuidado, siempre se puede subir un peldaño. Siempre cabe una acusación más gruesa, una puesta en escena más agresiva, una nueva sospecha sobre las instituciones. Pero un partido que pretende representar a una mayoría amplia de ciudadanos debería tener la autonomía suficiente como para rechazar esa competición. Debería poder decir, hasta aquí hemos llegado. Y debería de poder hacerlo incluso cuando algunos de sus seguidores le pidan que continúe por esa senda. Para eso sirve también el liderazgo, para tomar decisiones que no reciben un aplauso inmediato entre los más entusiastas, pero que preservan la credibilidad del proyecto. Feijóo tiene una responsabilidad especial. Su autoridad se mide en lo que permite dentro de su propio grupo. Si cada exceso termina protegido por la dirección, el mensaje que reciben los diputados es muy claro. Podemos repetirlo. Después ya no bastará con recuperar un tono sereno en una entrevista. La moderación se acredita cuando resulta incómoda, cuando obliga a corregir a alguien cercano, cuando tiene un pequeño coste dentro de nuestras filas. Pensemos además en la cuestión que supuestamente se quería plantear, la seguridad y la situación en Ceuta. Sin duda son asuntos que merecen respuestas concretas. Quienes viven con preocupación quieren saber qué medidas se adoptarán, qué recursos habrá, quién se responsabilizará de aplicarlos y cómo se evaluarán sus resultados. En ese sentido, una intervención parlamentaria útil debería permitirnos salir con más información de la que teníamos al empezar. Debería obligar a un ministro a explicar sus decisiones y también dejar en evidencia las contradicciones de su gestión, si es que las hubiera. Sin embargo, después de lo ocurrido, la atención se ha desplazado hacia un bote, unos baños y las explicaciones sobre su contenido. La propia puesta en escena ha terminado devorando el asunto que se pretendía denunciar. También desde el punto de vista de la eficacia política, el resultado es muy pobre. Y hay algo más que el PP debería considerar. Sus votantes merecen una alternativa que se tome en serio sus preocupaciones. Votar a la derecha no implica querer una provocación permanente. Miren, hay ciudadanos conservadores que valoran la prudencia, la competencia y el respeto a las reglas. Ciudadanos que pueden rechazar profundamente al gobierno y al mismo tiempo sentir vergüenza ante lo ocurrido ayer. ¿Quién piensa en ellos cuando toda la estrategia parece pendiente de la reacción de Vox? La exigencia debería ser muy sencilla: aclarar los hechos, atender a quienes sufrieron las consecuencias y establecer las responsabilidades. A partir de ahí, cambiar la conducta. Una disculpa pierde su valor si al día siguiente se premia otra ocurrencia semejante. El Partido Popular tiene derecho a combatir políticamente a este gobierno con toda la firmeza que considere necesaria. Y los ciudadanos tenemos derecho a examinar cómo lo hace, porque ahí también se revela su manera de entender el poder. Quien pide nuestra confianza para dirigir un país debe demostrar que sabe hacerse cargo de sus propios errores. Ayer, Feijóo tuvo la oportunidad de hacerlo. Hoy, todavía la sigue teniendo.

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2: Lorena Ruiz, buenas noches.
3: Buenas noches.
2: Sumar presiona al gobierno y vuelve a exigir que se lleve el decreto de vivienda al Consejo de Ministros.
3: Nueva brecha en el gobierno de coalición. Sumar está apretando al PSOE para que el próximo Consejo de Ministros apruebe la expropiación de la vivienda de Mari Carmen, la mujer de 87 años a la que desahuciaron ayer, y piden también que se apruebe ya el Real Decreto Ley de Vivienda. Y es que señalan que el gobierno no puede permitir que prevalezca el interés especulativo de un fondo buitre sobre el interés general. Escuchamos a la ministra de Juventud de Infancia, Sira Rego.
4: Sí, en el Consejo de Ministros, Real Decreto de Vivienda y, por supuesto, expropiación al fondo buitre de la casa de Mari Carmen. Ese es el objetivo. Estamos trabajando con este margen. Se acabó el tiempo.
3: Por su parte, la ala socialista del gobierno insiste en acordar primero el decreto con los grupos parlamentarios antes de llevarlo al Consejo de Ministros y aseguran que están trabajando para poder llevarlo la semana que viene. El ministro de Política Territorial, Ángel Víctor Torres, ha pedido paciencia.
5: Estamos trabajando y bueno, ya lo veremos en las próximas horas y días.
3: El ministro de Transportes, Óscar Puente, ha ido más allá y ha declarado que en Sumar, antes de resolver el problema de la vivienda, deberían resolver el suyo propio y no presentarse a las elecciones, dice, bajo 20 siglas. Desde Junts han confirmado que están en conversaciones con el gobierno para afrontar la crisis de vivienda y aseguran que hace dos semanas entregaron al Ejecutivo sus propuestas en esta materia. Sin embargo, desde Esquerra advierten de que sería un error permitir que Junts establezca los límites en vivienda a los demás. En el Partido Popular, la vicesecretaria de Regeneración Institucional, Cuca Gamarra, ha denunciado que el gobierno lleva 8 años al frente del Ministerio de Vivienda y no ha hecho nada para solucionar este problema.
6: Mari Carmen pone rostro a una realidad. 8 años de un gobierno de Pedro Sánchez haya conseguido este logro.
3: Aseguran desde el Partido Popular que no se puede presumir de que la economía española va bien cuando sube la pobreza.
2: Feijóo ha propuesto un paquete de medidas para incluir en el plan anticrisis del gobierno.
3: Sí, el presidente del Partido Popular, Alberto Núñez Feijóo, ha propuesto una batería de medidas económicas para mejorar el poder adquisitivo de las familias. Entre ellas se encuentra bajar el IVA de los alimentos básicos al 0% y duplicar hasta final de año las desgravaciones por hijo.
7: Son medidas en 4 ámbitos. Primero, en una rebaja de impuestos. Proponemos IVA 0 a todos los alimentos básicos de una familia española. Proponemos rebajar el IVA del 21 al 10% de la energía y proponemos acomodar la tarifa del IRPF a la inflación. Segunda propuesta, ayudas adicionales a las familias con hijos. Proponemos duplicar las desgravaciones fiscales.
3: También ha planteado bajar el IVA de la energía del 21 al 10%, adecuar el IRPF a la inflación, reducir la burocracia y aplicar medidas en favor de agricultores, ganaderos, pescaderos y autónomos, con el objetivo de que se reduzcan los costes productivos.
2: Donald Trump se ha reunido en la Casa Blanca con el presidente chino.
3: El presidente de Estados Unidos, Donald Trump, ha mantenido una reunión bilateral con su homólogo chino, Xi Jinping. En la comparecencia a los medios previa, Trump ha confirmado que van a tratar el tema de la inteligencia artificial, del que dice pueden salir decisiones muy importantes.
8: Durante esta visita también abordaremos cuestiones urgentes relacionadas con la seguridad, la tecnología y la superinteligencia. Las decisiones que tomemos hoy en estos ámbitos pueden fomentar la paz y la prosperidad durante décadas y en las décadas venideras.
3: Por su parte, el presidente chino Xi Jinping ha asegurado que su interés es tener buenas relaciones con el país norteamericano.
8: Tanto China como Estados Unidos son grandes países. Tanto el pueblo chino como el pueblo estadounidense son grandes pueblos. En esta visita a Estados Unidos, a invitación del presidente Trump, vengo para perpetuar la amistad, para ampliar la cooperación y para mejorar el bienestar de los pueblos de ambos países.
3: Sí, ha asegurado que ambas regiones deberían tener una competencia sana y habría que mantenerla bajo unos límites. En cuanto al comercio, el mandatario chino ha señalado que el gigante asiático mantiene la puerta bien abierta para dar la bienvenida a las compañías estadounidenses que quieran invertir y hacer negocios allí, y ha confiado en que las compañías chinas sean tratadas de forma justa en Estados Unidos.
2: Vivas ha pedido que se atienda en Marruecos y con fondos europeos a los menores que no puedan acogerse a la reagrupación.
3: El presidente de Ceuta, Juan Jesús Vivas, ha abogado porque se atienda en Marruecos, en una institución financiada por parte de los fondos europeos, a los menores que estén en la ciudad autónoma y que no se puedan acoger a la reagrupación familiar. Y es que el presidente ceutí ha defendido que son necesarias respuestas estructurales y conscientes que pongan en el centro el interés superior del menor para que no se les vuelva a utilizar. Asegura Vivas que la primera opción debe ser el reagrupamiento familiar, pero ha admitido que hay casos en los que no es posible. Además, ha denunciado que hasta ahora el reagrupamiento familiar no se ha podido llevar a cabo porque Marruecos no ha colaborado, aunque ha confirmado que ahora el país vecino sí que quiere ayudar. Por ello, ha propuesto que se constituya un grupo de trabajo entre el gobierno marruecos y la Unión Europea para facilitar la colaboración, siempre cumpliendo la ley.
2: Y Torres ha pedido regular los regalos que reciben los cargos públicos.
3: El ministro de Política Territorial, Ángel Víctor Torres, ha comparado las joyas del expresidente del gobierno, José Luis Rodríguez Zapatero, con una caja de productos típicos que puede recibir un alto cargo. Y es que el ministro considera que se ha abierto un debate sobre los regalos que reciben los representantes públicos y ha defendido establecer unas reglas comunes para todas las administraciones. Por todo ello, Torres ha planteado la necesidad de regular todas estas cosas para que, dice, sean iguales para todas las administraciones y haya transparencia por parte de todos los representantes públicos.
9: A mí hay regalos que se hacen y hemos hecho de manera pública. ¿No? ¿Qué ocurre si se nos entrega una caja de productos típicos a un representante público para que los deguste? ¿Qué hay que hacer al respecto?
3: Torres no ha querido responder a la pregunta de si se hubiera quedado con las joyas de habérselas regalado a él y ha insistido en la necesidad de establecer una regulación. Por su parte, la vicesecretaria de Regeneración Institucional del Partido Popular, Cuca Gamarra, ha cuestionado que las joyas que aparecieron en la caja fuerte de Zapatero fueran un regalo de Arabia Saudí. Además, ha rechazado que el problema sea la regulación de estos obsequios que reciben los políticos.
2: Y la Fiscalía Europea ha solicitado información sobre el caso Leire.
3: La Fiscalía Europea ha pedido información al juez de la Audiencia Nacional para saber si pudo haber pagos que perjudicasen a los intereses de la Unión Europea en la trama del caso Leire Díaz, que pretendía desestabilizar causas judiciales que pudieran afectar al gobierno o al PSOE. Lo ha hecho tras recibir una denuncia de un particular que pedía evaluar si fondos relacionados con la campaña de las elecciones europeas de 2024 pudieron ser desviados por actividades de la supuesta trama.
2: Ya en los mercados, Lorena.
3: Pues el IBEX 35 ha cerrado con caídas del 0,3% tras una sesión muy volátil y se sitúa en los 19.573 puntos. Destacan las alzas de Repsol, que sube un 2,64%, seguido de Puig y de Endesa. En el lado de las caídas, Solaria se deja un 6,47%, seguido de Celnex y de Acciona Energía. Al otro lado del Atlántico tenemos un tono negativo en Wall Street, con un Nasdaq que cae un 0,11% en los 26.905 puntos. El S&P 500 camina plano en los 7.702 puntos, mientras que el promedio industriales se deja un 0,26% hasta los 51.377 puntos.
2: Como hacemos siempre, terminamos en Latinoamérica.
3: Pues en Brasil, porque el Partido de los Trabajadores del presidente Luis Ignacio Lula da Silva ha pedido al Supremo Tribunal Federal que abra una investigación por supuesta financiación extranjera a favor de la candidatura presidencial de Flavio Bolsonaro, del Partido Liberal, e hijo del expresidente Jair Bolsonaro, de cara a las elecciones de octubre. Concretamente, piden a la Policía Federal que indague sobre posibles aportaciones de una organización vinculada a la derecha estadounidense, confundada por el vicepresidente de Estados Unidos, J.D. Vance.

0: Cada día en El Balance nos detenemos en lo más destacado de la actualidad económica y lo diseccionamos en la lupa de Selena Niedvala.
1: Selena Niedvala, buenas noches.
2: Muy buenas noches, Federico.
1: Vamos a ver, claro, sube el precio de la gasolina, sube el precio de la luz, sube todo lo que es energía,
2: sube todo,
1: y suben los beneficios.
2: De las energéticas, por supuesto.
1: Obviamente, claro, por supuesto, alguien tiene que ganar aquí.
2: Y si hay algo que sacamos en claro, además de todas las crisis, es que todos pagamos la factura, pero no todos sufrimos las consecuencias de la misma manera.
1: Obviamente.
2: Claro, porque para nosotros, para una familia, un ciudadano normal de a pie, que suba el petróleo significa llenar el depósito más caro, pagar más determinados por determinados servicios, transporte, bueno, directa o indirectamente por una parte de los productos también que llegan hasta el supermercado. Pero para una empresa energética la historia puede ser muy diferente, Federico. Y aquí los datos que acaba de publicar hoy el Banco de España lo dejan bastante claro. Las empresas no financieras españolas aumentaron su beneficio ordinario un 30% durante el primer semestre de 2026. Este es un dato espectacular. Pero
1: Un 30%.
2: Hay que mirar qué hay detrás. El Banco de España señala que este incremento ha estado respaldado principalmente por estas empresas de energía, refino y comercio de combustibles. O sea, tanto es así que si eliminamos esas actividades, el crecimiento del resto del beneficio empresarial se queda apenas en un 2,5%. O sea, fijaos.
1: O sea, que todos se lo han comido las energéticas.
2: Totalmente. Dos fotografías muy, muy diferentes. Y cuando hablamos de la rentabilidad, en este caso sobre los activos de las empresas energéticas, pasó del 8,4 al 9,7%. En el refino encontramos un salto todavía, por supuesto, más llamativo. Estamos hablando de una rentabilidad negativa del 2,9% en el primer semestre de 2025 a una rentabilidad del 29,9% un año después. Está clarísimo pues cómo está afectando, impactando, mejor dicho, esta crisis, este shock energético, beneficiando, si lo queremos llamar de otro modo, a las empresas energéticas en comparación con el ciudadano, porque está en este otro lado de la cadena. El petróleo y el gas no son simplemente dos materias primas más, son costes que atraviesan prácticamente toda la economía. Yo sé que mucha gente puede estar escuchándonos o ver en el telediario todo lo que pasa con Irán, la guerra, el estrecho de Hormuz, y no entiende cómo impacta en nuestros bolsillos. Pues sí, transporta.
1: Impacta y mucho además.
2: Claro. Transportar mercancías cuesta más, entonces ese coste, por supuesto, acaba apareciendo en los precios. Producir determinados bienes requiere más energía también. Llenar el depósito, como comentábamos, cuesta más. El impacto ahí sí que lo notamos directamente en el bolsillo. Esto que estamos viendo se llama inflación. El IPC español, ya lo sabemos, cerró agosto en una tasa del 4,3% interanual, 7 décimas que pegó de salto comparado con el mes de julio, en su nivel más elevado desde febrero de 2023. Y entre los factores, como ya sabemos, que empujaron los precios estuvieron precisamente los carburantes y la energía. Y aquí aparece el elemento geopolítico. Ya sabes que a mí me encanta la geopolítica, Fede.
1: Sí, te tienes que venir un día a la tertulia a hablar con José Luis.
2: Pues bueno, es verdad, somos los dos unos locos de la geopolítica. Bueno, pero él, por supuesto, sabe muchísimo más que yo en este campo. Pero el estrecho de Hormuz es una de las grandes arterias energéticas del planeta. Mucha gente que no sabía casi ni ubicarlo en el mapa, pues cuando irrumpió todo el asunto entre Estados Unidos e Irán, pues ya empezamos todos, ¿no?, a indagar más, a saber que pues el 20% de la oferta mundial del petróleo y del gas transitaba por ahí. Entonces, cualquier interrupción significativa del tráfico tiene esa capacidad para provocar un shock inmediato sobre los mercados energéticos, o mejor dicho, sobre el bolsillo de los ciudadanos. Y eso es exactamente lo que está haciendo esta crisis en Oriente Próximo, que está llegando a nuestras gasolineras. Sube el petróleo, el coste de determinados combustibles, aumentan los costes de transporte y producción, y finalmente la factura la acabamos pagando los consumidores. Pero aquí hay una segunda transmisión que suele recibir menos atención y que a mí me gusta también poner en primer plano. Vamos a hablar de esa transferencia de renta. Bueno, en verdad lo estamos haciendo ya, porque cuando el precio de una materia prima energética sube, el dinero no desaparece, sino simplemente cambia de manos.
1: Evidentemente.
2: Entonces, lo que para el consumidor es un coste adicional puede convertirse para determinadas compañías situadas en esa cadena energética en más ingresos y, dependiendo de costes y márgenes, en más beneficios, que es lo que hemos visto hoy con esos datos públicos publicados por el dato por el Banco de España. Entonces, tenemos, por repasar un poco, por recapitular, un beneficio empresarial que crece un 30,9%, pero sin energía, refino y comercio de combustibles, solo un 2,5%, ¿vale? No estamos hablando de una cuestión menor, es decir, el propio Banco de España calcula que sin esas ramas la rentabilidad sobre los activos apenas pasa del 4,1 al 4,2%, es decir, no se mueve prácticamente, es una décima. La gran mejora está, por lo tanto, concentrada. Esto es importante también porque nos sirve como termómetro, como cierta alarma. Sí, los claro. beneficios empresariales no están alcanzando al resto de sectores en nuestro país. Y hay una cifra que además termina de completar la fotografía de este estudio del Banco de España, que es el 53% de estas empresas analizadas registró una caída de su rentabilidad. Por tanto, no estamos ante una bonanza empresarial homogénea. Estamos ante una economía en la que el shock energético está teniendo efectos muy dispares y diferentes dependiendo de dónde estés situados. Porque quien compra gasolina, para nosotros es inflación, para quien utiliza gas es una factura mayor, para una empresa que necesita energía también para producir también, es claro, un coste. Entonces, pero determinadas compañías energéticas y de refino en este mismo entorno, pues estamos viendo que puede traducirse en una extraordinaria mejora de resultados. Y aquí está para mí la pregunta que merece hoy también hacerse esta lupa. ¿Quién paga realmente una crisis energética?
1: Eso, ¿quién la paga? ¿Cuál es la respuesta?
2: Claro, detrás de cada subida de precios hay también esa redistribución, alguien que paga más y alguien que cobra más. Yo creo que los datos del Banco de España nos han dicho ya que durante la primera mitad de este 2026 una parte importante de esa mejora de beneficios empresariales ha estado en el lado de la energía, en el refino y los combustibles. ¿Y quién lo paga? Pues está claro que mientras tanto el ciudadano
1: lo
2: es el que está mirando y quien está... pues costándole mucho otra vez llenar esa cuenta de resultados en los bolsillos. Yo los tengo más vacíos últimamente,
1: Estoy
2: Fede, no sé tú.
1: Estoy seguro de que todos nuestros oyentes, cuando hemos hecho la pregunta, han pensado todos lo mismo. Nosotros, claro, evidentemente, ¿quién lo paga?
2: Pues hasta aquí la lupa de hoy,
1: pues
2: del claro, balance.
1: Pues hasta aquí esta lupa. Te espero la semana que viene, Selena. Adiós.
2: Buenas noches, Fede.
1: Buenas noches.

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9: ¿Cuál es la curiosa relación entre JP Morgan, la creación de la Reserva Federal y el hundimiento del Titanic? Existe la teoría, entre las muchas historias que rodean al misterioso buque, de que JP Morgan pudo haber planeado el hundimiento del Titanic para allanar el camino a la creación del Banco de la Reserva Federal en los Estados Unidos. John Pierpont Morgan, conocido como JP Morgan, empresario, banquero y coleccionista de arte estadounidense, financió la construcción del famoso barco. La empresa británica que lo fletó, White Star, propiedad de J. Bruce Ismay, tenía una dura competencia. Una de sus principales rivales era Cunard Steamship Company, que unos años antes, entre 1906 y 1907, había construido los buques de pasajeros más grandes del mundo, el Louisiana y el Mauretania. Era una guerra por lograr el mayor y más lujoso barco del mundo, el mayor titán de los mares. Llegó entonces el Titanic, un buque que había generado muchísima expectación, pero que no pasó, por desgracia, de su primer viaje, ni siquiera de su primer día en el agua. El hundimiento ocurrió la noche del 14 al 15 de abril en 1912, un suceso que conmocionó al mundo. El barco, que no se podía hundir, se había ido al fondo del océano, apenas 3 horas después de salir del puerto, durante su viaje inaugural, y con muchas personalidades de la época en él. Murieron más de 1.500 personas de los más de 2.200 pasajeros a bordo. JP Morgan debía ir en el buque, pero jamás se subió. ¿Por qué no lo hizo? No hay una teoría clara confirmada. Ahora bien, ¿cuál es la relación con la Reserva Federal? El millonario John Jacob Astor, el magnate minero Benjamin Guggenheim y el copropietario de Macy's, Isidor Strauss, se oponían a la creación del Banco Central. Tres millonarios, tres grandes personalidades del panorama económico de la época, que no estaban por la labor de que se crease la Fed y que sí iban a bordo del Titanic, donde perdieron la vida. No obstante, hay otras voces que dicen que no se habían pronunciado en contra de forma explícita. JP Morgan puso el germen de la Reserva Federal unos años antes, en 1907, cuando convocó a los 120 mayores financieros de Nueva York para empezar a perfilar el proyecto. De igual modo, es verdad que el organismo nació mucho más tarde que en otros países. Los bancos de Inglaterra o de Suecia habían visto la luz más de 200 años antes. Realidad o mito, no se sabe exactamente por qué JP Morgan, la mente y la fortuna detrás de la creación del Titanic, no iba a bordo. Y solo un año después de su hundimiento, en diciembre de 1913, logró su objetivo y nació el sistema de la Reserva Federal. Eso sí, JP Morgan no llegó a verlo, ya que falleció unos meses antes, en marzo de 1913, mientras dormía en Roma, poco antes de cumplir los 76 años. Su muerte conmocionó a Wall Street, que declaró un día de luto. Es otra historia más que se suma a la leyenda negra del Titanic.
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10: Paco Lloret, buena nit.
11: Hola, ¿qué tal? Saludos, Federico, buena nit.
10: Bueno, es verdad que no hay liga, pero bueno, hay copa y tenemos sobre todo un partido que muchos dicen que tendría que haber sido la final del Mundial.
11: Sí, hombre, era una hipotética final que fue la de la última Eurocopa, entre Inglaterra y España. Para mí es un partido siempre especial. Creo que jugar en Wembley contra Inglaterra es algo especial, es algo diferente, ¿no? Tiene un componente muy muy emotivo. En fin, cualquiera, yo tuve la suerte de vivir en directo en el antiguo Wembley, en el original, un partido de la Eurocopa del 96, y bueno, la verdad es que tiene un sabor especial. Y bueno, para España es volver a empezar. Creo que todos los países ahora se miden a España sabiendo que se enfrentan al equipo más potente del mundo. Yo creo que lo hemos dicho en más de una ocasión, estamos ante la mejor selección del mundo, ¿no? Y bueno, es volver a defender el título de Mundial, de Eurocopa, y bueno, y también el asalto a la Liga de Naciones, que España, recordemos, ha disputado en más de una ocasión.
10: Sí, efectivamente.
11: Empieza el baile, porque hoy, por ejemplo, hoy hay mucho,
10: si está jugando,
11: mucho fútbol.
10: Claro.
11: Sí, hoy tenemos, pues mira, está ahora a las 20:45, de aquí en menos de un cuarto de hora, Portugal, rival de España en el Mundial, se enfrenta a País de Gales, Serbia se mide a Grecia, Noruega, que fue una de las revelaciones del Mundial, recibe a Dinamarca, sí. un duelo escandinavo, y luego hay un clásico también muy atractivo, que es el que enfrenta a los Países Bajos contra Alemania. Por cierto, te recuerdo que el seleccionador de Países Bajos es Xavi Hernández, y bueno, pues existe ahí una conexión, sobre todo del Barça con el fútbol holandés de toda la vida. Para mañana tenemos pues Turquía-Francia e Italia-Bélgica también. También, bueno, Italia, después de sus últimos batacazos que le han impedido jugar el Mundial, siempre es un país que genera atención. Pero el gran duelo es el del sábado, que es a las 20:45, entre Inglaterra y España. Antes también jugarán, bueno, a la misma hora, jugarán la República Checa contra Croacia. Son partidos valederos para la competición de la Liga de Naciones, que viene a suplir lo que eran antes los amistosos.
10: ¿Novedades de la selección?
11: Bueno, está una selección muy continuista. Realmente no hay grandes novedades porque España va a apostar por el modelo de que le ha dado el gran éxito de un ciclo que tiene, yo creo que ahora mismo, pues a España como la selección más potente, y sobre todo la confirmación de un estilo que es la envidia de toda Europa, sobre todo en Italia, miran de reojo con envidia a lo que sucede en España.
10: No dejamos.
11: Tenemos baloncesto.
10: Espera. Antes de irnos al baloncesto,
11: sí,
10: porque hay noticias en la selección francesa, en la concentración, porque un jugador del Madrid con AT se ha lesionado.
12: Pues sí, el central francés ha abandonado la concentración tras sufrir una lesión en la rodilla derecha y regresa a la disciplina del Real Madrid. Según ha comunicado la selección, sufre un leve esguince en la rodilla y ha sido el jugador del Manchester United, Lenny Yoro, quien le ha reemplazado.
10: Y ahora sí, tenemos Euroliga baloncesto. No sé qué le ha pasado al Madrid, que iba ganando de 6 y de pronto ha perdido de 1.
11: Bueno, esto pasa a veces en un sentido o en otro, ¿no? Bueno, al final, en efecto, primer partido de la Euroliga, el Dubai se ha enfrentado y se ha impuesto 78-77 por un punto, muy igualado, pero en la segunda mitad, el último cuarto, igualdad a 15 puntos en el último parcial, el último cuarto, y 25-18 para Dubai en el tercero, que ha remontado los 10 puntos que antes del descanso ha obtenido el Real Madrid, que ha sido su mejor cuarto, 18-28 en el segundo antes del descanso. La primera parte ha acabado con el parcial de 38-40.

0: Sí, tenemos ya la primera jornada de baloncesto. Tenemos la Supercopa Femenina también, esto también hay que señalarlo, porque además España está haciendo está en un nivel muy muy bueno y yo creo que es uno de los acontecimientos, ¿no? Pero en efecto tenemos ya el inicio de la Liga ACB, que arranca el fin de semana, bueno, con los partidos más destacados. A ver, mira, el Barcelona recibe al Leima de la Coruña, el Joventut visita Río Breogán, que es, bueno, la peña ha ganado la Supercopa, Baskonia visita Burgos, el Valencia Basket recibe al Lleida y el Real Madrid se mide a Unicaja en Madrid. Bueno, pues esto es lo más destacado de la primera jornada, que ya tendrá continuación a partir de ahora, todo el mes de octubre, alternándose con la Euroliga. La verdad es que el calendario de la Euroliga es un calendario bastante, bastante duro, muy exigente, con dos jornadas entre semana, y eso también va a afectar el desarrollo de la liga regular.
1: Pues Paco, Lorena, el lunes más deportes aquí en El Balance. Cuidaros, un abrazo.
0: Igualmente, buen fin de semana a todos.
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1: Patricia Guzmán, buenas noches.
2: Hola, buenas noches.
1: Un jueves más aquí en nuestra sección de Entrenar el Liderazgo y hoy con una invitada muy especial.
2: Sí, teníamos muchas ganas porque ella es Macu Blázquez, es presidenta del Observatorio de Industria y Tecnología, ni más ni menos. Uh-huh. Además es directora de Osprel y es experta en el sector eléctrico. Hola Macu, muchas gracias por acompañarnos.
1: Hola Macu, gracias.
3: Hola, buenas noches Federico, buenas noches Patricia, gracias por invitarme.
1: Un placer tenerte aquí con nosotros.
2: Es que fíjate, vamos a hablar de liderazgo en el sector de la industria.
1: Vale.
2: Y claro, si hablamos de liderazgo en el sector de la industria, pues Macu, teníamos que
1: hay que traer a una lideresa en el sector de la industria.
2: Exacto. Primero, ¿nos puedes, para nuestros oyentes y para nosotros también, explicar así brevemente qué es el Observatorio de Industria y Tecnología,
3: claro,
2: Macu?
3: Sí, claro que sí. Mira, el Observatorio es una asociación de profesionales, de personas. Todos estamos relacionados con la industria española. Esto es importante. Además, la industria en sentido amplio. Tenemos representantes del sector de industria pesada, sector acero, sector automóvil, sector alimentación y bebidas, sector eléctrico, como es mi caso, sector energía. Y nuestro propósito es el impulso de la industria en España. Para eso es para lo que trabajamos.
2: Más ni menos.
3: Bueno, la industria cada vez tiene menos peso en el PIB español.
2: Eso es.
3: Y nosotros estamos convencidos de que la resiliencia de cualquier país tiene que basarse en un sector industrial potente.
1: Sí.
3: Es la base de la economía, ¿no? Bueno, Federico, tú eres completamente...
1: No, estoy totalmente de acuerdo con eso, sí.
3: Un comunicador nato, ¿no? En este sentido, en datos económicos, etcétera. Entonces, bueno, nosotros desde nuestra posición estamos tratando, lo primero, de dar visibilidad al sector industrial y después de contribuir al impulso de la industria. Ese es nuestro fin.
2: Y Macu, ¿qué crees que hace falta para ese impulso en el sector de la industria en España en este momento?
3: A ver, estamos en un momento ahora mismo complejo desde el punto de vista...

0: me atrevería a decir geopolítico incluso, ¿no? Y estratégico.
1: Es que es un momento difícil desde el punto de vista geopolítico, sí, totalmente.
0: Sí.
2: Uh-huh. En el programa pasado justo tuvimos invitado al presidente de la Cámara de Comercio de Ceuta, ni más ni menos, y nos contaba eso, que estaban intentando, antes de lo que ha sucedido, darle un giro, y no en Ceuta, desde la Cámara de Comercio, y que no fuese solo del turismo el negocio fronterizo y estarle dando una vuelta, pero efectivamente estamos en un momento muy convulso.
0: Muy delicado, ¿no? Sí. También. Además, estamos en un momento, en el sector industrial, en la industria, de transformación absoluta. Uh-huh. La tecnología la tenemos. O sea, tenemos la tecnología, tenemos los medios, tenemos las herramientas, los recursos.
2: ¿Y las personas?
0: Ahí está.
1: Claro, el talento.
0: ¿Saben las personas utilizar esa tecnología? ¿Están las personas preparadas? O sea, imaginaos, pues eso, cualquier persona que lleva trabajando 15, 20 años en el mismo puesto de trabajo, en la misma industria. ¿Están las personas preparadas? ¿Alguien se ha preocupado de preparar a esas personas para que saquen el máximo partido de todas las herramientas que la tecnología pone a nuestro alcance?
1: Claro.
0: Uh-huh. Eso, bueno, pues también dentro de nuestra misión dentro del observatorio es lo que tratamos también, ¿no? De decir, oye, la tecnología está ahí, eso es una realidad. Inteligencia artificial, robots, humanoides, todo esto existe. Pongámoslo al servicio de las personas para sacar el máximo partido a todo lo que se crea con la industria.
2: ¿Y cómo estáis facilitando que efectivamente las personas saquen el mayor partido a estos recursos que al final muchas veces titulares, ¿verdad?, escuchamos como que si fuesen competencia casi de las personas, pero...
0: Claro. Sí. Desde el observatorio no tenemos de momento ninguna iniciativa de formación así visible, ¿no? Pero sí que es verdad que realizamos encuentros, realizamos informes que hacen una radiografía perfecta de cómo está el sector. Esos informes los presentamos en muchas ferias, a distintos colectivos también, en colegios de ingenieros. Y bueno, lo que las cifras arrojan también es que hay veces que somos perezosos al escalar lo que tenemos. Nos quedamos en el piloto.
2: Ah, sí, cuéntanos.
1: Sí, a ver.
0: Sí, es curioso este dato.
2: Sí,
0: ¿no?
2: Desde luego.
0: En un departamento se hace una inversión tremenda en inteligencia artificial, en visión virtual, visión artificial para, por ejemplo, para detectar errores en una pieza de fabricación.
2: Sí.
0: Pero se instala en un departamento de la empresa y saben utilizarlo dos o tres personas.
1: Yeah.
0: Dices, ¿por qué no lo llevamos a gran escala? ¿Por qué no lo instalamos en todas las plantas? ¿Por qué no llevamos esta transformación a todos los procesos, a todas las líneas de fabricación? Bueno, porque al final hay que hacer una inversión, no solo en la tecnología, sino en la información y
1: en la
0: formación.
1: Claro.
0: Son las cosas distintas. Sí.
2: Esto me recuerda a la famosa parábola, ¿no?, de afilar el hacha, que estaba un pobre hombre cortando leña, agotado, no podía más, y le ve el vecino y le dice, oye, perdona, no puedo atenderte, que es que tengo muchísima leña que cortar, tengo un montón de leña que cortar, no puedo. Oye, no, disculpa, que no puedo. Y al final, ya por fin, le dice, ¿has probado a afilar el hacha? O sea, muchas veces estamos haciendo un sobreesfuerzo y lo que hay que hacer a veces es parar a afilar el hacha. Parar a formarnos, parar a escuchar, pero estamos tan metidos en el día a día, tenemos tanta leña que cortar, que a veces no paramos a dedicarle el tiempo, entre comillas, a perderle el tiempo a afilar el hacha.
0: Bueno, también es cierto que tú imagínate a los CEOs, ¿no? Te iba a decir los propietarios, ahora también hay muchos fondos detrás, pero imagínate el CEO de una gran empresa, ¿no?, que tiene que centrar su actividad en la producción.
2: Claro.
0: Y dile, no, vas a tener que llevar gran parte de tu inversión a hacer esto. ¿Cómo? Si yo me dedico a fabricar puertas. Yo lo que sé es hacer puertas. Que tengo que perder tiempo y dinero, inversión, en dejar de fabricar puertas y formar a la gente, pues eso, al departamento de calidad, por ejemplo, lo que hablábamos antes, que con visión artificial veré los defectos de las puertas. Es complicado. Pero también, y bueno, un poco enlazando con el programa, ahí es donde se ve quién es el verdadero líder. Hay que pensar más allá. No hay que pensar a corto plazo, hay que pensar a largo plazo. Y bueno, evidentemente racionar la inversión, hacerlo bien, pero con las herramientas que tenemos hoy en día, esto es posible. Ya tenemos modelos de inteligencia artificial, como vengo diciendo, que somos capaces de entrenar para ya no para no tener un escenario solamente en el que trabajar, sino tener varios. Nos ayudan a trabajar la incertidumbre, nos ayudan a tomar decisiones basados en datos, pues de incertidumbres que hemos tenido en el pasado y las conocéis todos. Una pandemia, una Filomena, el año pasado el apagón, o sea, cierto tipo de cosas que, bueno, ¿qué será
1: la guerra? La guerra, o sea, claro, es que llevamos...
0: El precio de la energía, claro, los combustibles...
1: Claro, llevamos una marcha telita, o sea, sí, que no hemos parado.
0: No hemos pensado en la sequía, por ejemplo.
1: Las condiciones climáticas, cómo nos afectan... Claro, es que son un montón de cosas lo que llevamos...
0: La mochila.
1: La mochila, sí, sí, sí, sí, sí, sí, claro, llevamos un montón.
0: Pues con estas cartas son con las que tenemos que jugar. Con una incertidumbre grande y con personas, que son las únicas que vamos a tener para utilizar los recursos para sacar lo mejor de nosotros.
2: Y Macu, tú eres ingeniera industrial, ¿verdad?
0: Sí.
2: Y llevas, como nos has dicho, buena parte de tu carrera vinculada al sector eléctrico.
0: Sí.
2: ¿Qué tipo de liderazgo existe en este campo en concreto? ¿Cuál has observado?
0: Bueno, pues, a ver, en general existen empresas eléctricas grandes, las conocéis, o sea, me estoy refiriendo a España, ¿no? Bueno,
1: sí.
0: Incluso algunas ya son multinacionales.
1: Sí, sí,
0: entonces,
1: algunas que, con nombres que están ya por todo el mundo.
0: Sí, sí, exactamente. El liderazgo, bueno, pues en general han sido empresas históricamente muy verticales, con un jefe claro y los
2: jerárquicas,
0: y muy,
2: ¿no?
0: Jerárquicas, sí. Sí,
1: muy jerarquizada,
0: una integración muy vertical, ¿no? Yo creo que afortunadamente esa historia de además no solo la empresa, digamos, una organización vertical o jerárquica, sino de tú eres el proveedor, yo soy el cliente, tú eres el contratista,
2: yo soy
0: el cliente. Eso, gracias a Dios, está cambiando. O por lo menos todos los que estamos en el sector tratamos de cambiarlo. Porque todos nos necesitamos. Los promotores energéticos necesitan de los constructores necesitan de los ingenieros de diseño necesitan de los estudios de campo. O sea, al final es una cadena que se ve que se está mucho más a gusto trabajando si trabajas en equipo, en gran equipo, que no, yo soy el que doy las órdenes porque soy el que pago. Ojo, que si yo no te llevo adelante el diseño o la construcción o los estudios de campo, a ver tú cómo promueves el proyecto. O sea, es bidireccional. Entonces yo creo que eso nos está llevando a cambiar un poco la concepción de la organización de las empresas. Por lo menos es lo que yo fomento en mi equipo, con mis clientes. Bueno, pues eso, un trabajo más...
2: Volvemos a las personas, ¿no? Volvemos a poner el foco en las personas.
0: Sí, sin duda.
1: Bueno, es que el liderazgo pasa por ahí, que es inevitable, pasa por los equipos, ¿no?
0: Y luego también os diría, que y esto ya es a lo mejor muy personal, hay que predicar con el ejemplo. O sea,
2: un buen líder no es el que dice lo que hay que hacer, sino quien lo muestra.
0: Exactamente, sí. Exactamente. O sea, hay que dejar a las personas que se expresen, que tiren para adelante, que tomen sus decisiones, que se equivoquen.
2: Que aprendan de las equivocaciones.
0: Exacto. Y hay que hacerlo con confianza, no con control. Las dos empiezan por con, pero es distinto. Sí. No es lo mismo la confianza que el control. O sea, si quieres obtener de una persona un gran resultado, dale confianza, dale la oportunidad de que tire para adelante y te va a sorprender siempre.
2: Macu, te estoy escuchando y entrenar el liderazgo es su cuarta temporada.
0: Ah,
2: ya estamos en la cuarta temporada.
0: Enhorabuena.
2: Gracias. Y hemos tenido pues invitados e invitadas tan especiales como tú. Y me llama la atención que de diferentes sectores, además, muy diversos.
1: Sí.
2: Y la confianza siempre aparece y es algo que además me encanta y creo que es determinante y muy identificativo de las personas que lideran desde este lugar humanista que tú nos estás contando, porque sin la confianza podrás convencer, que su etimológicamente ya tiene un vencedor y un vencido, podrás convencer, pero
1: no vencer.
2: Pero no vencer. no podrás adherir a tu cultura, a esas personas de tu equipo.
0: Uh-huh. O sea, pues a todos estos ingredientes, ¿no?, que estamos poniendo sobre la mesa, la confianza, la cultura del equipo, etcétera, pues bueno, pues quiero añadir también la enorme complejidad en un sector como es el industrial,
2: claro,
0: en transformación. Tuvimos la revolución industrial en el siglo XIX, tuvimos, bueno, pues distintos momentos, ¿no? Hace 10 años hablábamos de industria 4.0, eso ya está pasado de moda y no han pasado ni 10 años. Ya dicen industria X.0, industria inteligente, industria, uh-huh, digital. Bueno, tenemos la tecnología. Tenemos las personas más o menos preparadas, más o menos en camino, pero seguro que con voluntad, estoy segura. Bueno, pues trabajemos ahora en que todo esto haga match y siga construyendo un país fuerte.
1: Me ha gustado lo de que haga match.
2: ¿Sí? ¿Qué crees que sería lo que mejor vendría ahora mismo a la industria española desde el liderazgo y la gestión de equipos? ¿Cuál, desde tu dilatada experiencia profesional en este sector, qué sería lo que tú primero recomendarías a quien nos esté escuchando, que sea de este sector o sea de otro diferente?
0: Pues mira, yo hay una cosa que quiero, si nos tenemos que quedar con algo de hoy, ¿vale?, dejar el mensaje siguiente, y es: no se conoce lo que es la industria y no puedes amar lo que no conoces. O sea, a ti te dicen industria y te imaginas algo oscuro, lleno de grasa, sucio, con un ruido ensordecedor,
2: grande,
0: alguien en mono,
2: inabarcable,
0: azul, sí, exactamente, y no sé, como una cosa terrible, ¿no? Y en cambio te das cuenta, hay fábricas completamente limpias, llenas de tecnología apasionante, espectacular, que hacen verdaderas virguerías con lo que fabrican, y que al final todo lo que sale de la industria es para construir una sociedad, un mundo y una comodidad mejor para las personas. Cuidado con esto. O sea, desde... eso es así.
2: Sí, claro, porque gracias a la industria,
0: claro,
2: que tenemos, por ejemplo, aunque sea muy obvio.
0: Coches, radio, uh-huh, radio. Uh-huh. aparatos de radiografías en los hospitales. Uh-huh. No sé, teléfono móvil.
1: La cafetera que tenemos en casa.
0: Agua corriente.
1: El agua corriente. Es que gracias a la industria tenemos, o sea, nos soluciona la vida en un montón de cosas.
2: Exacto.
1: Es decir, es
2: nos
1: que
2: facilita,
1: no es,
2: la vida.
1: Nos facilita la vida, claro.
0: Esta vertiente social de la industria, de la ingeniería.
2: Pero tienes razón, Macu, porque tiene algo de impersonal la industria, ¿verdad? Entonces me encanta que hayas venido y le estés poniendo, bueno,
1: rostro.
2: Nuestras carita, ojos, rostro, y que nos esté escuchando voz. Porque la industria suele ser eso, algo bastante impersonal cuando...
0: Entonces, volviendo a la pregunta anterior,
2: sí,
0: que me comentabas, echo en falta eso, uh-huh, que no se conoce lo que es la industria. O sea, es que ni los que desde pequeños teníamos vocación de ser ingenieros industriales,
2: sí,
0: nunca habíamos ido a una fábrica. O sea, y cuando lo empezamos a conocer, que es otro de los objetivos del observatorio, hacemos muchas visitas a fábricas, muchas visitas a ferias, está genial. Y yo hay veces que digo, jo, es que me encantaría que estuvieran aquí mis hijos visitando esta fábrica o su
2: Qué
0: colegio.
2: Bueno. Eso es lo que te iba a decir, los escolares,
0: exacto,
2: los estudiantes.
0: A ver, cuando ya eres estudiante y estás en una carrera técnica, ya algo ha despertado en ti esa inquietud.
2: Sí.
0: Pero cuando estás en una toma de decisiones de, tienes 15 años, Dios mío, ¿yo qué tengo que hacer con mi vida? ¿A qué me dedico el día de mañana? Pero tú sabes todas las oportunidades que te brinda la industria. ¿Tú sabes lo bonito que es hacer cosas para que el mundo sea mejor? Para, uh-huh, que las personas estemos en un mundo más cómodo, más útil, mejor. Bueno.
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3: Las 9 de la noche, una hora menos, en las Islas Canarias, en la sintonía de Capital Radio. Hoy es jueves, llega nuestro tiempo de tertulia económica, la tertulia más esperada de la semana. Creo que tengo por ahí ya Kiko Gámez. Kiko, buenas noches.
4: Buenas noches, Federico, ¿qué tal?
3: Creo que está también José Luis Moreno. José Luis, buenas noches.
5: Buenas noches, Federico.
3: Y Alberto Oliver. Alberto, buenas noches.
6: Hola, buenas noches.
3: A ver, porque Alberto, claro, es verdad que es el tema más inmediato de esta semana, que es el tema de la vivienda. Luego tenemos por ahí, dentro de unas horas se va a producir esa cena entre Donald Trump y Xi Jinping, una cena a la que están invitados los grandes empresarios del mundo tecnológico. Hablaremos de eso también. Tenemos que hablar también de defensa y de esta guerra fría que estamos viviendo, por cierto, hoy con anuncios de que lo hemos visto en algún periódico y no lo desmiente la Unión Europea, con anuncios de que Rusia podría atacar algún país de la OTAN, entre ellos el nuestro. En fin, la cuestión geopolítica, por tanto, está ahí encima de la mesa, toda la parte tecnológica también, pero si queréis empezamos por esta. Yo no quiero llevarlo al terreno de lo... De lo personal por el asunto de Mari Carmen y del desahucio de esta mujer, pero es evidente que ha puesto otra vez sobre la mesa el debate sobre qué debemos hacer para solucionar el problema de la vivienda en España, Alberto. Y ya hay propuestas, hay negociaciones con algunos partidos políticos, y lo que no sé si, como siempre, llegamos tarde a resolver problemas que deberíamos haber empezado a resolver hace ya tiempo, pero bueno.
6: Bueno, yo creo que si hay algún lugar donde se ha hablado largo y tendido sobre el problema de la vivienda en nuestro país, es precisamente esta tertulia, ¿no? Es decir, nosotros creo que en los últimos meses, si no en el 80% de los programas, ha sido en el 90% de los programas que hemos tocado este tema, ¿no?
3: Sí.
6: Uh-huh. Y se ha puesto... Claro, lo que ha ocurrido esta semana es que ha sido extraordinariamente gráfico, ¿no? Pues un fondo de inversión que ha... desalojado, ha provocado el lanzamiento de una persona con una situación de vulnerabilidad extrema. Entonces, de alguna manera, todos pues nos hemos sentido pues dolidos por esta situación, ¿no? Es verdad que la crisis actual tiene... La crisis actual de desahucios tiene, se parece poco a la crisis que vivimos en los años 2008-2012, ¿no? En aquel momento, en esa crisis la gente pues compraba casa, se quedaba sin empleo y no podía pagar la cuota de la hipoteca al banco y el banco se quedaba el piso, luego una ejecución hipotecaria toda la vida. Y la situación actual está ocurriendo, no son los bancos quienes están provocando los desahucios, los lanzamientos, son propietarios particulares, bien particulares o bien empresas, que están desalojando a los inquilinos esencialmente por dos motivos, ¿no? El primero es el impago. A esta señora, Mari Carmen, que ejemplifica muy bien una de las cosas que está pasando en Madrid, que es la gentrificación, le habían triplicado el alquiler hasta límites muy por encima de lo que era su propia pensión. Es decir, gente que lleva viviendo muchos años en sus zonas de influencia no puede hacer frente a las subidas del alquiler desmesuradas que se están produciendo en zonas particularmente tensionadas, y la otra es la expiración del contrato, ¿no? Pues fondos de inversión con determinadas inversiones inmobiliarias que tienen interés en sobre todo en ciudades tensionadas como Madrid, Barcelona, Valencia, y bueno, pues cuando expira el contrato, pues lanzan a los inquilinos que acaban teniéndose que ser desplazados, ¿no? Que acaban para pagar lo mismo que acababan pagando, que estaban pagando en ese momento. En esta zona tensionada, pues se tienen que ir a 45 minutos, una hora, hora y media, ¿no? Como estamos ya viendo gente que vive en otras provincias directamente para poder venir a Madrid. Entonces, una cosa está derivada de los impagos de la crisis y esto es el resultado es el mismo, pero las causas que lo provocan son de una naturaleza diferente. ¿Y cómo abordarlo? Bueno, esta no es multifactorial, ¿no? Esa es una cuestión multifactorial. Seguramente mis compañeros hablen de la necesidad de construir más, probablemente haya que construir más, pero desde luego, desde mi punto de vista, habría que ir a la raíz del problema, ¿no? Ya hemos dicho que los precios de la vivienda van a seguir subiendo en tanto en cuanto, ahora no es que estén subiendo, ¿eh? Hay una demanda con tendencia especulativa. Y no se pongan las restricciones necesarias como para que no sea un bien de mercado, sino que sea un bien de primera necesidad. Pero bueno, como muy resumido y las causas, bueno, pues sobre las medidas, podemos hablar largo y tendido, pero creo que no es el objeto a lo mejor hoy, ¿no?
3: Uh-huh. José Luis.
7: Bueno, pues yo, sin ganas de polemizar, sí que quiero decir que esto que hemos visto estos días es un fenómeno de manipulación de la opinión pública como la copa de un pino. Porque cuando uno ve el caso concreto que estamos hablando de esta señora que ha sido, por decisión del juez, además decisión de la Audiencia Provincial de Madrid y confirmado por el Tribunal Supremo, ha sido desalojada porque el contrato de renta antigua que tenía su padre, que falleció, que heredó su madre, que falleció, ella no tenía derecho a mantenerlo desde hace 20 años. Y eso es lo que dice la ley además aprobada por el Partido Socialista, tanto la que anula la renta antigua como la que regula este tipo de alzamientos de propiedad, y esa es la realidad. Es decir, por su parte el Ministerio, que tiene una empresa que se llama Casa 47, no hubo oferta ni del Ministerio ni de Casa 47 para dar una alternativa. Y la empresa que ha hecho el lanzamiento, que ha ido al juzgado, que se llama Urba Gestión, niega haber exigido una subida del alquiler y le había ofrecido hace 3 años una renta bonificada del 50%. Este es el relato real que yo tengo. Y luego decir una cosa importante. En el caso concreto este, no es un fondo. Es una pequeña empresa madrileña y este es el único edificio que tiene en su propiedad. Lo digo porque, claro, el relato que se está dando desde algún ámbito de la política, está eligiendo un caso, desde mi punto de vista, equivocado. ¿Significa que esto que se ha hecho se pueda repetir? Pues a mí no me gusta, me intranquiliza porque es una persona mayor, ¿no? Pero cuando ves las estadísticas y ves la información de los miles de alzamientos de vivienda que hay, sobre todo en Cataluña, que es la región donde más se producen, bueno, se ha elegido un caso, de alguna forma, que bueno, pues que no es real, es decir, se está manipulando la opinión pública desde un punto de vista político y además de alguna forma se está cuestionando el respeto a las sentencias judiciales y respeto a la propiedad privada, porque ese no era su piso, era el piso donde llevaba viviendo decenas de años, pero la usucapión de los pisos no te da la propiedad. Luego decir una cosa importante, ¿no? Es decir, se intenta echar la culpa a la Comunidad de Madrid, al Ayuntamiento de Madrid, cuando tanto el caso de la Comunidad de Madrid como el Ayuntamiento de Madrid le han dado alternativas a esta persona en concreto. Y me da pena que se esté manipulando una persona mayor, pero bueno, eso es. Y luego, con respecto a lo que dice el tema de la vivienda. Bueno, ahora tengo yo alguna responsabilidad en la meta de la vivienda y me estoy metiendo en el detalle de por qué algún desarrollo inmobiliario importante de miles de viviendas lleva 25 años en desarrollo, ¿no? Y básicamente yo concretaría en 2 aspectos. Uno, el ingente número de informes que se piden a diferentes administraciones y diferentes niveles de la administración. En concreto, mirando un documento que necesitaba para una cosa de una fianza, vi que en el expediente había 925 documentos, voy a repetir la cifra, 925 documentos después de 30 años, y luego la judicialización que se produce en muchas de estas operaciones de construcción de vivienda. Los principales problemas para construir vivienda es la construcción de las redes de saneamiento y el acceso a fuentes de energía. Esos son los dos problemas, digamos, que hay que solucionar antes de empezar a construir vivienda, que la vivienda, como hemos dicho muchas veces, es sencillo de construir. En 2 años se puede construir un bloque de viviendas si todo lo demás ha solucionado. Lo que pasa es que todos los informes que tienes que pedir a carreteras, a vías pecuarias, a medio ambiente, a, por supuesto, a la Confederación Hidrográfica, al Canal Isabel II, a otros informes que se piden también en la Comunidad de Madrid y algunos a nivel municipal, al final hacen el camino para construir vivienda muy complicado. Y yo sé que aquí siempre tengo un debate con mi amigo Alberto, al que respeto muchísimo, él lo sabe, que me dice siempre, esto no es un problema de oferta, es un problema de demanda. Pero yo creo que es un problema de oferta y de demanda. Es decir, ahora mismo estamos en un momento donde la oferta es inferior a la demanda existente y estamos en un momento histórico de nuestro país donde la demanda está creciendo. Sobre todo porque las grandes ciudades están incrementando población, tanto por la inmigración interior como por la inmigración exterior. Y luego, no nos olvidemos, aunque en algunos sitios de la Constitución se establece que la vivienda es un derecho, tal y como está metido en la Constitución, es un derecho de los que dicen que no es un derecho absoluto. Con lo cual, las administraciones públicas, lo que yo he visto es que se llenan la boca todas, y los partidos políticos todos, se llenan la boca de lo importante que es tener vivienda y construir vivienda, pero cuando se ganan las elecciones y se gobierna, esto pasa a ser un problema secundario, cuando realmente si tuviéramos una regulación más sencilla y más dinámica como las que hay en otros países de nuestro entorno, seríamos capaces de afrontar esta construcción de vivienda y cubrir la oferta de una forma más ágil. Esto es hasta donde yo podría comentar el tema que habéis planteado, que es muy complejo, ¿eh? Tampoco es fácil de afrontarlo.
3: Kiko.
8: Pues a ver, la verdad es que yo creo que más o menos hemos oído todas las perspectivas. Mira, decía Alberto que llevamos mucho en esta tertulia hablando mucho tiempo de vivienda. Yo recuerdo hace casi un año que empecé a participar en esta tertulia y el primer día hablamos de vivienda, uh-huh. Me acuerdo perfectamente. Y bueno, y efectivamente, muchos de los temas que han salido los comentamos ya hace un año, ¿no? Y sobre todo la situación que vivimos prácticamente es la misma que vivimos hace años. Creo que probablemente lo que ha cambiado en este caso es que hemos visto, o sea, hay que ser muy frío, ¿no?, para no sensibilizarte viendo las imágenes de una señora como Mari Carmen desahuciada de su casa. O sea, evidentemente desde el punto de vista moral y desde el punto de vista desde el punto de vista más humano es imposible no empatizar y no digamos, incluso llegar a cabrearte, ¿no?, por qué la sociedad permite ese tipo de cosas, y a mí eso me parece que son sentimientos humanos. Ahora bien, conjugar ese tipo de sensación, de sentimientos con leyes que realmente apliquen de manera general a una sociedad democrática con libertad de capital y con libertad de inversión, a mí me parece que es lo complicado. Pero lo que sí que tengo claro es que desde hace un año no ha cambiado absolutamente nada. O sea, yo mi sensación es que a pobre Mari Carmen, además de haber vivido eso, creo que se la ha manipulado vilmente, estoy de acuerdo ahí con José Luis, y yo creo que en general el tema de la vivienda se manipula, o sea, me refiero que no hay intención real de solucionarlo, lo que hay es un ánimo de a ver a quién le culpamos de la situación, ¿no? O sea, creo que aquí solamente hay un discurso de a quién culpamos de la situación que hay en la vivienda. No hay un interés real por eso, ¿no? Creo que la gran medida súper rupturista que iba a cambiar el mundo era la casa 47, ¿no? Era la gran ley esta de 800 viviendas para toda España, de las cuales casi todas están en sitios de baja demanda. Hombre, eso es reírte del ciudadano. No hay intención real de solucionar ese tema, ¿no? Yo también me hizo mucha gracia ver a políticos que han estado en el gobierno actual y que han podido poner condiciones para la investidura de Pedro Sánchez, que ahora se rasgan las vestiduras y no, nadie ha cambiado la ley de arrendamientos urbanos para que este tipo de escenarios no se produzcan. O sea, me refiero que aquí lo único que se ha hecho es aplicar una ley. Y luego se van todos a manifestarse al ático de Ayuso. A mí todo esto me parece un circo de verdad, que no hay intención realmente de solucionarlo, y es todo un tema de a quién le colgamos el mochuelo de que el problema es del otro, ¿no? Y yo creo que, y eso es la pena, pero eso es la pena que ocurre en muchas otras cosas, ¿eh? En general. No hay intención real de solucionar nada. Entonces yo, pues la verdad es que estoy con José Luis en casi todo. O sea, la realidad es que hay una oferta y demanda. Hay zonas de Madrid, nosotros donde vivió Mari Carmen, nosotros conocéis la zona, es una zona muy demandada de Madrid, es una zona muy demandada, Mari Carmen pagaba, y es normal que las zonas que más demanda hay, pues el precio de la vivienda suba. Yo no conozco ningún país democrático, que no democrático y digno de utilizar como referencia, que no tenga un modelo que no sea mercado libre de la vivienda, y luego el Estado se encargará de generar vivienda pública para satisfacer ciertas necesidades sociales que tengan que cubrirse. Para gente que necesite vivir en sitios que no pueden permitirse y que todo el mundo tenga derecho a una vivienda digna. El que se lo pueda pagar, que se lo pague donde quiera. Si se lo quiere pagar en la calle Serrano, pues fenomenal que se lo pague. Y el que no, pues habrá que ayudarle. Yo no conozco ningún otro modelo en el mundo. No lo conozco, ¿no? Y entonces a mí todo esto me parece un circo, ¿no? Vimos ahora mismo que en Nueva York están diciendo que no se van a subir los alquileres, ¿no? Un 0% durante los próximos 2 años, ¿no? Una vivienda muy progresista. Bueno, para mí. Y como yo soy muy liberal, o sea, yo creo que una persona que ha comprado un activo como modo de inversión, que siempre pensamos en fondos buitre, pero a veces puede ser gente, inversores particulares que han comprado un piso, todos conocemos, gente que tiene un piso como plan de jubilación, esa gente se lo ha comprado con un plan de negocio, con un plan de retorno de inversión, que asume ciertas hipótesis. A mí me parece bien, oye, limita el precio del alquiler a las nuevas viviendas que se compren a partir de ahora, pero las que se han comprado antes no le puedes cambiar las reglas de juego. Estás interviniendo en el mercado y gente que ha invertido en una situación concreta. Pero tampoco se ha tomado ninguna decisión de ese tipo, me refiero que tampoco ha llegado a producirse. Entonces, a mí, honestamente, me parece que no hay intención real de solucionar esto. Es verdad que te desgarra un poco ver a una mujer como Mari Carmen vivir esa situación. Pero culpar a la empresa me parece naif, de verdad, o sea, me parece naif. O sea, quienes hacen las leyes en el Parlamento son quienes tienen que proteger a los más débiles, y si nosotros fomentamos que haya gente que invierta en vivienda, porque de hecho es que lo fomentamos fiscalmente, porque tienen, digamos, compensaciones fiscales por encima de otras inversiones, pues lo que no podemos hacer es ahora hacer que las empresas privadas hagan de ONGs. O sea, yo, de verdad, me parece todo kafkiano. Entonces, bueno, creo que hay mucho relato de a ver quién es la culpa. La realidad es que el Parlamento no ha modificado la ley de arrendamientos urbanos ni ninguna otra para proteger a esta mujer, y se ha ejecutado una ley que está en vigor en este país, nada más.
3: Alberto.
9: Bueno, yo por corregir algunas de las cosas que se han dicho, en primer lugar me gustaría puntualizar que estamos de acuerdo en que estamos en desacuerdo.
3: Vale.
9: Y es verdad.
10: En parte, no en todo.
9: Seguro que en algo. Yo he reconocido que hace falta más oferta, pero hace falta oferta de vivienda pública y de alquiler indefinido como tienen otros países en nuestro entorno. Que no es una medida particularmente comunista, es una medida que está razonablemente implantada en buena parte de Europa. En particular, países como Singapur tienen sistemas de protección pública para gente con ingresos bajos en el mismo sitio donde viven los ultramillonarios. Es decir, hay otros modelos de vivienda que son perfectamente compatibles con el Estado de Derecho y que lo que hacen es evitar, en la medida de lo posible, que la economía pase por encima de la vida de la gente. Porque aquí hay, a mí siempre me gusta, y esto me lo habéis oído mil veces, para mí la economía está al servicio de la gente. Y la economía es un sistema de ordenación de las prioridades que tiene que servirnos a nosotros como sociedad. Y para muestra un botón, en Europa hemos priorizado el estado del bienestar sobre modelos más liberales como el de Estados Unidos, donde si no tienes dinero y te cortas dos dedos, pues a lo mejor tienes que elegir si te pones uno u otro. Entonces, cuando nosotros decidimos qué modelos sociales y qué modelos económicos tenemos encima de la mesa, también estamos decidiendo sobre si la vivienda es un bien de primera necesidad o es un bien especulativo, que ha salido, ¿no? Decía Kiko, fiscalmente se beneficia a quienes invierten en vivienda por el régimen fiscal que tienen. Totalmente de acuerdo. Bueno, pues entonces la pregunta que hay que hacerse es, ¿queremos que la vivienda sea un bien de primera necesidad? ¿Queremos que la gente pueda acceder a la vivienda? Para mí la respuesta es evidente, pero no todo el mundo tiene que pensar igual. De hecho, las comunidades autónomas que tienen la competencia para declarar las zonas tensionadas y quienes lo han hecho, creo que en el caso de Cataluña tiene un tracking de precios razonable en los últimos años comparado con otras comunidades donde no se ha aplicado, pueden decidir votar a una u otra opción en función de eso. Entonces, bueno, pues aquí la gente en Madrid ha votado un modelo de unas características liberales o ultraliberales, según a quien le preguntes, que privilegia un determinado modelo de negocio con respecto a la vivienda. Mientras se estaba produciendo el lanzamiento de Mari Carmen ayer, se estaba produciendo una feria de inversores inmobiliarios en Madrid, donde la presidenta de la Comunidad de Madrid inauguró y puso encima de la mesa pues un modelo que a mí particularmente me parece peligroso. Pero bueno, y la señora, es verdad que decía José Luis, ¿se le dio un contrato de renta antigua? No. La señora no tenía un contrato de renta antigua, la señora tuvo un contrato de renta antigua que en un momento determinado un juez determinó que ya no le aplicaba creo que fue en el año 2018 cuando la sociedad inversora que decía que tiene un edificio Urbagestión, creo que se llama, acudió a los tribunales diciendo que el contrato no valía, que la compró en el 2018 y entonces el contrato de renta antigua ya no estaba en vigor. Cuando el juez determina que no está en vigor, esta señora que cobra una pensión de 1.350 euros al mes, hablo de Mari Carmen, porque es el caso de esta semana y porque está documentado, pero hay muchas Mari Carmenes y a mí lo que me preocupa no es esta Mari Carmen en concreto, sino el conjunto de las Mari Carmenes que hay en nuestro país, ¿no? Entonces le piden de repente, suben a 2.650 euros el alquiler. Dice Kiko, oiga, pues si no puede pagar que se vaya a su casa. Bueno, pues eso es lo que hay que determinar, si manda un modelo determinado de mercado o si no. Y no es culpa, efectivamente, yo estoy de acuerdo en que no es culpa de la empresa. La empresa creo que va a pagar los platos rotos de muchas otras empresas y creo que va a pagar los platos rotos de otras muchas situaciones. Es culpa del legislador y es culpa de que no se ha tenido un debate sobre qué modelo económico queremos en relación a la vivienda y sobre lo que nos está afectando el conjunto de la economía. Porque si bien es verdad que está tirando del PIB hacia arriba, o estaba tirando del PIB hacia arriba, que parece que los datos de la economía empiezan a dar signos de agotamiento y bajadas de precios, sobre todo en Madrid, Barcelona y Valencia, tenemos que tener ese debate, pero es que no se tiene.
8: Perdona, del PIB y de la financiación del Estado y de los ayuntamientos.
9: Totalmente de acuerdo, de muchas cosas.
8: A lo mejor no queremos arreglarlo, claro.
9: No, pero ese puede ser uno de los motivos. Cuando Aznar liberaliza la ley del suelo del 97, 98, los ayuntamientos que se ponen tibios. Y José Luis, ¿qué porcentaje tú que conoces bien el ayuntamiento? Ah, mira, voy a poner un caso que creo que honra un poco a un sitio donde ahora trabaja José Luis. Hace 5 años, no estaba José Luis trabajando en ese sitio, una serie de personas del municipio con ingresos muy humildes no podían hacer frente al recibo del IBI de ese año. Y hubo un partido político, que no voy a decir cuál es, pero seguro que os lo podéis imaginar, y yo le oí decir directamente al representante, si no pueden pagar, que se vayan a otro lugar, ¿no? Y el ayuntamiento, que es hoy el mismo que gobernaba en aquel momento, y donde hoy trabaja José Luis, en aquel momento la corporación tomó la decisión de a las personas de menor renta evitar que personas que llevan toda la vida viviendo en el municipio tuvieran que irse por una cuestión de pago de impuestos cuando no podían hacer frente a los mismos. Entonces, a mí me parece que en estos casos tenemos que analizar un poco con detalle porque le rompes la vida a la gente y luego acabamos con situaciones donde nadie entiende nada, ¿no?
8: A mí llámame naif, pero yo creo que no hay diferencias en el sentido. O sea, yo creo que no hay ningún partido político de los que considero razonables que realmente esté conforme con que ocurran escenas como la de Mari Carmen. Yo no creo que haya ninguno. El tema es quedar con la fórmula para que eso no ocurra sin que intervengas un mercado como el mercado inmobiliario, no es sencillo. Bueno, sí es sencillo. En vez de poner claro. 5.000 millones de euros a Cataluña para que haga no sé qué, construye 60.000 viviendas.
9: Aquí radica la diferencia, yo creo, principal entre el planteamiento más liberal o un planteamiento más parecido al que puedo tener yo. Que yo no considero que la vivienda sea un bien con el que se deba especular. Considero que debe tener gravámenes sucesivos, que la primera vivienda tiene que estar bonificada lo máximo posible y que a partir de la primera vivienda todo lo demás, o vive, como hizo Canadá, o usted vive una determinada temporada aquí o usted no puede comprar vivienda en este país. Discúlpeme.
8: Yo se puedo estar de acuerdo. Lo que sí que es verdad es que las reglas de juego no te pueden cambiar en mitad de la jugada. O sea, a ver, ¿qué sí. decir es?
9: Depende de lo que te afecte como país, ¿eh? Si es una decisión que tenemos que sí. tener entre todos.
10: Si me permitís un poco, a ver, cosas que se han dicho aquí. Primero, cuando se compara la economía europea con la americana, yo desde luego cada vez defiendo que es mucho más liberal la europea que la americana, porque se defienden mucho mejor las libertades en Europa que en Estados Unidos, y a las pruebas me remito. Es decir, y desde luego, desde que gobierna Trump, esto se ve con muchísima más claridad de dónde se respetan los derechos civiles y los derechos de todo tipo. Es decir, el Estados Unidos que nosotros conocimos en su momento no es el Estados Unidos actual. Y yo estoy mucho más conforme con la evolución de los derechos en Europa que en Estados Unidos, y lo digo públicamente. Luego, si yo le preguntase a nuestros oyentes que dijeran cuál es la principal promotora que hace viviendas y construye viviendas y que gestiona viviendas en la ciudad de Madrid, pues se sorprenderían de saber que es el Ayuntamiento de Madrid. Es decir, la empresa entre las públicas y privadas que más vivienda está entregando y está construyendo es el Ayuntamiento de Madrid. Y luego sí que hay alternativas para construir nueva vivienda en suelo público a precio asequible, en régimen de alquiler, que solamente te consuma el 40% de la renta que tú tienes, de los ingresos que tú tienes. Y eso se llama Plan Vive. Entonces, como todo en la vida, el Plan Vive te gustará más, te gustará menos, pero la realidad es que de un tiempo a esta parte, de tiempo pues prácticamente hace 7 años, pues se están entregando viviendas en municipios que se construyen en suelo público, lo cual abarata un poco el coste de la construcción. Se están entregando a familias y a personas que lo cogen en régimen de alquiler, que no tendrían la capacidad de comprar o de, perdón, de alquilar en esas ciudades. Sobre todo porque esto se hace con la idea de retener población, como bien ha comentado Alberto, porque para un municipio el hecho de que los hijos de las personas que han vivido en ese pueblo, en esa ciudad, tengan que irse a otro sitio, es dramático en muchos casos, porque hay el arraigo en general es algo positivo. Es decir, cuando un ciudadano se siente arraigado en una zona geográfica, su comportamiento es mejor. Cuida más la ciudad, cuida más los servicios públicos, y suele estar más satisfecho porque es un entorno que conoce. Y cualquiera de las personas que hemos vivido en el extranjero por razones de trabajo, pues sabemos que cuando te desarraigas, tu comportamiento es un poco distinto, es más errático y además no entiendes todo lo que ocurre. Yo estuve ayer en esta feria que ha comentado Alberto, en IFEMA, y la razón por la que yo voy a esta feria, porque estuve toda la mañana de ayer, es por 3 razones. Primero, para conocer cuáles son la evolución del mercado. Allí había conferencias bastante importantes de inversores españoles y extranjeros donde te contaban qué es lo que estaban viendo más positivo o más negativo en España y también por ciudades, pues por ejemplo, para los centros comerciales, para el retail, para hoteles, para viviendas. Entonces, esta información, si no se hace en este tipo de eventos, no es fácil acceder a esa fácil. Otro tema por el que yo fui allí también fue para ver qué tipo de promociones ahora mismo hay en el mercado. Y ahí había, me parece que había pues más de 100 expositores españoles y extranjeros donde te van hablando de promociones y te vas enterando un poco de qué cosas se está haciendo, por qué, temas de innovación. Se hablaba mucho de la inteligencia artificial, materiales de construcción, lo que se llama la construcción, lo que antes decíamos que eran prefabricados, que ahora se llama construcción industrializada, que hay verdaderas maravillas, con una reducción de coste brutal, sobre todo para unifamiliares, pero también se está empezando a utilizar en viviendas de más de un piso o 2 pisos. Y luego la tercera razón por la que yo fui ayer a la feria es para hablar con una serie de personas que tienen, digamos, mucha información de mercado y que te dan información también sobre qué es lo que funciona y lo que no funciona a la hora de construir vivienda. Intentar demonizar, como hacen, porque esta era una feria que antes estaba en Barcelona, pero les han expulsado de Barcelona, se han ido a Barcelona, se han venido a Madrid. Bueno, pues de alguna forma, tenemos que ver esto. Y con respecto al precio de la vivienda, pues sí, se está viendo en determinados sitios congelación, incluso rebaja del precio. Claro, no en el centro de las ciudades, no en lo que ellos llaman terreno prime, pero es que una de las cosas que tenemos que empezar a asumir en ciudades como Madrid, Valencia, Barcelona, es que si tú vives a 40 minutos de esa ciudad, realmente estás viviendo en el entorno de esa ciudad, como ocurre en otras ciudades. Y luego la solución, que también se ha comentado en alguna reunión que hemos tenido, es lo que se llama densificar. Es decir, donde hay 4 alturas, pasar a 6, 8 o 9. Te aprovechas de las redes de ciudad, con lo cual abaratas el coste y de alguna forma lo que haces es subir la densidad de las ciudades. Las ciudades españolas comparadas con las de grandes ciudades con las que tenemos en Europa y en Estados Unidos, la densidad es bajísima y tenemos que empezar a entender que la densificación de las ciudades es algo positivo, no es negativo.
3: Bueno, Kiko.
8: No, bueno, yo creo que al final, creo que eso también nos echamos las manos en la cabeza con esto. Al final yo creo que todo también viene un poco, al final la política es economía, o sea, al final es cómo gestionamos los recursos públicos y los distribuimos en la sociedad. ¿Qué pasa? Que nadie se escandaliza cuando dice, no, es que el gobierno ha dado 5.000 millones a Cataluña, o un 7% más de financiación anual, porque evidentemente necesita su apoyo en el Parlamento, pero luego no se sabe que con 5.000 millones puedes hacer 50.000 viviendas públicas. Entonces, nos parece todo fantástico, pero es que el dinero que va a un sitio no termina en el otro. Y la realidad es que no ha habido dinero para vivienda pública a nivel estatal. No lo ha habido. Y nadie se ha quejado, nadie ha dicho, oye, ¿por qué este dinero se va aquí? No, pensamos que el dinero es ilimitado. No, cuando va a un sitio no va a otro. Y yo creo, honestamente, a mí no se me ocurre ninguna otra fórmula. Bueno, si puedes limitar un poco la inflación de la vivienda, pues controlando los precios de los alquileres y de esa manera también limitas un poco el crecimiento.
10: Kiko, perdona que te interrumpa. Si bajas los impuestos a la vivienda, abaratas el coste. Porque el coste en impuestos de una vivienda es en torno al 26% del precio final.
8: También, sí. Sí, pero tampoco sé si eso, al menos para la primera vivienda, porque al final se abarata
10: sí,
8: la vivienda.
10: Siempre, yo ahí estoy de acuerdo con Alberto. Sí. El tratamiento de la primera vivienda tiene que ser diferencial del de la segunda, tercera y cuarta, porque no es lo mismo tratar la vivienda como un bien de primera necesidad, que es tu primera vivienda, que como un bien de inversión. Cuando es un bien de inversión, tiene una regulación, debería tener una regulación distinta. También, como tú dices, no puedes cambiar las reglas de juego en marcha. Y, de hecho, cuando tú pagas en Hacienda, te desgravas, cuando tienes una vivienda en alquiler, es el gobierno actual ha ido bajando el porcentaje de desgravación que tenía esto. Y acordaros que había antes una cosa que vivimos, por lo menos la viví yo, que era la cuenta Rovivienda, que gracias a esa cuenta Rovivienda pude comprarme mi primera vivienda, que ahora, cuando se ha quitado, la gente joven es que no le da para tener el 20% de entrada de una vivienda de 250.000 euros, con los sueldos actuales.
8: De acuerdo.
3: Bueno, que no quiero seguir discutiendo, que centremos toda la tertulia en el tema de la vivienda, porque me interesa mucho hablar de dos cuestiones que están muy interrelacionadas entre sí, y es esto que tú llamas la Guerra Fría Tecnológica, José Luis Moreno, y que tiene mucho que ver con ese encuentro que hoy está teniendo Donald Trump con Xi Jinping en Nueva York, y esa cena que se va a producir dentro de unas horas en Estados Unidos entre los dos mandatarios y los llamados tecnooligarcas de la inteligencia artificial y, en fin, no solo de la inteligencia artificial, en general del mundo tecnológico.
10: Bueno, si quieres, yo he hecho un paralelismo entre la Guerra Fría del uso militar de la tecnología nuclear, que es lo que conocíamos, con esta Guerra Fría del uso militar de la inteligencia artificial. Yo creo que si la inteligencia artificial no tuviera un uso militar, pues desde luego no habría esta Guerra Fría. Yo hago un paralelismo entre un discurso de Ronald Reagan en el año 1983, que se hablaba, él hablaba del imperio del mal, donde de alguna forma Reagan rechazaba la equivalencia moral entre los Estados Unidos y la Unión Soviética. Y él, la apuesta que hizo es, en lugar de congelar el tema nuclear, vamos a competir a ver quién gana la carrera. La carrera la ganó los Estados Unidos y la Unión Soviética colapsó en el año 91. Ahora mismo, en inteligencia artificial, se está librando en el campo de batalla este uso militar. El ejemplo que yo he puesto en el artículo que he escrito es de julio del año 26, porque es la primera muerte conocida de seres humanos que ha sido realizada por un dron que tenía libertad para elegir cuál iba a ser el destino de las bombas que llevaba el dron. Es decir, tenía una programación el dron de que le decían los rusos, cuando llegues al destino, elige cuál va a ser tu objetivo. eligió una gasolinera de propano y lo que hizo fue explotó y mató a 3 civiles.
3: Sí.
10: Uh-huh. Lo más curioso de este dron es que el cerebro, el minicomputador de este dron era de NVIDIA. Era un minicomputador privado usado para este dron. Entonces, yo para no hacerlo esto muy largo, lo que digo es, ¿por qué ahora mismo los jerarcas de la inteligencia artificial han pedido, por un lado, una especie de pausa y, por otro lado, están diciendo que hay que incrementar la regulación? Pues al margen de lo que dicen otros, yo digo que son por 2 razones. Primero, porque quieren pedir dinero al sector público para seguir con la carrera. Lo mismo que se hacía en su momento, que se decía, no, es que Rusia tiene más tanques que nosotros, hay que comprar más tanques. Es que Rusia tiene más bombas, hay que hacer más bombas. Pues ahora se dice, es que China tiene recursos públicos para hacer la inteligencia artificial, yo también los estoy pidiendo ser recursos públicos. Y el segundo es, estos incumbentes, que son empresas que van a salir a bolsa, están siendo en muchos casos dañados por pequeñas empresas que son startups que están descubriendo, están metiéndose en el mercado y quieren incrementar la regulación para expulsar a estas empresas. Esas son mis 2 teorías de por qué de repente han hecho un planteamiento y yo creo que de alguna forma no va a ser posible esa pausa, porque uh-huh. igual que en su momento Reagan dijo el que más corra va a ganar, el planteamiento de Trump es el que más corra va a ganar. Y desde luego, a cara de perro, entre China y Estados Unidos, el combate por la inteligencia artificial de uso militar, que vamos a ver las próximas semanas y meses, va a ser brutal.
3: Bueno, Trump ya ha dicho que lo que él quiere es llevarse el botín, o sea, que lo que más claro, no lo puede haber dicho, desde luego. Esto es, no, es verdad, lo ha dicho, lo que quiero es llevarme el
10: Así
3: botín.
10: Es.
3: Dice, pues, madre mía, esto es en lo que estamos, ¿no? Alberto, que yo sé que tienes un poco de prisa.
9: Sí, bueno, este tema lo hablamos también un poco la semana pasada, sí. Y yo lo vinculo a lo mismo que hablábamos, que luego Kiko lo explica mucho mejor que yo en este caso, el tema del CAPEX en las inversiones que se está llevando a cabo las hyperscalers, ¿no? El volumen de inversión está siendo tan bestia que fijaos. Y esto no lo digo yo, lo dijo el otro día el presidente de Palantir en una entrevista en la CNN. Dijo, las grandes empresas, las hyperscalers, están pausando su crecimiento porque están buscando que el sector público se meta en ellas porque son incapaces con este nivel de inversión que están llevando a cabo y competir en este caso con las empresas chinas. Entonces, la pausa que ha habido para la salida a bolsa, que supone un escrutinio mucho mayor por parte del mercado, tanto de OpenAI como de Claude,

0: Tiene pinta de que si hubiese salido a bolsa, probablemente hubiese ocurrido el fenómeno que ocurrió con SpaceX, que tienen un grupo de fans que invierten un montón de dinero los primeros días, pero luego acaba bajando y bajando la capitalización, y eso implicaría poner en cuestión muchas cosas, ¿no? Esto no se lo pueden permitir estas empresas, y como hablábamos el otro día, yo creo que tampoco se lo puede permitir Estados Unidos. Es decir, ahora mismo esto ha pasado de ser una cuestión de empresas tecnológicas a ser una cuestión de supervivencia como país. China ya se perdió las dos últimas revoluciones industriales y le costó lo que ellos llaman, los chinos llaman, el siglo de la vergüenza, ¿no? Es donde China no solo pasa a ser irrelevante en el mundo económico, sino que además pasa a ser subalterna de potencias extranjeras, en este caso sobre todo de Inglaterra, ¿no? Y China no quiere que eso le vuelva a pasar. Entonces está poniendo toda la carne en el asador, y esto no es un proceso que lleven 3 años, llevan desde 1970 mejorando las capacidades chinas. Y ya el proceso de China 2025, que inició Xi Jinping en su momento, que ya ha culminado, y ahora están con el proceso China 2035, que son pues como los planes quinquenales, pero mucho más, con mucha más inversión pública y mucho más tractores, en este caso de sectores económicos. China no quiere perder el tren, China quiere ganar esta batalla, y para ellos es una cuestión nuclear, ¿no? Y en este caso, nunca mejor dicho, porque es casi como la bomba atómica del progreso en este caso.
1: Chico.
2: Vale, bueno, a ver, sobre este tema. A ver, yo creo que. A ver, yo creo que Estados Unidos ha tenido una etapa de control de la tecnología de inteligencia artificial, ha tenido una etapa en donde eran los únicos capaces de hacer esto. Han intentado proteger que esto no salga de Estados Unidos de todas las maneras posibles. Acordáis que los únicos. Las GPUs, que son los procesadores, los chips, vamos a decirlo, que los únicos chips capaces de entrenar modelos de inteligencia artificial no se permitían comercializar con China. Han tenido, no sé si ha habido algo también de interés por dificultar el crecimiento de la capacidad energética china, pero China ha tenido muy claro que ellos tenían que seguir con esto. Han tenido súper claro que ellos querían continuar con esto y han trabajado en sus microprocesadores, han trabajado la parte geopolítica, y la realidad es que, nos guste o no nos guste, ahora mismo hay cinco grandes modelos chinos, ¿no? Pues bueno, DeepSeek y tal, bueno, hay unos, pero en concreto a mí me llama mucho la atención uno, que no sé si sea verdad, pero hay un modelo, digamos, de inteligencia artificial. Cuando hablo de modelo de inteligencia artificial, me refiero a, pues eso, lo que es. GPT 6.0 es un modelo de inteligencia artificial, ¿no? Pues el modelo GLM 5.2 de una empresa que se llama Zeta China, ya dicen que se ha entrenado exclusivamente con chips de Huawei en China, y no con chips de Nvidia. Esto, a la gente tiembla con esto, porque significa que, oye, van a ser completamente autónomos. Es verdad que a lo mejor no tienen la capacidad energética que tiene Estados Unidos, pero están en ello, están desplegando centrales solares como si no hubiera mañana, y buscando su vida alternativa al petróleo, ¿no? Entonces yo creo que la realidad es que yo creo que China y Estados Unidos están más cerca que nunca. Creo que Xi Jinping no había pisado Estados Unidos desde 2015, y ya se han reunido dos veces, y parece ser que este año se van a reunir ya cuatro. O sea, me refiero que aquí hay ya un interés real, y está claro que están viendo cómo se reparten esto. Yo, mi opinión general es que, a ver, yo creo que hay una creencia. La inteligencia artificial, por partir de una base así conceptual muy, muy simple, es que nadie sabe cómo funciona. Nadie sabe cómo funciona. Entonces, por muy experto que sea el experto, nadie sabe por qué ese bicho responde lo que responde o hace lo que hace. Nadie lo sabe, ¿no? Entonces, eso es una realidad. Hemos creado una tecnología de la que no tenemos control. Esto es una realidad. ¿Qué pasa? Hay quien cree, y es una creencia bastante extendida en el mercado, pero no confirmada, que mientras, si eres capaz de crear muchísima más capacidad de cómputo, vas a crear una IA muchísimo más diferencial. Pero eso es una creencia que nadie ha confirmado. No sabemos si eso va a ocurrir. Porque la realidad es que los modelos de ahora, China está demostrando que se pueden crear con muchísimo menos recursos económicos, ¿vale? Pero cuando decimos que es que los recursos que necesita Anthropic y GPT son muchísimos, porque quieren seguir siendo los modelos frontera, quieren seguir siendo los modelos más avanzados del mundo, y para eso necesitan más capacidad de cómputo que nadie en el mundo. Pero es que muy cerquita de ellos hay otros modelos de IA muy capaces también, de hecho no tan diferentes, que se pueden entrenar con muchísimo menos recursos.

0: Yo en mi empresa tengo un modelo corriendo en un ordenador nuestro, o sea, en la nube, ¿no? Pero un ordenador nuestro. Un modelo pequeñito puede correr en cualquier lado. Y un modelo entrenado por los chinos y luego tú haciendo un post-training tuyo personal lo puedes hacer cualquiera. O sea, que realmente proteger al mundo de la IA, o sea, esto no es. Yo creo que no es como la guerra nuclear, no es como la batalla por la bomba nuclear, porque para construir una bomba nuclear, creo que lo comenté en la reunión en la tertulia de la semana pasada, hace falta una infraestructura amplia y visible y solamente un país puede estar detrás. Aquí no necesitas tener una infraestructura muy grande para poder construirte un agente de IA especializado en alguna cosa maligna. O sea, no hace falta grandes inversiones. Entonces, yo diferenciaría de lo que es la batalla por intentar llegar a construir una IA que todavía no conocemos y que nadie sabe si va a llegar porque multipliques por 10 la capacidad de cómputo, nadie lo sabe, de lo que es el ritmo de la IA, digamos, más silencioso, ¿no? Todos estos modelos de IA que están saliendo, ¿no? Por ejemplo, en Europa también tenemos IA. O sea, en Europa, a ver, el modelo más conocido de IA en Europa se llama Mistral, que es un modelo francés, todo que, por cierto, se creó apoyándose en todo el plan que hicieron en Francia de ayudas fiscales para la inversión en inteligencia artificial, cosa que por desgracia en España no ocurre, y es un modelo bastante competitivo, Mistral, y que está ya recibiendo muchísima financiación de capital en Estados Unidos, en Estados Unidos y en España. Y el otro día, creo que lo comenté en esta tertulia también, hay un modelo que se llama Multiverse Computing, una empresa española que está creando un modelo que no es que sea de los 10 mejores, pero es relativamente competitivo. ¿Cuánto va a tardar ese modelo en llegar a ser algo capaz de hacer cosas grandes? Pues probablemente poco tiempo, ¿no? Probablemente poco tiempo. Entonces, yo diferenciaría lo que es la necesidad de capital, porque eso lo necesitan los modelos frontera, de lo que es la IA, digamos, todo el long tail, ¿no? Toda la parte de abajo de modelos de IA que se están construyendo, que construye gente con muy pocos recursos. Y es importante diferenciarlo, porque lo que viene debajo también va a ser un riesgo para la humanidad, si es que esto es un riesgo para la humanidad en algún momento, ¿no?
1: Bueno, tengo que
0: Y
1: hacer
0: bueno,
1: un.
0: y a mí
1: Ah,
0: sí que me.
1: sí, termina aquí con.
0: No, no, no, no, pues digo, con respecto a China, a China y a Estados Unidos, pues hay muchísimas batallas, ¿no? Tampoco van a entrar ahí, pero está el tema de las tierras raras, que Estados Unidos lo necesita y China suministra el 90%, esto está dentro de la mesa. Taiwán suministra el 90 y tantos%, sin Taiwán no podría haber IA. Eso es lo único que está claro. Sin Taiwán no hay IA, porque eso no se fabrica el 92% de microchips. Y evidentemente China tiene mucho interés en que Taiwán deje de ser tan estratégico, ¿no? Entonces yo creo que hay bastantes variables ahí en juego y yo creo que la situación geopolítica entre China y Estados Unidos, pues sería interesante poner un micrófono en esas reuniones, ¿no?
1: Bueno, dejarme que haga una pequeña pausa para la publicidad, José Luis, y seguimos.
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0: José Luis, te doy la palabra.
1: Bueno, yo cojo el guante de lo que acaba de comentar Kiko sobre ese combate entre China y los Estados Unidos sobre la inteligencia artificial, pero yo me centro no solamente en la parte geoeconómica y geopolítica, sino sobre todo en la militar. Yo no le oculto a la audiencia que si no hubiera una aplicación tan clara de la inteligencia artificial en el mundo militar, sería menos interesante para las grandes potencias. Pero la realidad es que quien lidere esta nueva revolución, porque para mí la inteligencia artificial es una nueva revolución, no solamente va a obtener ventajas en el campo de batalla, los enjambres de drones que estamos viendo autónomos, los sistemas de mando y control, la inteligencia predictiva y la logística optimizada, sino que además va a proyectar, digamos, su poder global, su influencia global, definiendo los estándares, la infraestructura digital y la capacidad de disuasión. Es decir, que ahí volvemos a construir los dos bloques. Y ese es el drama de Europa, que como no tiene una tecnología propia, sí o sí, igual que en otros estándares militares, se ha sumado a los Estados Unidos, pues aquí la inteligencia artificial, con Palantir y con otras empresas, pues claramente está yendo hacia allí. El segundo punto que yo quiero tratar sobre la inteligencia artificial de uso militar es lo que se llama, lo que se llamaba en la Guerra Fría la destrucción mutua asegurada. Aquí lo que tenemos es, de alguna forma, en la carrera de inteligencia artificial, tenemos el peligro de lo que se llama una destrucción mutua digital. Es decir, que se produzca una escalada inadvertida si ambos contendientes, en estos casos China y Estados Unidos, desarrollan sistemas autónomos capaces de responder a velocidades sobrehumanas, donde realmente en cuanto detecte uno de los dos que la otra parte está haciendo algo inadecuado, ponga en marcha el sistema de destrucción. Hasta ahora, como sabemos, estas decisiones eran humanas. A partir de aquí, sobre todo en sistemas de combate contra drones, prácticamente se activan cuando ven el otro sistema activarse. Es verdad que hay algunos acuerdos limitados, como un compromiso no vinculante del año 2024 entre Washington y Pekín, que decía que debe haber un control humano sobre el uso de las armas nucleares que están siendo asistidas por la inteligencia artificial. Pero igual que ocurrió en la guerra nuclear, lo que yo digo es que la forma de controlar esto en la realidad es muy difícil. Es decir, la opacidad de los modelos de inteligencia artificial es tal que incluso aunque te dejasen inspeccionar los sistemas de inteligencia artificial, no es fácil saber cómo parar ese proceso una vez que se activa, ¿no? Y de hecho, hay una dificultad muy grande para inspeccionar el entrenamiento de los sistemas de inteligencia artificial y esa dualidad civil-militar que complica cualquier tipo de control de armamento. ¿Qué quiero decir con esto? Que una vez que pones en marcha el uso militar de la inteligencia artificial, es difícil de controlar. Yo tengo información del ámbito de defensa que me dicen que en el tema de los drones de Ucrania, toda la información que están teniendo los drones de Ucrania de reconocimiento, de armamento, de posiciones de control, de soldados, etcétera, rusos, en lugar de volcarla sobre la inteligencia europea, se está dando en exclusiva a los Estados Unidos. De tal forma que está siendo una ventaja competitiva, en este caso para los Estados Unidos. Y luego termino una cosa importante entre hablando de China y Estados Unidos. Trump, que es de guante de seda con los autócratas, lo hace con Putin, lo hace con el presidente de Corea del Norte y, por supuesto, con Xi Jinping, es luego muy displicente con los líderes europeos democráticos. Pero en este caso, con Xi Jinping, exteriormente le trata muy bien, le recibe a pie del avión, le cuida, etcétera. Pero no nos olvidemos, desde que Trump está en Estados Unidos, le ha cerrado el acceso al canal de Panamá y la ruta del canal de Panamá. Le ha quitado el petróleo de Hormuz, el de Irán. Le ha quitado el petróleo de Venezuela. Le ha bloqueado el acceso a los microchips. Le ha puesto aranceles y últimamente, esta misma semana, le ha cerrado las rutas árticas con el acuerdo de Groenlandia. Es decir, en esa reunión entre Xi Jinping y Trump, no creo que Xi Jinping vea enfrente un posible aliado con el que pueda llegar a acuerdos. Yo creo que claramente ve lo que es un nuevo jugador geoeconómico que está bloqueando los avances que Xi Jinping y China había hecho en los 10 últimos años con aquiescencia de todo Occidente.
0: Kiko.
2: Sí. A ver, yo claramente creo, efectivamente, comparto que por mucho que Trump parezca que está protegiendo o que está cuidando a Xi Jinping, o sea, yo, a ver, hay una cosa clara para combatir con la inteligencia artificial, hay dos cosas que Trump podría hacer. Una, limitar el acceso a los microchips que entrenan la inteligencia artificial. Y dos, limitar el acceso a la energía. Lo de la energía nunca lo sabremos. Si todas estas cosas que han ocurrido, que ha dicho José Luis, tienen que ver con eso o no.
1: ¿Vale? Qué bueno eres.
2: Nunca lo sabremos. No, bueno, yo creo que sí, pero evidentemente. Y lo del tema de los microchips, sabes que lo intentó y tal. Pero, sí. A ver, China va a encontrar la manera de. Va a encontrar la manera de encontrar la energía y va a encontrar la manera de generar los chips. Hay una cosa también relevante y es que. En China, en Estados Unidos, la energía, bueno, a grosso modo, en Europa es el doble de lo que vale en Estados Unidos y en China es la mitad de lo que vale en Estados Unidos. Entonces, China tiene acceso a la energía muy barata y están muy centrados en que siga siendo así, ¿no? Y que sean más autónomos en la generación de energía, sobre todo energía solar. Y yo creo que Trump ya se ha dado cuenta. Que no va a poder competir con él. O sea, que no va a poder competir con él y que es mejor aliarse. Pero evidentemente, claro, o sea, yo creo que a nadie se le escapa que ha intentado torpedear todo lo que ha podido y lo seguirá haciendo. El tema de la IA en el mundo militar es un tema delicado. Yo creo que es un tema muy delicado. Y yo sí que aquí ahí, fijaos, igual que creo que no es imposible un acuerdo para que la IA no se siga desarrollando, creo que es completamente imposible, sí que creo que es posible y necesario un acuerdo en el uso de la inteligencia artificial en lo militar. Porque sí que es verdad que al final la IA dice, va a destruir la humanidad. ¿Cómo puede destruir la humanidad la IA? Pues mira, básicamente con el uso de armamento militar, ¿no? Mientras no tengamos ejércitos de robots en el mundo, pues será armamento militar y luego puede hacer mucho daño las infraestructuras, ¿no?
1: Los ejércitos de robots están ahí ya, los ejércitos de robots,
2: Sí. Sí, llegará, pero bueno, vamos pasito a pasito, ¿no? Vamos a resolver la IA, que lo de los robots llegará. Y bueno, la verdad es que es un... entiendo que al final China no le queda más remedio que intentar llegar a acuerdos con... Y yo insisto en el tema de Taiwán. O sea, Taiwán a mí me parece una pieza esencial en todas estas negociaciones, ¿no?
0: Bueno, ¿y Europa y España? ¿Qué hacemos en todo esto?
1: Bueno, ahora lo que estamos haciendo es estar preocupados porque Rusia pueda lanzarnos drones con inteligencia artificial para afectar alguna de nuestras infraestructuras críticas. Ahora mismo, la preocupación que hay desde punto de defensa relacionado con la inteligencia artificial en las cancillerías europeas es si en Francia, en el Reino Unido o en España o en Italia, desde un barco ruso se puede lanzar un dron que en prácticamente minutos descargue una carga, haga un incendio, y eso es lo último que hay. Y eso es un drama, porque estamos siendo pasivos. Es verdad, desde el punto de vista de Rusia, a mí hay algunos analistas que me dicen que Rusia es demasiado cobarde para hacer eso, abriendo un nuevo frente en Europa, donde no hay un consenso sobre cómo actuar contra Rusia. Si Rusia hiciera eso, digamos, se produciría un consenso generalizado en Europa de que habría que escalar un poco el conflicto con Rusia, que desde el punto de vista financiero está asumiendo unos costes muy elevados, incluso ha empezado a vender oro y tiene una inflación muy grande y los tipos de interés ahora mismo en Rusia son de dos dígitos, y está sufriendo también la población. Pero la realidad es que estamos viendo cada día, si no es en Letonia, es en Polonia, si no es en el Reino Unido, si no es en Alemania, si no es en... Es decir, estamos viendo un montón de lo que se llama guerra híbrida, que ya ha pasado a lo que se llama el sabotaje. Entonces, yo creo que lo que está ahora mismo...
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